0: vuelven 3 minutos y medio. Y ahí se para otros 3 minutos y medio. O sea que, pero bueno, se ha hecho y acá estamos para mandar. Y digo que sorpresa, bueno, yo creo que al final van a estar, las grandes selecciones van a estar ahí. Hay muchas además que pueden competir y van a estar, sin ninguna duda que va a ser un mundial difícil.
1: Lionel acá, Miguel Bocio para Telefe Noticias, ¿cómo estás? Feliz día, ante todo. Imagino que te habrá pasado como nos pasa a nosotros los que somos padres, que te llaman tus hijos para desearte un feliz día y te piden traer la copa. Imagino que para vos, más allá de ser un papá campeón del mundo, también te debe haber pasado. Y la duda que tenía es cómo haces para ver todos los partidos que hay, cómo te las arreglás como técnico de una selección que es candidata para ver la cantidad de partidos enormes que hay. ¿Te los resumen? ¿Elegís alguno? ¿Cómo haces?
0: Bueno, primero, Miguel, feliz día del padre para todos. Nico me lo había dicho que lo diga y se me pasó. Feliz día para todos los que son papás, para todos los padres de todo el mundo, de Argentina, porque no es en todo el mundo, ¿no? Imagino de Argentina entonces. Y en especial a mi viejo, que hablé hace un ratito. Así que gracias que me hiciste acordar. Los partidos vemos todos, lo que podemos lo vemos todos, en directo. Y después, yo ahora, por ejemplo, estaba viendo el final de Uruguay-Cabo Verde ahí en la tele, mientras hablaba Enzo. Y está bueno verlo. Está bueno porque se aprenden un montón de cosas, continuamente vas mirando situaciones y aparte porque nos gusta. Y concentrado no hay mucha más cosa para hacer, ¿eh? Es mirar los partidos del Mundial, hablar con los tuyos e intentar ver por dónde va el Mundial, que está un poco jodido, ¿sabe por dónde va el Mundial? Hay situaciones muy, muy extrañas, entonces la estadística al final son bastante engañosas.
2: Carlos Fernando Navarro Montoya para Radio Nacional. Lionel, ¿nos podrías ilustrar acerca de las diferencias que encontrás entre tu primer rival, que fue Argelia, con Austria?
0: Un gusto saludarte, Fer. Bueno, diferencias las hay en todos los equipos, pero creo que tienen similitud en que son equipos que van a buscar el arco enfrente, a lo mejor de una manera diferente, Austria más vertical, no juntando tantos pases, aunque tiene buenos jugadores. Pero sí que son equipos que salen a buscar el partido y eso creo que está bueno para el espectáculo. Va a ser un partido, creo que, entretenido para el público.
3: Lionel acá, Alejo Rivera para Canal 9. Me quiero subir un poco a lo que dijiste recién respecto de este fútbol de cuatro cuartos, que en definitiva es así. Si genera algo en el cuerpo técnico, en ustedes, en la planificación, en decir, bueno, se piensa algo para el primer cuarto, se piensa algo cuando vengan los muchachos en la primera pausa, no sé, ¿cambia algo?
0: No, bueno, todo lo que tenga en la cabeza puede cambiar en base a lo que pasa en esos 22, 23 minutos, o sea que tenemos gente que está arriba analizando el partido, más nosotros que estamos acá sentados en el banco y buscamos soluciones, buscamos, bueno, lo que se hace en un entretiempo normal se hace ahí. Por eso digo que, bueno, tanto para el que juega bien también, a lo mejor me confundo diciendo que es solo para el rival más débil también, para el que pretende atacar, te da tiempo a corregir, ¿no? Pero digo que se hace raro adaptarse a eso. Imagino que dentro de un tiempo, si se sigue haciendo, será algo normal, como todas las cosas que se han mejorado o que se han hecho casi normales. Todavía creo que esto no está normal para nosotros, se hace bastante cortado, pero bueno, se intenta analizar y se intenta corregir. Por eso yo creo que hay veces que los partidos pasan de una manera a otra en el mismo primer tiempo, solo por esto, porque están para corregir y entiendo que se mejorará. Hay gente que analiza, que muestra computadora, que muestra, bueno, tablet, todo eso. Nosotros vamos más por el mano a mano de hablar, pero bueno, cada uno tiene su librito.
1: Lionel acá, Esteban Edul para ESPN. Recién cuando Enzo Fernández le hablaban del plan de partido, él hablaba de tener la pelota como una cosa ideal sobre el rival y sobre Argentina. Quiero preguntarte por algo que a veces pasa. En el último partido pasó que el equipo pierde la pelota o se retrasa, justo coincidió que pusiste jugadores que tienen características más para jugar de contra, si es que el equipo lo quiere. si es algo que lo buscás por momentos, si Argentina va ganando, tirarse un poquito atrás y tener más metros, o si es aprovechar lo que puede ser, no sé si un defecto o algo que no querés que pase, que es que el rival te saque la pelota y eso te obliga a jugar por momentos un poco de contra.
0: Bueno, para mí el primer tiempo y el segundo con unos jugadores u otros fue idéntico, no fue por los cambios como creo que interpreto que estás diciendo. Al final el rival juega y el rival te somete, lo importante es lo que siempre digo, si hay un rival que está mejor o que está haciendo las cosas mejor o que te sorprende con algo, bueno, hay que atrincherarse, hay que defender. No puedes imponer tu juego y hay veces que ha sucedido y seguirá sucediendo. Lo importante es que cuando te hacen eso el equipo esté pronto, si no estás pronto para hacer eso, se te complica. Creo que nosotros eso lo tenemos claro, no siempre se puede ser dominador del balón, nos gustaría, nos encantaría, pero hay veces que no somos dominadores de la pelota y a lo mejor de resultados sí, como pasó el otro día, pero no es una idea que tenemos en la cabeza. Pero lo importante es que el equipo reacciona cuando pasa eso, y eso es lo que a mí me deja tranquilo, la verdad.
4: Lionel, acá, Julieta Pettinari para Newsweek Argentina. Se viene el cumpleaños de Messi, y bueno, ya son 20 años, no solo de él con la selección argentina, sino con vos, un vínculo entre ustedes muy especial. De hecho, el primer pase que él recibe con la selección argentina fue una pelota que le diste vos en ese amistoso, y bueno, ahora te toca acompañarlo, dirigirlo en sus últimos bailes. ¿Un deseo para él en su cumpleaños número 39?
0: El que imagino que todos queremos, que sea feliz. Pensaba en otra cosa, ¿no? Que sea feliz. Haceme caso.
5: Hola, Lionel. Dani Arcucci para El Gráfico. Hace unos minutos estuvo sentado allí en su Fernández y se volvió recurrente a hablar con él del juego, de la evolución, de su evolución personal y de la evolución del equipo. Me centro en ese medio campo compuesto por los mismos jugadores, pero a la vez son distintos a 3 años y medio atrás. ¿Qué diferencia más notable vos ves entre aquel equipo campeón del mundo en Qatar y este, y en todo caso si es todavía mejor que aquel?
0: Bueno, hemos hecho, después de Qatar hemos hecho grandes partidos, a mi entender la final fue muy buena, pero después de Qatar el equipo ha hecho muy buenos partidos, entonces creo que ha mantenido una línea, hemos sumado a Thiago, que no tenía tanto protagonismo antes, nos da un poco más de quien sabe un poco más de uno contra uno. Antes eran 4 volantes, cuando jugábamos 4, bastante más de juego y más de al pie. Thiago nos da un poco más lo que hacía Ángel cuando estaba a la derecha, Thiago nos lo puede dar un poco más a la izquierda. Vamos buscando variantes y tenemos en el banco, lo que dije el otro día, gente que puede cambiar el partido un poco más vertical, el caso de Juliano, el caso Nico González. Tenemos fuerza también con Nico Paz, que es una buena aparición. Yo creo que el equipo está en la buena línea, más allá de que han pasado 3 años y medio de aquel mundial, no han dado muestras de haber bajado el pistón y por eso están acá, esa es la realidad. El equipo ha dado muestras de querer siempre mejorar, o al menos saber a lo que juega, y eso es lo creo que lo más importante que hemos conseguido. Ellos no han bajado el pistón, hemos intentado mejorarlo al equipo, que aunque parezca difícil, yo creo que sí, que hay margen de mejora siempre, y ellos han entendido muy bien el mensaje.
6: Lionel, ¿cómo le va? Sergio Robles para Canal 7, Diario 1, Radio Nivel de Mendoza. Quería consultarle por lo dicho de Ancelotti, si es que usted coincide, si está al tanto. Habló de que Argentina quizás no tenía la intensidad y que él creía que los equipos con intensidad se iban a imponer a las figuras en este Mundial.
0: Sí, lo que pasa es que yo entendí muy bien lo que quiso decir, ¿eh? El que entiende, entiende muy bien, y lo dijo de una buena manera. Yo entiendo lo que quiso decir, lo que pasa es que claro, ahora empezamos aunque dijo algo malo, y para nada, lo entendí muy bien, nos puso bien, en vez de, lo que pasa es que estamos pensando que habló mal, y yo entendí bien lo que pasa es que como habló un español, italiano, portugués mezclado, a lo mejor la cabeza, si pudiera hablar en su idioma como puedo hablar yo, lo entenderíamos mucho más, pero yo sí entiendo que fue un halago más que una crítica, porque así lo entiendo y estoy segurísimo de eso.
7: Acá, Lido.
3: Estamos acá, estamos en vivo para Cadena 3 Argentina. Preguntarte por la parte física, esta vez, estos días pudimos ver que podías y tenías a disposición los 26, si para mañana están a disposición los 26, están todos al 100%. Muchas gracias.
0: Bueno, al 100 ya lo expliqué varias veces, es difícil que estén al 100, no solo los argentinos, todos los chicos que han jugado no sé cuántos partidos este año. Bueno, lo importante es que lleguen al máximo de sus posibilidades, y yo creo que sí, que estamos con los jugadores al máximo de sus posibilidades. Algunos con un problema más arriba o abajo, pero están todos disponibles para jugar. Eso dependerá de la alineación que saquemos, pero en principio están los 26 y eso está bueno.
7: Aquí Lionel, Néstor Clivati, del Espectador, de Rafaela, volviendo a los dichos de Ancelotti, pero con esa aclaración que has hecho. Te pregunto si, de acuerdo a ese concepto, a ese criterio, si estás de acuerdo con que este puede ser un mundial de alta intensidad, y si esa es la única manera de competir para pelear por el título.
0: Bueno, a ver, hay que ver por qué se entiende por intensidad. Yo creo que este es un mundial que cuando no se tiene la pelota hay que intentar que no te hagan daño. Estamos viendo que no hay muchos equipos que vayan a presionar alto, mano a mano, porque primero porque el calor, segundo porque los jugadores están justos, entonces se hacen fuerte de mitad de cancha, y creo que es ahí donde se está decidiendo mucho el partido. Pero estamos viendo que gana el que tiene tres delanteros, el que defiende con cinco, el que defiende con cuatro. Por eso digo que todavía es pronto para analizar a mi criterio por dónde va a ir el mundial, pero no tengo dudas que las grandes selecciones van a estar ahí, eso estoy seguro.
8: Hacemos las últimas dos. Lionel, Juan Castro, del diario Marca de España. Aprovechando eso que has dicho, hoy ha jugado España, si lo has podido ver, ¿qué te parece España? Si has hablado con Luis. Y una breve cosa, mañana es el 40, no soy argentino, pero mañana es el 40 aniversario del gol del 10 en México 86. ¿Dónde estabas? ¿Qué te genera eso? Gracias.
0: Bueno, sí, a España la vimos en el gimnasio del hotel, del entrenamiento, porque estábamos para viajar, y no me sorprende que haya ganado, porque tampoco me sorprendió que el primer partido haya empatado, porque no merecía empatar. Son cosas del fútbol, que puedes empatar un partido, pero si hay que empatarlo, hay que empatarlo de esa manera, con no sé cuántos tiros al arco, y me parece que es una selección que está en salud y que ha demostrado que está bien. Así que sin duda será una de las que estará en la pelea final. Y bueno, la verdad que creo que estaba en mi casa, en la casa de mi abuela, porque vivíamos todos en la casa de mi abuela, éramos no sé cuánto viviendo ahí, no teníamos casa nosotros, un televisor muy chiquitito. Sí, estoy casi seguro que estaba ahí, emocionante. No sabía que mañana se cumplen años, así que de ese golazo, así que disfrutémoslo, lo veremos por todos lados mañana, así que lloraremos un poquito también.
3: Lionel, Adrián Broski para Dame Gol Santa Fe y para Hora Cero de México. Bueno, primero feliz Día del Padre para vos y todos los Scaloni, ¿no? Seguramente. Gracias. Siempre Chiche ahí presente, ¿no? En la mente y en el corazón y al lado tuyo. Y en segundo lugar, seguramente analizar las cosas negativas de un 3-0, de una victoria en el comienzo, es lo más importante para un director técnico, ¿no? Todo lo otro es halago y es repetirlo. ¿Cuáles son, a pesar de que dijiste que es un rival diferente a Austria, cuáles son las cuestiones que analizaste como negativas en el primer partido y que vas a intentar mejorar para el equipo en el segundo encuentro?
0: Bueno, no te las voy a decir, pero sí, claro, pero no creo que haya entrenador que te la diga, las cosas negativas, pero a ver, me imagino que cualquier entrenador rival analiza cómo se puede hacer daño a Argentina, y hoy hay acceso a un montón de cámaras, un montón de situaciones, entonces, pero sí que hay cosas, siempre hay cosas para mejorar, siempre hay cosas para corregir. Hemos trabajado en eso, y nosotros siempre que vemos cosas que no va bien intentamos decírsela, explicársela, no nos quedamos con eso, más allá de que no sé, uno haya hecho un gran partido, y si tenemos que mostrarle que ha hecho algo que no estuvo bien, se lo mostramos, porque creo que es importante, creo que lo hacen todos los entrenadores esto, Pero sí, sí que tenemos, lógicamente, como cualquier equipo, nuestros puntos débiles. Esperemos que no lo sepan encontrar, eso es lo interesante.

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1: Por alguna que otra condición.
2: ¿En el fútbol mexicano, Mende?
1: Sí, no te quiero decir.
2: Se fue Unión y.
1: Claro, porque te digo, le perdí un segundito el rastro en el último tiempo. Porque desde Unión, después de Unión, creo que se ha ido a México.
2: Sí, en el Monterrey.
1: Monterrey, perfecto, sí. Entonces, nada, eso es como otra de las noticias, porque teniendo en cuenta que Rey no se quiere ir, pero Independiente le está buscando un reemplazo.
2: Bien, bueno, hay las novedades de muy Independiente en cuanto a Racing. Mañana.
1: Cosa, sí. Una cosa más.
2: Obvio.
1: Ábalos, que parece ser también el
2: otro día
1: a vender, que el otro día debutó. Se enfrió mucho lo de Olimpia. Al jugador no ve como a los ojos seguir un semestre más de Independiente. Lo que sí.
2: Se puede quedar.
1: Se puede llegar a quedar. Lo que sí que. Más de un semestre más no creo que Independiente lo pueda retener.
2: No, lógico, más siendo mundialista. Así que sí. Veremos, el rojo necesita vender. En cuanto a Racing, cortito, mañana, bueno, a las 12, lo que dijimos antes, presentación de Boivoda como nuevo técnico. Arranca la pretemporada a la mañana, el primer entrenamiento. Racing entrenará toda esta semana en Avellaneda y después hará la segunda semana de la pretemporada en Cardales, en el Sofitel de Cardales. Así que eso en cuanto al mundo Racing. Ya cerró su primer refuerzo, Alfonso Espino, el Pacha Espino, lateral izquierdo, 34 años del Rayo Vallecano, viene el uruguayo. Firma por 2 años, es jugador libre. Así que seguramente en los próximos días haga la revisión médica. Y hay un interés muy fuerte por Lautaro Díaz, delantero del Santos. Está préstamo en ese club desde el Cruzeiro, así que podría haber alguna negociación con el Cruzeiro para interrumpir su préstamo y que pueda llegar a la academia. Boivoda lo dirigió en Santos y lo quiere. En cuanto a Boca, cortito, Jorge, al Vasco, ¿cuándo lo presentan?
0: A la espera de la oficialización, como lo decíamos, ya institucionalmente se lo presentó a través de redes. La noticia importante para Boca es que ya cerró su primer refuerzo. Sí. Hablamos de Leandro Lozano, el lateral derecho de Argentinos Juniors. Mañana se realizará la respectiva revisación médica. De no haber inconvenientes, se convertirá en nuevo jugador del Club Atlético Boca Juniors.
2: Bueno, ahí está. Información de Boca, del Rojo, de Racing, un poco aburrido, un poquito de información. Y vamos a dar a conocer los ganadores de las ojotas de Bagunza, de la camiseta de la selección y de la pulserita de Ámbar para alentar a la selección argentina, en la voz de Agustín San José. Augusto, tuyo.
3: Por supuesto, el ganador de la camiseta de la selección argentina de camisetas Nani es Martín Aguerrido de Villa Crespo. 768, sus últimos números del documento. ¿Quién se lleva la pulsera de Argentina de Ámbar Accesorios? Es Mauricio Rojas de Lanús.
2: Muy bien, Mauricio.
3: 456, los últimos números. Y por último, quedan las ojotas de Bagunza.
2: A ver.
3: La ganadora es Camila Rodríguez de Palermo.
2: Muy bien, Camila.
3: 923, los últimos números del documento. Los 3 afortunados que se llevaron hoy los premios de... Quedamos acá en este hermoso programa.
2: Bueno, Agus, espectacular. Gracias a todos por escucharnos, por seguirnos. Nos reencontramos seguramente el fin de semana que viene. Y ha sido un placer. Agus, Jor, Nico, Mati y el Flaco Spinetta también en Operación Técnica. Con todos ustedes, mi nombre es Manu Jarque. Un placer haberlos acompañado en esta noche de sábado. Nos reencontramos el fin de semana que viene. Y que estén muy bien. Abrazo.

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0: Seguimos como es tradicional recorriendo el país. La provincia de Entre Ríos presentó acá en la ciudad autónoma de Buenos Aires la temporada turística de invierno 2026 con una acción integral de promoción que combinó intervenciones urbanas y el lanzamiento oficial de la campaña Entre Ríos, sede oficial del invierno. Una propuesta que busca posicionar a la provincia como el destino donde la estación se vive desde el bienestar, el encuentro y la hospitalidad. La presentación fue en la Casa de Entre Ríos, aquí en la Ciudad Autónoma de Buenos Aires, y contó con la participación de varios referentes de las microrregiones turísticas. Es así, Rafael Fredes, ¿con quién estás?
1: Gracias, Ricardo. Estamos con Federico Escher, secretario de Turismo y Cultura del municipio de Colón, en la provincia de Entre Ríos. Bueno, vienen a presentar a Buenos Aires otra temporada de invierno tan importante y es tan especial, ¿no?
2: Sí, totalmente, Rafa. La verdad que estamos con mucha expectativa. Viene siendo un año difícil, la verdad. Sin embargo, desde la Secretaría de Turismo y Cultura y con todos los actores del sector público, sector privado, hoy nos acompaña todo el equipo de Termas, ha sido un trabajo en conjunto para generar actividades, ¿no? En el caso de la temática del Mundial, por ejemplo, hemos organizado los días previos al partido, que son feriados, digamos, domingos, día previo al partido, actividades para los chicos, donde intercambian figuritas, está el patea de ganada, sorteos, quien hace más jueguitos, o sea, toda una mística mundialista. Que nada, que va la familia, van los niños. Colón tiene siempre ese turismo que es familiar y buscamos ahí que los chiquititos se encuentren, la pasen bien. Buscamos siempre estar innovando, digamos, ¿no? Teniendo cosas nuevas y eso claramente ha sido un éxito. Vamos a ver hasta dónde llega la selección, que no es una cuestión menor, pero en la medida que siga Argentina jugando, vamos a recibir a todos los turistas que lleguen con ese espacio que viene siendo muy, muy agradable. Como te decía recién, el Parque Nacional Palmar es uno de nuestros principales atractivos. En este momento del año es interesante ir al parque, tal vez si uno no va en enero hace un poquito de calor, pero en este momento del año es clave hacer todo lo que son caminatas por los senderos, alquilar un kayak, vivir esa experiencia de naturaleza que hace que, más allá de cómo es Argentina, uno tiene sus propios partidos, ¿no? Y depende cómo van esos partidos, uno está más o menos estresado y el parque claramente es un lugar que afloja, que ayuda mucho a relajar, digamos, ¿no?
1: Cuando uno piensa, voy a hacer un viaje a Colón, ¿cuántos días tiene que contar para decir, me voy un fin de largo, es suficiente, un fin de semana normal, o me tengo que tomar 5 o 6 días?
2: Mira, hay normalmente escapadas de 3 días, pero la verdad que Colón tiene para hacer, y sobre todo Tierra de Palmares, una semana, 15 días, 20 días, o sea, hay muchísimos atractivos, lugares chiquititos que tal vez no se conocen, no te hablo del parque, pero el parque es uno de los más conocidos. Pero si hablamos naturaleza, tenés la Reserva Río de los Pájaros en Colón, la Reserva de los Teros en San José y las islas para hacer avistaje de aves, por ejemplo. Fíjate cómo ahí nada más en solo un recorrido, que es el de la naturaleza, tenés 5 atractivos. Vamos a la historia, decís, bueno, ok, vamos al Palacio de San José, pero tenés Molino Forcla, los museos que son 3, Colón, San José, Villa Elisa, y la granja de la administración de Alejo Pairet, Termas. Tenemos 3 complejos termales que a veces alcanza con un día y la gente quiere volver. Fíjate cómo toda la gama de... Y no te dije las bodegas. Las bodegas tenemos en Colón, en San José, en Villa Elisa, en la Uva High. O sea que ahí tenés 5 bodegas para recorrer. Ya me fui en los días, ya me perdí. Pero después los espacios recreativos como Molino Ventura, como la Aldea Club de Campo. Ni que hablar los almacenes de campo. Claro. Don Francú. Bueno, hay un montón de lugares que son, como te decía, recónditos, que por ahí no están entre los principales, pero son lugares hermosísimos para ir a disfrutar.
1: Tenés que ir un mes más o menos.
2: Un mes más o menos.
1: Por último, me hablaste de un trabajo mancomunado con distintas ciudades vecinas, ¿no?
2: Totalmente. Nosotros trabajamos Tierra de Palmares, que es la región que nos aglutina. Colón, San José, Liebig, Uva High, San Salvador. Y Villa Elisa somos los municipios que trabajamos en conjunto para justamente esto, para si alguien se aloja en Colón, yo le ofrezco además toda la gama de posibilidades que tiene en estos 6 municipios, digamos, ¿no? Por ejemplo, el parque pertenece a Bajay, Aurora del Palmar, que está frente al parque, me había olvidado, es un espacio muy muy lindo donde uno puede hacer cabalgata, safari, ellos tienen producción de vino también. Y está en Ubajay, y ese lugar es altamente recomendable, y por más que te alojes en Colón son 40 minutos, este trabajo mancomunado nos permite justamente eso, hacer que la gente se quede más tiempo, vuelva. Así que bueno, los esperamos a vivir una experiencia hermosa en Tierra de Palmares.
1: La palabra de Federico Escher, secretario de Turismo y Cultura de Colón, provincia de Entre Ríos. Muchas gracias.
2: Gracias a vos, Rafa.
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0: Seguimos en la microrregión Tierra de Palmares, Rafael, que combina naturaleza e historia y que además se destaca por sus tres complejos termales, Colón, San José y Villa Elisa, el Parque Nacional El Palmar y más de 10 kilómetros de playa sobre el río Uruguay. Esto es para la temporada estival, pero la microrregión Tierra de Palmares presenta muchos atractivos turísticos, culturales y gastronómicos. Y también se destaca por sus fiestas nacionales. Rafa, seguimos en Tierra de Palmares.
1: Bien, gracias. Estamos con Anabela Lugo, secretaria de Turismo de San José, en la provincia de Entre Ríos. Bueno, vinieron a presentar temporada de invierno como tantos destinos, tantos municipios de la provincia. ¿En qué se diferencia San José, ya que viniste en presencia del destino?
4: Bueno, ¿qué tal? Muy buenas tardes ya. Gracias por estar acá acompañando este lanzamiento de la temporada de invierno. Particularmente San José es el corazón de la Tierra de Palmares. Tierra de Palmares es una microrregión turística en la que se encuentra el Parque Nacional El Palmar, por supuesto a quien le debemos el nombre de la microrregión, pero que además tiene muchísima variedad. Tenemos tres complejos termales en un radio de 30 kilómetros de distancia, tenemos historia, tenemos recreación, tenemos paseos náuticos por el río Uruguay también, a pesar de que sea temporada de invierno. Lo que es el turismo náutico sigue muy activo, turismo de pesca, turismo recreativo y gastronomía. Particularmente en nuestra ciudad es la segunda colonia agrícola fundada en la provincia de Entre Ríos, es la primera, perdón, de la provincia de Entre Ríos, la segunda a nivel nacional, así que vaya si no tenemos historia para contar. Particularmente este mes, el mes próximo, el 2 de julio, cumplimos 169 años y lo celebramos con una fiesta nacional. Es una de las pocas fiestas nacionales que se hacen en invierno, así que 24, 25 y 26 de julio, cuando termina el mundial, ahí vamos a estar celebrando la fiesta nacional de la colonización, que es una fiesta que evoca la llegada de los primeros inmigrantes a nuestra colonia y se celebra con tradiciones, con gastronomía y también con música en vivo. Particularmente una de las jornadas vamos a tener la presencia del show de Luciano Pereyra, así que hay muchísima expectativa en esta próxima temporada de invierno.
1: Hay muchas novedades, ¿no? Y en el contexto del mundial, ¿qué tipo de novedades trajeron?
4: Bueno, nosotros somos, nuestro lema de invierno es San José, puro corazón, por esto acá que les contaba, de que estamos en el corazón de la Tierra de Palmares, por la pasión que nos identifica, que lo mencionaban quienes me antecedieron, que hicieron la presentación, el secretario de Turismo, que
1: son muy apasionados.
4: Somos muy apasionados, somos muy buenos anfitriones también, y eso también, a eso se debe el San José puro corazón, ¿no? Porque hay algo que destaca muchísimo el visitante, el turista, cuando llega a cualquiera de nuestras ciudades, es que le abrimos la puerta de nuestras casas y los atendemos como que si fuesen parte de nuestra familia, y eso los hace sentir muy especial, además de todo lo que tenemos para ofrecer, ¿no? Pero creo que eso es algo que nos caracteriza muchísimo a los entrerrianos, la hospitalidad.
1: Por último, Anabela, desde ya muchas gracias por tu tiempo. Tierra de Palmares, son muchos municipios que la componen. ¿Cómo es el trabajo realizado entre todos para posicionar justamente esta región?
4: Sí, son seis municipios los que la componen, también comunas y juntas de gobierno. El trabajo es en conjunto, venimos desde el año 2007 trabajando como microrregión, nos reunimos periódicamente, pero también nos llamamos todos los días y nos compartimos actividades y nos acompañamos en el desarrollo de cada una de las actividades. Tenemos estrategias de comercialización en conjunto, por ejemplo, ahora durante el mes de junio tenemos lo que es el pasaporte termal, que es un acceso en el cual uno ingresa por primera vez a cualquiera de los tres complejos con los que cuenta la región, obtiene el 50% de descuento en la entrada del segundo y del tercero. Eso es una de las tantas estrategias que tenemos. Organizamos eventos también en conjunto. En septiembre tenemos el ciclo turismo por Tierra de Palmares, que es una jornada que se desarrolla en el Parque Nacional El Palmar, pero que es organizada justamente por todos los municipios y comunas de la microrregión. Así que ese es un ejemplo de alguna de las actividades, pero tenemos una agenda anual con eventos a nivel microrregional.
1: Muchas gracias.
4: A ustedes.
0: Como decía Anabela Lugo, San José, bajo el eslogan Raíces de una comunidad productiva, definitiva, la Fiesta Nacional de la Colonización 2026 tendrá su marco festivo del 24 al 26 de julio con esta tradicional y emblemática fiesta que tendrá en esta oportunidad la presencia estelar en el escenario principal, nada más ni nada menos que de Luciano Pereyra, entre otros. Vamos a ir a un tema musical precisamente de Luciano Pereyra en esta noche de domingo aquí en Continental, en Sentir Argentina, y ya volvemos con más protagonistas de Entre Ríos, sede oficial del invierno.

0: Seguimos con los destacados en esta presentación de productos y novedades de turismo, historia y cultura entrerriana en Buenos Aires. El destino Concordia no podía estar ausente. Rafa, vamos con la nota, por favor.
1: Bien, gracias Ricardo. Estamos con María Belén Schauinholt, subsecretaria de turismo de Concordia, en la provincia de Entre Ríos. ¿Qué vienen a presentar acá? Lo que es temporada de invierno tan importante para un destino termal como lo es Concordia, ¿no?
2: Bueno, venimos hoy a la Casa de Entre Ríos, en Buenos Aires, a presentar lo que es la temporada de invierno para Concordia, sobre todo, y en esta presentación que nos invitó la provincia de Entre Ríos junto a otras localidades de Entre Ríos.
1: Bien, ¿cuáles son los atractivos? Vos recién hablabas de cabalgata, de turismo de naturaleza. Está muy ligado Concordia a un destino de naturaleza, ¿no?
2: Sí, al turismo rural, sobre todo, para hacer un día de campo, cabalgatas, y a esto sumarle también el recorrido a los viñedos y bodegas. Tenemos una cepa insignia que es el Tanat, que es exclusivamente de nuestra región. Poder disfrutar no solamente con pareja, sino en familia, esta actividad.
1: ¿Esa actividad es un recorrido por bodega, recorrido por viñedos, y después cómo termina?
2: Y después termina con una degustación de cada uno de los vinos. Cada bodega tiene una serie de vinos, así que mínimo son 4 vinos que pueden disfrutar y degustar junto a comida típica de nuestra ciudad.
1: Una historia muy interesante la del Tanat, ¿no? En la provincia de Entre Ríos, más precisamente en Concordia. Y bueno, ¿cuál es la manera de llegar? Porque la gente dice, bueno, ¿cómo llego a Concordia? ¿Es fácil? ¿Puedo ir en auto? ¿Tengo que ir en avión? ¿Puedo ir en avión?
2: Bueno, hay vuelos en avión de 45 minutos saliendo desde Aeroparque con la empresa Humming, que está operando actualmente en el aeropuerto de Concordia, y sale los martes y jueves para poder disfrutar de Concordia y todas las experiencias. Además, en auto, si salen a la mañana temprano, al mediodía ya están en nuestra ciudad disfrutando lo que es termas. Tenemos también el río Uruguay para disfrutar de la pesca deportiva del dorado y otras especies. Y, por supuesto, todo el imponente lago de Salto Grande que se formó a través de la represa hidroeléctrica.
1: Hiciste mención de la gastronomía. ¿Cuáles son los platos más icónicos que uno no puede dejar de probar si visita la ciudad?
2: Bueno, la boga, por ejemplo, en todas sus variedades, y después los asados y las empanadas. Esos son los platos más típicos de Concordia. Y tenemos un postre también que se llama postre.

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0: Bueno, Mauricio Colelo, secretario general de la Gobernación de Entre Ríos, presentando la temporada de invierno de Entre Ríos. Mauricio, ¿cómo se destaca Entre Ríos con diferencia a otras provincias? ¿En qué?
1: Gracias por acercarse y estar en este evento tan importante para nosotros. Yo siempre digo, Entre Ríos se destaca porque, como su mismo nombre lo indica, está rodeado, cercado de ríos, tiene los paisajes más lindos del país, atardeceres que realmente enamoran por su gastronomía, por sus vinos. Entre Ríos supo ser el principal productor vitivinícola antes de la ley Justo.
0: Por su nación la vitivinicultura.
1: Exactamente, por su ubicación geográfica. Entre Ríos está siempre cerca, por lo menos de las grandes ciudades, en un turismo que va cambiando, en donde la gente cada vez se toma menos días, va y viene, eligen distintos destinos. La verdad que es una virtud que lo destaca también. Entre Ríos está cerca, tiene buena ubicación geográfica, pero como siempre le digo, lo que más destaca Entre Ríos es su gente. El entrerriano sabe perfectamente cómo recibir a quienes nos visitan, cómo ser buenos anfitriones, y garantizamos que todos aquellos que quieran venir a Entre Ríos van a querer volver.
0: La provincia, sin ninguna duda, tiene un plus de gran beneficio. Uno, por su cercanía, hoy se está dando el turismo de cercanía. Otro, por la gran diversidad de productos, termas, cultura, historia, vinicultura, ríos. Pero por el otro lado, no escapa a la general a la ley que hay muy bajo consumo en todo el país. ¿Cómo piensan ustedes contrarrestar ese consumo?
1: Sin duda que el sector turístico no está atravesando por el mejor momento, y de hecho las ocupaciones hoteleras, que si querés es el indicador que uno más se fija en estas cuestiones, está por debajo de lo que supo tener en valores históricos. Ahora, también es cierto de que aún en esa media nacional, Entre Ríos está por encima de la media nacional. Es decir, que la gente sigue eligiendo Entre Ríos para tomarse un descanso, porque es una provincia linda, segura, que tiene una gran oferta de turismo de bienestar, que es lo que la gente está buscando hoy. Y nosotros desde el gobierno lo que intentamos hacer es trabajar codo a codo con quienes son los protagonistas de motorizar toda esta historia turística, que es el sector privado, en la gran familia o la gran industria turística, que es una de las principales generadoras de empleo en el mundo. Bueno, hemos saldado una deuda histórica que tenía la provincia, que es la creación del ente mixto de turismo. Un ámbito, un espacio que pone el sector privado en donde siempre tuvo que estar, que es en la toma de decisiones y en la ejecución de políticas públicas. En definitiva, ¿cómo hacemos para que todas esas riquezas de las que hablamos permanentemente, la gente las conozca, para que los elija? Y una vez que venga, ya queda, créeme que el trabajo está hecho, porque van a decidir volver.
0: Hay trabajos que no se ven, que son netamente por decisiones políticas. En el caso de ustedes, han trabajado mucho en el tema vial, porque se habla mucho del estado de las rutas nacionales. Ustedes están trabajando ese tema y además están invirtiendo en el tema del aeropuerto de Concordia también.
1: Inauguramos el aeropuerto de Concordia, que es una puerta de entrada más a la provincia. El paso de Salto a Concordia, que es otra puerta a la entrada.

0: hasta hace unos pocos meses era un monumento a la desidia, y hoy podemos decir con mucho orgullo que es el mejor paso fronterizo de Argentina. Estamos interviniendo la gran mayoría de las rutas de las provincias, de los caminos, ya el 40% de las rutas están intervenidas, más de 1000 kilómetros mejorados con esfuerzo del gobierno provincial, y estimamos que antes de fin de año va a tener intervención el 100% de nuestras rutas, para que sea más amable la visita de todos los turistas. En definitiva, permanentemente estamos trabajando, e insisto, codo a codo con el sector privado, que es quienes verdaderamente tienen que ser los protagonistas de esta historia, de ver de qué manera podemos promocionar mejor la provincia e impulsar todo el potencial dormido que tiene en materia turística.
1: Es decir, que hay una decisión política y hay política de Estado.
0: Ambas cosas. Sin política no hay decisión, y sin decisiones políticas. Así que el gobernador tiene la decisión política de llevar adelante esta promoción turística importante que estamos haciendo, para poner de una vez por todas a Entre Ríos como uno de los destinos turísticos destacados del país.
1: La última, tres imperdibles. Hay muchos, pero tres imperdibles para vos.
0: Gastronomía, sin lugar a dudas. Termas. Yo le diría que prueben la cepa Marcelán del vino entrerriano, que es de lo mejor del país.
1: Muchísimas gracias.
0: A ustedes.
1: Mauricio Colelo, secretario general de la Gobernación de Entre Ríos.
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1: Para cerrar este bloque y el informe de Entre Ríos en la presentación en Buenos Aires, hablamos con la máxima autoridad turística de la provincia del litoral, Jorge Sato.
3: Una vez más, lanzamiento de temporada, una gimnasia que ya Entre Ríos practica tanto en el invierno como en el verano. Y bien, muy expectantes, son tiempos difíciles, venimos con algunos números que no son los esperables, todo un contexto nacional, pero creemos que en las vacaciones de julio vamos a poder tener una muy buena performance, sobre todo porque nosotros tenemos el producto estrella, que es Termas. Somos en Entre Ríos, la capital nacional del termalismo, con 16 complejos termales, muy cercanos a todos los centros emisores, y bueno, y muchas sorpresas: la gastronomía de excelencia que tiene Entre Ríos, su parte histórica, sus bodegas que crecen día a día, así que una gran propuesta. Hemos decretado en esta campaña que Entre Ríos es la sede oficial del invierno, es el lugar más cálido para pasar el invierno y para ver el mundial, así que todos nuestros prestadores, toda la parte privada, se ha preparado para ser sede y para dar al turista en la mejor tribuna posible para ver los partidos.
1: En productos, ¿cuáles son las novedades aparte de las que ya mencionaste?
3: Bueno, los complejos termales, que siempre crecen en diversidad de opciones, todo lo que tiene que ver con salud, todo lo que tiene que ver con bienestar, las prácticas del stretching, las prácticas de yoga, caminatas, recorridas en bicicleta, vistajes dentro de los complejos y también en las zonas circundantes. La gastronomía nuestra, que mejora y mejora y mejora, no para, siempre hay cuestiones nuevas. Y la parte de los viñedos también, que viene haciendo propuesta gastronómica de excelencia.
1: Jorge, ¿cree que en esta temporada de invierno, con la crisis que hay y un consumo bajo, usted tiene una ventaja comparativa a ser un destino que está muy cerca de centros emisores y si prevalece el turismo de cercanía?
3: Si vos decidís, estando acá en Capital Federal, hacer vacaciones en Entre Ríos el mismo día que te subís con tu familia al auto, vas a estar disfrutando del destino seguramente al mediodía, si salís muy temprano, haciendo un asadito, aunque lo comas a las 3 de la tarde, o ese día elegís ir a un restaurante. Aprovechás hasta el primer día, y esto es una ventaja. Lo mismo el último día, vas a estar durmiendo en destino, levantándote tranquilo, desayunando y haciendo las últimas fotos, el último disfrute, las últimas compras para los amigos, y vas a volver a tu casa en una hora razonable para el otro día empezar a trabajar. Poco viaje, baja costos y distancias. Entre Ríos ahora está trabajando fuertemente, el gobernador Rogelio Frigerio haciendo unas inversiones con mucho sacrificio en el mejoramiento de la trama vial, que la habíamos encontrado muy destrozada. Hoy ya se empieza a notar, después de 2 años de gestión, que mejoran las rutas.
1: ¿Cómo está impactando el aeropuerto de Concordia?
3: Bueno, está muy bonito, está terminado, llevó casi 8 años el proyecto. Estamos trabajando fuertemente, hoy tenemos reuniones, no es fácil activar un aeropuerto, lleva mucho trabajo. Lentamente lo vamos vendiendo y vamos a ver prontamente los resultados.
1: Es decir, que esperen una intensa y buena temporada.
3: Sí, esperamos una buena temporada.
1: De esta forma, Jorge Sato, presidente del Ente de Turismo de Entre Ríos, presentando la campaña Entre Ríos, sede oficial del invierno, que sin duda este concepto instala una mirada renovada sobre el destino, vinculándolo a experiencias cálidas y capitalizando el contexto mundialista para reforzar su identidad turística. turística. Hemos decretado que Entre Ríos es sede oficial del invierno, sostuvo Sato. Tenemos termas, gastronomía, historia y la mejor hinchada. Concluyó muy orgulloso de la máxima autoridad turística de la provincia entrerriana.

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0: Seguimos en Sentía Argentina. Este programa lo podés revivir también en nuestro portal web sentiaargentina.com y en nuestras redes sociales @sentiaargentina_ok. Con su combinación de paisajes imponentes, cultura viva y sabores auténticos y experiencias únicas, la provincia de Jujuy se prepara para recibir a miles de turistas durante la temporada de invierno 2026, reafirmando su lugar entre los destinos más atractivos de la Argentina. Así lo destaca el ministro de Turismo y Cultura, Federico Posadas, en esta nota.
1: Sí, así es. Bueno, la posibilidad de poder mostrar todo lo que tenemos para ofrecer en nuestra temporada alta de vacaciones de invierno. La verdad que muy contento por la convocatoria, por lo que representa Jujuy en términos de turismo a nivel nacional, los buenos niveles de ocupación que ya se ven en las reservas para vacaciones de julio, la oferta además que tenemos para esta época con el tren solar, con el tren nocturno, con la inauguración del Centro Cultural Lola Mora a partir del 2 de julio, que va a ser algo icónico, con el aumento de la conectividad, con Joy Líneas Aéreas, con Aerolíneas aumentando la cantidad de vuelos y el tamaño de los aviones, con más frecuencias para Córdoba, la vuelta de Jetmar a partir de octubre, que también nos genera mucho entusiasmo, la conectividad con Asunción del Paraguay, que ya está confirmada con Paranaer y que se extendería a partir del 3 de agosto con Iquique, que se suma a Santa Cruz de la Sierra. Bueno, muy buenas noticias están pasando en la provincia en un contexto complejo de la Argentina. Crecer de la mano del turismo hoy es fundamental, uno de los objetivos que nos ha planteado el gobernador, que nos ha acompañado también y que muestra también el compromiso con la agenda turística para su gobierno y para su gestión, con inversión en infraestructura muy, muy fuerte. Bueno, terminando la mora ahora, avanzando con el proyecto de tener un centro de convenciones también a partir del año que viene, un nuevo hotel que se va a inaugurar a partir del 15 de agosto también en la Merian, un 4 superior para la capital jujeña, y un hotel nuevo que comienza también a construirse en la capital, que va a ser una firma de Marriott y otra de Hilton. Está creciendo la oferta, está creciendo la demanda. Creemos que el cambio que ha habido en el movimiento turístico del norte, en donde ya Jujuy no es un lugar de paso, sino que es un destino que se elige en sí mismo porque se duplicó el pernocte, porque está en la mente de todos los potenciales turistas y también de las agencias mayoristas que nos cuentan que Jujuy cada vez se pide más. Así que la verdad que muy, muy entusiasmado, trabajando para estas próximas vacaciones de julio, pero fundamentalmente para garantizar que haya turismo todo el año en la provincia.
0: ¿Y cuáles son las novedades para esta temporada? Porque si bien hablamos del tren, hablamos de todo los 10.000 años de cultura, Almo de Yunga, porque también tiene Yunga Jujuy, ¿cuáles son las novedades?
1: Bueno, el 2 de julio, como les decía, se inaugura el Centro Cultural Lola Mora. Vamos a tener salidas especiales del tren solar, no solo las salidas regulares, sino también las salidas nocturnas con el astroturismo. Vamos a tener también una salida durante todas las semanas del tren del vino, apeaderos que han construido las bodegas para poder combinar el servicio del tren solar con la posibilidad de hacer degustaciones, de poder combinarlo con la gastronomía. Bueno, hay un boom turístico en la provincia de Jujuy de la mano del enoturismo.
0: ¿Están convirtiendo al tren en temático, es decir?
1: Así es, la idea es empezar a meterle distinto tipo de prestaciones, aprovechar que ya tenemos la infraestructura instalada y hacerlo rodar como hacen los aviones la mayor cantidad de tiempo posible, sacarlo a la noche, y la verdad que cada vez que ha habido una oferta de este tipo, el público ha respondido, jujeños y turistas, así que la idea es darle más asiduidad y poder convertirlo en un tren temático. La verdad que hoy viene traccionando mucho el tren y mucha gente que está eligiendo el destino para vivir la experiencia del tren solar, y también hay que reconocerlo, el trabajo que se está haciendo con todos los bodegueros, fortaleciendo lo que es la ruta del vino, tanto de la zona de los Valles Templados como de la Quebrada, vinos de más de 2.200 metros sobre el nivel del mar, con un terroir realmente increíble, que están ganando premios a nivel nacional. Hemos ganado un premio de la ruta del vino en la Wine Explorer 2026. Así que la verdad que, bueno, gastronomía, vinos, tren, centro
0: turismo
1: cultural.
0: Turismo deportivo, porque también están traccionando el turismo deportivo, se va a jugar un partido importante de la Copa.
1: Después, cada 14 días tenemos un evento turístico cultural la Renga el 15 de agosto, los Wallabies con los Pumas el 29 de agosto, el 12 de agosto CASU, la fiesta de los estudiantes a fines de septiembre, así que tenemos una agenda muy, muy intensiva. Vuelve la Copa Argentina, un partido de Boca, el trail de el Ironman, el Mont Blanc, que va a tener una fecha a partir de marzo también en la provincia de Jujuy, bueno, el Rally de los Andes, que son todos los meses de mayo, que es una edición más que confirma que vuelve a la provincia, así que muy, muy entusiasmado por todo lo que viene pasando con los grandes eventos, pero también con el turismo espontáneo, que ya sea fin de semana largo, durante la semana o en vacaciones, el mercado está respondiendo muy bien.
0: Mucha energía.
1: Mucha energía viva.
0: Gracias. Muchas gracias.
1: Gracias a vos.
0: Federico Posadas, ministro de Turismo y Cultura de la provincia de Jujuy, también aquí en Sentí Argentina.
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0: seguimos en esta presentación de Jujuy Monocer, excelente presentación. ¿No la vimos bailando carnavalitos, presidenta de la Cámara Argentina de Turismo, Laura Teruel?
1: Sí, perdón, usted salió, yo estuve bailando con el gobernador, con el ministro, con Diego Valdecanto, estuvimos bailando, muy, muy lindo. En el cierre, la verdad que la energía de Jujuy se transmite, se nota, la energía de Jujuy, de su gente, y todo el trabajo que vienen haciendo, posicionando al turismo, el gran cambio que han hecho, un antes y un después, con la gran inversión del tren solar, con la gran inversión de tener una agenda activa, una agenda y un calendario activo de eventos de distinto tipo, deportivos, culturales, gastronómicos, ahora la inauguración del Museo Lola Mora, ya tienen un 60% de reservas para vacaciones de invierno, y bueno, un trabajo, lo dijo el gobernador, más de 28.000 puestos de trabajo generados por el turismo, vamos camino a ser el máximo empleador a nivel mundial, y Argentina no puede quedar afuera de eso, y en ese sentido nuestra responsabilidad del sector privado y es del sector público que nos acompañen con todas las medidas que necesitamos para poder producir estos puestos laborales.
0: Hoy más que nunca se necesita el apoyo de ambos sectores, tanto del privado como público, en esta manifestación que tenemos los argentinos de sacar adelante el sector.
1: Exactamente, el trabajo mancomunado y lo venimos haciendo, lo vamos a profundizar. En el día de mañana tenemos una reunión extensa de trabajo con el secretario Scioli y el equipo del secretario Scioli y el equipo de la Cámara Argentina de Turismo, trabajando en muchas cuestiones y bueno, vamos a estar trabajando en esta agenda y luego seguramente vamos a volcar a la prensa algunas cuestiones, preparando acciones. Se viene el 60 aniversario de la CAT prontito, así que bueno, trabajando muy, muy activamente en un año de gestión que lo cumplí ayer.
0: Sin ninguna duda, Laura, hay mucho trabajo en conjunto. ¿Cuáles son las perspectivas que tiene el sector público para esta temporada de invierno? En algunos sectores está nevando y eso es muy bueno.
1: Sí, en algunos sectores comenzó a nevar la semana pasada, en varios de los destinos de nieve está nevando. Hay mucha demanda de los destinos de nieve, sobre todo de público del exterior, el mercado brasileño, se ha hecho un gran trabajo del Improtur, de la Cámara Argentina de Turismo con todos los operadores en distintos destinos de Brasil, en rondas de negocios. Hay más conectividad, los vuelos están con alta demanda, necesitamos la nieve, la condición se está dando, pero también necesitamos mover el turismo interno, ¿no? Y ahí es clave la financiación. Recientemente se lanzó un programa de Banco Nación, algunos otros bancos replicaron. Y bueno, el entusiasmo y que la gente pueda vacacionar, pueda viajar, pueda hacer un movimiento de escapada en los distintos destinos de nuestro país. Los destinos que marcan agenda, que tienen calendario, la demanda acompaña. Lo vimos recientemente en este fin de semana que pasó de junio, que es un fin de semana que históricamente no se mueve el turismo o se mueve muy poco. Hay que medirlo.
2: Terror, así que véanla, y a los que le gusta el terror y a los otros también. Y la otra es de mucho suspenso y se llama Te Encontraré.
0: Te Encontraré, perfecto. Vamos a hacer un nuevo corte aquí en la noche de domingo y ya volvemos con más de Liliana Podestá y la presentación turística del Partido de la Costa aquí en Buenos Aires. Quédate en Continental, gente de radio, ya volvemos.
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Seguimos en Sentir Argentina, este programa que lo podés revivir a través de nuestro portal web www.sentiargentina.com y en nuestras redes sociales @sentiargentina. Ok, 1144 000590, dejá tu mensaje de voz y de texto en este domingo 21 de junio, Día del Padre. Vaya nuevamente el saludo para todos los papás de la República

0: El Partido de las Costas también ofreció aquí en la ciudad de Buenos Aires a agencias de viajes e invitados especiales toda su oferta para este invierno 2026, pero también proyectada al verano 2026-2027. En este caso, Diego D'Angelo estuvo con los protagonistas del sector privado. Diego.
1: Florencia, especiales, ¿qué es Mundo Marino para la gente de la costa?
2: Mundo Marino no es solo un parque educativo y uno de los principales atractivos de San Clemente, sino es parte de la historia. Estamos hablando de un parque que tiene 47 años, pero que además el nacimiento del Mundo Marino se da porque aparecían ahí al lado de la ría, al lado del puerto, animales que necesitaban asistencia, animales marinos, y don David Méndez, que es el fundador del Mundo Marino, se llevaba a la pileta de su camping a esos animales y buscaba un veterinario para que los asista. Pero resulta ser que venía más gente a ver esos animales que alojarse a su camping. Claro. Entonces, esta parte de la historia es algo que para Mundo Marino y para San Clemente no es simplemente anecdótico, es parte de su historia.
1: Totalmente. Bien, y después de tantas décadas, después de tantas visitas, porque los animales han logrado que los chicos, básicamente de las escuelas y las familias, entiendan y comprendan cuánto es el interés que hay desde el ser humano por el cuidado de la naturaleza, ¿no?
2: Totalmente. Mundo Marino como parque educativo tiene un departamento de educación ambiental que se ocupa, entre tantas otras tareas, de visitar las escuelas, de tratar de algún modo generar conciencia en los chicos, en las nuevas generaciones, de cuidar el medio ambiente, de cuidar a los animales, de generar esa sensibilidad para con el ambiente, ¿no? Que es fundamental, que es el que nos va a llevar a dar vuelta a la página y hacer las cosas mejor de lo que las venimos haciendo.
1: Totalmente. Bueno, pero además de los animales, hay mucho más.
2: Sí, totalmente. El Mundo Marino no solo educa. Nos encargamos de abrazar a las familias, de generar diversión. Hay algo que a mí me ha quedado grabado y es escuchar estas historias de los abuelos que vinieron con los nietos y hoy esos chicos quieren traer a sus hijos porque quieren volver a vivir esa experiencia, ¿no? La misma historia. Entonces, genera recuerdos, esas vivencias que se quieren replicar, que es lo más valioso, ¿no?
1: Visitamos Mundo Marino. ¿Y entonces qué hacemos?
2: Bien, visitas Mundo Marino todo el año. En temporada baja estamos abiertos sábados y domingos y luego en temporada alta todos los días. Bien. Por lo tanto, ahora en vacaciones de invierno pueden venir de 10 a 18 horas todos los días. Ingresan y tienen para ver presentaciones educativas, shows divertidos con motos acuáticas, con jet ski. Pueden visitar en un convoy el safari para replicar espacios naturales y ver las especies características. Está la pista de hielo, está el auditorio del mar, la zona de los juegos del bosque. Es decir, venís a pasar un día diferente, especial en familia, vinculado con la naturaleza.
1: ¿Y cuánto cuesta una familia estar un día entero en Mundo Marino?
2: Bien, el valor de la tarifa actual es 38.000 pesos por persona en los adultos, pero no nos cerremos en ese valor único, porque hay muchas ofertas y muchas promociones día a día, comprando paquetes, Mundo Marino con Termas Marinas Park, Mundo Marino con incluida la foto con en la pista de hielo, la foto en alguna de las presentaciones que tenemos, en algún punto específico. Y además hay ofertas para pagar con tarjeta de crédito en cuotas sin interés, y además hay promociones de 10 o 20% de descuento de acuerdo al día, así que recomiendo que ingresen a la página para ver la promoción vigente.
1: Definime Mundo Marino, definime la costa en tres palabras.
2: Mundo Marino es mi casa, es mi vida. 30 años hace que forma parte de mi vida y no lo cambio por nada. Y la costa es el lugar que nadie debería dejar de visitar. Espacio vinculado a la naturaleza donde perdés noción del tiempo, no corres la vida, la disfrutás en familia y vinculado con la naturaleza.
1: Muchas gracias.
2: Gracias a vos.
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0: Diego D'Angelo además habló sobre las perspectivas del sector con el secretario de Turismo del Partido de la Costa. Diego.
1: Cristian Escudero, ¿qué significa presentar la costa en Buenos Aires para una temporada de invierno prácticamente que está viniendo?
5: Bueno, para nosotros es un placer que nos reciban acá en la Casa de Fegra, con Aviahue, con la CAT, en representación con todo el sector y las agencias, poder demostrar que el Partido de la Costa está vivo todo el año y un poco lo que hablábamos hoy, ¿no? Que late y tiene propuestas para disfrutar para toda la familia en la temporada baja y las propuestas culturales y gastronómicas que se ayornan ahora para vacaciones de invierno.
1: ¿Qué nos diferencia de otras localidades de la costa, ¿no? Preguntábamos antes, ¿qué te diferencia de Villa Gesell, de Mar del Plata, de aquello que está un poquito más allá de la búsqueda habitual de la gente?
5: Nosotros lo que nos diferencia un poco es el territorio, que son 96 kilómetros de playas infinitas, continuas, y la disposición de las localidades. Son 45 kilómetros urbanizados, donde está una localidad al lado de la otra, pero cada una con una idiosincrasia distinta y con un ancho de 2 kilómetros. Por ende, la podés recorrer caminando, en bicicleta, en la tranquilidad que hay, es porque pasa a ser como una tranquilidad de ciudad-pueblo y no llega a ser una gran urbe. Y después la calidad de nuestra gente, ¿no? Esto que mencionaba un poco hoy, de que cada turista, cada huésped que viene, terminamos siendo casi amigos porque nos vinculamos, nos identificamos y tratamos obviamente de fidelizar a aquellos que vienen por una vez. Y en algún momento tuvimos el lema, ¿no? Que la costa es más que un amor de verano, ¿no? Como que vienen un verano, se enamoran y después nos vuelven a buscar porque es nuestro lugar en el mundo, termina conquistándolos. Así que la diferencia particularmente es la calidad de las personas, la tranquilidad y el entorno de cada una de estas localidades y la idiosincrasia de tranquilidad que transmite nuestra ciudad.
1: Hay mucha oferta de todo tipo, desde hotelería, gastronómica, etcétera, pero hiciste un punto en la cuestión familiar, la familia.
5: Sí, particularmente, bueno, para nosotros la familia es fundamental y justamente el entorno y nuestra idiosincrasia, ¿no? Del destino. Tenemos en temporada alta, tenemos 8 parques temáticos y en la temporada baja seguimos con 4 parques temáticos abiertos para disfrutar y acompañar el producto turístico que lleva al desarrollo de la temporada baja, acompañada obviamente de la gastronomía. Pero hacemos eje siempre en la familia, que la familia tenga oportunidades, ya sea del poder económico que sea, que tengan posibilidades en las distintas localidades, ya puedan alquilar. Nosotros decimos muchas veces, una cabaña en un bosque, una habitación frente al mar, una habitación frente al puerto, o amanecer, en este caso, con el sol que te da en la cara, ¿no?
1: De lo que la gente conoce, de lo que el público habitualmente ve, ¿qué es lo que más piden?
5: Y la gente, bueno, en temporada baja obviamente te piden hoteles con piscina climatizada para poder estar calentito y refugiarse, opciones para la familia, que serían estos los centros culturales. Nosotros los adecuamos para dar circo y actividades recreativas para la familia, teatro, tenemos el Ballet Internacional de la Costa que hacen un show espectacular, y después artistas locales y los eventos, ¿no? En este caso, que lo que nos piden son complementos al destino. Che, me voy a la playa, doy una vuelta, qué sé yo, y después, ¿qué tengo para hacer? Bueno, mira, tenés una feria artesanal, tenés un paseo de artesano, tenés un centro comercial en el bosque en Santa Teresita, tenés la posibilidad de tener los parques temáticos, que son complementos muy necesarios para llevar adelante, y después la oferta gastronómica, ¿no? Es lo que decimos, tenés frente al puerto en San Clemente del Tuyú, arriba de un muelle histórico en Lucila del Mar, dentro de un bosque de más de 100 años en Santa Teresita y en el Pinar de Lucila del Mar. La verdad que hay una diversidad muy grande para recorrer. Y es de lo que te mencionaba, que nos diferencia de otro destino, ¿no? Es cuando vas transitando, es todo naturaleza, es todo tranquilidad, es todo armonía, y es muy cercano, son 5, 10 minutos, 20 minutos a lo sumo, lo más lejos que puedes tardar en llegar de una punta a la otra para recorrer todo esto que te estoy mencionando.
1: Un lugar imperdible es Punta Raza. Contá el Cangrejal, contale a la gente lo que significa ese lugar en la geografía argentina.
5: Y es el lugar mágico, nosotros mencionamos que es nuestro ícono del Partido de la Costa, que atravesar Punta Raza, que es para llegar al lugar donde se une el río con el mar, que es donde finaliza el río más ancho del mundo, que es el Río de la Plata, y comienza esa gran emplanada, nuestro mar argentino, que termina abrazándote ahí en la reserva, acompañado en este caso, depende de la época, como decías recién, ¿no? Los cangrejos que emergen, ¿no?, de sus agujeritos, la posibilidad de si la ría está creciendo, los brazos de la ría que van ingresando y los peces que andan dando vuelta, y las aves migratorias que vienen desde Canadá hasta nuestro sur a anidar, a alimentarse y a compartir obviamente su vida con nosotros, que es un lugar maravilloso.
1: Cerrame con tres palabras, definime en tres palabras, sé que es difícil, es la pregunta habitual, ¿qué es la costa?
5: Complejo, ¿eh? Y la costa es familia, es sentimiento, es vivir. Y también, en este caso, ya metí más palabras, ¿no? Yo te diría tranquilidad, ¿no? Nosotros decimos como bajar un cambio de alguna manera, y justamente el ocio, hoy que tanto se habla del turismo desde el punto de vista económico, nosotros queremos centrar el turismo o quienes nos visitan desde el punto de vista social y cultural, ¿no? Visitarnos a nosotros es encontrarte con la naturaleza, encontrarte con la familia, encontrarte con amigos, hacer ese intercambio y poder bajar un cambio, que es lo que más necesitamos hoy en día.
1: Gracias por tu tiempo, buena temporada.
5: Muchísimas gracias a ustedes por venir, abrazo grande.
0: Muchas gracias, querido Diego, feliz Día del Padre para vos. Diego D'Angelo pasó aquí en Sentí Argentina, vamos a este auspicio y ya venimos con Liliana Podestá.
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0: decimos el sentir Argentina. Bueno, usted dijo, Lili, que era la recomendación que viene ahora es de terror, pero el terror, yo me estoy tapando la cara, mire, me tapo la cara, no quiero saber nada, pero sí nuestros oyentes, Lili.
1: Sí, sí, es para taparse con la colcha.
0: ¿Sí?
1: Es una serie que se llama

0: van a...
1: Rápido.
0: Los van a maratonear. Las dos que voy a contar hoy son para maratonear. Es una serie que del 2019. Iba a haber otra temporada, pero al final, al menos todavía hasta ahora, no la hubo. Sin embargo, a la serie le fue bastante bien. Es la historia de Emma, que es una exitosa autora de novelas de terror. Ella escribió una saga de libros todos exitosos, pero se está despidiendo de este género porque quiere seguir, digamos, por otro camino. La protagonista de esta saga justamente se llama Marianne, es una bruja que a ella se le aparecen sueños desde que era adolescente, pero siempre creyó que eran sueños,
1: claro,
0: y todo ficción, hasta que Emma vuelve después de mucho tiempo a Elden, que es el pueblo en el que nació y donde vive su familia todavía, y descubre que el demonio de su libro en realidad existe en el mundo real, y va a acosarla para que siga escribiendo y no abandone este personaje.
1: Y ahí empieza
0: todo. No, es la verdad que es buenísima. A la actriz que protagonista, que se llama Victoria Duboven, o no sé si se pronuncia bien, pero es algo así, la empezás odiando porque no es muy empática al principio y terminás abrazándola porque es terrible por todo lo que tiene que pasar esta mujer, que se reencuentra con sus amigos de la infancia, los que no ve desde que se fue del pueblo por un incidente un poco confuso y por el que ella se siente culpable. La verdad, pasa de todo en estos 8 capítulos. Sí, es realmente muy interesante. Hay un poco de humor negro, está todo contado con un cuentito, y además es muy interesante los cortes, las transiciones de entre escenas o entre temas. Son como un libro que pasa sus hojas a gran velocidad. Y es muy, muy interesante también, muy creativo, me gustó eso.
1: Bueno, 8 capítulos de esta serie entonces, Marian. Bueno, y ahora llega Te Encontré.
0: Te Encontré, que es, como les dije, un nuevo estreno basado en un libro de Harlan Coben. Yo soy muy fan de este hombre porque es una especie como de Agatha Christie, pero moderno y todavía con más suspenso. Es un autor norteamericano, ¿no? Que tiene muchísimos libros. Tiene un contrato con Netflix para hacer todos sus libros, y la plataforma ya estrenó 10 o 12 películas, inclusive hicieron una en Argentina, Atrapados, que yo la comenté acá hace ya varios meses, con Soledad Villamil, ahí está, con Soledad Villamil, había sido muy buena. Este está protagonizado por Paul Worthington y Brit Hawer, y Milo Ventimiglia, que es el protagonista también de This Is Us, una de las mejores series que vi en mi vida. Bueno, es una miniserie también de 8 capítulos que se puede ver en Netflix, y es la historia de un padre que está en la cárcel con cadena perpetua, acusado de asesinar a su hijo. Pero un día, después de 5 años, recibe la visita de su excuñada, que le muestra una prueba, una foto que sugiere que su hijo sigue vivo. Bueno, a partir de ahí se precipita toda la historia. Él logra escaparse porque a partir de esta foto que ven tiene varios intentos de asesinato. O sea, hay alguien que quiere callarlo, que quiere que esta historia no sea verdadera, no salga a la luz. Bueno, él logra escaparse con la ayuda de esta excuñada Rachel. Y bueno, tienen un periplo increíble entre Boston, Nueva York y Revere, que es donde vive la familia. Te juro que vivís de salto en salto, porque cuando crees que todo se va a resolver y cuando crees que el chico lo tiene una persona, bueno, cambia totalmente la historia y se va para otro lado. Pero
1: son historias contadas, diversas historias dentro de una historia, vendría a ser.
0: En realidad es una misma historia con muchos giros. Porque, como te digo, cuando vos crees que el caso se resuelve, en realidad no es ese. Claro. Llegan a un punto muerto y tienen que volver a empezar.

0: Pero siempre el objetivo es saber qué pasó con este chico, porque en realidad si el nene no murió, el padre entonces es inocente. Realmente es súper interesante, ¿no? Muy bien contada. Una trama con un suspenso increíble, ya te digo, te tiene en vilo y te la comes en una tarde.
1: Bueno, entonces
0: son capítulos de 40, 45 minutos.
1: Claro, es para pochoclar, totalmente. Bueno, entonces, una serie de terror, Marian, Te encontré, y la obra de teatro, El curioso incidente del perro a medianoche. Son las recomendaciones para esta semana, Lili.
0: Después me cuentan si les gustó o no les gustó.
1: Muchas gracias, Lili. Excelente los informes, como siempre, como es tradicional aquí en Sentí Argentina. Será hasta la semana que viene. Saludos, buen comienzo de semana. Liliana Podestá, de esta forma, pasó aquí en Sentí Argentina. Último corte, ya volvemos.
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0: bloque aquí de Sentida Argentina por Continental, 1144-000590 son nuestros medios de comunicación. Déjanos tu mensaje de texto y también de voz. Horacio de Tapalqué nos envía saludos por el programa y además dice que mañana la selección argentina gana 3-0. Lo mismo dice Oriana de Palermo, pero 2-1 en este caso. Amalia de Rosario nos dice que vivió una importante, pero muy importante jornada en el Día de la Bandera ayer. Saludos a toda la gente de Rosario. Reitero, 1144-000590. 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Y si me preguntás para mañana, mi pálpito, vamos a ganar 2-0 a Austria. Saludamos también a la selección de España que goleó hoy 4-0 en la tarde de este domingo. También te recuerdo que estamos todos los sábados aquí en Continental de 12 a 16 horas con Sentida Argentina, turismo, arte, cultura, buena música y también gastronomía de nuestro país. Seguimos con más protagonistas en la noche de Continental.
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0: Gustavo Mena, vicegobernador de la provincia de Chubut. Bueno, vicegobernador, en este lanzamiento de temporada 2026 de Ballena Franca Embarcada, muchas, pero muchas novedades para el sector público y para el sector privado también.
2: Sí, como decíamos recién, este entorno, esta naturaleza es realmente una bendición y acá Chubut tiene un potencial enorme porque tiene un sector privado que viene trabajando desde hace mucho tiempo, muchas décadas diría. Y este avistaje, que es uno de los elementos que tiene para ofrecer, uno de los productos que tiene para ofrecer, es sin duda el mejor del mundo. Y además, bueno, se ha venido trabajando desde el gobierno de Nacho Torres, en primer lugar, poniendo al turismo realmente como un eje de desarrollo. Por eso ya hace 2 años y medio se aprobó la ley de promoción de las inversiones turísticas, que básicamente pasa por eximir de impuestos a las inversiones nuevas que generan además empleo y además, y en base a eso es que se han podido iniciar hoteles de 4 y 5 estrellas en una provincia que hacía más de 10 años que no tenía ese tipo de inversiones. Acá decía el intendente, Chubut tiene 17 áreas naturales protegidas, fue una provincia pionera en ese esquema de áreas naturales protegidas, pero bueno, muchas de ellas no tenían planes de manejo, que entre otras cosas desprotege al que quiere invertir, no tiene seguridad si determinado desarrollo se puede o no hacer. Bueno, se han venido en base a un trabajo del Ministerio de Turismo aprobando planes de manejo para el área natural protegida Lago Baguil, para el área natural protegida Punta Marqués. Ahora está pronto a entrar a la legislatura la actualización del plan de manejo de Península Valdés.
0: Bueno, decir que hay una decisión política para que el sector turístico crezca permanentemente y derrame sobre las actividades comerciales de la región.
2: Y ahora está pronta a abrirse la licitación porque todos los permisos de avistaje estaban precarios. La última licitación había vencido hacía 9 años atrás. Así que, y además la inversión en infraestructura que está haciendo el gobierno provincial. Hoy mismo, hace una hora, el gobernador inauguró un tramo importante de casi 20 kilómetros de la ruta provincial 42 que vincula Madryn con el área del Doradillo y después el tramo que falta va a vincular con la ruta provincial 2 que es la que ingresa a la península. Y además la provincia se ha hecho cargo de la terminación de la autovía Madryn-Trelew, una obra, un monumento a la corrupción que estuvo 20 años para terminarse, del tramo que falta. Ya está inaugurado.
0: La obra a nivel nacional está parada.
2: Está parada, lo está haciendo la provincia con fondos provinciales. Ya se inauguraron 2 de los 3 tramos pendientes. Ahora en 2-3 meses va a estar inaugurado el último tramo que falta, que es el acceso norte de Trelew, una doble trocha en la ruta 3. Lo mismo está haciendo la provincia en un tramo muy roto muy deteriorado de la Ruta Nacional 40 en el tramo de Facundo al acceso, el acceso a Facundo a Tamariscos. Esa obra avanza muy bien. La provincia se hace cargo también del mantenimiento de la Ruta Nacional 25 y de un tramo de otro tramo más al norte de la Ruta Nacional 40 y la Nacional 259. Es decir, sin inversión en infraestructura, tampoco es posible el desarrollo turístico, infraestructura vial, infraestructura de comunicaciones. Así que, bueno, estamos contentos porque se inicia la nominación de Pirámides como uno de los pueblos más lindos del mundo. Ya Chubut tiene dos de esos pueblos, Trevelin y Gaiman. Así que, bueno, está todo dado para que siga creciendo el turismo en la provincia.
0: Gobernador, la última, muchas gracias por su tiempo. Se ha trabajado mucho, usted ha enumerado una serie de acciones que son importantes para el desarrollo del sector productivo del turismo. ¿Cuál es la asignatura pendiente que tiene el gobierno de Nacho Torres y usted para el sector?
2: No, bueno, seguir trabajando. Asignaturas pendientes siempre va a haber. Promoción, infraestructura. Creo que el Estado lo que tiene que poner es la infraestructura, ¿no? Y darle condiciones de seguridad jurídica, de previsibilidad al sector privado. Y además tiene que hacer la difusión, la promoción. Y en eso
0: el mercado internacional, ¿no?
2: Por supuesto. Y en eso la provincia lo está haciendo muy fuerte, lo está haciendo con presencia en las ferias, en las exposiciones, con misiones al exterior. En su momento, una de las jornadas o de los eventos que congregan al sector turístico brasileño, creo que por segunda vez en la historia se hizo fuera de Brasil, se hizo en Esquel, exacto. Bueno, todo el desarrollo vitivinícola, que eso es otro elemento muy importante, otro producto muy importante de la provincia.
0: ¿Y el turismo de cruceros?
2: Bueno, el turismo de cruceros que se va consolidando y que se va ampliando también a los cruceros de experiencia. Edición. Y no nos olvidemos que también hasta ayer estuvo una misión del Banco Mundial de primer nivel para también relevar lo que está haciendo la provincia y tener planes de asistencia crediticia para el desarrollo de infraestructura.
0: Y también el producto nieve, porque el Ministerio de Turismo y Área Protegida de la provincia se ha hecho cargo de la olla, ¿no?
2: Exacto, sí, la nieve, el turismo invernal, la temporada de invierno tiene esa particularidad en Chubut, ¿no? Que es mar, costa y también cordillera y nieve, así que en eso también es una apuesta muy importante del gobierno provincial.
0: Gustavo Mena, muchísimas gracias.
2: Gracias a ustedes.
0: Gustavo Mena, vicegobernador de Chubut, aquí también con Sentir Argentina.
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0: 23:55 en esta noche de domingo 21 de junio hemos dado un repaso realmente de las principales actividades que tienen las provincias, sus presentaciones de la temporada de invierno 2026. Esta información llega de Ushuaia. Ushuaia, el evento principal que celebra la temporada de nieve es la fiesta nacional del invierno. En este 2026 el evento central se va a realizar el viernes 10 de julio en la base del Cerro Castor, mientras que las actividades en los centros invernales y gastronómicos se extenderán desde el 4 al 11 de julio. Los detalles y atractivos clave del evento incluyen, por ejemplo, el evento central tendrá lugar el 10 de julio a partir de las 13 horas en el Cerro Castor. Incluye degustaciones de gastronomía regional, shows en vivo y espectáculos de patinaje. La bajada de antorcha, la clásica bajada de antorcha, es un momento icónico de la celebración donde los instructores de esquí descienden la montaña iluminando la nieve con antorchas, que una postal clásica del fin del mundo. Esto va a ser el día 10. La semana de descuentos entre el 3 y el 13 de julio habrá promociones y beneficios exclusivos en alojamiento, gastronomía y actividades. Para mayor información sobre la agenda diaria puede visitar el sitio web oficial Turismo de Tierra del Fuego o consultar las actualizaciones en el perfil Instagram Fiesta Nacional del Invierno. Recordamos entonces, Fiesta Nacional del Invierno en Ushuaia el día viernes 10 de julio en la base del Cerro Castor. Para ya ir finalizando esta noche con
4: muchas noticias realmente del chasseur turístico. Esta viene de Salta, porque también hizo la presentación la provincia de Salta aquí en la ciudad autónoma de Buenos Aires. Secretario de Turismo y Ambiente Daniel Scioli participó del lanzamiento de la temporada de invierno de la provincia de Salta. Lo hizo junto a la secretaria de Turismo de la provincia, Nadia Loza, y la presidenta de la Cámara Argentina de Turismo, Laura Teruel. Scioli allí aseguró: tenemos las mejores expectativas para la temporada, a la vez que felicitó a los representantes de la localidad de Cachi, motivo de orgullo para la provincia, dijo Scioli, por estar en competencia para ser reconocida en el certamen de ONU Turismo Visture Village de 2026. Nuestro país va a ser sede de la final, donde se definirán cuáles son los mejores pueblos turísticos del mundo de este año, amplió el secretario Scioli. Scioli también destacó el impacto positivo que genera el movimiento turístico, que impacta en la economía y en pleno empleo. También valoró: Argentina está competitiva, es un destino valioso. Estamos trabajando para consolidar a nuestro país como un destino de calidad y seguro, aseguró el secretario. Y lo destacó, es que Salta tiene una oferta turística muy, pero muy importante, que lo hace muy atractivo. Sobre la provincia destacó también la buena conectividad aérea lograda, que va a generar un tremendo impacto, particularmente en relación con el mercado de Brasil, así como también resaltó el impulso para vincular a Cafayate con el enoturismo a través de la ruta del vino. Así que también Salta presentó aquí en la ciudad autónoma de Buenos Aires todo lo que va a ser, o todo lo que tiene en materia de turismo, cultura, gastronomía y también deportes en la temporada de invierno 2026. Para ir ya cerrando, mañana va a jugar la selección argentina con Austria para asegurar nuestra clasificación, así que todo el aliento aquí del pueblo argentino. Hay muchos lugares en la ciudad de Buenos Aires donde podés ir a ver este partido en pantalla gigante. Vamos. Ha sido todo por hoy. Agradecemos a Nico Espineta en operación técnica, a Matías Barrios, a Amparo Aiza en producción. Soy Ricardo Ceronero y nos reencontramos, si Dios quiere, el próximo sábado de 12 a 16 horas con, lo digamos, esto es Sentir Argentina, turismo, arte, cultura, buena música y también gastronomía de nuestro país. Que terminen muy bien este domingo, buen comienzo de semana, será hasta el próximo encuentro. Quédate en Continental AM 590, gente.

0: gustaría salir en su programa, elegiría el número 5, 10 y 15 si puede ser. Le agradezco mucho, espero su respuesta.
1: Mi querido Leonardo, gracias por comunicarse, gracias por participar. Mi querido apreciado amigo, la primera carta, el 5, me habla acerca de usted. Veo que es un hombre muy inseguro, muy nervioso. Usted se convirtió porque usted no era así. Aquí vemos que últimamente todo le da miedo, todo le causa una sombra y se imagina cosas negativas. Aquí veo claramente de que anda muy al

0: alterado. Y esto es porque usted se puso a probar por ahí unos hongos, hijo de Dios, y quedó con cosas en la cabeza. La segunda carta me habla de que el sistema nervioso suyo está alterado. Usted va a tener que ir al médico, al galeno, a la persona capacitada. Y la tercera carta me habla acerca de que estos temores son infundados. Yo no veo ningún daño, no veo ninguna influencia negativa, Leonardo. No veo absolutamente nada. Para mí sería fácil decirle, sí, usted tiene un daño, tiene una brujería, tiene una maldad, visíteme. Pero ¿para qué le voy a mentir? ¿Para qué voy a jugar con su salud mental, hijo de Dios? Si usted tiene que visitar a su médico, ellos le van a hacer un análisis y también va a tener que hacer terapia psicológica, mi querido Leonardo. Mucha gente nos respeta porque hablamos con la verdad y nada más que la verdad. El que tiene daño le decimos, y el que no, también se lo decimos, porque hemos venido a colocar una barrera entre la verdad y el fraude.
1: 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Maestro, tenemos testimonios de personas que lo han visitado, vivencias, alegrías de la gente que nos comparte, han venido con usted y esto es lo que nos comentan.
0: Efectivamente, y continuamos con los testimonios, cantidad de personas agradecidas, personas que los visitan con sus vidas destruidas, pero que gracias a nuestros conocimientos, secretos, sabiduría, han encontrado la salida, han encontrado la sanación, la liberación. ¿Cómo es su nombre, hijo?
2: Soy Héctor Bracamonte.
0: Héctor, gracias por venir. Quiero que le cuente a la audiencia, ¿cuánto hace que usted me visitó, hijo?
2: Hace 2 meses.
0: ¿Dos meses?
2: Sí.
0: ¿Qué eran los problemas que tenías? ¿Por qué viniste tan triste, tan desesperado? Cuéntale a la audiencia, ¿cuáles eran esos problemas?
2: Yo estoy en el rubro gráfico y tenía un taller con un socio mío y se había quedado con dinero. Y al quedarse con dinero también me despidió del trabajo y ahí empecé a tener problemas de dinero y tantos también de familia, porque a mi familia le tenía que responder también. No encontraba la solución.
0: Bueno, aquí vemos claramente de que eran muchas cosas. Usted había chocado en su auto, había pedido prestado para pagar el arreglo a sus padres, a su hermano le prestó un dinero para surtir en el negocio que había armado con su socio, no habían papeles de por medio, era todo de palabra. Mejor dicho, todo para atrás, todo mal, y se sentía usted deprimido.
2: Sí, sí.
0: Aquí vemos, mi querido amigo, de que usted vino, en la consulta le dije lo que estaba pasando, le dije que había un daño. Usted no creía mucho, le dije, bueno, vamos a comprobarle con hechos. Usted expulsó el daño en su casa, ¿se acuerda?
2: Sí, así fue, exactamente así.
0: Después de que salió ese daño, le dije, las cosas van a funcionar, este hombre no se va a quedar con ese dinero, usted me trajo el nombre completo de él, le ayudamos, ¿y qué fue lo que pasó? Comenta a la audiencia, ¿qué cambios encontró después de que me visitó?
2: Bueno, después de 2 meses, por suerte, mi ex socio, por suerte me regresó mi parte, incluso me dio dinero en efectivo, y con eso me pude activar otra vez en el negocio. Volví a tener un negocio nuevo, me está yendo bien por suerte y a su vez mi familia, la verdad que me está ayudando, ahora mis padres me están ayudando y la verdad que no puedo creer lo que está sucediendo.
0: O sea, sus padres están dando el apoyo, su familia volvió a creer en usted.
2: Sí, me están apoyando, me están asesorando.
0: Bueno, muy bien. ¿Y le está yendo bien?
2: Sí, por suerte sí, estoy muy contento.
0: Bueno, ¿usted tuvo que hacer algo en contra de su religión?
2: No, para nada, absolutamente nada.
0: ¿Qué le puede recomendar a todos los oyentes, a la gente que ve que tiene problemas, pero que uno dice, no, ya esto no tiene solución, ya me toqué fondo?
2: No, que los visite ustedes porque sí, saben ayudar. Realmente son una verdadera ayuda.
0: Bueno, hermano, gracias por su palabra, gracias por su testimonio. Estas son muestras del amor de Dios obrando en sus hijos, que confían en Él, que nos visitan en nuestro centro de consultoría y que gracias a nuestros conocimientos, gracias a nuestras técnicas de 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Recuerde que no hay que creer en brujas, pero de que las hay, y de que vuelan, vuelan. 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
1: Aquel que no lucha ya está vencido. Usted merece lo mejor, merece ser feliz.
0: No olviden preparar el vasito de agua para que hagamos esa oración fuerte al Espíritu Santo y al poder de Dios, que todo lo puede y todo lo sabe. 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
1: Ya vamos a compartir con nuestra querida audiencia personas que se están comunicando. Vamos a darle respuesta a esas mismas. Se comunica Patricia López, fecha de nacimiento 2 de abril de 1973, las cartas que ella elige, 4, 10 y 21.
0: Mi querida apreciada Patricia, gracias por confiar en la Unión Universal Esotérica del siglo XXI, gracias por comunicarse. La primera carta me habla acerca de usted, veo que es una mujer profesional, veo que es arquitecta que trabaja para el municipio de la ciudad donde vive, mi querida apreciada hermana del alma. Económicamente está muy estable, pero en el campo de la salud anda de mal en peor, se ha bajado de peso, se le viene cayendo el cabello, se le parten fácilmente las uñas, una resequedad en la piel, ha ido a dermatólogos, ha ido a un lugar, a otro, buscando siempre profesionalmente soluciones a su problema y no ha podido. Mi querida amiga, esto no es natural, a usted ya se lo dijo una señora que le leyó el tarot y le dijo que buscara ayuda. pero a usted le cuesta trabajo creer, y yo la entiendo. Yo la entiendo, arquitecta. ¿Por qué? Porque usted es una mujer que, por el contrario, al que puede ayudar, lo ayuda. Usted no le haría mal a nadie, ni pagando, ni gratis. Y usted piensa que como usted es una mujer buena, todo mundo es como usted, y no. Así como existe el día, existe la noche. Como existe el mal, existe el bien. Y como existe Dios, existe ese otro ser que no me gusta ni nombrarlo. Es muy importante de que usted haga el esfuerzo, viaje hasta Capital Federal. Nosotros le vamos a hacer una sanación, una liberación. Vamos a hacer una armonización en su cuerpo. Va a expulsar este daño que le dieron a tomar. Y esto fue allí mismo en su trabajo, mi querida apreciada amiga. Si usted desea conocer quién es la persona que hizo esto, le voy a mostrar el rostro de esa mujer, mi querida apreciada hermana del alma. Arquitecta, gracias por comunicarse, gracias por participar. El día de su suerte, tome nota, es el día lunes. El astro, la luna, el color blanco, la piedra, el cuarzo, y el metal, la plata. La plata es el metal que le canaliza las buenas ondas, las buenas energías.
1: 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Recuerden que todos pueden participar, que es muy fácil participar en el programa, que pueden salir. Si usted también quiere salir al aire, si quiere que el maestro le dé una respuesta, tiene que dejarnos su fecha de nacimiento, nombre completo, y escoger las tres cartas del 1 al 22. Maestro, vamos a darle la oportunidad a las personas que se están comunicando mediante audios, así que vamos a escuchar.
4: Hola, maestro. Yo soy Estela. Mi fecha de nacimiento es 9 de marzo 1955. Deseo participar en las cartas, elijo estos números 3, 10, 10, 17. Hace un tiempo vivo mal, las cosas no me salen bien. Gracias, maestro.
0: Mi querida Estela, muchas gracias por confiar en nosotros, gracias por participar a través de este su programa que hacemos con mucho cariño, con mucho amor. Estela, usted ha escogido las tres cartas, el 3, el 10 y el 17. El 3 me habla acerca de usted, veo que es una mujer que nació en un lugar humilde, pero que gracias a Dios se capacitó. Veo que usted es peluquera, digámoslo así, es una esteticista, ha estudiado muchas cosas, sabe maquillar, sabe cortar cabello, hacer tintes, hacer uñas. Económicamente le iba muy bien porque trabajaba para usted misma, tenía su propio salón de belleza, pero hace 7 meses y medio lo cerró. Está trabajando con una amiga, pero no le está yendo muy bien. Aquí vemos claramente de que su salón lo tiene todo guardado en su casa. Hija de Dios, usted no tendría que haber cerrado. Usted tendría, mi querida apreciada hermana del alma, de haber abierto, por favor, haber abierto nuevamente su salón. Su suerte se la dañaron. Usted tendría que haberlo visitado, mi querida apreciada amiga, para realizarle una limpia, una magnetización. Vea que hasta ha bajado de peso. Se está envejeciendo prematuramente, mi querida amiga, y esto tiene que ver con un daño. Hay una energía negativa, Estela. 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Le podemos ayudar, pero tiene que venir personalmente a nuestro centro de ayuda aquí en Capital Federal. El día de su suerte, tome nota, es el día viernes, el planeta Venus, el color rojo, la piedra, el rubí, y el metal, el oro. El oro es el metal que le canaliza las buenas ondas, las buenas energías. 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
1: Maestro, quiero aprovechar y mandar saludo a toda nuestra querida audiencia de Argentina, gente del norte que nos escribe, gente de la llanura pampeana, también de la Mesopotamia, gente de la Patagonia, de Neuquén, hasta gente del fin del mundo, de Ushuaia nos está escribiendo el día de hoy. Así también mandarle saludos a nuestra querida audiencia, también a los países vecinos, gente de Chile nos escribe, gente de Uruguay y gente de Estados Unidos, maestro. Quiero compartir con ellos testimonios de las personas que estuvieron con usted, testimonio de las personas que lo han visitado, para que así pueda darle fe, pueda la gente que lo escucha pueda tener fe y también pueda acercarse, maestro, que le pueda hablar, que se pueda comunicar con usted a la línea telefónica directa 11-3207-7200. 11-3207-7200 es la línea de la ayuda y solución inmediata. Así que vamos a escuchar esos testimonios.
0: Efectivamente, continuamos con los testimonios, mis queridos y apreciados amigos, la cantidad de gente que nos visita, que encuentra sanación, liberación, solución para todos sus problemas a través de nuestros métodos de ayuda y solución inmediata.
5: Hola, mi nombre es Gustavo Hernández y bueno, soy mecánico.
0: Muy bien, Gustavo. Yo quiero que le cuente a la audiencia cuánto hace que usted me visitó por primera vez.
5: Y creo que la primera vez que lo visité fue alrededor de un poquito más de 2 meses.
0: Sí. Más o menos 2 meses, sí. Usted venía muy mal, venía muy triste. Cuéntale a la audiencia cuáles eran sus problemas. Quiero que sea usted la persona que relate por qué vino a buscarme, qué problemas había.
5: Y los problemas en realidad siempre fueron económicos, de golpe todo empezó a bajar, el trabajo, tenía amigos que eran empleados, a los cuales tuve que dejar sin trabajo, y hasta cerrar un local, tener problemas con mi familia, y dolencias, salud, problemas, todo ese tipo de cosas.
0: Todo le salía mal, mejor dicho. Bueno, mi querido amigo, yo le hice la consulta, le dije claramente que había un daño, que había una influencia maligna, que le habían tirado porquerías en la puerta de su negocio, que usted me dijo, sí, yo vi plumas, pero yo las barrí. Hicimos el tratamiento, retiramos ese daño, esa influencia maligna, y hoy en día, ¿cómo está su mecánica? Yo quiero que le cuente a la audiencia qué cambios obtuvo en estos 2 meses.
5: Y bueno, el cambio fue para mejor, día a día, las cosas empezaron a mejorar, el trabajo empezó a mejorar, la fuerza que uno tiene todos los días para seguir trabajando mejoró el trato con mi familia y por sobre todo volver a contratar y tener a mis amigos que siempre estuvieron al lado mío en los peores momentos.
0: Ah, ¿ya los contrató nuevamente?
5: Y estamos en eso, sí, estamos tratando de arreglar ese problema, pero sí, en momento pronto ya van a estar otra vez trabajando.
0: Bueno, muy bien. ¿Usted tuvo que hacer cosas en contra de Dios, don Gustavo?
5: No, nunca, no, la verdad que no.
0: ¿Qué le puede recomendar a toda la gente que está escuchando este programa, hijo?
5: Y que crean y que la verdad que sí, que por favor sigan y que escuchen todo lo que tienen para decir, porque la verdad me ha ayudado mucho y en realidad valió mucho la pena estar bien hoy después de haberla pasado tan mal.
0: 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Recuerden que hacemos trabajos a corta y larga distancia. Mucha gente se comunica incluso de países lejanos, como en Europa, nos llaman de Portugal, de Italia, de España. Personas nacidas acá que nos escuchan a través de la aplicación de Radio Continental. De Estados Unidos también nos llama mucha gente, desde Florida, mucha gente argentina en Florida y en Nueva York. pueden participar, pueden saber a qué se deben sus problemas, sus dificultades y escucharnos por la aplicación. Si usted tiene algún familiar que ve que está emproblemado, que tiene dificultades, que no puede crecer, que no le está yendo bien, dígale que baje la aplicación, que nos escuche a través de Radio Continental y reciben el consejo, la guía, la orientación. 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

0: 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No olviden preparar el vasito de agua para que hagamos esa oración fuerte al Espíritu Santo y al poder de Dios que todo lo puede y todo lo sabe. 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
1: 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Maestro, vamos a darle respuesta y contestación a las personas que nos están escribiendo. Vamos a evacuar la mayor cantidad de respuestas posible. Se comunica con nosotros Carlos de Micheli, fecha de nacimiento 4 de noviembre de 1987. Las cartas que él elige, 3, 14 y 21.
0: Mi querido Carlos, gracias por comunicarse, gracias por participar, por confiar en la Unión Universal Esotérica del siglo XXI. Mi querido apreciado amigo, veo claramente a través de la primera carta de que usted ha sido un hombre muy inquieto desde muy niño. Siempre le gustó el comercio y vemos claramente que gracias a eso estudió administración. Hoy en día maneja su propio negocio, usted se dedica a las gelaterías, a las heladerías, mi querido apreciado amigo. Tiene 7, tenía 10, ha cerrado 3 y piensa cerrar 2 más. No la cierre. Aquí vemos claramente que las ventas han disminuido notablemente, a pesar de las promociones, a pesar del marketing digital que ha hecho. Todo viene para atrás. Aquí vemos claramente que su mamá también anda enferma, los médicos no le encuentran absolutamente nada, le han hecho análisis, usted la ha acompañado y no encuentra nada. Permítame decirle que todo esto es lo que le viene pasando a usted, a su señora madre, a su hermana que se separó hace menos de 7 meses, es a consecuencia de un daño, quieren acabar con la familia y esto viene por parte de un vecino de ustedes. Es importante de que nos visite. Yo le voy a explicar claramente lo que vamos a hacer. Vamos a recuperar su suerte porque su suerte se la dañaron, mi querido apreciado amigo. La salud de su mamá está en peligro porque van a los especialistas y no le encuentran nada, ni le van a encontrar, porque esto no es natural, no es una enfermedad de Dios. Hijo, esto es un daño. Esto es una influencia negativa. Sus negocios van para abajo. Ya cerró 3 quiere cerrar dos más. No, vamos a luchar, vamos a aperturar muchos más. Acérquese a nuestro centro de consultoría, venga con su señora madre, vamos a retirar ese daño, esta maldad, esta influencia negativa, y le voy a mostrar el rostro de su vecino y usted va a entender muchas cosas de las que están pasando. Acérquese, tenemos la capacidad, el conocimiento para sacarlo adelante, y la madre naturaleza nos brinda todas las herramientas necesarias para que su mamá encuentre la salud y para que usted recupere su suerte y para que su hermana encuentre la felicidad nuevamente, mi querido amigo. Lo estaremos esperando. Gracias por comunicarse, gracias por participar. Si usted quiere participar, es muy fácil, llámenos, déjeme su nombre completo, apellido, fecha de nacimiento y escoja tres cartas del 1 al 22.
1: Tenemos muchos mensajes de texto, también tenemos muchos, pero muchos mensajes de audios, de WhatsApp, así que vamos a darle la oportunidad a las personas que se están comunicando, que están grabando sus mensajitos de voz, vamos a escuchar.
2: Hola maestro, quería hacerle una consulta, mi nombre es Germán Ramírez, fecha de nacimiento, 6 de febrero de 1966. De profesión plomero, escojo las tres cartas, 2, 7 y 8. Con respecto a mi consulta, es por unos problemas que tengo con unos clientes que bien que tengo trabajo, pero me está costando cobrarles, o me pagan la mitad o directamente no me pagan. Y lo que estoy notando es que tiro muchos presupuestos y lo mismo, viene todo para atrás. Quería saber a qué se debe a esto, si por causas naturales o algo me están haciendo. Desde ya, muchas gracias, muy amables.
0: Mi querido y apreciado Germán, muchísimas gracias por la confianza, gracias por participar. Las cartas que usted escogió, el 2, el 7 y el 8. Mi querido Germán, veo claramente de que no le ha ido muy bien últimamente, está teniendo problemas en todos los aspectos. La primera carta me habla de discusiones constantes con su esposa. Usted hace más de 2 años y medio que no puede estar íntimamente con ella porque no funciona. Ya fueron los dos al médico, le hicieron análisis, está bien, pero igualmente le dieron la pastillita de color, tampoco le funciona. En la parte económica, usted tiene su propio negocio, no le está yendo bien, las ventas disminuyeron notablemente, hay varias personas que le deben dinero, no le pagan, está teniendo problemas con su hijo mayor, se volvió un alcohólico completo. Usted ya no sabe qué hacer, está desesperado. Todo le viene saliendo mal y esto no es de ahorita. Esto viene hace más de 2 años, mi querido amigo. A usted ya le habían dicho, pero a usted le cuesta trabajo creer, mi querido y apreciado Germán. Y yo lo entiendo, porque usted es un hombre bueno. Pero esto no se trata de creer o no creer, Germán. Se trata de encontrar ayuda. Usted ya dio el primer paso, comunicarse con nosotros. Ahora yo lo voy a invitar a que se acerque a nuestro centro de consultoría. Nosotros le podemos ayudar. Si puede venir en compañía de su esposa, mucho mejor. Si me pueden traer una fotografía de su hijo, le garantizo, le prometo ante Dios que él va a abandonar el alcoholismo, mi querido y apreciado amigo, porque tenemos técnicas de ayuda y control mental donde le podemos ayudar. Usted no se preocupe por nada, vamos a recuperar su suerte. Tráigame la lista en un papel blanco de las personas que le deben y vamos a ayudar a que le paguen, a que vuelva a fluir el dinero en su vida porque está estancado. Su suerte se la dañaron, Germán. Lo estaré esperando. Gracias por comunicarse. Gracias por participar y que el Señor le bendiga. El día de su suerte, tome nota, es el día sábado. El planeta Saturno, la piedra, la esmeralda y el metal, el oro. El oro es el metal que le canaliza las buenas ondas, las buenas energías. 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Recuerden seguir participando, seguirse comunicando, dejen sus datos personales, nombre completo, apellido, fecha de nacimiento, escoja tres cartas del 1 al 22 y reciba el consejo, la guía, la orientación a través de nosotros, los maestros pertenecientes a la Unión Universal Esotérica del siglo XXI.
1: Diga Unión Universal Esotérica, diga garantía en los resultados. Si usted apenas está escuchando la radio, acaba apenas de aprender su radio y quiere participar en el programa, o no tuvo tiempo de escribir a lo que vamos y desea ahora participar, también puede hacerlo. 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Maestro, vamos a compartir con nuestra querida y amada audiencia, vamos a compartir testimonios, vivencias de las personas que lo han visitado, y esto es lo que nos comparten.
0: Efectivamente, y continuamos con la cantidad de testimonios, personas agradecidas, personas que nos visitan y que han encontrado respuesta y solución. ¿Cómo es su nombre, hijo?
3: Hola, ¿cómo estás? Soy Gustavo Santillán.
0: Gustavo, yo quiero que le cuente a la audiencia, ¿cuánto hace que usted me visitó? ¿Hace cuántos meses visitó nuestro centro de ayuda?
3: Y hará alrededor de unos 2-3 meses.
0: Muy bien. Usted vino muy mal. Yo quiero que le cuente a la audiencia, ¿cuáles eran sus problemas, Gustavo?
3: Yo soy mecánico en automotriz, arreglo autos, y en el taller me estaba yendo muy mal, la verdad que muy mal. Lo que sucedía era que perdía mis herramientas, no me salían bien los trabajos, los clientes no venían, la verdad que estaba muy mal.
0: Yo le dije a usted en la consulta que había un daño, le dije a usted, busque en un cuarto puntual, le dije, busque que va a encontrar algo. ¿Qué encontró? Cuéntale a la audiencia.
3: Bueno, en uno de los cuartos, así, revisando cosas, revisando herramientas, porque tampoco encontraba las herramientas, encontré una bolsa llena de yuyo y otras cosas más. Entonces no sabía bien lo que era eso.
0: Entonces, me lo trajo, ¿no?
3: Sí, se lo traje, sí.
0: Lo quemamos. Y gracias a Dios las cosas cambiaron. Yo quiero que sea usted el que le cuente a la audiencia qué cambios se encontró en estos últimos meses que estuvo atendiéndose, después de que le hicimos la limpia, quemamos esa porquería, esa brujería, esa maldad. Cuéntale a la audiencia.
3: Bueno, los cambios fueron muy positivos, porque la verdad que empezaron a llegar los clientes, las cosas se fueron dando de a poco, también empezaron a salir bien los trabajos, por suerte todo marcha bien, a la perfección, así que más que contento.
0: ¿Usted tuvo que hacer cosas en contra de Dios, en contra de su religión?
3: No, para nada, no, por favor.
0: ¿Qué le puede recomendar a toda la audiencia que está en sintonía, mi querido Gustavo?
3: Que lo recomiendo, de ahora en más, la verdad que sí, lo recomiendo, estoy muy contento, muchas gracias por la ayuda.
0: No, gracias a usted por habernos escogido. Miles, centenares de personas no se pueden equivocar. 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Olvide preparar el vasito de agua para que hagamos esa poderosa oración fuerte al Espíritu Santo y al poder de Dios que todo lo puede y todo lo sabe. Prepara ese vasito de agua. Vamos con más respuestas. ¿Tenemos?
1: Sí, tenemos un montón, maestro. Es increíble la cantidad de personas que está participando. Así que vamos a darle la oportunidad, en este caso, a Pablo Colombo. La fecha de nacimiento del señor Pablo, 10 de octubre de 1973. Las cartas que él elige, 4, 9 y 14.
0: Mi querido Pablo, gracias por comunicarse, gracias por participar. La primera carta me habla acerca de que ya tomó la decisión de viajar para el exterior, mi querido apreciado amigo. Vemos que aquí se le cerraron las puertas. Usted tenía una parrilla muy importante y en su ciudad tuvo que cerrarla porque no aguantó más. Veo que tiene algunos ahorros y en lugar de quererlos gastar acá, se quiere ir para el exterior. Yo primero le diría que no se vaya, pero la segunda carta me habla de que ya usted tomó la decisión y de que hay una hermana suya que vive allí en Miami y que le está proponiendo que coloquen allí un restaurante, mi querido apreciado amigo. Va a ser difícil al principio, pero les va a ir bien. Así que váyase con toda la fe en Dios. Yo no le veo ningún daño, no veo ninguna influencia negativa. Lo de la parrilla se dañó aquí, en la Argentina, lo que usted tenía, mi querido apreciado amigo, porque usted cambió un administrador muy bueno que tenía. Usted se puso a creerle a la que era su novia en ese tiempo, lo despidió y desde ahí se vino para abajo. ¿Por qué? Porque usted no tiene el mismo carisma que tenía ese administrador. Él estaba pendiente, trataba muy bien los empleados, pendiente de las remesas, él hacía todo, pero usted se dejó mal aconsejar por esa mujer. Ahora mire, la abandonó esa mujer, está sin la parrilla y se quedó sin ella, pero bueno, viaje para los Estados Unidos de Norteamérica, usted tiene su visa vigente, le va a ir bien, va a tener que tener paciencia, porque los primeros 3 meses van a ser duros. Los primeros 3 meses de su negocio, pero después se va a disparar todo, mi querido amigo, y veo claramente abundancia económica en su vida. Gracias por comunicarse, gracias por participar. El día de su suerte, tome nota, el jueves, el planeta Júpiter, el color amarillo, la piedra, el ojo de tigre, y el metal, el oro. El oro es el metal que le canaliza las buenas ondas, las buenas energías. 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Estamos llegando al final del programa, Tefi. Muchísimas gracias por tu amable compañía. Gracias por ese apoyo maravilloso, porque realmente sin ti no sería tan especial este programa, mi querida y apreciada amiga.
1: Gracias, maestro. Gracias a toda esa gente linda que se comunicó el día de hoy y la gente que se sigue comunicando. Bendiciones para usted y para todas esas personas que nos están escuchando.
0: Bendiciones para ti, Tefe, en este maravilloso viernes 19 de junio de este año 2026.
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de salir solo a caminar por Lima. Usted tiene que explicar alguna fe. ¿Conoce un esclavo más grande? Si a mí me juzgaran por lo mismo, yo iría directo a la silla eléctrica. Pero feliz.

¿Qué dinero compro a la Madre Teresa? ¿Cuánto vale Jesús? Tu hijo. El ir a comer con la abuela. Mi madre decía, soy tan pobre que ni siquiera tengo un patrón. Se quejaba un hermano mío. Tuvimos 7 años a la deriva de pueblo en pueblo cruzando campos. Un día se quejó un hermano y le dijo, todos tienen casa menos nosotros. Y mi madre le dijo, ellos son pobres porque solo tienen una casa. Nosotros somos ricos porque el Señor nos dio un mundo para caminar.

contaba ayer a una amiga en un programa de televisión. Era tan responsable y tan agradecida que quería levantarse para hacer su propio cajón. Y nos hizo prometerle, cosa que por supuesto hicimos, que cuando cerráramos el cajón escribiéramos arriba: gracias. Le daba las gracias al cuerpo que la llevó por el mundo. La que aún comiendo de la basura en la calle antes se arrodillaba para dar las gracias. Diógenes, cada vez que pasaba por el mercado se reía porque decía que le causaba mucha gracia y a la vez le hacía muy feliz ver cuántas cosas había en el mercado que él no necesitaba. Es decir, rico no es el que más tiene, sino el que menos necesita. Es decir, mano ocupada, mano perdida. Es decir, el conquistador, por cuidar su conquista, se transforma en esclavo de lo que conquistó. Es decir, que jodiendo se jodió. San Francisco tenía una de las fórmulas de la felicidad.

pedido hermoso. San Francisco le pedía a Dios: Señor, haz de mí un instrumento de tu paz.

Espíritu, porque de ellos será el reino de los cielos, que si se me permite, de esto doy fe. Donde hay justicia, pero ante todo, donde hay amor, que es la más alta justicia, el reino de los

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claro. Como no eran muy letrados, los llamaban gauchos brutos. O también los agrupaban en lamentada barbarie. No servían pa' levita, pa' galero, pa' bastón. Pero puede estar seguro que papel.

Chacho, Pancho Ramírez, Varela, Ibarra o Dorrego, cualquiera fuese su causa, unificar las provincias, por la soberanía luchar. Yo sé que lo que importaba de manera principal era ese amor a la patria, a la tierra, al solar donde se nace y donde quizás morirá.

son sonceras, porque eso es tiempo pasado. Lo de hoy también va a pasar y por lógica será historia, pero pensándolo bien.

0: Sean todos bienvenidos al programa de mayor audiencia en el mundo de habla hispana, guiado, dirigido y conducido por los reconocidos científicos de la Unión Universal Esotérica del siglo XXI, que han unido sus conocimientos para brindar a todos ustedes un cambio definitivo a todos sus problemas. Quedan ustedes en la sintonía de este su programa, Un Encuentro con la Verdad.
1: Buenas noches a toda nuestra querida y amada audiencia, personas que ya nos están sintonizando, que ya nos están escribiendo desde antes del programa, maestro. Hoy va a ser un programa bendecido, un programa con mucha actitud, así que ya vamos a darle respuesta y contestación a la gente que se está comunicando. Si usted también desea participar, es muy fácil, solamente tiene que mandarnos su nombre completo, fecha de nacimiento y escribir tres números, número de las 22 cartas del 1 al 22, comunicándose al 11-3207-7200, línea directa, marcando desde el programa. Provincia 11-3207-72.
2: Sí, me están apoyando, me están asesorando.
3: Bueno, muy bien. ¿Y le está yendo bien?
2: Sí, por suerte sí, estoy muy contento.
3: Bueno. ¿Usted tuvo que hacer algo en contra de su religión?
2: No, para nada, absolutamente nada.
3: ¿Qué le puede recomendar a todos los oyentes, a la gente que ve que tiene problemas, pero que uno dice, no, ya esto no tiene solución, ya me toqué fondo?
2: No, que los visite ustedes porque sí, saben ayudar. Realmente son una verdadera ayuda.
3: Bueno, hermano, gracias por su palabra, gracias por su testimonio.
4: Estas son muestras del amor de Dios obrando en sus hijos, que confían en Él, que nos visitan en nuestro centro de consultoría y que gracias a nuestros conocimientos, gracias a nuestras técnicas de ayuda y solución inmediata y por medio de todas las herramientas que nos brinda la madre naturaleza, como son las plantas, a través de las raíces, a través de los árboles, por medio de las flores, las 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
1: Aquel que no lucha ya está vencido. Usted merece lo mejor, merece ser feliz.
4: No olviden preparar el vasito de agua para que hagamos esa oración fuerte al Espíritu Santo y al poder de Dios, que todo lo puede y todo lo sabe. Vamos a escuchar unos avances maravillosos acerca de ese poderoso escáner espiritual cuántico que está sorprendiendo a toda la humanidad con los resultados que brinda.
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2: Ya vamos a compartir con nuestra querida audiencia personas que se están comunicando. Vamos a darle respuesta a esas mismas. Se comunica Patricia López, fecha de nacimiento 2 de abril de 1973, las cartas que ella elige, 4, 10 y 21.
1: Mi querida apreciada Patricia, gracias por confiar en la Unión Universal Esotérica del siglo XXI, gracias por comunicarse. La primera carta me habla acerca de usted, veo que es una mujer profesional, veo que es arquitecta que trabaja para el municipio de la ciudad donde vive, mi querida apreciada hermana del alma, económicamente está muy estable, pero en el campo de la salud anda de mal en peor, se ha bajado de peso, se le viene cayendo el cabello, se le parten fácilmente las uñas, una resequedad en la piel, ha ido a dermatólogos, ha ido a un lugar, a otro, buscando siempre profesionalmente soluciones a su problema y no ha podido. Mi querida amiga, esto no es natural, a usted ya se lo dijo una señora que le leyó el tarot y le dijo que buscara ayuda, pero a usted le cuesta trabajo creer y yo la entiendo, arquitecta, ¿por qué? Porque usted es una mujer que por el contrario, el que puede ayudar, lo ayuda. Usted no le haría mal a nadie ni pagando, ni gratis. Y usted piensa que como usted es una mujer buena, todo mundo es como usted. Y no, así como existe el día, existe la noche. Como existe el mal, existe el bien. Y como existe Dios, existe ese otro ser que no me gusta ni nombrarlo. Es muy importante de que usted haga el esfuerzo, viaje hasta Capital Federal. Nosotros le vamos a hacer una sanación, una liberación, vamos a hacer una armonización en su cuerpo, va a expulsar este daño que le dieron a tomar y esto fue allí mismo en su trabajo, mi querida apreciada amiga. Si usted desea conocer quién es la persona que hizo esto, le voy a mostrar el rostro de esa mujer, mi querida apreciada hermana del alma. Arquitecta, gracias por comunicarse, gracias por participar. El día de su suerte, tome nota, es el día lunes, el astro, la luna, el color blanco, la piedra, el cuarzo y el metal, la plata. La plata es el metal que le canaliza las buenas ondas, las buenas energías.
2: Recordad que el mejor truco de la maldad, el demonio y de la brujería es convencerte de que no existen. Así no te puedes defender y caes víctima de ellos. 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Recuerden que todos pueden participar, que es muy fácil participar en el programa, que pueden salir, si usted también quiere salir al aire, si quiere que el maestro le dé una respuesta, tiene que dejarnos su fecha de nacimiento, nombre completo, y escoger las tres cartas del 1 al 22. Maestro, vamos a darle la oportunidad a las personas que se están comunicando mediante audios, así que vamos a escuchar.
3: Hola maestro, yo soy Estela, mi fecha de nacimiento es 9 de marzo 1955, deseo participar en las cartas, elijo estos números 3, 10, 10, 17, hace un tiempo vivo mal, las cosas no me salen bien, gracias maestro.
1: Mi querida Estela, muchas gracias por confiar en nosotros, gracias por participar a través de este su programa que hacemos con mucho cariño y con mucho amor. Estela, usted ha escogido las tres cartas, el 3, el 10 y el 17. El 3 me habla acerca de usted, veo que es una mujer que nació en un hogar humilde, pero que gracias a Dios se capacitó. Veo que usted es peluquera, digámoslo así, es una esteticista, ha estudiado muchas cosas, sabe maquillar, sabe cortar cabello, hacer tintes, hacer uñas. Económicamente le iba muy bien porque trabajaba para usted misma, tenía su propio salón de belleza, pero hace 7 meses y medio lo cerró. Está trabajando con una amiga, pero no le está yendo muy bien. Aquí vemos claramente de que su salón lo tiene todo guardado en su casa. Hija de Dios, usted no tendría que haber cerrado. Usted tendría, mi querida y apreciada hermana del alma, de haber abierto, por favor, haber abierto nuevamente su salón. Su suerte se la dañaron. Usted tendría que haberlos visitado, mi querida y apreciada amiga, para realizarle una limpia, una magnetización. Vea que hasta ha bajado de peso. Se está envejeciendo prematuramente, mi querida amiga, y esto tiene que ver con un daño. Hay una energía negativa, Estela. Yo la voy a invitar a que se acerque cuanto antes a nuestro centro de consultoría. Le podemos ayudar, pero tiene que venir personalmente a nuestro centro de ayuda aquí en Capital Federal. El día de su suerte, tome nota, es el día viernes, el planeta Venus, el color rojo, la piedra, el rubí, y el metal, el oro. El oro es el metal que le canaliza las buenas ondas, las buenas energías. 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
2: Maestro, quiero aprovechar y mandar saludo a toda nuestra querida audiencia de Argentina, gente del norte que nos escribe, gente de la llanura pampeana, también de la Mesopotamia, gente de la Patagonia, de Neuquén, hasta gente del fin del mundo, de Ushuaia nos está escribiendo el día de hoy. Así también mandarle saludos a nuestra querida audiencia, también a los países vecinos, gente de Chile nos escribe, gente de Uruguay y gente de Estados Unidos, maestro. Quiero compartir con ellos testimonios de las personas que estuvieron con usted, testimonio de las personas que lo han visitado, para que así pueda darle fe, pueda la gente que lo escucha pueda tener fe y también pueda acercarse, maestro, que le pueda hablar, que se pueda comunicar con usted a la línea telefónica directa 11-3207-7200. 11-3207-7200 es la línea de la ayuda y solución inmediata. Así que vamos a escuchar esos testimonios.
1: Efectivamente, continuamos con los testimonios, mis queridos y apreciados amigos, la cantidad de gente que nos visita, que encuentra sanación, liberación, solución para todos sus problemas a través de nuestros métodos de ayuda y solución inmediata.
4: Hola, mi nombre es Gustavo Hernández y bueno, soy mecánico.
1: Muy bien, Gustavo. Yo quiero que le cuente a la audiencia cuánto hace que usted me visitó por primera vez.
4: Y creo que la primera vez que lo visité fue alrededor de un poquito más de 2 meses.
1: Sí. Más o menos 2 meses, sí. Usted venía muy mal, venía muy triste. Cuéntale a la audiencia cuáles eran sus problemas. Creo que quiero que sea usted la persona que relate por qué vino a buscarme, qué problemas había.
4: Y los problemas en realidad siempre fueron económicos, de golpe todo empezó a bajar, el trabajo, tenía amigos que eran empleados, a los cuales tuve que dejar sin trabajo. y hasta cerrar un local, tener problemas con mi familia y dolencias, salud, problemas, todo ese tipo de cosas.
1: Todo le salía mal, mejor dicho. Bueno, mi querido amigo, yo le hice la consulta, le dije claramente que había un daño, que había una influencia maligna, que le habían tirado porquerías en la puerta de su negocio, que usted me dijo, sí, yo vi plumas, pero yo las barrí. Hicimos el tratamiento, retiramos ese daño, esa influencia maligna, y hoy en día, ¿cómo está su mecánica? Yo quiero que le cuente a la audiencia qué cambios obtuvo en estos 2 meses.
4: Y bueno, el cambio fue para mejor, día a día, las cosas empezaron a mejorar, el trabajo empezó a mejorar, la fuerza que uno tiene todos los días para seguir trabajando mejoró el trato con mi familia, y por sobre todo, volver a contratar y tener a mis amigos que siempre estuvieron al lado mío en los peores momentos.
1: Ah, ¿ya los contrató nuevamente?
4: Y estamos en eso, sí, estamos tratando de arreglar ese problema, pero sí, en momento pro ya van a estar otra vez trabajando.
1: Bueno, muy bien. ¿Usted tuvo que hacer cosas en contra de Dios, don Gustavo?
4: No, nunca, no, la verdad que no.
1: ¿Qué le puede recomendar a toda la gente que está escuchando este programa, hijo?
4: Y que crean y que la verdad que sí, que por favor sigan y que escuchen todo lo que tienen para decir, porque la verdad me ha ayudado mucho y en realidad valió mucho la pena estar bien hoy después de haberla pasado tan mal.
1: 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Para Dios no hay imposibles, y a través de nuestros conocimientos, a través de nuestros secretos, a través de las herramientas que nos brinda la madre naturaleza, muchas personas han recibido esa sanación, esa liberación. ¿Usted qué está esperando? 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Recuerden que hacemos trabajos a corta y larga distancia. Mucha gente se comunica incluso de países lejanos, como en Europa, nos llaman de Portugal, de Italia, de España. Personas nacidas acá que nos escuchan a través de la aplicación de Radio Continental. De Estados Unidos también nos llama mucha gente, desde Florida, mucha gente argentina en Florida y en Nueva York. Pueden participar, pueden saber a qué se deben sus problemas, sus dificultades, y escucharnos por la aplicación. Si usted tiene algún familiar que ve que está emproblemado, que tiene dificultades, que no puede crecer, que no le está yendo bien, dígale que baje la aplicación, que nos escuche a través de Radio Continental, y reciben el consejo, la guía, la orientación. 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No olviden preparar el vasito de agua para que hagamos esa oración fuerte al Espíritu Santo y al poder de Dios que todo lo puede y todo lo sabe. 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
1: 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Así que si usted está escuchando este programa, no es casualidad, porque sabe que las casualidades no existen. Maestro, vamos a darle respuesta y contestación a las personas que nos están escribiendo. Vamos a evacuar la mayor cantidad de respuestas posible. Se comunica con nosotros Carlos de Micheli, fecha de nacimiento 4 de noviembre de 1987. Las cartas que él elige, 3, 14 y 21.
0: Mi querido Carlos, gracias por comunicarse, gracias por participar, por confiar en la Unión Universal Esotérica del siglo XXI. Mi querido apreciado amigo, veo claramente a través de la primera carta de que usted ha sido un hombre muy inquieto desde muy niño. Siempre le gustó el comercio y vemos claramente que gracias a eso estudió administración. Hoy en día maneja su propio negocio. Usted se dedica a las gelaterías, a las heladerías, mi querido apreciado amigo. Tiene 7, tenía 10, ha cerrado 3 y piensa cerrar 2 más. No la cierre. Aquí vemos claramente que las ventas han disminuido notablemente, a pesar de las promociones, a pesar del marketing digital que ha hecho. Todo viene para atrás. Aquí vemos claramente que su mamá también anda enferma. Los médicos no le encuentran absolutamente nada. Le han hecho análisis. Usted la ha acompañado y no encuentra nada. Permítame decirle que todo esto es lo que le viene pasando a usted, a su señora madre, a su hermana que se separó hace menos de 7 meses. Esa consecuencia de un daño. Quieren acabar con la familia. Y esto viene por parte de un vecino de ustedes. Es importante de que nos visite. Yo le voy a explicar claramente lo que vamos a hacer. Vamos a recuperar su suerte, porque su suerte se la dañaron, mi querido apreciado amigo. La salud de su mamá está en peligro, porque van a los especialistas y no le encuentran nada, ni le van a encontrar, porque esto no es natural, no es una enfermedad de Dios. Hijo, esto es un daño. Esto es una influencia negativa. Sus negocios van para abajo. Ya cerró 3, quiere cerrar 2 más. No, vamos a luchar, vamos a aperturar muchos más. Acérquese a nuestro centro de consultoría, venga con su señora madre, vamos a retirar ese daño, esta maldad, esta influencia negativa, y le voy a mostrar el rostro de su vecino y usted va a entender muchas cosas de las que están pasando. Acérquese, tenemos la capacidad, el conocimiento para sacarlo adelante, y la madre naturaleza nos brinda todas las herramientas necesarias para que su mamá encuentre la salud y para que usted recupere su suerte y para que su hermana encuentre la felicidad nuevamente, mi querido amigo. Lo estaremos esperando. Gracias por comunicarse, gracias por participar. Si usted quiere participar, es muy fácil, llámenos, déjeme su nombre completo, apellido, fecha de nacimiento y escoja 3 cartas del 1 al 22.
1: Tenemos muchos mensajes de texto, también tenemos muchos, pero muchos mensajes de audios, de WhatsApp, así que vamos a darle la oportunidad a las personas que se están comunicando, que están grabando sus mensajitos de voz. Vamos a escuchar.
2: Hola maestro, quería hacerle una consulta. Mi nombre es Germán Ramírez, fecha de nacimiento 6 de febrero de 1966. De profesión plomero, escojo las 3 cartas, 2, 7 y 8. Con respecto a mi consulta, es por unos problemas que tengo con unos clientes que bien que tengo trabajo, pero me está costando cobrarles. O me pagan la mitad o directamente no me pagan. Y lo que estoy notando es que tiro muchos presupuestos y lo mismo, viene todo para atrás. Quería saber a qué se debe a esto, si por causas naturales o algo me están haciendo. Desde ya, muchas gracias, muy amables.
0: Mi querido y apreciado Germán, muchísimas gracias por la confianza, gracias por participar. Las cartas que usted escogió, el 2, el 7 y el 8. Mi querido Germán, veo claramente de que no le ha ido muy bien últimamente, está teniendo problemas en todos los aspectos. La primera carta me habla de discusiones constantes con su esposa. Usted hace más de 2 años y medio que no puede estar íntimamente con ella porque no funciona. Ya fueron los 2 al médico, le hicieron análisis, está bien, pero igualmente le dieron la pastillita de color, tampoco le funciona. En la parte económica, usted tiene su propio negocio, no le está yendo bien, las ventas disminuyeron notablemente, hay varias personas que le deben dinero, no le pagan, está teniendo problemas con su hijo mayor, se volvió un alcohólico completo, usted ya no sabe qué hacer, está desesperado.

0: inesperado. Todo le viene saliendo mal y esto no es de ahorita. Esto viene hace más de 2 años, mi querido amigo. A usted ya le habían dicho, pero a usted le cuesta trabajo creer, mi querido y apreciado Germán, y yo lo entiendo, porque usted es un hombre bueno. Pero eso no se trata de creer o no creer, Germán, se trata de encontrar ayuda. Usted ya dio el primer paso, comunicarse con nosotros. Ahora yo lo voy a invitar a que se acerque a nuestro centro de consultoría. Nosotros le podemos ayudar. Si puede venir en compañía de su esposa, mucho mejor. Si me pueden traer una fotografía de su hijo, le garantizo, le prometo ante Dios que él va a abandonar el alcoholismo, mi querido y apreciado amigo. Porque tenemos técnicas de ayuda y control mental donde le podemos ayudar. Usted no se preocupe por nada, vamos a recuperar su suerte. Tráigame la lista en un papel blanco de las personas que le deben y vamos a ayudar a que le paguen, a que vuelva a fluir el dinero en su vida porque está estancado. Su suerte se la dañaron, Germán. Lo estaré esperando, gracias por comunicarse, gracias por participar y que el Señor le bendiga. El día de su suerte, tome nota, es el día sábado. El planeta Saturno, la piedra, la esmeralda y el metal, el oro. El oro es el metal que le canaliza las buenas ondas, las buenas energías. 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Recuerden seguir participando, seguirse comunicando, dejen sus datos personales, nombre completo, apellido, fecha de nacimiento, escoja tres cartas del 1 al 22 y reciba el consejo, la guía, la orientación a través de nosotros los maestros pertenecientes a la Unión Universal Esotérica del siglo 21.
1: Diga Unión Universal Esotérica, diga garantía en los resultados. Si usted apenas está escuchando la radio, acaba apenas de aprender su radio y quiere participar en el programa o no tuvo tiempo de escribir a lo que vamos y desea ahora participar, también puede hacerlo. 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Maestro, vamos a compartir con nuestra querida y amada audiencia, vamos a compartir testimonios, vivencias de las personas que lo han visitado, y esto es lo que nos comparten.
0: Efectivamente, y continuamos con la cantidad de testimonios, personas agradecidas, personas que nos visitan y que han encontrado respuesta y solución. ¿Cómo es su nombre, hijo?
2: Hola, ¿cómo estás? Soy Gustavo Santillán.
0: Gustavo, yo quiero que le cuente a la audiencia, ¿cuánto hace que usted me visitó? ¿Hace cuántos meses visitó nuestro centro de ayuda?
2: Y hará alrededor de unos 2-3 meses.
0: Muy bien. Usted vino muy mal. Yo quiero que le cuente a la audiencia cuáles eran sus problemas, Gustavo.
2: Yo soy mecánico en automotriz, arreglo autos, y en el taller me estaba yendo muy mal, la verdad que muy mal. Lo que sucedía era que perdía mis herramientas, no me salían bien los trabajos, los clientes no venían, la verdad que estaba muy mal.
0: Yo le dije a usted en la consulta que había un daño, le dije a usted, busque en un cuarto puntual, le dije, busque que va a encontrar algo. ¿Qué encontró? Cuéntale a la audiencia.
2: Bueno, en uno de los cuartos, así, revisando cosas, revisando herramientas, porque tampoco encontraba las herramientas, encontré una bolsa llena de yuyo y otras cosas más, entonces no sabía bien lo que era eso.
0: Entonces, me lo trajo, ¿no?
2: Sí, se lo traje, sí.
0: Lo quemamos. Y gracias a Dios las cosas cambiaron. Yo quiero que sea usted el que le cuente a la audiencia, ¿qué cambios se encontró en estos últimos meses que estuvo atendiéndose? Después de que le hicimos la limpia, quemamos esa porquería, esa brujería, esa maldad. Cuéntale a la audiencia.
2: Bueno, los cambios fueron muy positivos, porque la verdad que empezaron a llegar los clientes, las cosas se fueron dando de a poco, también empezaron a salir bien los trabajos, por suerte todo marcha bien, a la perfección, así que más que contento.
0: ¿Usted tuvo que hacer cosas en contra de Dios, en contra de su religión?
2: No, para nada, no, por favor.
0: ¿Qué le puede recomendar a toda la audiencia que está en sintonía, mi querido Gustavo?
2: Que los recomiendo, de ahora en más, la verdad que sí, los recomiendo, estoy muy contento. Muchas gracias por la ayuda.
0: No, gracias a usted por habernos escogido. Mire, centenares de personas no se pueden equivocar. 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Voy a preparar el vasito de agua para que hagamos esa poderosa oración fuerte al Espíritu Santo y al poder de Dios, que todo lo puede y todo lo sabe. Prepara ese vasito de agua. ¿Vamos con más respuestas? ¿Tenemos?
1: Sí, sí tenemos un montón, maestro. Es increíble la cantidad de personas que está participando. Así que vamos a darle la oportunidad, en este caso, a Pablo Colombo. La fecha de nacimiento del señor Pablo, 10 de octubre de 1973. Las cartas que él elige, 4, 9 y 14.
0: Mi querido Pablo, gracias por comunicarse, gracias por participar. La primera carta me habla acerca de que ya tomó la decisión de viajar para el exterior, mi querido apreciado amigo. Vemos que aquí se le cerraron las puertas. Usted tenía una parrilla muy importante y en su ciudad tuvo que cerrarla porque no aguantó más. Veo que tiene algunos ahorros y en lugar de quererlos gastar acá, se quiere ir para el exterior. Yo primero le diría que no se vaya, pero la segunda carta me habla de que ya usted tomó la decisión y de que hay una hermana suya que vive allí en Miami y que le está proponiendo que coloquen allí un restaurante, mi querido apreciado amigo. Va a ser difícil al principio, pero les va a ir bien. Así que váyase con toda la fe en Dios. Yo no le veo ningún daño, no veo ninguna influencia negativa. Lo de la parrilla se dañó aquí, en la Argentina, lo que usted tenía, mi querido apreciado amigo, porque usted cambió un administrador muy bueno que tenía. Usted se puso a creerle a la que era su novia en ese tiempo, lo despidió y desde ahí se vino para abajo. ¿Por qué? Porque usted no tiene el mismo carisma que tenía ese administrador. Él estaba pendiente, trataba muy bien los empleados, pendiente de las remesas, él hacía todo, pero usted se dejó mal aconsejar por esa mujer. Ahora mire, la abandonó esa mujer, está sin la parrilla y se quedó sin ella, pero bueno, viaje para los Estados Unidos de Norteamérica, usted tiene su visa vigente, le va a ir bien, va a tener que tener paciencia, porque los primeros 3 meses van a ser duros, los primeros 3 meses de su negocio, pero después se va a disparar todo, mi querido amigo, y veo claramente abundancia económica en su vida. Gracias por comunicarse, gracias por participar. El día de su suerte, tome nota, el jueves, el planeta Júpiter, el color amarillo, la piedra, el ojo de tigre, y el metal, el oro. El oro es el metal que le canaliza las buenas ondas, las buenas energías. Con responsabilidad, con conocimiento, le damos respuesta y contestación a la gente que llama, a la gente que se comunica. 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Estamos llegando al final del programa, Tefi. Muchísimas gracias por tu amable compañía. Gracias por ese apoyo maravilloso, porque realmente sin ti no sería tan especial este programa, mi querida y apreciada amiga.
1: Gracias, maestro. Gracias a toda esa gente linda que se comunicó el día de hoy y la gente que se sigue comunicando. Bendiciones para usted y para todas esas personas que nos están escuchando.
0: Bendiciones para ti, Tefe, en este maravilloso viernes 19 de junio de este año 2026, semana mundialista. Es increíble cómo el tiempo pasa y estamos llegando al final de este maravilloso programa. 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Gracias, señor, nuestro director. Llegamos al final del programa, hoy día viernes 19 de junio. Espero que tenga listo y preparado el vasito de agua. Colóquelo al lado de su radio receptor y repita conmigo. Ven, Espíritu Santo, manda tu luz desde el cielo, Padre amoroso del pobre, don en tu don es espléndido, luz que penetra las almas, fuente del mayor consuelo. Ven, dulce huésped del alma, descanso de nuestro esfuerzo, tregua en el duro trabajo, brisa en las horas de fuego, gozo que enjuga las lágrimas y que reconforta en los duelos. Reparte tus 7 dones según la fe de tus siervos, por tu bondad y tu gracia, dale al esfuerzo su mérito, salva al que busca salvarse y danos tu gozo eterno. Amén, Señor Jesús, que así sea. Bebamos los 3 sorbos de agua, uno en el nombre de Dios Padre, otro en el nombre de Dios Hijo y otro en el nombre del Espíritu Santo. Amén, que así sea. El resto de agua que quede en vuestros vasos, vamos a regarlo en nuestro sitio de trabajo, en nuestro campo, en nuestro hogar, en nuestro negocio, donde quiera que estemos en este momento, pero que tiene que ser en este momento que estamos en la presencia de Dios Padre Todopoderoso. Amén, que así sea. Queridos amigos, no me resta más sino despedirme de todos ustedes, deseándoles que Dios Padre Todopoderoso y Eterno les bendiga y le brinde salud, dinero y mucho, pero mucho amor. Hasta pronto.
3: Así, de esta manera, estamos llegando al final de un programa más. Esperamos y confiamos que nuestras orientaciones y consejos hayan servido a todos ustedes para tener un encuentro con la verdad, su propia verdad. Los invitamos a un programa más y esperamos que nuestras palabras hayan quedado en su mente.

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1: Permiso, buen día, gracias por estar con nosotros, gracias por compartir Primera Hora por Radio Continental, el programa necesario para comenzar el día completamente informados. El día es lunes 22 de junio, ya estamos en invierno desde ayer a las 5 y 24 minutos, cuando fue el solsticio de invierno, llegó la temporada más fría del año. Ayer fue la noche más larga, el día más corto del año, desde hoy empezará a alargarse un poquito, lo iremos notando lentamente. Así que ya estamos en pleno invierno, pasó el Día del Padre y hoy juega nuestro... Porque habilita el ingreso de Martín Matkin, hombre también de La Pampa, dirigente que responde directamente a Bullrich. Dicen también que empieza la carrera del nuevo vocero de Adrián Rabier para intentar ser candidato a gobernador el año que viene en La Pampa. ¿Correcto? Sería el hombre de La Libertad Avanza que buscaría destronar al peronismo en La Pampa. Milei el fin de semana volvió a respaldar a Dorni, fue el sábado en el acto del Día de la Bandera en Rosario, donde estuvo Victoria Villarroel, entre medio de las autoridades provinciales, y dijo, no hay nadie más peleado con los valores de Belgrano que a Dorni. O sea, aprovechó para pegarle duro. En la ceremonia se vio al jefe de gabinete con muy bajo perfil y muchas gambetas para que no se cruzaran Milei y la vicepresidenta, que no se cruzaron. Hubo tensión. Ahora, te repito, hoy Adorni se reúne con senadores oficialistas para pedirle que lo apoyen y el gobierno apuesta a dilatar la interpelación de Adorni. En el Senado, Patricia Bullrich pidió una nueva reunión de labor parlamentaria, típico para ganar tiempo.
2: Claro.
1: Exigirá 2/3 para aprobar el pedido de interpelación. Los senadores esperan que sea el presidente el que eche a Adorni, están ganando tiempo. Ahora, el Congreso tiene la capacidad de echar al jefe de gabinete porque la Constitución lo permite, porque la oposición y los aliados llegaron a un primer acuerdo para echarlo. Claro. Recordemos que el PRO, el radicalismo, todos hablan de echarlo. Mañana la oposición impulsará en diputados una sesión para emplazar las comisiones a que traten un dictamen para interpelar a Adorni. El gobierno trabaja para que la sesión de diputados no ocurra, pero el PRO propone que acepten ese emplazamiento. Al día siguiente, el miércoles, el gobierno quiere que los diputados aprueben el superrigi. Pero si se patea para adelante el tema Adorni, no se va a poder aprobar nada en diputados, porque el único tema que quiere tratar la oposición es el tema Adorni.
2: Sí. Está todo estancado, dijo el otro día uno de los senadores y diputados.
1: Eso en diputados. En el Senado, atención, el oficialismo, como acabamos de decirte, va a tratar de retrasar el proyecto de interpelación. El gobierno consiguió que en la Cámara Alta intervenga la Comisión de Asuntos Constitucionales, donde se tratará un dictamen de interpelación. El dictamen agrega un escalón que la oposición tendrá que sortear. En vez de ir a sesión directa en el recinto, pasa por una comisión.
2: Claro.
1: Y con eso puede ganar tiempo. Ahora, la Constitución prevé que la interpelación del jefe de gabinete se tiene que hacer en las dos cámaras. En ese caso, será la que llegue primero, porque como vemos, las dos están trabajando en el tema. Y que la destitución, que se llama moción de censura, se tiene que votar tanto en diputados como en el Senado. Necesitan 129 votos en diputados y 37 en el Senado. La Libertad Avanza va a hablar de debate técnico, va a intentar blindar a Adorni o por lo menos ganar tiempo. El gobierno está haciendo un poroteo para la interpelación. Dice, tenemos 21 senadores propios. Los ayudarían 2 de Encuentro Misionero, Carlos Arce y Sonia Rojas, y la radical Schneider alcanzaría 24 votos. Por ahora no le alcanza, veremos. El PRO reiteró su crítica a Adorni este fin de semana, insistió con que renuncie. Lo dijo a través de varios dirigentes. Por ejemplo, Darío Nieto, dirigente de máxima confianza de Mauricio Macri, dijo, Adorni es un gran mentiroso. Por su parte, Martín Gerling, que es nada más y nada menos que el jefe de la bancada del PRO en el Senado, dijo que Adorni tiene que dar un paso al costado y agregó,

0: unanimidad como nunca en toda la Argentina de que este personaje dé un paso al costado y destrabe la situación. Salvo el presidente, que creo que es el único que lo defiende públicamente a Dornel. Ahora, nosotros estamos paralizados. Nosotros en el Congreso tenemos muchas leyes para tratar que no se están tratando ni siquiera en comisión, muchas por el tema este de Dornel. En diputados pasa lo mismo. La gestión está trabada. Me parece que es momento ya de poder salir de esta situación.
1: Esto dice Martín Gerling, el jefe de senadores del PRO. Los aliados, te repito, esperan un gesto de Milei antes de avanzar contra Dorni, pero Milei avala a Dorni hasta que la justicia se expida. Te lo venimos diciendo hace mucho tiempo. Milei dice, hasta que no haya un procesamiento, a Dorni se queda como jefe de gabinete. ¿Qué pasa en la justicia?
2: A ver.
1: El fiscal Policita recibió el expediente de la herencia del padre de Dorni, analiza si es cierto. En la rectificación de la declaración jurada, el jefe de gabinete declaró que heredó 73 millones de pesos. Pero en 2024 había dicho que había heredado 10 millones 200 mil. Hay mucha diferencia. Así que veremos qué es lo que ocurre. En medio de todo esto, Milei mañana va a ser el principal orador en la Fundación Faro. ¿Quién va a estar junto con él? El nuevo vocero presidencial, entonces, Javier, que es integrante de Faro. El día siguiente, el miércoles, Milei va a viajar a España para reunirse con inversores y dar una clase sobre economía. Y después va a ser premiado en París el presidente. Así que tenemos viajes al exterior. Para cerrar el capítulo político, te contamos las novedades en el kirchnerismo, que no están mucho mejor, porque siguen las divisiones intensas. El sábado se hizo el banderazo a favor de Cristina Kirchner. ¿Quién habló? Su hijo Máximo. ¿Qué dijo? Apuntó a Kicillof. Dijo, hablan de unidad, pero no son capaces ni siquiera de ir a verla. Al cumplirse un año de la detención de la expresidenta, su hijo Máximo pidió no tener candidatos por default, entre otras cosas, de su discurso. Bueno, las novedades políticas con las que empezamos, se juega el Mundial, pero pasa de todo, y te lo contamos en primera hora en esta mañana fría de lunes.
2: 7.2 la temperatura, atención, la sensación térmica, 6 grados 4, la humedad 90%, presión 1013.6 hectopascales, viento del sudoeste a 6 kilómetros por hora, visibilidad 10 kilómetros, para hoy máxima 13 grados, cielo mayormente nublado por la mañana, parcialmente nublado por la tarde. Mañana martes entre 6 y 12, lo mismo parcialmente, el domingo, el miércoles, mira, quiero decir el domingo, el miércoles entre 5 y 11, el jueves entre 6 y 11, el viernes entre 6 y 13, y el sábado y el domingo entre 7 y 9 las mínimas, y la máxima solamente de 16 el día sábado. Así que el día más caluroso, si queremos más agradable, va a ser el sábado con la máxima de 16 grados.
1: Toda la semana de frío. Ahora
2: la buena noticia, sin lluvias.
1: Sin lluvia. Bueno, vamos a la economía, los títulos del día de hoy. Bajaron las ventas por el Día del Padre, poquito, casi igual que el año pasado, 0,3% menos que el año anterior, según CAME, la Confederación Argentina de la Mediana Empresa. Pero el ticket fue más alto de lo que se esperaba. Se esperaba un ticket de 62 mil pesos en promedio, fue de 79 mil pesos el ticket promedio. Dice Crónica en la tapa que por los bolsillos flacos, ¿sabés que está en caída libre?
2: A ver.
1: Los gastos hormiga, lo vienen diciendo los kiosqueros hace rato.
2: Verdad.
1: Ante la pérdida de poder adquisitivo, los pequeños consumos, los gustitos, se reducen cada vez más.
2: Mira,
1: qué sé yo, un alfajor, algo dulce, ese tipo de cositas que se compraban en el kiosco, ha caído fuerte. El consumo sigue en baja, las ventas en supermercados bajaron casi 4% en abril, 3,7%, pero más cayeron en los shoppings, que tienen precios caros en general.
2: Claro.
1: Baja del 6% en los shoppings, dato oficial del INDEC. ¿Qué es lo que más cayó? ¿Qué es lo que más subió para que cayera el consumo? La carne de vaca.
2: Mira.
1: Con una suba del 37,3% interanual en un año, cuando la inflación está en el 31-32%. ¿Qué mejoró en medio de todo esto? Una vez más, pero mucho, las compras en el exterior crecieron en mayo 84%. Y en el total anual, más del 112%.
2: Un montón.
1: Muchos argentinos comprando vía courier en el exterior. Es récord la compra de los ciudadanos argentinos en tiendas exterior mediante el sistema online. Se agravan los problemas de deudas de las familias, tema que venimos hablando ampliamente. La mora bancaria volvió a crecer y marcó un récord en 20 años. Muchas familias endeudadas. Por eso hay algunos bancos que empiezan a dar salvavidas, entre comillas.
2: Claro.
1: Por ejemplo, el Banco Nación, que ofrece un crédito a 10 años para pagar hasta 100 millones de pesos de deuda con baja tasa de interés. Esto lo ofrece el Banco Nación. Y salió también el Banco de la Ciudad de Buenos Aires a refinanciar saldos de tarjetas, un plan de salvataje que también incluye cancelación de préstamos, presta a 2 años con un 35% de tasa nominal, cuando las deudas con las tarjetas son arriba del 70%. O sea, vos quedás endeudado, pero una tasa de la mitad que lo que pagás en la tarjeta. ¿Por qué están endeudadas las familias? Porque lo que decimos todos los días, es enorme lo que se paga de tarifas. Y hoy sale un dato clave, aunque está perdido en los diarios. Dice que las tarifas de luz, la electricidad, ¿sabes cuánto creció en 2 años?
2: A ver.
1: 10 veces. Mm. O sea, lo que pagabas 10, ahora lo pagás 100.
2: No se puede.
1: Esto es lo que aumentó la tarifa eléctrica en 2 años. Por eso te queda mucho menos dinero disponible del sueldo, más allá de que ningún sueldo aumentó ni cerca 10 veces. Quisiera ver cuál se duplicó, cuál aumentó 2 veces en 2 años. Pero 10 veces ningún sueldo ni salario.
2: No, de ninguna manera.
1: Bueno, con respecto a la inflación, el cronista tiene el principal título del día y es una esperanza,
2: sí.
1: Porque dice que aparece un horizonte con menos presiones sobre la inflación para el segundo semestre, porque el proceso de actualización de tarifas, según el cronista, está avanzado. No tendrían que aumentar tanto de ahora en más. Ojalá que tenga razón.
2: Esperemos.
1: También dice el cronista hoy que el ministro de Economía, Caputo, avanza en un plan para despejar todos los vencimientos de deuda hasta el año 2027, también positivo. Y que la Citi pone mucho foco en el día de mañana. ¿Por qué? Porque Morgan Stanley puede mejorar la calificación de la deuda argentina, lo que sería muy bueno para bajar más el riesgo de país. Habló por Continental en este contexto el prestigioso economista Orlando Ferreres, respaldó el plan de estabilización del gobierno, estimó que pronto se verán resultados positivos y habló de datos mejores de la inflación y del crecimiento. Escuchalo.
3: Nosotros en el estudio para este año nos da 31,8 la inflación. La del mes de junio nos da 2,2. En cuanto al crecimiento económico, si vos, estamos en 3 para este año y 3,2 para el año que viene. Y la inflación del año 27 la calculamos en 18,4. O sea, va a ser mucho más baja. Estaremos más en cerca de empezar a hablar plan de incremento del producto.
1: Sí, sí. Ahí estaba Orlando Ferreres entonces y sus pronósticos de una consultora muy prestigiosa como la que encabeza junto con Fausto Spotorno. En la jornada financiera del viernes, que fue la última,
2: sí.
1: Bueno, bajaron las acciones argentinas, subió de nuevo el dólar y el Banco Central compró otros 50 millones de dólares. Ojo, el dólar la semana pasada
2: Sí. Subió
1: 30 pesos pese a que hay récord de exportaciones y hay mucho ingreso de dólares por el campo y por la energía. Los números de la economía para hoy lunes,
2: sí,
1: en que todos pensamos en la selección, pero hay que tener clarito los números. 1.480 pesos va a abrir el dólar oficial, que subió 10 pesos el viernes. También 1.480 el dólar blue, que bajó 5 pesos el viernes y quedaron iguales. 1.924 el dólar tarjeta, que aumentó 13 pesos. 429 puntos básicos el riesgo país sin cambios. Las obligaciones negociables marcaron en mayo el mejor mes, colocación por más de 3 billones de pesos. ¿Por qué las obligaciones negociables? Porque son una manera de que el dólar te rinda algo, o de entrar en pesos y salir en dólares y con intereses. Mi hija Lara vive hablando de las obligaciones negociables como buena posibilidad de inversión. Y el agro, después te lo van a ampliar Karina y Alejandro en Chacra Agro Continental,
2: Sí. Encabezó
1: la notable expansión del sector externo. El campo argentino aportó 9.700 millones de dólares en los primeros 4 meses del año y la dupla energía-minería sumó 8.100 millones. Muy bien lo de energía-minería, pero el campo sigue siendo el que más aporta. Ahora, los impuestos hacen que de cada 100 pesos de renta, esto siempre lo hablan Karina y Alejandro, 61,9, o sea, 62 pesos de cada 100 que produce el campo Sí. Son para pagar impuestos.
2: Tremendo.
1: Impresionante, la presión tributaria sobre la producción agrícola sigue siendo elevadísima. Este es el informe de FADA, la Fundación Agropecuaria para el Desarrollo de la Argentina. Determinó, repito, que de cada 100 pesos de renta agrícola, 62 se destinan al pago de impuestos.
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1: Vamos a ir al top de las 5:30 en una mañana fría, abrigate, y toda la semana va a ser frío.
2: Exactamente, a esta hora si te estás levantando la temperatura es de 7 grados 2, la sensación térmica 6 grados 4, humedad 90%, viento del sudeste 6 kilómetros, visibilidad 10 kilómetros, máxima solamente de 13 grados, así que bueno, todo el día bien abrigado con cielo mayormente nublado. Un invierno como corresponde.
1: Sí, sí, empezó el invierno, se nota. Martín Palotti desde Tandil en el WhatsApp 1144-000590, que vuelva a aparecer Messi, que nos salve, no es un jugador, es un sabio, es el dios del fútbol, dice Martín Palotti de Tandil.
2: Dos temas por acá, dice, buen día Daniel y Sergio, Diego, dice, ¿qué se puede hacer con estos jueces que no investigan o cajonean los casos como el caso de Jessica Sirio? Dice, sí. Por otro lado, quiero decirle, vamos a la selección todavía, la única esperanza que tenemos acá en este país, más allá de que yo soy extranjero, pero mis hijos son argentinos, Roque desde Oberá.
1: Qué lindo, Roque, muchas gracias. Algunos datos más del ámbito nacional, pasamos por la justicia, más allá de todo lo que te contamos de Adorni y todo lo que te contamos de Insaurralde. En la causa Vialidad, Cristina Kirchner, con recursos ante la Corte Suprema, igual que otros condenados, están logrando hasta ahora retrasar el decomiso de 685 mil millones de pesos. La expresidenta Lázaro Báez y otros negaron haber cometido los delitos y regaron de apelaciones y recursos ante la Corte, por lo que vienen logrando hasta ahora que no se ejecute la devolución de lo robado al Estado Nacional. Importante cantidad de quejas y recursos con los cuales como mínimo han ganado tiempo y han retrasado la decisión de la justicia. Mientras tanto, la Fiscalía rechazó que Lázaro Báez acceda a la prisión domiciliaria. En el Tribunal Federal 4 la defensa señaló deficiencias en el sistema penitenciario, pero la Fiscalía dice que tiene que seguir preso. Mientras tanto, hay malas noticias para José Luis Espert, porque para el fiscal es falso el contrato de Espert con Machado. Cree que hay incongruencias en la justificación de los 200 mil dólares. O sea, la fiscalía entiende que es falso el contrato con el que Espert intentó justificar los 200 mil dólares que le dio el condenado Fred Machado. También avanzó la investigación por las CIRA y el rulo cambiario durante el gobierno de Alberto Fernández. Ordenaron nuevas medidas de prueba sobre Elías Pichirilo, también le allanaron ayer por el caso Insaurralde.
2: No hay una que no esté, ¿no?
1: ¿Viste? Y sobre Martín Migueles. El fiscal Picardi citó a declarar como testigos a funcionarios de ARCA. También en el caso AFA hubo novedades, una nueva jugada del ministro de Justicia, Maí, que es ministro de este gobierno, que está favoreciendo a Tapia y Tobillino, porque pone a Agustín Roviero, el ex fiscal laboral de la Cámara en lo Civil, que falló dos veces a favor del AFA. Bueno, Roviero integró el Tribunal de Disciplina del AFA, o sea, trabajó para el Chiqui Tapia y Tobillino y lo pone a que ahora sea juez de la causa, es increíble. Bueno, veremos también cómo continúa el caso Loan, donde tiene que declarar mañana José Peña, el padre y también la madre, María de Luisa Noguera, así que estaremos atentos a Corrientes. Ayer hubo un mega operativo en Once, secuestraron ropa de contrabando por 123 millones de pesos, sobre todo pilcha de la selección argentina.
2: Totalmente.
1: Y figurita, todo. Sí, todo. Y siguen buscando a 5 pescadores desaparecidos en el Río de la Plata, ya es muy triste esto, porque desde el domingo anterior...
2: Ya hace más de una semana.
1: Una linda noticia antes de ir al ámbito internacional y al deporte. Hallaron 3 bosques petrificados de 50 millones de años en Río Negro, que revelan una Patagonia desconocida. Los restos pertenecientes a especies de coníferas y plantas con flores están cerca de la localidad de Pilcanilleu, a 80 kilómetros de Bariloche. Fueron trasladados al Museo Paleontológico de Bariloche para estudiarlos y preservarlos. Están todos los detalles y las imágenes en Diario de Cultura, diariodecultura.com.ar, entras gratis como siempre. Están buscando determinar qué especies integraban ese ecosistema y en qué condiciones. Te repito, bosques petrificados de 50 millones de años en Bariloche. Vamos al mundo. La principal noticia, que es la tapa de todos los diarios, es que Colombia gira a la derecha. Ganó por muy poca diferencia el candidato de la Espriella, por apenas 250 mil votos, menos del 1%. Un outsider de ultraderecha que derrotó al delfín del actual presidente Petro, el final más reñido de la historia de Colombia. Según el escrutinio preliminar, ganó por menos de un punto. Cepeda, el candidato de izquierda, dice que va a impugnar 33.000 mesas. De la Espriella logró el apoyo de Trump y de Milei. El resultado por ahora es 49,65 a 48,70. Y dice el candidato de izquierda que hay que esperar el conteo definitivo porque la diferencia es muy poca. Buenas noticias llegaron esta madrugada con el tema Oriente Medio.
2: Sí.
1: Porque esta madrugada, en ese hotel espectacular en la montaña de Suiza,
2: sí,
1: Estados Unidos e Irán pactaron una hoja de ruta para alcanzar en 60 días un acuerdo de paz. Ojalá. Para terminar con el conflicto. Irán y Estados Unidos, repito, acordaron cerrar en 2 meses el acuerdo por el conflicto en Oriente Medio. Por eso en este momento caen los precios del petróleo, por este preacuerdo de paz entre Estados Unidos e Irán, el barril retrocedió a $75. Pero el Washington Post informa que la inteligencia de Estados Unidos,
2: sí,
1: advierte que es probable que Israel vuelva a atacar para socavar este acuerdo de paz.
2: ¿Qué hay?
1: Así que veremos lo que ocurre, veremos. Cuba abrió la economía, por primera vez en Cuba, en la Cuba comunista, sí, habrá bancos privados, libre inversión privada, es un giro histórico, libera el comercio exterior, estaba muy ahogado financieramente. Las firmas estatales podrán convertirse en sociedades por acciones. Y lo último, en España van a juzgar a la esposa del jefe de gobierno Pedro Sánchez por corrupción. Ya le retiraron el pasaporte. El juez de Madrid imputó a Begoña Gómez y ahondó el abanico de escándalos en torno del gobierno de España. Volvemos al deporte. Con todas las canciones que nos ayudan a la selección que va por un nuevo triunfo y la clasificación hoy a las 2 de la tarde. A partir de las 14 entonces, Argentina-Austria, segundo partido del Mundial, un nuevo triunfo de Messi y compañía aseguraría el pasaje a 16avos. Scaloni habló, lo escuchamos recién, ahora vamos a escuchar otro fragmento. La Argentina buscará la ventaja del primer lugar, ojalá lo logre. Te decíamos que en un estadio espectacular, en Arlington, allí en Dallas, con capacidad para 94.000 personas, muy moderno, con aire acondicionado, porque va a ser muchísimo calor, la Argentina formaría con el Dibu Martínez en el arco, Molina, el único cambio en lugar de Montiel, que está con un problema muscular, aunque ya se está recuperando, ayer se entrenó, el Cuti Romero, Lisandro Licha Martínez y Facundo Medina, De Paul, McAllister, Enzo Fernández, Thiago Almada, Lionel Messi, Lautaro Martínez. No relajarse, pidió Scaloni y agregaba sobre Messi.
8: Bueno, nosotros creemos firmemente en que el grupo es el que saca adelante de las situaciones, tanto buenas como malas. Y somos conscientes que al lado, lo dije el otro día, al lado de un amigo siempre es mejor vivir situaciones buenas o malas, siempre es mejor compartirlas y que estén al lado. Y eso es lo que todos sentimos, me imagino que él también lo siente por lo que ha dicho y la verdad que este tema yo prefiero ya no agregar más, pero bueno, estamos bien y preparados para el partido.
1: Obviamente la pregunta de Scaloni era por todo el escándalo que se generó con Florencia Peña y lo que había dicho sobre la salud del padre de Messi. Tema sobre el cual hoy los diarios, sí, en tapa titulan que Florencia Peña evalúa hacerle juicio al dueño del USU, Nico Quiatto, por haberla desvinculado.
2: Sí.
1: El abogado de Florencia es burlando, dijo que Peña evalúa demandar a Nico Quiatto por la desvinculación realizada con una simple charla. Florencia Peña este fin de semana apuntó contra Quiatto por su despido. Habló sobre el mensaje que recibió de Celia, la madre de Messi, dice que respiró después de ese mensaje recibido. Volviendo a Dallas, ayer hubo un banderazo muy emotivo de 5.000 hinchas argentinos. Ojalá que seamos locales otra vez en la tarde de hoy. Cambio de look de Messi y de Paul antes del segundo partido de la selección.
2: Mira.
1: Pasaron por la peluquería en la previa al enfrentamiento con Austria. Van a jugar con cabellos más cortos y ordenados. Vinculado con esto, Diario de Cultura muestra en una nota los 6 futbolistas del Mundial que dominan la moda fuera de las canchas con looks audaces, marcas globales, estética urbana, han convertido sus imágenes públicas en una vidriera de éxitos. Habla justamente de Rodrigo De Paul de la Argentina,
2: sí,
1: Achraf Hakimi de Marruecos, muy, muy elegante, ahí se lo ve de traje, Lamine Yamal de España, Jules Koundé de Francia, Joao Félix de Portugal y Marcus Rashford, el inglés. De todos hay varias fotos en la nota publicada en Diario de Cultura, con sus estilos muy particulares, algunos muy elegantes, otros muy llamativos, muy coloridos. También está en Diario de Cultura cuánto cuesta el kit mundialista para hoy, para la entrada, sí, de selección.
2: A ver.
1: Un kit para un grupo,
2: sí,
1: con un paquete con Luke Ra, que le canta a Messi. Con 5 pulseras, 36 silbatos. Che, son muchos, 36. 2 cornetas, 10 collares, 5 vinchas. Sí. Manos aplaudidoras, 5 banderas de mano. Un stick para pintar el rostro. 33.000 pesos para el grupo. Ahora, la opción para una sola persona, 6.500. Si querés el gorro mundialista,

0: frente a Arabia Saudita para ponerse en modo de candidato. En ese grupo, España 4 puntos, Uruguay, Cabo Verde 2, Arabia quedó con 1. Bélgica apenas empató sin goles con Irán, sigue complicado. Egipto le ganó 3-1 a Nueva Zelanda esta madrugada. Y en el otro partido, Japón goleó 4-0 a Túnez. Hoy, además de Argentina, que juega a las 14, después a las 18, Francia e Irak, Noruega, Senegal y a la medianoche Jordania, Argelia, los otros dos del grupo argentino.
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0: Bien, estamos con Alejandro Canepa, con 7.2 de temperatura, frío toda la semana, pero sin lluvia, Ale.
4: ¿Qué tal, Daniel? Buen día. Buen día, Sergio.
0: Buen día. ¿Pasaste bien el Día del Padre?
4: Y el cumpleaños también.
0: Muy bien.
4: ¡Feliz cumpleaños! ¡Feliz cumpleaños! Doblete, doblete. Muy bien. Sí,
0: gran celebración.
4: La verdad que muy bien. Muchas gracias. Tantos llamados que hubo y que tuve, no solamente el sábado en la hora del campo, sino después ya para mi cumpleaños, de tanta gente que se acordó de mí. Un año más.
0: Qué lindo.
4: Un año más.
0: Está bien. Hay que cumplir.
4: Mucho más joven que yo.
0: No tanto.
4: Quédate tranquilo.
0: No tanto.
4: Bueno. A fondo, argentino, ¿eh?
0: A fondo.
4: Ahí
0: tema excluyente este lunes.
4: Sí, yo creo que no hay nada que... Y menos mal que el mercado no tiene hacienda.
0: Hoy decíamos que no hay siesta en ningún lugar del país.
4: No, se paraliza a las 2 el país. Claro. Cierra las puertas al país.
0: Yo creo que a las 12. No. A las 12 se
4: paraliza. A las 12, ¿no? Sí. Picadita, ¿no? Sí.
5: Se abrimos a las 4. 4 y media, 5. Volvemos a ver.
4: Yo creo que no.
0: No, ya está.
4: ¿Qué pasa? Ya a las 5 de la noche ya.
0: O muy contentos o tristes, claro, pero a media de tarde.
5: Ya que no se hizo eso era mañana.
4: Ya está, yo partiría cañuelas, ponerle, no sé, a las 20, 21, claro, para. Y bueno, hablando de cañuelas, no tiene actividad, se vendió bien la carne, muy bien la carne durante el fin de semana.
0: Y el padre.
4: Las parrillas caminaron bien, muchos cortes parrilleros salieron, que era lo que se esperaba. Veremos los ofrecimientos para mañana martes, porque, claro, teniendo en cuenta que el viernes llegó apenas a 5.000 animales, que hubo algún precio destacado por algún lote particular, no hubo ningún tipo de locura en las concesiones porque no dan los números ni para el carnicero ni para el matarife. La cobranza no está fácil, se hace difícil juntar corte por corte para pagar la media res, el carnicero para juntar las dos medias res y pagar la vaca entera,
0: sí.
4: Y el cocinatario que tiene que cumplir, por supuesto, por eso...
0: Sí, muy buena oferta a través de ese supermercado que les preocupa a las carnicerías. Asado a 11.000 y pico pesos y vacío a 15.000 y pico.
4: Sí, que la rompió. Las mismas iniciales que yo tienen.
0: Sí. ¿Eh? Pero es tremendo.
4: Sale fuerte al mercado, sí.
0: Porque
4: sí.
0: Además, si vas a la carnicería del supermercado, es buena la carne.
4: Pero por supuesto que es buena.
0: Entonces, las carnicerías tienen que bajar los precios porque si no le compran a nadie, van todos a ese supermercado.
4: Y cada tanto aparece una oferta, sí. Pero igualmente las carnicerías están haciendo ofertas, ¿eh? He visto ofertas porque, claro, que sacar la carne que hay a la espera de limpiar las cámaras, como dice, pero no porque estén sucias las cámaras, sino porque tienen carne de comprada, claro, en días anteriores y hay que mover ese producto. Por eso el matarife, cuando va, o el abastecedor a la carnicera, dice, me abre la heladera grande y dice, mira, todavía tengo esto, no me baje nada.
0: Claro.
4: Bajar es decirle, baje la media res o lo que necesite, un cuarto de res o media res. Pero bueno, con expectativas para mañana por el volumen de arribos y además los campos se van reacomodando, los caminos se van reacomodando, no todos, porque no fue del todo el arreglo o la falta de agua que ayudó para que se acomodaran los caminos, porque hay muchos que todavía están intransitables, pero calculo que se van a ir reacomodando. La oferta de la semana pasada, casi 20.000 animales, ¿eh? Así que bueno, vamos a ver cómo sigue. En lo que respecta a los números de Chicago, bueno, fue feriado en Estados Unidos el viernes, vamos a ver cómo abre hoy el mercado norteamericano. Sí operó el mercado local con un trigo que cayó entre el 0.25 y 0.50%, 208 y 211 dólares y medio. Para julio y diciembre el maíz quedó ahí, 178 y 182 dólares. Para julio y septiembre la soja cayó 0.5%, 325.25 julio, 331 dólares septiembre, 335 dólares con 25 la posición noviembre. Hay muchos productores que con esta baja de los fertilizantes van a echarle, le van a poner la ferretería, y algunos volvieron a decir, siembro trigo.

0: Dice que había una, sí, una retracción en cuanto a la proyección de siembra, porque claro, los números no cierran, no dan las cuentas. Aparentemente hay gente que ya disminuyó la proyección en menos con respecto a la campaña pasada. Fue récord, fue extraordinaria, casi 28 millones de toneladas. Hablaban de 600, 700 mil hectáreas menos de trigo, se está hablando de 200 mil. Vamos a ver cómo cierra este viernes que viene el informe de la Bolsa de Cereales de Buenos Aires. Chicago está operando con un trigo que está cayendo entre $1 y $2, 221 y 224 dólares para julio y septiembre. El maíz está cayendo también $1.50, 163 y 166 dólares y medio julio y septiembre. Y la soja rebota $1.50 arriba, $414.75 para julio. Para agosto y septiembre el mismo importe, $416.50 por tonelada. Con expectativas también a la semana de esta reunión que va a haber el jueves entre los aceiteros y, sí, y el sindicato. Hicimos
1: todo
0: la nota
1: mal,
0: el sábado.
1: Todo mal,
0: y le ofrecieron muy por debajo de lo que esperaban y dijeron que bueno,
1: 15 mil pesos de aumento le ofrecieron.
0: 18 mil pesos, son, claro, más o menos. Eso es lo que me dijo el digamos, el referente del sindicato, que los nucleares, que bueno, van a... puede haber, en medio de, de lo que... Ellos saben que complican, pero claro, bueno, claro, se plantan y quieren lo que piden.
1: Además,
0: y
1: ellos reconocen, tenemos muy buen sueldo, sí, pero sí, merecemos más, dicen.
0: Sí, ellos dicen, sí, nosotros somos, sabemos que ganamos muy bien, muy buen, pero nosotros queremos esta plata. Sí. Ahora estamos con Karina un ratito, sí, 6 a 7, el meteorólogo va a hablar con nosotros.
1: Qué bueno.
0: Sergio Halfin.
1: Excelente, Sergio. Un abrazo para Sergio.
0: La ventana climática está acompañando para avanzar con la siembra.
1: Lo sigo mucho a Sergio desde hace años. Excelente.
0: Mirá vos, que sí, sí, es muy interesante escucharlo. Hércules Felipa va a hablar con nosotros del Centro de Industria Lechera. Hay récord histórico de producción láctea.
1: Sí, sí.
0: Así que bueno, todos estos temas los vamos a ampliar, además, bueno, del tema de este conflicto entre conflictos. Lo que piden los empleados de la industria aceitera y lo que le ofrece digamos, la patronal, como dicen ellos, el CIARASEC. Y bueno, y muchos temas más tenemos a lo largo de estas. De esta hora.
1: Te esperamos en 13 minutos.
0: Chacra Continental. Buen programa. Y bueno, nos hablamos, a ver cómo queda.
1: Ojalá.
0: Seguimos
1: que,
0: largo, ¿no?
2: Ojalá
0: no,
2: que,
0: no,
2: mañana.
1: Ojalá
2: no,
1: que estemos muy contentos.
0: Seguimos largo, chao.
1: Gracias, Ale.
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5: Buen día, equipo. Saludos a Diego de Burlingame, lo escucho todas las mañanas, el oyente.
1: Así
5: con respecto
1: es
5: a Adorni,
1: sí,
5: qué vergüenza, ahora que está esperando, a ver si Argentina sale campeón del mundo para zafar. La verdad que estaría buenísimo que la democracia empiece a trabajar y la justicia empiece a efectuarse a raíz de estos episodios, que, no sé, los políticos que paguen o que vayan presos o que los destituyan. No sé, pero la verdad que algo tiene que pasar. Saludos, lo escucho todos los días.
1: Gracias, y esta semana hay que estar muy atentos al Congreso, te lo decíamos en la apertura, a lo que pasa en diputados y en el Senado con respecto a Adorni. Con esta temperatura, en una semana fría que tiene este comienzo del invierno.
6: Se está levantando, 7.2 la temperatura, 6.4 la sensación térmica, humedad 90%, viento del sudoeste a 6 kilómetros por hora, visibilidad 10 kilómetros, máxima de 13 grados para hoy, cielo mayormente nublado hasta ahora, parcialmente nublado por la media mañana y parte de la tarde, después nuevamente mayormente nublado. Mañana martes, similares condiciones climáticas, 36 y 12, el miércoles 35 y 11, el jueves 36 y 11 y el viernes de 6 y 13 grados, con cielo más despejado para el fin de semana. La buena noticia sin lluvias.
1: Bien, 5 grados el miércoles, la mínima sería el día más frío, pero toda la semana fría, gran noticia sobre los Beatles este fin de semana. Encontraron imágenes históricas de la primera presentación que hicieron en el famoso programa de televisión de la BBC de Londres, Top of the Pops. La banda llegó al famoso programa de la BBC en el año 64.
6: Sí.
1: Un grupo de preservación cinematográfica trabaja para restaurar la cinta, pero en Diario de Cultura ya están los anticipos de esas imágenes, donde cantaron dos temas. Este, El dinero sí, no puede comprar mi amor. Y también el que era el lado 2 de ese mismo simple, You Can Do That. Everybody's green, emocionante ver las imágenes originales de los Beatles cantando en la BBC en Top of the Pops en el año 64. Están restaurándolas, pero en Diario de Cultura ya tenés esas imágenes de ese programa de televisión encontradas este fin de semana. Videos de los Beatles de aquella actuación legendaria en la televisión de Londres. Y también lo comentábamos con Sergio antes del programa, encontraron en París un manuscrito inédito de Mozart.
2: Impresionante.
1: 20 minutos de música que se va a escuchar por primera vez. Los especialistas dicen que es un enorme descubrimiento para la historia de la música. En Diario de Cultura está la imagen de lo que encontraron. Y todos pensamos, ¿qué habrá de Mozart allí? ¿Algo tan hermoso como aquella pequeña serenata nocturna? No sabemos, se sabe que son 20 minutos de música escrita por Mozart y los han encontrado en París. Una noticia excepcional, este hallazgo de primera categoría. También en Diario de Cultura veo una nota muy interesante para agendar, sobre todo para después del Mundial.
2: A ver.
1: Las 20 series más esperadas en lo que queda del año.
2: Mira.
1: Por ejemplo, entre otras, Harry Potter y la Piedra Filosofal en HBO.
2: Mira.
1: La Casa en la Pradera, nueva versión de la familia Ingalls en Netflix. Lucky con la querida Anya Taylor-Joy, querida porque es nuestra. Entre las series locales se van a estrenar Moria, la vida de Moria Casar en Netflix. Gordon, sobre el delincuente Aníbal Gordon, con Rodrigo de la Serna en Netflix. También Mis Maestros Tristes, sobre Mis Muertos Tristes, perdón, sobre cuentos de Mariana Enríquez, nada menos. Y vuelven con nuevas temporadas Half o Dragon, El Oso, Silo, Cien Años de Soledad, Ted Lasso, El Señor de los Anillos, Anillos de Poder. Bueno, las fechas de cada estreno y los detalles y los trailers en la nota de Diario de Cultura. Muy interesante. ¿Qué más nos dicen?
6: Por acá en el 1144-0590, como dijeron, bien ustedes, hoy se detiene el país. Mi agenda de trabajo comienza a partir de las 16:30. A partir de esa hora recién va a estar desocupada. Paola Tarife desde Quilmes nos pone, vamos Argentina.
1: Vamos, gracias. La Patricia Vila también de Parque Patricios que dice, Messi eterno, volví a salvarnos hoy, quédate para siempre en la selección, a los 50 años vas a seguir siendo el mejor. Patricia Vila de Parque Patricios.
6: Por acá otro mensajito más. Buen día Sergio y Daniel, muy fresca mañana por acá en Alberti. Espero que hayan pasado un lindo día del padre. Si ven algún video mío mostrando dólares, es fake, inteligencia artificial, no me culpen a mí, desde Alberti Adriana.
1: Después de los videos tremendos del fin de semana.
6: ¿Qué necesidad no los habrá grabado en su momento?
1: Porque ya se estaba separando, entonces los quería tener de evidencia. Claro, contra Insaurralde. Por eso los grabó y ahora ella dice que no los se los robaron, que no es ella la que los difundió.
2: Ah.
1: Habrá que ver, por eso los allanamientos que se hicieron ayer en la casa de ella, de Jessica Sirio, y de Pichirilo, su ex pareja. Sobre este tema, Marcelo Escobar, desde Merlo, acá en el oeste del conurbano, por el caso Insaurralde, dice, se ralentiza o cajonea sin desparpajo la investigación, como si la sociedad no lo advirtieran. Hay que hacer algo con ese juez que frena todo. Lo que hay que investigar de Insaurralde, lo dice Marcelo Escobar de Merlo.
6: Hola, muy buenos días, gente de Continental. Ante todo, feliz día del padre a ambos. Dice, soy Pablo de Ituzaingó, Corrientes. Sí, acá hay algunas tormentas desde anoche, bastante lluvia. Saludo a la distancia, nos dice Pablo.
1: Bueno, antes de ir a los jubilados, un saludo grande para una oyente hiperfiel que hoy cumple años. Paola Ibarra, que nos escucha todas las mañanas desde Barcelona. Un beso grande para ella y vamos a los jubilados.
7: Ahora vamos a bailar.
1: Hoy termina el pago para las mínimas, jubilaciones y pensiones con DNI terminado en 9. También termina el pago de asignación universal y familiar por hijo con documentos terminados en 9. Continúa el pago de asignación por embarazo para las que tienen DNI terminado en 7. Y comienza el pago para la prestación por desempleo. Continúa por prestación por desempleo porque ya es para los que tienen documento en 2 y en 3.
6: 5 de la mañana, 54 minutos, rápido y cortito con patadita de chancho a esta hora, temperatura 7 grados 2, cielo nublado, máxima 13, han quedado vacantes Kini, Brinco y Telequino, atención, para el próximo sorteo del Kinisede tradicional, por ejemplo, 2.400 millones de pesos, en la revancha 1.100 millones de pesos y en el saldo sale 3.382 millones de pesos, sin embargo, ayer en el siempre sale fue para 11 ganadores, 28 millones de pesos repartidos, fueron para el 2, 28 24, 26, 29, 40 y 44. Como te decía, Brinco y Telequino vacantes con los 6 aciertos.
1: Muy bien, hoy 22 de junio, justo cuando juega la selección, sí, es el día del futbolista argentino. Wow. Recuerda los míticos goles de Maradona a los ingleses en el Mundial de México 86, el gol del siglo y el gol de la mano de Dios. Hace hoy 40 años, el 22 de junio del 86, en el Mundial de México, Maradona hacía el gol con la mano, el llamado la mano de Dios contra los británicos, y después durante el mismo partido el gol del siglo. Ahí está, con esta cortina que rápidamente encuentra Diego Garnero, el partido terminó 2-1 a favor de la Argentina. Hoy es el nacimiento, y por primera vez porque falleció en agosto del año pasado, ya no está en vida, el aniversario de Raúl Barbosa. Destacado acordeonista de chamamé y música litoral, nacido un día como hoy en 1938, falleció en agosto pasado. Hoy es Santo Tomás Moro, patrono de los gobernantes y políticos, esperemos que los ilumine mucho.
6: Un poquito, ¿no? Que sea, ¿no?
1: Pensador, teólogo, político, humanista y escritor inglés. Hoy es el Día de la Unidad de Latinoamérica y el Caribe, fecha en que en 1826, hace... ¿cuánto? 200 años, sí. Se instaló en la ciudad de Panamá el Congreso Integracionista. Hoy cumple años Elías Ochoa del Buenavista Social Club. El gran Elías hoy cumple 80 años, es uno de los pocos que queda vivo de los originales integrantes del Buenavista Social Club. Hoy es el Día Mundial de los Bosques Tropicales, vitales para la supervivencia en la Tierra. Hoy es el Día Mundial del Volkswagen Escarabajo, porque un día como hoy en el 34 se firmó el contrato que dio inicio al desarrollo del Volkswagen Escarabajo por Ferdinand Porsche. Hoy, atención,
6: a ver,
1: es el Día Mundial de las Mujeres sin ropa interior. Esto en el hemisferio norte. Hemisferio norte, donde hace calor, prefieren sentirse cómodas, no usar ropa interior. Ellas alegan que por el calor tienen que hacer un poco de desobediencia de las convenciones y los dictados sociales. No te entusiasmes, esto es en el hemisferio norte.
6: Siempre otros.
1: Bueno, a propósito, las chicas solo quieren divertirse, canta Cyndi Lauper. Que hoy cumple 73 años, la cantante y actriz de Estados Unidos, ganadora de los premios Grammy, Emmy, Tony, vendedora de más de 50 millones de discos, Cyndi Lauper, felices 73. Y hoy cumple 160 años la ciudad de Ayacucho, fundada por José Zoilo Miggens, en el sureste de la provincia de Buenos Aires, cabecera del partido homónimo, a orillas del arroyo Tandilufú. Según nos recuerda una hija pródiga de Ayacucho, Diana Montanari, que difunde sus efemérides en la página de Diana. Y 10 años menos, 150, hoy cumple Balcarce, también en la provincia de Buenos Aires, fundada por vecinos liderados por José de la Cuadra. Declarada ciudad en septiembre del 49, ciudad serrana, agrícola, ganadera, también en el sureste bonaerense. Hoy cumple años Lindsay Wagner, la actriz y modelo tan conocida en Estados Unidos, cumple 77. La misma edad cumple Meryl Streep, que según leo hoy en los diarios, tiene nueva pareja, nuevo novio.
6: Mira.
1: A los 77. ¿Qué me contás de la gran actriz Meryl Streep? Cumple Dan Brown, el escritor británico, el autor de El Código Da Vinci, 62. José Meolans, el gran ex nadador argentino, cumple 48. Tristán Bauer, el cineasta y político, 67. María Fernanda Callejón, la actriz, redondito 60. Y Leire Martínez cumple 47. Gran artista visual española que fue vocalista del grupo La Oreja de Van Gogh durante muchos años. Un mensaje y vamos a las tapas para despedirnos.
6: Por acá en el 1144-000-590, dice, bueno, nos mandó un montón de fotos de asado. Dice, un millón de gracias por todo, por informarnos. Saludos para todos, Carlos.
1: Gracias a tantos que no podemos leer por falta de tiempo, pero nos vamos bien informados. Clarín titula, Colombia gira a la derecha. El libertario de la Espriella pone fin al chavismo de Petro en un balotaje reñido. Gana por menos de un punto. Después del video con los dólares, allanaron las casas de Jessica Sirio y de Elías Pichirilo, titula Clarín. La gran foto de tapa para Uruguay, tres fotos. Cabo Verde complicó todavía más a Bielsa. Uruguay sigue sin ganar en el Mundial. También titula, por la clasificación, Argentina con Messi a las 2 de la tarde enfrenta a Austria.
6: La Nación, Colombia gira a la derecha, ganó de la Espriella por apenas 250.000 votos. Allanaron a Sirio y a Pichirilo por el caso Israel y la foto también para Uruguay.
1: Argentina va por un nuevo triunfo y la clasificación titula popular y todas las fotos son del deporte. Destaca también que Uruguay no pudo con la increíble Cabo Verde y complicó su clasificación.
6: Crónica, clasificar y foto de Messi bajando del avión y de Paul lo escolta.
1: Muy bien, a ver, página 12 tiene a Colombia. Colombia dividido, partido en dos. Claro, fue prácticamente un empate en Colombia, pero gana por un punto el candidato de derecha de la Espriella.
6: Ámbito financiero, Scaloni en la previa del duelo frente a Austria será un partido complicado, dijo Scaloni.
1: El cronista aparece un horizonte con menos presiones sobre la inflación, destaca el cronista.
6: Y en este caso, Olé, sorprendentemente, verde para creer. Bomba mundial, Cabo Verde también neutralizó a los Bielsa, bueno, por la derrota de, en este caso, de Uruguay, ¿no?
1: Con el Tom nos vamos con una novedad, los calzones. La gente siempre le agradece a Messi, otro homenaje. Tenés el video en Diario de Cultura, como para alentar a la selección que hoy juega. El debut de Adrián Rabier, el nuevo vocero, destaca Infobae en su título. Reunión clave tempranito con Adorni, que deja el cargo.
6: Clarín, ayer vamos a Jessica City, encontró más dólares y armas a nombres de su actual pareja, Clarín.
1: Muy bien, son las 6 de la mañana, nos quedamos con Chacra Agrocontinental. Recordá que este día no volverá, quien no lo viva y lo disfrute no tendrá otra oportunidad. Así que aprovecha el día. Gracias y hasta mañana.

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Bulé, fuego y diseño. 16 minutos pasaron desde las 6.

0: Fiesta Mundial, nos vamos a la tanda. Enseguida regresamos, no te vayas, tenemos un montón y queremos escucharnos.
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2: 20 minutos pasaron a las 6 de la mañana de este lunes 22 de junio de 2026, vamos hasta las 7. Muchos llamados, estamos en el 1144-0590, estamos saliendo por la pantalla de Chacra Televisión para todo el país. Y a propósito de tiempos, se van acortando los tiempos entre lo que es el sindicato que nuclea a los empleados de la industria aceitera con lo que es la Cámara de la Industria Aceitera y el Centro Exportador de Cereales. Hicimos una nota el sábado en la Hora del Campo con Daniel Jofra, que es el, digamos, el que los nuclea a los trabajadores aceiteros. Y bueno, lo que le han ofrecido, 18 mil pesos no alcanza. Va a haber una reunión ahora, Karina, el jueves, que creo, que es el último, digamos, la última instancia sería, porque bueno, no. Perdón, los anteriores. Sí. 18 mil pesos no le cierran, están en 2.344, ellos quieren 2.800.000, y no se descarta que haya otra medida de fuerza, por lo menos de 36 horas, en un momento donde él sí, Daniel Jofra me dijo, sí, yo sé que para el país y para lo que son los puertos complica, nos complicamos nosotros mismos, pero bueno, defendemos lo nuestro, dijo. Sabemos que está llegando el grueso de la cosecha fuerte, lo que es maíz y soja, a los puertos, pero esperan que la Cámara de Aceiteros y Centros Exportadores de Cereales entienda la situación y se acerque al número que ellos pretenden, no los 18 mil pesos para mayo que le han ofrecido. Así que, con final abierto de cómo pueda quedar el día jueves, que es lo último, ya entraron en consideración obligatoria, pasaron los 5 días, hay una reunión el jueves y de ahí en más veremos cómo cierra esta situación, donde están muy firmes los empleados de la industria aceitera, de los aceiteros, por el reclamo salarial que hace.
3: Off the record, ¿no? También desde el otro lado, Ciara Sec, sí, que es la industria aceitera, que es en definitiva el dador de trabajo y el dador de carga, también, según lo que hemos podido conversar en el on off the record, también han intentado, según señalan, acercarse lo más posible a ese número que usted dice, pero hasta ahora no se ha acercado a ese número, razón por la cual también hay expectativa respecto a lo que puede ocurrir el jueves, pero ahí se plantó la situación, ¿no? En lo que usted puntualiza.
2: Igualmente yo hablé con él y dijo, yo creo que vamos a llegar a un acuerdo, me dijo, pero 18 mil pesos no nos va. Sí, somos uno de los que más ganamos, los mejores salarios tenemos en el país, pero bueno, nosotros pedimos esto y queremos esto, eso así dijo el sábado en la Hora del Campo.
3: 22 minutos pasaron desde las 6 de la mañana, nos escuchamos mutuamente, acordate que si nos mandás, Karina, un mensaje de audio que no dure más de 30 segundos, así todos podemos escucharnos. Si nos dicen, hola, buen día, Karina y Alejandro, soy Diego Vallejos de Las Flores, acá estamos por Matear, te cuento que cayó una helada terrible, les mando un abrazo grande, y dicen, buenos días, dicen que va a crecer mucho el río Uruguay. Bueno, te voy a dar la información en un minuto, pero la información oficial, ¿sabés? La hidrológica, respecto a la altura del río. Buen comienzo de semana, feliz cumpleaños y Día del Padre para Alejandro, y vamos a Argentina, dice Dani de Villars, que haya cerca. ¿Cómo que hay? Voy a cumplir, dice, que haya cerca de la cábala. ¿Qué dije yo, Garnero? Que mañana, no antes, mi cábala es del después, para el que viene, que venía con los cachetes pintados de Argentina. ¿Cómo no voy a venir, Daniel, si yo dije que era la cábala? Vengo así, con cual india, ¿no? Vikinga, pero con los cachetes
2: de Argentina. Yo cumplo acá en el micrófono, que cuando siempre la celeste blanca está.
3: Ahí está, yo cumplo las cábalas, no sea cosa que... Ah, Karina, cambiaste. No cambié nada. Buenos días, soy Martín Rasquín de La Plata. Feliz cumpleaños para Alejandro, los escucho. Gracias, siempre. Martín. Y por supuesto, ya está participando. Hola, Karina, que haya pasado lindo el día, Alejandro, escuchándolos desde Orense en el partido de Tres Arroyos. Le mando un saludo, Mario. Y nos dicen, hola, saludos desde Tumbaya en Jujuy. Soy Enzo, Karina. Vamos, Argentina.
2: Nuevo oyente, me parece.
3: Que hoy ganamos. Bueno, bienvenido. Bienvenido. Sos nuevo, y quédate para siempre con nosotros. Buen día, volviendo de mi trabajo desde Cafirata, Afirmat Santa Fe. Vamos, la selección, que somos los mejores de todos. Tenemos más.
4: Hola, buenos días, Karina, buenos días, Alejandro. ¿Cómo están ustedes? Bueno, espero que haya pasado un lindo día del padre y del cumpleaños, Alejandro. Bueno, lo escucho todos los días y les mando un abrazo a todos. Alberto, acá de la localidad de Gorteada, partido de Chivilcoy. Abrazos.
2: Gracias, Alberto. Zona mielera buena, ¿eh? Buena miel ahí en la zona de Gorostiaga. Karina, anote por ahí. Buena sola.
3: Hoy está, vamos a visitar. Miel. Ahí está.
2: Hay más de 200 productos agroindustriales que crecieron en sus exportaciones en el primer cuatrimestre de 2025. Este es un dato importante. El campo está en marcha. Representa el 72% del volumen total exportado y 66% de las divisas del periodo analizado, aprovechando, claro, las oportunidades que ofrece el mundo. Así que el campo está en marcha.
3: Mira, Alejandro, acá Carlos nos dice: hola, Chacra Agrocontinental. Feliz cumple para Alejandro. Entre nosotros, me dice, nos tenés que conseguir el número al que tenemos que jugar a la quiniela. Vos el tuyo lo diste. Qué lindo y útil programa hace, dice Carlos.
2: Lo vamos a hacer con Eliana de Gamba, salir a jugar el número 67 cumplido.
3: Ahí está. Ve acá, Canepa y Karina.
2: No tenemos
3: claro.
2: 6-7. No sé qué es el 7 en la quiniela, el 6-7, pero nos va a averiguar la
3: nota. ¿Qué es de Gamba el 6-7?
2: El 67,
3: ¿qué
2: es?
3: Me contesta. A ver, porque digamos, habla por WhatsApp.
2: Ah, bueno.
3: Ella no le pone audio al asunto. Ella habla, ahora nos va a decir qué es. Ahí nos va a decir.
2: Preocupa mucho la casa furtiva, atento, Karina, porque también estuvimos trabajando sobre este tema. En Buenos Aires, el Foro de Seguridad Rural pide más controles y sanciones, por este tema que alertó sobre el avance de la casa furtiva en la provincia de Buenos Aires y reclamó a las autoridades mayor control, prevención y sanciones frente a las prácticas que, según la entidad, ponen en riesgo a las familias del campo, los cazadores furtivos, vulneran la propiedad privada y dañan la fauna silvestre.
3: Buen día, me pareció que es hermoso este video que te mando. No lo puedo compartir con la audiencia, pero es precioso. Y me dicen, por eso se los mandé. Son nuestros bosques chaqueños, sigan así. Me dicen Polo, y feliz cumpleaños a Canepa. Es precioso, un bosque chaqueño y las aves cardenales abajo.
2: Copete rojo.
3: Sí, hermosos, hermosos. Y creo que también hay unos tordos, mire, abajo del árbol. Precioso, precioso, muchas gracias. Acá me dice Eliana que el 67 es impronunciable, por lo menos para nosotros los periodistas. La bicha,
5: la mordida
3: o la bicha, la arrastrada. Entonces nosotros le decimos así, los periodistas somos cabuleros todos, ¿qué le vamos a hacer? 27 minutos pasaron desde las 6, rapidito nos dicen, hola Karina, buen lunes, qué frío, soy Lili de Villa Constitución, vamos Argentina con Lío, el mejor. Otro más, Silvia, buenos días, vamos Argentina, los escuchamos todos los días, somos Héctor y Silvia, los escuchamos desde Lobos, abracitos para Karina, siempre. Dice Pedro, ay, no sé qué me quisiste poner, Pedro, mándame distinto el mensaje, dale, así lo puedo leer. Gracias Karina, me dice Carlos, por conseguirme el número de Alejandro. No, sin reveses, acá, sin gris, te contamos la edad. Buen día Karina, Alejandro, soy Alicia, los escucho todos los días desde San José, departamento Colón, Entre Ríos. Vamos a Argentina y quiero participar por los sorteos. Y además nos dicen, buen día, soy Elida de Salto, los quiero felicitar por el programa Chacra Agrocontinental, es sencillamente excelente. Muchas, pero muchas gracias, pero hay más, te escuchamos.
6: Buen día, Continental. Acá habla José, de Granadero Baigorria. Feliz cumpleaños, Alejandro. Sí, José. El mejor campero, mejor comunicador del campo. Yo soy camionero. Te deseo un feliz cumpleaños. El mejor signo, Cáncer, igual que yo cumplo mañana. Te mando un gran abrazo y bueno, a alentar a la Argentina hoy. Con toda la fuerza. Lo escucho siempre y siempre te escucho, Alejandro.
2: Gracias, José.
6: Es una gran persona. Chao, papá. Saludos, José. 634, mi documento, y me quiero ganar algo.
2: ¿Cómo no? Es pariente, es pariente. Por los halagos es pariente, ¿no?
3: Ojalá. Bueno, gracias, pero qué bien. José. Un pariente que se levanta temprano.
2: No. Hay que resaltar que se levanta temprano el hombre al trabajar.
3: Gracias, pero no se están viendo por Chacra Televisión. Dice, buen día, chicos. Soy Karina de Gualeguaychú, su nueva oyente televidente. Feliz cumpleaños para Alejandro. Gracias, un abrazo, Karina. Grande. Acá mucho frío. Se prevén heladas fuertes. No los estoy viendo. ¿Es verdad? ¿Es verdad que a través de Chacra Televisión están viendo una plaquita? ¿Es verdad o no se están viendo? Hay una placa, más o menos. Bueno, se va a solucionar muy pronto, sí. No te preocupes. Son cuestiones técnicas. Puede fallar, lo decía tu Sam. Pero no te vayas, quédate en Chacra Televisión, que nos vas a seguir viendo y escuchando. Y además después la programación continúa a full. 29 minutos desde las 6 de la mañana. Alejandro.
2: Bien, estaba observando varios temas, ¿no? El de los galgueros, hablábamos recién del tema de la casa furtiva, ¿no? Que no es menor el tema. Y la baja de la urea. importante esto porque hay gente que no iba a hacer trigo. La proyección estaba dada en primero en 500, 600 mil hectáreas menos de trigo que se está sembrando, que ganó fino de invierno. Ahora la bolsa hablaba la última semana de 200 mil menos, vamos a ver ahora, porque los productores de la región núcleo están apuntando a refertilizar el trigo y ampliar la superficie de maíz. Digo, por la caída entre el 25 y 30% del precio de la urea, que pasó de 950 a un rango de 650 a 700 dólares por tonelada. Así que es un dato importante este.
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7: A las 2:00 p.m. se para el país.
5: La selección argentina enfrentará a Austria con el objetivo de asegurar la clasificación.
7: Scaloni confirmó que tiene a su disposición los 26 jugadores para esta jornada.
5: La sorpresa es el ingreso de Molina en lugar de Montiel.
7: Las ventas por el Día del Padre cayeron el 0,3% interanual y la racha negativa sumó 4 años consecutivos.
5: Así lo demostró el relevamiento de la Confederación Argentina de la Mediana Empresa.
7: El ticket promedio superó los 78 mil pesos y las operaciones se concentraron principalmente en productos con descuentos.
5: Además, en más del 80% de los comercios implementó promociones.
7: En medio de la crisis por Manuel Adorni, Javier Milei se mostrará con su nuevo vocero antes de viajar a España el miércoles.
5: El presidente participará mañana junto a Adrián Rabier en un evento de la Fundación Faro.
7: El nuevo funcionario busca activar su agenda mientras el jefe de gabinete espera una decisión sobre su futuro de parte del Congreso Nacional.
5: Cielo algo nublado, una marca máxima de 13 grados anticipa para este lunes 22 de junio el Servicio Meteorológico Nacional.
7: A esta hora la sensación térmica 6 grados 2 con cielo nublado.
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1: Dos minutos pasaron desde las 6 de la mañana. Alejandro Canepa, lo que hay que saber sobre los mercados.
2: Bueno, el mercado hoy no tiene actividad. Cañuelas, la actividad comenzará a las 15 para recibir los animales que serán vendidos mañana martes, una semana completa, martes, miércoles y viernes, con expectativa porque la venta de carne hizo un sondeo ya ayer a última hora, muy buena venta de carne. Durante el fin de semana, cortes parrilleros, Día del Padre, Argentina juega hoy, así que la gente se va a comer aquel que puede un churrasquito antes del partido, así que la venta de carne fue bastante buena, con expectativas que van limpiando cámaras, que es lo que necesitaban para ir moviendo un poquito el mostrador, más allá de las ofertas que hay, no solamente de cadena de supermercados, sino también muchas carnicerías están haciendo ofertas de cortes que no tienen mucha seriedad, y en particular cortes parrilleros que tuvieron buena aceptación durante el fin de semana. Recordemos que el día viernes no operó Chicago, sí lo hizo el mercado local, y que en este momento el mercado nocturno de Chicago está perdiendo entre un dólar y medio y dos dólares para trigo y maíz, 221 y 224 dólares el trigo, en las posiciones julio y septiembre, 163 y medio y 166 dólares y medio para el maíz julio y septiembre, la soja está entre un dólar y dos dólares arriba, paga 414 dólares con 75 centavos tonelada julio, y para agosto y septiembre el mismo número, 416 dólares con 50 centavos la tonelada. Con expectativas para mañana, a lo largo del programa vamos a tener una proyección de lo que puede ingresar mañana en el mercado de cañuela, formador por excelencia de precios ganaderos.
1: 33 minutos pasaron desde las 6 de la mañana. Quiero contarte sobre una jornada de la cual podés participar. Es una jornada de inversión y financiamiento organizada por el Rosgan y la Mesa de las Carnes. Será el próximo 8 de julio en la Bolsa de Comercio de Rosario. Algunos de los problemas estructurales, nos explican, de las cadenas de ganados y carnes son el financiamiento por un lado y las nuevas inversiones por el otro. Si no se consigue resolver el tema de obtener fondos de mediano y largo plazo, las limitaciones en el crecimiento del stock ganadero bovino o las nuevas inversiones en pollos o en cerdos van a tener un amesetamiento que nos va a impedir convertirnos en uno de los grandes proveedores de alimentos del planeta, según nos están explicando. Es en ese contexto que el sistema institucional financiero en los últimos años ha comenzado a observar en estas producciones, estamos hablando de las ganaderas, no solo de carne vacuna, una oportunidad de canalizar créditos por lo general de corto plazo. Para abordar esta temática es que el miércoles 8 de julio a partir de las 2 de la tarde el tema va a ser abordado en la Bolsa de Comercio de Rosario. Van a participar del encuentro el presidente del Rosgan, Raúl Milano, el titular de la Bolsa de Comercio de Rosario, Pablo Bortolato, el titular del Departamento de Estudios Económicos de esa institución, Julio Calzada, Bernardo Piazzardi, un catedrático de la Universidad Austral, y el coordinador de la Mesa Nacional de las Carnes, Dardo Chiesa, entre otras figuras destacadas del sector. Recordá, miércoles 8 de julio, 1144-000-590. Buen día, Karina y Alejandro. Feliz cumple para Alejandro. Soy Jorge de Acebal, en Santa Fe. Acá está nublado, algo ventoso. Que tengan una excelente semana para todo el equipo.
3: Hola, buen día, buen día, buen día. Karina, Alejandro, feliz cumpleaños. No sé si el sábado te lo dije a tu programa, pero bueno, si no, lo reitero, que hayas pasado un hermoso día con la familia, con los hijos. Muy feliz cumpleaños y muy feliz Día del Padre seguramente también. Para todos un lindo día, lunes, que arranca el invierno y la semana. Felicidades y buen comienzo, digamos, que siga Argentina así. Vamos, todo el país, no solo el fútbol. Abrazo grande, soy Marta Iparraguirre y Tuzengo.
2: Marta, gracias, un beso grande, un oyente fiel que tenemos, muy importante.
1: Ahí está. Buenos días, Karina y Alejandro, qué bueno el programa que hacen. Hoy se recuerda el nacimiento de Guillermo Brown, sí, un muy importante productor agropecuario del siglo XXI y comandante de las Fuerzas Navales Patriotas desde 1814 hasta 1845. Nos lo cuenta Tomás Merino desde Villa Urquiza, el siglo XIX, no siglo XXI, siglo XIX. Muchas gracias por la información. Y te estás sumando, Tomás, ¿no? Sos de, me dijiste, Villa Urquiza, en la ciudad de Buenos Aires, el campo y la ciudad juntos.
2: Sí, claro.
1: Acá te esperamos todas las mañanas para que nos escribas y para poder escucharte.
2: Es la idea, ¿no? Campo y ciudad, ciudad y campo, todo, porque está todo relacionado directamente.
1: Buen día, Karina, Eliana, Alejandro. Claro, y al operador, el operador tiene nombre y apellido, don Diego Garnero, anote, don Diego Garnero, como don Diego de la Vega, dice, y gran zorro, equipo, ¿no?, de Chacra Agrocontinental. Vamos, Argentina hoy, dice Hugo Canoyan de Henderson, que por supuesto está queriendo participar, y así será. Hola, buen día, Karina, felicitaciones por el programa. Acá, mateando con mucho frío en Adrogué, mate amargo, ¿eh? Un saludo especial para Alejandro por su cumpleaños. Saludos de María Marta y Fernando. Uno más. Hola, buen día, Continental. Feliz cumpleaños para Alejandro. Hace mucho que los escucho, de lunes a viernes, pero también el sábado. Es la primera vez que les escribo. Soy Miguel Cisneros de Carlos Ken. Gracias. Sumate. Y, ay, vivís en una zona donde
2: se pudiera comer
1: rico. Sí, mira, nosotros pensamos lo mismo.
2: Cerquita de Upendor, ahí.
1: Espíritu gastronómico, sí, para sí, no decir de
2: buen lugar, muy lindo lugar, aparte. Hay sí, antiguas casonas de que las han mantenido en cuanto a la infraestructura, pero la han remodelado para restaurantes. Aparte hay mesitas afuera, el sol.
1: Muy Miguel bueno. Cisneros, te esperamos todas las mañanas al 1144-000-590 para que nos escribas, nos escuches y nosotros te escuchemos. ¿Cómo escuchamos a quién?
4: Día Radio Continental, Sara Fagán, acá de Villa Regina, Río Negro. Muy lindo programa, la verdad que lo escucho todos los días, la verdad, compañía todos los días. Quiero participar por ahí por los premios. Mi documento termina en 916. Gracias. Saludos.
2: No, número, ¿no? Lindo número.
1: Saludos. 38 minutos pasaron de... Minutos, dije. Pasaron desde las 6. Buen día, Karina, Alejandro, feliz cumpleaños para Ale, Sebastián de Chivilcoy. Gracias. Néstor, de 9 de julio, dice que nos escucha siempre. Él lo que quiere es la camiseta. Vamos por la camiseta. Wow, hola, Karina, además de casa. Ojo, también está la pesca furtiva, que está escuchando atentamente sí, el programa Fernando. Gracias, Fernando.
2: Buen dato.
1: Dice, los aceiteros en plena cosecha vienen a pedir un aumento. Preocupa, hablamos desde la zona sur de la provincia de Buenos Aires, en Tandil. Gracias por el comentario, por estar tan atentamente escuchando lo que decimos. Hola, equipo, feliz día y buen día, feliz cumple para Alejandro. Soy Karina, como vos, clasiame igual que yo y participo por los premios. Vamos, Argentina, a ganar, nos dicen. A ver, ¿qué más nos dicen?
5: Buenos días, gente de Continental. Valentín Etapaiqué. Acá viajando por la de Buenos Aires, cerca de Saladillo, ruta despejada. Así que bueno, para saludar a Alejandro, que tenga una buena jornada y un feliz cumpleaños. Un abrazo.
2: Gracias, Valentín, gracias a tantos mimos que me, desde el sábado que me están haciendo mimos, así que estoy más que agradecido. Atención, porque hay sintonía a Agroindustrial con el gobierno, porque avalaron el nuevo contrato de la hidrovía, algo que se venía conversando hace tiempo. El entramado industrial argentino cerró filas detrás del nuevo rumbo estratégico para la logística fluvial del país. A través de un comunicado, las principales entidades que representan a los usuarios de la vía navegable troncal celebraron la finalización del proceso licitatorio impulsado por el gobierno del presidente Milei, el cual consideró esta infraestructura como una prioridad absoluta dentro de su gestión de gobierno, ¿no? Con la aprobación de la tercera y última etapa, el sistema logístico clave para las importaciones y exportaciones nacionales inicia formalmente un nuevo periodo bajo la modalidad de gestión privada a total riesgo empresario.

0: números de documento. 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
0: ...45 minutos desde las 6 de la mañana... todo ritmo hasta las 7... como lo hacemos a diario en esto que es Chacra Agrocontinental. Vos recordás que en el transcurso de la semana estuvimos hablando, la semana que pasó, sobre el tema lechería. Hablamos de la producción, hablamos de la exportación, de los datos oficiales, pero también recordábamos que sobre el principio del año, Ercole Felipa, titular del Centro de la Industria Lechera, nos había anticipado que este sería seguramente un buen año de producción, un año interesante para la exportación, con algunos vaivenes. Por eso hoy nos contactamos nuevamente con el

0: miércoles, Felipa, insisto, titular del CIL, para que nos haga un refresh, se dice, ¿no? Una puesta a punto de la situación. ¿Cómo le va? Buen día con Alejandro Canepa, lo saludamos.
1: ¿Cómo estás? Un gusto en saludarle, un saludo muy especial a ustedes y a toda su audiencia.
0: Muchísimas gracias, Hércules. ¿Cuál es hoy la situación de la lechería? ¿Cómo están los niveles de producción a junio y los niveles de exportación?
1: Bueno, si nosotros lo analizamos en cifras, indudablemente que la lechería está pasando un buen momento, con crecimiento en las exportaciones, con un crecimiento de la producción después de un año récord, de crecimiento récord como fue el 2025, y aún en el 2026 con una proyección que va a estar en el orden aproximadamente del 4%. Sin embargo, si pretendemos poner al sector lácteo en su conjunto frente a un espejo, nos vamos a encontrar en donde tenemos un mosaico de realidades con situaciones muy heterogéneas, ya sea tanto a nivel de industria como a nivel de producción primaria. Y eso tiene que ver múltiples factores. En primer lugar, en el caso puntual de la industria, depende si es una industria monoproducto, multiproducto, si es una industria que básicamente tiene su mercado concentrado en el mercado interno, si además de el mercado interno tiene una participación en las exportaciones. Por eso que hay realidades muy heterogéneas. De todo modo, vuelvo a insistir con un tema que lo hablábamos creo que en la entrevista anterior. Uh-huh. Hoy más que nunca es necesario trabajar sobre una agenda de temas que hacen a la competitividad del sector, independientemente de seguir trabajando aquellos aspectos que son puertas afuera, tranqueras afuera, como decimos en el campo, de aspectos que tienen que ver con la presión impositiva, con toda una serie de las cuestiones logísticas y demás. Son toda una serie de cuestiones estructurales que hay que seguir trabajándolas. Por ejemplo, cuando vos vas a la góndola y compras un producto lácteo, de cada 100 pesos que paga un consumidor ese producto, 40 de esos 100 pesos son impuestos. Y de esos 40 pesos de impuestos, la mitad lo recauda el Estado Nacional, la otra mitad los estados subnacionales, o sea, las provincias y los municipios. Con lo cual, claramente es un tema que va a haber que trabajarlo. Pero no obstante, recién te decía, creo que también tenemos mucho por hacer puertas adentro. En épocas de inflación, con un desorden macroeconómico, por ahí había muchas cuestiones que quedaban encubiertas de alguna forma. Y yo digo siempre, y hago la comparación, el paralelismo, cuando el cauce de un río baja y deja el lecho al descubierto, bueno, quedan al descubierto todas las imperfecciones que tiene el suelo. En este caso, las cuestiones que tienen que ver con nuestra competitividad. Y ahí es donde tenemos que trabajar, vuelvo a insistir, tanto a nivel de industria como a nivel de el primer eslabón, que es la producción primaria.
2: Hércules, ¿cómo le va? Cane para los saludos, buen día.
1: ¿Cómo le va? Un gusto.
2: Bien, tanto tiempo, bien, muchas gracias. Hércules habló de incremento de exportaciones, incremento de producción, que el productor, por supuesto, el tambero no es formador de precios. ¿Cómo está el consumo hoy de lácteos? ¿Qué análisis hacen ustedes? Local.
1: A ver, sí, vuelvo a insistir, cuando analizamos los números de consumo, 2025 se dio un recupero de un 8-9% y lo que va del 2026 muestra algunos signos de recuperación. Pero, esa recuperación que tuvimos tanto en el 2025 como lo que se está viendo ahora, no alcanza para cubrir la caída de consumo que hubo en el 2024. Entonces, cuando se analizan las cifras, es verdad, el consumo, cuando uno lo mide año contra año, muestra signos positivos, pero no alcanza todavía para cubrir la gran caída que hubo en el 2024.
2: Córdoba lidera de alguna manera lo que ocurre con la producción, este récord histórico, hablaba Karina con usted recién. ¿Qué papel está jugando las grandes empresas que están en algunas con problemas de pasivos importantes, inclusive que están enfrentando quiebras?
1: Sí. A ver, yo en ese sentido también creo que es un tema que lo hemos hablado, no sé si fuera, capaz que fuera de micrófono. Es cierto, y eso tiene que ver con la heterogeneidad de la situación que está viviendo el sector. Es cierto que hay muchas empresas con dificultades, en algunos casos de extrema gravedad, que venían saliendo de las operaciones habituales. Pero también es cierto que las causas son distintas y en muchos casos vienen de situaciones anteriores. Que también hay que decirlo, ninguna actividad es ajena al contexto. Y yo diría que la lechería no solo que no es ajena, sino que es muy sensible al contexto. Y en ese sentido, probablemente, sin conocer en detalle las cuestiones, las causas principales de cada una, pero probablemente situaciones que venían de mucho tiempo y que el contexto termina, en este caso, a lo mejor, agravándolas. Pero digo, no nos olvidemos, en Argentina hay más de 650 empresas, en su gran mayoría pymes, independientemente de lo que está ocurriendo con los movimientos que estamos viendo, pero aún así seguimos teniendo una industria muy atomizada, yo diría una de las más atomizadas de los países llamados lecheros. Fíjense que aún con los cambios, fusiones que hubo, la empresa que mayor volumen de leche industrializa está en un orden de un 12.5%, con lo cual eso en los países lecheros, ese porcentaje es mucho mayor. Entonces tenemos una lechería, una industria fundamentalmente muy muy atomizada. A nivel primario se está viendo un proceso de concentración mayor que en la industria. Es como que si en la producción primaria está más acelerado el proceso de concentración. Pero de todos modos, recién decía, en el país hay más de 650 empresas y, bueno, como todas las cosas, hay algunas que están mal, otras que están bien. No pasa por ser gran empresa o ser pyme. Conozco muchísimas pymes que están andando muy bien, que han incorporado tecnología y que vienen trabajando realmente muy bien, con lo cual yo no hablaría de una crisis generalizada del sector. Obviamente, este sector es un sector complejo en donde, como reciente decía, muy sensible al contexto, pero no hablaría de una crisis generalizada porque hay muchas empresas que más allá de cómo le esté yendo, la están peleando, están haciendo inversiones y están creciendo, obviamente.
0: Hércules Felipa es titular del Centro de la Industria Lechera. Le hago una pregunta doméstica. Los argentinos estamos muy habituados a una atomización, como usted dice, de productos, ¿no? Uno va a la góndola, habitualmente a la góndola del supermercado argentino y hay yogur reforzado con hierro, sí, con vitamina, con lo que por ahí no es tan común en otros países, sí, por ejemplo en Suiza o en Francia. ¿Esto sigue ocurriendo o la demanda atracciona determinada cosa y eso se acota?
1: Sí, yo diría que como tendencia, y eso también tiene que ver con el contexto, independientemente que es cierto, existen nichos de productos diferenciales y hay un segmento del mercado que lo sigue consumiendo, pero lo masivo no, lo masivo pasa por otro lado, o sea, el consumidor por ahí prioriza la calidad del producto y el precio. Claro. Si la calidad y el precio mantienen una buena relación, eso es lo que prioriza el consumidor. Afortunadamente en Argentina, en términos generales, los productos lácteos que están en las góndolas son productos de buena calidad. Son la mayoría de las empresas que certifican normas de calidad y que incluso están certificadas por otros países a los cuales se exportan. Ahora, en términos globales, lo grueso, lo masivo, pasa porque el consumidor prioriza la relación precio-calidad.
2: Ahora, Hércules, ¿la importación ha jugado algún papel con respecto a todo esto, a lo que es la industria argentina o la industria nacional de los lácteos?
1: No, a ver, si bien es cierto que estamos viendo algunos productos...
2: Hay productos, algunos productos importados se ven en la góndola.
1: No, mira, lo que es los quesos, que son las especialidades, siempre las hubo, y cuando vos lo mirás en porcentajes de lo que es mercado interno,
2: muy
1: es
2: poco,
1: mínimo.
2: Sí.
1: Lo que se vio en algún, lo que se ve, digo, por ahí, alguna leche uruguaya.
2: Mantecas, ¿sí?, también, por ejemplo, se ven.
1: Algo de manteca también. Pero, a ver, lo que hoy se ve importado, fuera lo que son especialidades, sí, que eso sí viene básicamente de Unión Europea, es Uruguay. Sí. No nos olvidemos que existe un arancel común externo Mercosur, que sigue siendo alto, si bien con el nuevo acuerdo que se hizo con la Unión Europea va a ir reduciéndose, pero es muy difícil que entren productos importados de manera masiva.
2: No ha movido la aguja, digamos, eso. No trajo ningún tipo de digamos, contrapunto a la industria láctea argentina.
0: Hércules Felipe, titular del Centro de Industriales Lecheros, muchísimas gracias, muchas gracias por este diálogo, gracias por atendernos siempre en el ONU, en el OFF, porque es una temática que realmente es inherente al consumo interno, además de la exportación, y es algo muy importante para tener información siempre. Gracias, gracias.
1: Yo soy el agradecido, la verdad que es un placer estar en su programa. Que tenga muy buenos días.
0: Pero muy atento. Bueno, escucharon, ¿no? Buenos números, si hablamos de números para la actividad, con todos estos vaivenes.
2: Buena exportación, buena producción, 4% arriba. Buenos datos.
0: Buenas noticias. Para una actividad que la verdad ha estado padeciendo.
2: Muy sufrida, una actividad sufrida.
0: Sufrida, desde sí misma y también por los números.
2: Sí, total.
0: 57 minutos pasaron desde las 6 de la mañana y nos vamos a estar reencontrando mañana a las 6. Alejandro,
2: ¿te contaste antes? Ya está en -1, la mínima, ¿dónde? En San Luis Capital, atento, Eliana Paola de Gan. San Luis, 1-0 la mínima, 11 la máxima, ligeramente nublado, algo nublado. En Mendoza Capital, 1. Y 10 de máxima, despejado en San Juan, 1 y 10 de máxima, 5 de mínima en Pergamino, 13 de máxima, algo nublado, parcialmente nublado en Chaco Capital, 8 y 19, parcialmente nublado en Corrientes, 9 y 18 de máxima, cubierto en Bahía Blanca, 2 y 11 de máxima, y en Cañuelas, si hace 5 de mínima en la ciudad, en el mercado va a ser 0 o 1, por ahí andará con una máxima de 12, 13 grados, parcialmente nublado, señora Karina Rodríguez.
0: Cuando ya restan solamente 2 minutitos para las 7 de la mañana, queremos agradecerles como siempre que estén junto a nosotros. Alejandro, mañana, usted hizo desde Cañuelas, Eliana, dígame, la producción periodística.
2: Como un soldado.
0: Ahí está. Eliana en la producción periodística, aquí en el estudio, Diego Garnero, como siempre, en la operación técnica. Y recuerden que estamos en tiempo de descuento, porque es el tiempo de
2: viene la camiseta,
0: eso, vamos a Argentina, y con todas las cábalas mañana, sí, Alejandro, cada uno con su cábala, y a nada de reírse cuando entre con los cachetes pintados.
2: Pero a las 12 hoy cerramos las, pero bajamos las, pero nos quedamos a las 12.
0: ¿Qué dice?
2: Y a las 12, de 12 a 6, después se hace de noche enseguida, todo el día.
0: Hoy es día de festejo, mira Canepa, todo el día de festejo, no, se tomó el franco.
2: Sí, a veces me toca, ¿no? Gracias, Karina.
0: Gracias, Alejandro. Nos vamos a reencontrar mañana a las 6 en punto, cuando digamos, vamos a Argentina, esto es Chacra Agrocontinental. Hasta mañana, Garnero.

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1: Las 7 de la mañana.
2: Sensación térmica, 6 grados 1, cielo ligeramente nublado.
1: La oposición buscará debatir mañana en diputados el pedido de interpelación a Manuel Adorni.
2: De manera paralela, el justicialismo apura una sesión única en la Cámara Alta para interpelarlo y votar su destitución.
1: Para la diputada de Unión por la Patria, Julia Estrada, soltarle la mano a Adorni es un precio más caro para el presidente.
3: La hipótesis es bastante preocupante. Prefiere pagar el precio. Tener a Adorni es porque soltarle la mano y que Adorni hable es un precio más caro. Es decir, le sale más caro políticamente a él y a su hermana que Adorni cuente cuáles son los...
4: O sea, ya le dije que no. Y le dije, che, ¿cuánto se cobra? Y le dije, no, con esto no se puede vivir en España. ¿Vos estás loco? No, boludo, dice. Después hay $10,000 más de la CIDE. ¿Te das cuenta de dónde viene?
5: Yo una cosa, estoy viendo de
4: vuelta... ¿Escuchaste bien lo que te dije?
5: Sí, de la CIDE, de los fondos reservados.
4: Qué bueno.
5: Escuchame una cosa, estoy viendo de vuelta el video de Izaurralde.
4: Sí.
5: Abajo de las remeras, la cantidad de bolsitas llenas de dólares.
4: Qué lindo ver eso.
5: Pero digo, ¿y quién acomodaba esa...?
4: No, pero vos es querido, yo te digo una cosa, lo acomodaste, pero además, te levantás a la mañana, te vas a vestir, abrís un poquitito y ves esos fajos de billetes de dólares, y vos ya te sentís mejor, no necesitas tomar un ansiolítico, no tenés un relajante muscular, no te hace falta. Mirás eso y decís, ah, y viene una un bienestar.
5: Te viene a comer. Un amigo mío que lo importante es la plata, la salud va y viene.
4: La salud va y viene.
6: Aquí son materialistas, tu amigo.
4: Pues sabés que tenía razón.
5: Bueno, señores, nos divertimos un poco con lo duro de la realidad, porque es así. La verdad que también es una vergüenza que hayan pasado 3 años.
4: Sí, la verdad que sí.
5: Y la justicia no haya hecho nada, ni siquiera lo citó. La verdad, la verdad que la justicia cuando quiere ser lenteja es un guiso. Directamente. No, es tremendo, es tremendo. Adorni, por supuesto, tiene su capítulo también. Primero y principal, no tiene su capítulo judicial porque el fiscal sigue investigando y ahora se encontró y quiere saber de dónde vinieron los $8,000 con los cuales pagó el flipper. Un flipper de esos, de la casa de juegos electrónicos. Los antiguos.
4: Ay, caro, sí, yo pensé que era más barato.
5: Y pero porque es bastante vintage, ¿viste? Tener un flipper de esos. Se hizo llevar un flipper a Indio Cuá, ahí al country.
4: Y tenés que jugar.
5: $8,000 le salió. Y ahora el fiscal quiere saber. ¿Dónde sacaste? Además, además de todo el lío que tenés, $8,000 más.
4: Te pidió prestado.
6: Vos no entendés también.
5: Todo. La cuestión es que por eso te digo, no solo estuvieron desesperados por ganarla, sino que estuvieron desesperados por gastarla.
4: Además, ¿para qué? Si con todo el trabajo que tenés, no tenés tiempo de jugar con el flipper. No,
5: después vamos a ir desarrollando un poquitito más lo de Sper, lo de todo. Pero otra de las cosas que te quería contar es que hablando de la corrupción con Izaurralde, hablando de la corrupción con Adorni, también tenemos novedades sobre la corrupción con Spert.
4: Claro.
5: Porque ahora el fiscal, ¿se acuerdan ustedes que en su momento Spert, cuando tuvo que hablar del vínculo con Machado, este hombre que está detenido en Estados Unidos y que se presentó como arrepentido, acusado de narcotráfico y lavado de dinero y demás, dijo, no, yo le miro un contrato de consultoría. Y cobré, de hecho, acá lo muestro, sí. $200,000 cobré por el contrato, ¿no?
4: Sí.
5: Bueno, ahora el fiscal sospecha que es falso el contrato. Dice que no existió, que es falso. Lo están periciando.
4: ¿Y para qué querías tener un contrato falso? ¿Lo cobraste o no lo cobraste?
5: Sí, porque por ahí era la forma de demostrar que había cobrado $200,000 para justificar algo.
4: Ah.
5: Es lo mismo que Adorni, ahora salgo con un contrato de cobré tanto para justificar la plata.
4: Sí. Bueno, ¿te acordás que en un momento Vudú mostró plata porque había hecho un contrato con la provincia de Misiones para hacerle un estudio y cobró como 200, 300 mil dólares?
5: Sí.
4: Un estudio era.
5: Obviamente.
4: Cuál era el estudio.
5: No era la de Misiones, creo que era la de Formosa, veo.
4: Formosa. Era la provincia de Formosa que la había supuestamente la había contratado miles y millones de dólares para hacer un estudio ambiental, no sé qué cuerno quería.
5: Bueno, la cuestión es que hoy, ahora después te voy a contar una cosa, porque para algunos es, che, mirá qué tendencioso esto, qué tendencioso lo otro. No, son líneas editoriales. Esto es así. Hoy hay el mismo tema con dos títulos tan diferentes, sí, en dos diarios tan diferentes, con líneas editoriales diferentes. Pero la gente no se tiene que asustar. Cuando yo digo una línea editorial, bueno, hay líneas editoriales.
4: Hay líneas editoriales.
5: Hay diarios y grupos de medios que tienen
4: una línea
5: editorial y otros tienen otra línea editorial. Después te iba a contar un mismo título contado por Clarín y por Página 12.
4: Dale.
5: Y decís, bueno, son dos líneas editoriales completamente distintas. El mismo tema, que es un tema, un título...
4: Y Nación también, lo mismo.
5: Sí, pero en este caso es como que sobresalen, se ve bien...
4: La tendencia.
5: La línea editorial en uno y en otro. Pero por ahí la gente... Sí. A mí me gusta mostrar estas cosas. Primero que no es ningún cuco.
4: Yo no
5: que
4: sé.
5: Haya una línea editorial diferente en un medio y en otro medio.
4: Cada uno como lo que quiera.
5: Pero es interesante observarlo y ver, ¿no?
4: Sí.
5: Efectivamente. Tiene que ver con Colombia y con el resultado electoral.
4: Claro, el resultado electoral para mí es un golpe muy duro para Lula, porque quedó medio aislado. Se perdió Perú en manos de Fujimori, se perdió Chile en manos de Katz.

0: y ahora se pierde Colombia donde estaba Petro. Exacto. Entonces ahí queda solamente, ahí lo aislaron a sobre el Atlántico a Lula. Lula quedó medio solo. Para cómo Venezuela ya no es factible. Entonces, y encima empezó a tirar la toalla a Cuba, diciendo, bueno, vengan los bancos, vengan alguien a hacer inversiones.
1: Bueno, entonces, se lo cuento ahora.
0: Se aisló.
1: Página 12 dice Colombia partida, y es real esto.
0: Sí.
1: Porque es 50-50, prácticamente igual que Perú.
0: Si alguien
1: Perú
0: ganó,
1: también quedó 50-50.
0: Está partida, pero alguien ganó.
1: 50-50, por un pelito ganó la derecha. Para tenerlo en términos de derecha e izquierda, ¿no? Para que se
0: entienda. Sí, claro.
1: Colombia partida. Dice, por menos del 1% los votos del ultraderechista. Tomen nota. Ultraderechista, Abelardo de la Espriella, se impuso en el conteo del balotaje colombiano al progresista Iván Cepeda. Para Página 12, el que ganó es ultraderechista y el que perdió es
2: progresista.
1: Y Clarín dice, línea editorial, ¿no?
0: Sí.
1: Clarín dice, Colombia gira a la derecha, el libertario, lo llama libertario, claro, o ultraderecha.
0: No, él se considera libertario.
1: Y derecha. Le pone fin al chavismo de Petro.
0: Claro.
1: El progresismo para Página es chavismo para Clarín, y la derecha para Clarín es ultraderecha para Página.
0: Es que no están equivocados los dos.
1: No, claro, pero por eso estoy diciendo, claro. Pero marca la línea editorial de...
0: No, cada... está muy bien, está perfecto.
1: Y está perfecto, y así es. Sí. Y así es. ¿Qué es esto?
0: ¿Qué es esto?
1: Ah, para después. ¿Ahora? Ah, lo tengo en línea ya, bien. Ah, no, tengo el audio de Petrella. Bien, sí, que tiene que ver con esto que es la noticia internacional, ¿no? De Colombia. ¿Lo escuchamos? A ver.
3: El pueblo colombiano me ha confiado el honor supremo de servirle como su próximo presidente de la República de Colombia. Ha triunfado la dignidad nacional, ha triunfado la República. Esta es la noche que marca el inicio de una nueva historia para la nación. La noche en la que empieza una nueva era, un cambio de orden. ¡La patria, milagro!
1: Bueno, la cuestión es que Espriella, que es el nuevo presidente, todavía están los votos preliminares, pero digamos, el conteo dio 49-65 a 48-70.
0: Por 250.000 votos.
1: 250.000 votos, exacto.
0: Ahora, es una derrota para Petro, porque Petro se consideraba casi una Dalit.
1: Sí, en realidad el candidato era Cepeda, ¿no?
0: Sí, pero en realidad el que puso el cuerpo después se dio cuenta que perdía, fue Petro al final.
1: Se metió en la campaña.
0: Y Petro era chavista, ¿para qué nos vamos a engañar? Estaba con Maduro, él sintió el golpe de Maduro y protestó a Trump. Así que bueno, era lógico, ¿qué vas a hacer?
1: O sea, vos estás con la niña de Clarín, entonces.
0: Pero él lo dijo,
1: No, él dijo
0: él que siempre se consideró chavista.
1: Sí, está muy bien.
0: Él siempre se consideró
1: chavista. Bueno, la cuestión es que, señores...
0: Acordate en España cuando hubo los progresistas, estos progresistas.
1: Sí,
0: ¿a quién se abrazó?
1: La cumbre progresista.
0: A Kicillof. Le dijo, vas a ser el próximo presidente de la República y yo también.
1: Después, claro, es verdad.
0: Se abrazó Kicillof.
1: Bueno, la cuestión es que es como dice el Bebo, es como que la derecha dio un par de golpes electorales en los últimos tiempos. Lo que pasa es que lo insólito es que en todos lados es por poco.
0: Está muy partida.
1: Dos o tres votos te quedás para un lado, dos o tres votos te quedás para el otro.
0: Sí.
1: La región está partida.
0: Sí.
1: La región está partida.
0: Ahora está el Pacífico y el Atlántico.
1: Sí. Con lo cual, yo no sé si los que están de un lado y del otro no se tienen que dar cuenta que tienen que estar un poquitito más cerca y compartir algunas políticas de Estado y regionales. Porque la verdad que si está todo tan partido es porque efectivamente estamos todos más o menos...
0: Más o menos.
1: Con la posibilidad de estar más o menos...
0: ¿De un lado o del otro?
1: Claro.
0: El que cometió el error hace 24 horas fue mi amigo Bielsa, el director técnico de Uruguay. Sí. En una conferencia de prensa, antes de empatar y quedar muy mal, dijo, yo estoy orgulloso de ser el director técnico de un país de izquierda. Bielsa.
1: Pero ¿qué tendrá que ver, no? Eso.
0: ¿Qué tiene que ver eso con el fútbol?
1: ¿Qué sé yo?
0: No, igual es Bielsa, loco, ¿qué querés?
1: Bueno, que sea candidato político, entonces a lo mejor le va mejor. Va mejor en las urnas que en los 90
0: minutos. Es una locura, ¿no? Pero que cada uno se mete. También eso pasa en el espectáculo, en todo pasa. Cada uno se pone la camiseta ahí arriba, vamos.
1: Flor, yo después me vas a contar algunos títulos de espectáculos, pero todavía no contamos nada de cómo va a estar el tiempo ni cómo está el tránsito.
4: Lo que le importa a la gente hasta ahora, cuando está por salir de casa, dice, ¿cómo me abrigo, chicos? ¿Qué me pongo? Bueno, atención, hace frío, 7 grados 6 la temperatura en la ciudad de Buenos Aires en este momento, cielo nublado, nublado, no vamos a ver el sol o muy poquito en esta mañana. Atención porque podría lloviznar en horas de la tarde, podría, no hay nada asegurado.
0: ¿Pero quién va a estar en horas de la tarde en la calle? No, nadie. Viejo, por Dios.
4: Si sos argentino deberías estar dentro de tu casa o en lugar viendo el partido, ¿no?
0: Ganan ranas, sapo, lo que sea.
1: Pero vestido de Argentina.
4: Sí. Eso, ahí está. Pero podría llover un poquito en horas de la tarde. El cielo de todas formas va a estar mayormente nublado hoy. No va a haber mucha amplitud térmica, así que solamente va a llegar a 13 grados la temperatura. Va a ser un día fresquito. Ideal para que a las 2 de la tarde te metas en donde puedas, que tengas una tele y mires el partido de Argentina y no salgas. No salgas.
1: ¿Y bueno, el tránsito?
4: Y en el tránsito complicado, ¿eh? Un choque en la avenida General Paz, una colisión múltiple a la altura de Beiró, esto es sentido al Riachuelo, dos personas heridas, dos carriles obstruidos, hay demoras en ambos sentidos de circulación, así que complicado ya para esta hora de la mañana. Lo mismo Panamericana, también ya está cargada, ahora cargada, veremos cómo está a las 2 de la tarde, ¿no? Pero por el momento está difícil poder circular. En cuanto a los servicios, los ferrocarriles bien, excepto el Belgrano Sur, ramal González Catán, que tiene demoras por fallas técnicas, y el último choque en este caso en Avenida del Libertador. Dos autos colisionaron a la altura Libertad, esto es sentido al norte. Y no quiero sembrar el temor, pero...
1: Pero qué, dale, pero, en serio.
0: Siempre viene.
4: Podríamos tener en breve una medida de fuerza por parte de la UTA. O sea, un paro de colectivo.
0: Bueno, pero siempre la amenazan, Siempre,
4: es una advertencia que hicieron, ¿no?
0: Son menaceros.
4: Que podrían podrían tomar una nueva medida de fuerza en cuanto al servicio público. No hay fechas de paro, no quieren alarmar a nadie, pero están alerta.
0: Sí, cuando te dicen eso es porque están buscando algo y quieren negociar.
1: Y está muy bien.
0: Está bien. Yo quiero negociar y le digo, Fernando, mira que yo pasa esto y lo ve, y si no, no vengo. Y él me dice, ¿qué te pasa?
4: Pero a veces ha pasado que lo hacen de manera sorpresiva y te arruina.
0: La otra vez me dijo, ¿qué querés, boludo? Digo, no.
1: Una docena de alfajores, toda la mañana.
0: No, a mí me regalás un auto si querés que yo siga, ¿no?
1: Y ahí fue cuando le dije, no, Evo, chao, tomátela. Y Evo dijo, bueno, no importa, Evo.
4: Listo, chao.
0: Hacé lo que quieras.
1: Chao, quédate tranquilo. Estaba el presidente de Colombia, el que acaba de ganar.
4: Espriella.
0: Uh-huh. El tigre.
1: Claro, es considerado un outsider. Por eso ayer las felicitaciones de Milei y demás. Es lo más parecido a Milei, aunque en realidad es un empresario, pero es un outsider de la política. Llega desde afuera. Digamos, es casi un experimento también para Colombia, como lo fue Milei cuando ganó las elecciones, ¿no?
0: Sí, lo ama a Trump, así que estaba ahí la misma línea.
1: Más o menos lo mismo.
4: Viene del sector paramilitar, por eso el saludo de él es así y todos los que lo votan hacían así.
0: Bueno, no te olvides que allá el tema militar es muy fuerte, teniendo en cuenta que está luchando contra la guerrilla hace 50 años. Y tuvieron una guerrilla muy fuerte que lo tuvo locos.
4: Y por lo que estuve viendo en muchos medios colombianos que voy siguiendo, viste en portales también, la disputa no era por ahí, económicamente, ¿quién nos ayudó más? ¿Quién tiene la capacidad para ir contra las guerrillas, por un lado? Exacto. Y el otro era, no queremos que se militarice todo.
0: Claro.
4: Entonces era como esa la disputa ya en Colombia.
1: Sí,
4: ¿no?
1: Ese era como el punto de desencuentro más importante.
4: Exacto, el punto de encuentro importante.
0: Es que volvió a aparecer la guerrilla hace poco.
1: Sí.
0: Así que bueno.
1: Bueno, señores, estamos llegando a las 7:30. Esto significa que ya estamos en la primera media hora de programa. Pasa rápido, Evo, y pasan cosas. Y después tenemos mucho más para contarte, no solo lo de Argentina, cómo va a jugar hoy, vamos a estar conectados con Estados Unidos, con nuestra gente. Le mandamos un abrazo enorme a Pablo Di Fonti, nuestro compañero que hoy no va a venir porque tiene algunos trámites personales que resolver, de algunos problemitas del fin de semana, así que le mandamos un abrazo enorme para que se recomponga y se recupere pronto de todo lo que tiene que hacer. Bebo, después nos vas a... Dejemos título de la economía, Bebo.
0: El título de la economía, qué buena pregunta.
1: Va, si querés hablar de economía,
0: cuando estábamos
1: si no dejamos
0: acá.
1: Título de la selección, qué sé yo.
0: Bueno, el consumo en algunos sectores pegó un salto increíble. ¿Sabés? Ya no es título, te voy a dar el copete también.
1: A ver.
0: Courier.
1: Sí.
0: Por, viste, cuando vos compras en las plataformas. Sí. 135% en el año, 85% en el último mes. Se compró mucho más por eso que personalmente.
1: Bien, 7:30, nos vamos a la noticia, Flor.
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6: Las 7 de la mañana, 30 minutos.
7: Un anticipo de Continental. Renunció el primer ministro británico, Keir Starmer.
6: Tras 2 años de mandato, el laborista anunció que deja el cargo y se espera que asuma el exalcalde de Manchester, Andy Burnham.
7: Starmer tomó la decisión después de haber perdido la confianza y el apoyo de su grupo parlamentario para seguir gobernando.
6: Según datos de la UBA y el CONICET, el gasto por servicios públicos en el AMBA fue de casi 300.000 pesos por mes.
7: En junio, la canasta que incluye gas, luz, agua y transporte subió 10,1%.
6: Desde que asumió Milei, los gastos por servicio acumulan más de 900%, 4 veces más que la inflación en ese mismo periodo.
7: Cayeron las ventas del Día del Padre.
6: Bajaron por 4º año consecutivo y los consumidores apuntaron a las promociones.
7: La CAME relevó una merma del 0,3% con respecto al 2025.
6: El ticket promedio para el regalo del padre fue de casi 79 mil pesos.
7: Mayormente nuboso por la tarde, máxima para hoy 13 grados.
6: 7 grados 6 la actual, cielo nublado en la ciudad de Buenos Aires.
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0: y equipo. Que tengan un lindo día y que gane Argentina. Soy Betty de Wilde, mi DNI 919.
1: Betty divina, gracias, nuestros oyentes que nos llaman desde todos lados y todos poniendo un granito de arena para que Argentina gane hoy, ¿no? Le vaya bien.
2: Así granito que, de esperanza.
1: ¿A qué número llaman nuestros argentinos?
2: Bueno, nos mandan mensaje al 1144-000-590, como Alberto, que nos dice, muchachos, España tampoco le ganó a Cabo Verde, ¿eh? Es verdad.
3: No, sí, pero ese día jugó muy mal y ayer jugó muy bien.
1: Sí.
3: Y ese día jugó muy mal y ayer los primeros 30 minutos te pintaban la cara.
1: ¿Y en España?
3: España te pintaba la cara. Te digo honestamente, te superaba por todos lados. Te entraba por las dos puntas.
2: Sale primero y nosotros también no lo cruzamos. Así que
1: bueno, ya entramos en etapas de casi de definiciones, ¿no? Ya empieza a vislumbrarse quiénes son los que se van a clasificar. Ya hay un clasificado, México está clasificado.
3: Enzo y Scaloni dijeron exactamente lo mismo. Este Mundial es mucho más difícil que el de Qatar. Acá hay equipos mucho más fuertes que en la época de Qatar.
1: Claro, que no son... Este es mucho más difícil. Candidatos naturales, digamos, pero que son muy fuertes. Bueno, Costa de Marfil también fue.
2: Sí.
1: Señores, pero nosotros tocamos de oído, ¿por qué no hablamos con la gente que sabe?
3: Es cierto, estamos hablando inútilmente, pero qué barbaridad.
1: Hablé está nuestro compañero y periodista de Fútbol Continental, Martín El Bocha Flores. Martín, ¿cómo te va?
4: ¿Cómo estás, Fernando? Un saludo a todos ahí, ¿eh?
1: Gracias, Bocha, por atendernos. ¿Cómo estamos? ¿Todo bien?
4: Bien, bien, bien. No, el fútbol lo vemos todos, lo seguimos todos. Así que está lindo que todos lo veamos y cada uno haga su análisis.
1: ¿Están viendo que hay equipos más potentes que otros mundiales? De esos que no son los candidatos naturales, ¿no? Costa de Marfil.
4: Hay más selecciones, está claro, no descubro nada. Y a mí me parece que hay selecciones que por allí en otros mundiales, por distintas circunstancias, no estaban.
1: Sí.
4: Y en este mundial están y los vas descubriendo. Va descubriendo los niveles, va descubriendo los rendimientos. Hoy Cabo Verde se ha transformado en una sorpresa, en una especie de cenicienta de este mundial. Y por allí en otros ni pensabas que podía estar y podías analizarlo. Mm. Eso me parece que también es como un agregado. Yo no sé si es más difícil, es distinto. Es otro formato de mundial. Otro formato de partidos también, porque con esto del famoso parate para hidratarse, el partido se para bastante, sumado a los parates que ya tenés de por sí en cada uno de los partidos.
1: El que estuvo crítico, Bocha, mira, vamos a compartirlo y después seguimos charlando. El que estuvo crítico con el tema de la hidratación fue Scaloni, ¿no? A ver, ¿lo escuchamos? ¿Lo tenemos? Dale.
5: La fase de grupo siempre ha sido difícil para todos y las condiciones también de calor, de que se pare el partido constantemente, hace que, bueno, eso a lo mejor le dé una mano al equipo que teóricamente un poco más débil, porque tiene tiempo a recuperar, tiene tiempo a preparar, cosa que antes a lo mejor no había. Creo yo que al final que se ha hecho para tener más tiempo y bueno, eso se hace un poco cortado el partido. Eso de cuatro tiempos parece, casi te diría que es real. Nosotros en el vestuario, en el entretiempo, tenemos 3 minutos para hablar con los jugadores, entre que van y vuelven, 3 minutos y medio. Y ahí se para otros 3 minutos y medio.
1: Claro, bueno, crítico sobre ese tema, ¿no?
4: Sí, eso es verdad, tiene razón, y eso altera un poco lo que es el trámite del partido. Mm. Pero bueno, también después, cuando salís campeón, te dan 50 millones de dólares. ¿Y dónde te pensás que salen?
1: Sí, de algún lado salen,
3: la publicidad,
1: ¿no?
3: Acá bueno, lo que pasa, el ridículo, que acá en pleno invierno, 5 grados estamos jugando y hacíamos para hidratarse, hacíamos el parate igual. ¿Qué sentido? Cuando hace calor puede ser, pero estás con 5 o 6 grados de temperatura, ¿para qué?
1: ¿Para ir la publicidad? ¿Qué tiene que ver?
3: ¿Qué se vas a hacer así? No, ¿te volvés?
1: Claro, bueno.
3: Vamos, viejo.
4: Claro, la publicidad tiene que estar.
1: Mucha pregunta que te hago. ¿Cuántos grupos son este mundial?
4: 12
1: grupos.
3: Y 8 terceros van a jugar.
1: Bueno, eso te iba a preguntar, ¿cuántos terceros clasifican también?
4: Claro, 8 de 12, o sea, quedan 4 terceros afuera, lo cual...
3: Ahora, para, el tercero, ¿juega por sorteo con alguien? Porque yo te pregunto lo siguiente, suponete que Argentina sale primero, y resulta que como sale primero no juega con el segundo de Uruguay y de España, sino que no le toca a ningún tercero. ¿Le puede tocar o no le puede tocar un tercero?
4: Sí, hay primeros que les tocan.
3: Entonces,
4: que les tocan tercero.
3: ¿Y es por sorteo?
4: Claro, sí, porque vos tenés que ir eligiendo, se van sorteando esos 8 terceros. Por eso son los 16avos. Por ejemplo, a Alemania le toca el tercero del A, del B, del C, del D o del F.
3: Y a nosotros, si salimos primero, también. No.
4: Claro, hay que elegir cuál te puede tocar.
1: No, pero hay que ver.
4: Tiene que sortearlo.
1: O sea, el grupo de Argentina se cruza con otro grupo. Si ese otro grupo que se cruza con Argentina, suponiendo que Argentina clasifique primero, si el otro grupo que se cruza con Argentina no clasifica a su tercero, jugamos con el segundo.
3: Ah, sí.
1: ¿O estoy equivocado?
4: No, ya están predestinados. Por ejemplo, Alemania juega con el tercero del A, del B, del C, del D o del F, dependiendo de ¿cuál es el que clasifique de todos estos terceros?
1: Uh-huh. Entendí. ¿Entiendes? Perfecto. O sea que Argentina entonces va a jugar, si clasifica primero, contra un tercero, no contra un segundo.
4: No, hay grupos donde te toca segundo, porque no son todos los primeros no tienen un tercero.
1: Claro, por eso.
4: Son 8 terceros nada más.
1: Pero suponete que Argentina clasifica primero, vuelvo. Con el otro, y en el otro grupo hay un tercero, pero ese tercero ya está predestinado para que se cruce con otro.
4: Claro, por ejemplo, Argentina, si termina primero,
1: sí,
4: juega con el segundo del grupo H, con el grupo de España.
1: Ok.
4: Eso ya está
1: claro.
4: Claramente.
1: Y si hay un tercero en el grupo de España, jugará contra otro primero de otro grupo, no contra, exacto, Argentina.
2: Claro.
1: Ahora entendí. Bien, Bocha, ¿y a la selección cómo la viste? ¿Cómo está? ¿Está entera? ¿Tenemos problemas con algún jugador? ¿Cómo estamos?
4: A ver, yo lo veo muy bien. Desde lo físico era el único inconveniente que podían plantear con algunos jugadores.
1: ¿Alguna
4: que
1: duda, claro?
4: Un tanto ahí lesionados, golpeados, pero ya están todos bastante bien. Ya con 2 semanas prácticamente de competencia, me parece que ya están todos bien. Y si Argentina gana hoy, ya el último partido lo van a jugar la mayoría de los que no juegan habitualmente para tener rodaje, o muchos de los que no jugaron los primeros partidos por estar lesionados. Así que ya para los 16avos Argentina va a llegar con casi los 26 jugadores habiendo jugado por lo menos un minuto, lo cual es muchísimo para un mundial.
1: Y contame una cosa, ¿hay dudas para hoy o sale con la misma formación que en el último partido?
4: Sale una sola modificación.
1: ¿Cuál?
4: Va a tener Molina por Montiel. Eso va a ser para, por lo menos, lo que se viene ensayando y lo que se viene viendo de lo que trabaja el técnico de la selección. Yo pensé que por ahí iba a jugar Nicolás González en lugar de Almada, pero da la sensación que no. Julián Álvarez tampoco va a estar entre los titulares, así que el sector donde más dudas había, porque los dos habían llegado con lesiones, fue el lateral derecho,

0: McAllister, Enzo Fernández y Almada, y arriba, o más arriba, Messi, junto con el Toro, con Lautaro Martínez.
1: Está muy bien. ¿Austria en principio es más o es menos que Argelia?
0: No, en principio debería ser más.
1: Ah, bien.
0: Porque tiene varios jugadores que están en la Bundesliga, que tiene un técnico alemán. Hay algunos jugadores que me parece a mí que están por allí con un nivel de rendimiento un poquito más bien, elevado.
1: Bien. Bocha, querido, después te molestamos otro ratito, ¿puede ser?
0: ¿Cómo no?
1: Gracias, con algunas novedades. Martín Bocha Flores, nuestro compañero periodista de fútbol continental, sobre esto que nos va a pasar hoy a todos a las 2 de la tarde.
2: Se para el país.
1: Vos viniste con el busito Cábala.
2: Esta es la Cábala. Por ahora no fue bien.
1: Los que nos están viendo en YouTube, sí, obviamente lo están viendo.
2: El también.
1: Si no, para el que no nos ve, le cuento que es un celeste y blanco con rayas horizontales y con un sol en el
2: medio.
1: Pleno del pecho, increíble. Increíble, divino el buzo. Bueno, señores, 7:42, ¿qué número de teléfono tenemos para todos?
2: 1144-000-590 para que nos dejen sus mensajes, que nos encanta leerlos y escucharlos. Acá, por ejemplo, Fer, nos habló Olga Ayala y nos dice: buenos días, chicos, soy Olga desde Escobar. Gracias por acompañarme cada día mientras trabajo tejiendo desde casa. Y nos manda la foto de los tejidos. Mira, acá hay una camiseta de Argentina, una bandera, y mientras nos escucha, está tejiendo ella.
1: Muy bueno.
2: Hermoso. Bien. Así que gracias Olga, por tu mensaje. Gracias a todos, recuerden que nos pueden ver también en YouTube, en nuestro canal de YouTube Radio Continental AM590, y que nos dejan sus mensajes al 1144-000-590.
1: Señores, ya venimos porque tenemos mucha información de política, de economía, de lo que está pasando, nuestro móvil en la calle también, internaron a Milagro Sala, ya te lo vamos a contar. ¿Qué pasó con el contrato de Sper, que es trucho ahora, y en el Día del Padre? ¿Cayeron o no subieron las ventas, de acuerdo a cómo venían los años anteriores? ¿Qué saber dónde va a estar Milei entre el 24 y el 27 de junio? No va a estar en la Argentina. ¿No? Te vamos a contar dentro de un ratito a dónde va a viajar. 7:43.
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Buen día, Fernando, Bebo y equipo. 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

0: 7 de la mañana, 47 minutos en la República Argentina. ¿Qué número de teléfono tenemos para todos nuestros oyentes, Flor?
1: 1144-000-590, Fer.
0: ¿Estamos con qué temperatura?
1: En este momento en la ciudad de Buenos Aires tenemos de temperatura 7 grados 6 décimas, con cielo nublado. Recordá que se esperan posibles lluvias para la tarde, con cielo mayormente nublado durante todo el día, y una máxima de 13 grados para hoy.
0: ¿Bebo, querido?
2: Me acordé de algo que me parece genial. Resulta que en el reportaje, vamos a hablar con él dentro de un rato, Martín Tetaz dice: yo veo un boom económico importante en todo el lado de la cordillera. Un boom económico importante a toda la cordillera. Y me acordé de esa vez de Quinquela, el gobernador de La Rioja, que dijo: señores, yo voy a la justicia porque un pedazo de la provincia de San Juan es mía, especialmente una parte de la mina de esa de cobre. Ahora, como no pudo entrar en el RIGI y no le vieron inversión, está pidiendo que le pasen una parte de San Juan. Es maravilloso, Quinquela.
0: Yo quiero esa montaña,
2: esa montaña es mía, le dijo.
0: Y listo.
2: Y no sé qué hacer el gobernador de San Juan, le dice que la querés la montaña.
0: Y no te la ocupo.
2: Sí, yo te la ocupo la montaña, ¿eh?
0: Así que está pidiendo.
2: Es genial, es genial. Pide un pedazo de la de San Juan.
0: Bueno, ¿qué querés? La verdad, los sanjuaninos podrían ser un poquito.
2: Sí, dejalo.
1: ¿Qué te cuesta una montaña?
0: ¿Qué? Déjate estar.
1: Dale.
0: ¿Cuántas montañas tenés?
1: Dale una.
2: El otro dice: pará, que les acompaña el cobre, pará.
0: Es maravilloso. Bueno, vamos a hablar con. Sí. Martín Tetaz en unos minutos nada más. Es cierto que tuvo definiciones interesantes respecto de la marcha de la economía y las trabas que ve también, ¿no?, en la economía. Lo vamos a hablar con él en un ratito. Bueno, dame algún título entonces, Flor.
1: Bueno, vamos a hablar, si te parece, de un actor de 71 años que pensó que a los 71 no se podía volver a enamorar y se enamoró.
0: ¿A los 71?
1: A los 71. Y no conforme con eso, su novia es 44 años menor que él.
0: Ah, bueno, no te puedo creer. ¿En serio? Sí. ¿44?
1: 44.
0: 71, o sea, menos 44.
1: Sí, tiene 27.
2: No, ¿ves? Conmigo no cuenten.
1: Bueno, si él puso a los 71, Bebo.
0: No.
2: A los 71, ¿so algún tiroteo tenía?
0: No, bueno. Pero una cosa es un tiroteo, otra cosa es una guerra.
1: Bueno, 20, vamos a hablar entonces.
2: Para una escaramuza, no para una guerra.
0: ¿27 tiene?
1: 27 años y él tiene 71.
0: Sí.
1: Estamos hablando de Rolly Serrano.
0: Ah, Rolly, mirá.
1: Rolly Serrano. ¿Se acuerdan que tuvo también, estuvo internado por problemas de salud? Estuvo heavy el año pasado. Pero bueno, después de toda esa situación que pudo sortear, finalmente Candelaria Saldaño Vicente es esta chica de 27 años, 44 años menor que él, que obviamente. A ver, cuando se enteraron de la noticia, las redes sociales no perdonan.
0: No, sobre todo X, ¿no?
1: Exactamente.
2: Un cardiólogo acá piden.
1: Sí.
2: Cardiólogo cerca, entonces, por el amor de Dios.
1: Bueno, y salió a defender su relación. Porque la gente, viste, le ponía: che, ¿cómo vas a 71, una chica de 27, dale? Él dice: para el amor no hay edad. O sea, Rolly viene realmente de tener un accidente automovilístico en marzo del 2024 donde casi pierde la vida. Entonces, volver a sentir. Sí, fue heavy, estuvo internado, todo. O sea, volver a sentir que te enamorás a los 71, después de todo lo que te pasó, está bien, es una chica de 27, pero a ver, es una chica que por un lado ya es mayor, y segundo, si está con él es porque lo eligió también. Las redes sociales no perdonan, le salieron a decir de todo, y Rolly Serrano dijo: bueno, yo voy a salir a defender mi amor. Y en la mesa de los almuerzos, esto decía.
3: No tienen vida propia, entonces se dedican a los demás.
1: Claro.
3: El resto lo mira y nos dice cosas de tan hermosa, y agradecemos a todas esas personas que nos hablan bien. Nunca pensé que podía volverme a enamorar a los 71 años, a los 70 años. Yo ya pensé que ya estaba, viste, ya está, ya viví la vida, la disfruté lo más que pude.
4: Ya me enamoré
3: bien, y de pronto sentir que había más amor, más arriba, más amor.
1: Bueno, ahí está, ¿eh? La relación entre ambos nació después del accidente automovilístico que tuvo en 2024. Sí. Él pasó 3 meses en terapia intensiva. Ahí la conoce a ella, Candelaria, de 27 años. Fue para él, según lo que dijo, un apoyo grande en esta recuperación. Y bueno, se mostraron juntos por primera vez en la boda de Coco Cilli. Así que ahí subieron una foto juntos. Le voy a mostrar a Fer la foto de Candelaria.
0: Muy bonita.
1: Sí. Tiene carita de nena jovencita, ¿no? Aunque tenga 27 años, tiene una cara bastante babyface, podríamos decir. Pero bueno, están enamorados ambos, así que toda la suerte y todo el amor para Rolly.
0: Señores, hoy es 22 de junio.
2: Sí, señor.
1: Sí.
0: ¿De 2026?
2: Sí, señor. Sí.
0: ¿Ustedes saben qué pasó el 22 de junio de 1986?
2: ¿Vos te crees que yo tengo una memoria de elefante?
0: Te vas a acordar.
2: A ver.
0: En el Estadio Azteca. El famoso gol de Diego Armando Maradona.
1: Sí. Pero claro.
0: 40 años se cumplen hoy. Sí. Del gol de Diego Armando Maradona. En nuestra producción armó esto que vamos a escuchar juntos. Wow. La palabra de Ruggeri, de Pasculi. El audio, obviamente, de Diego Armando Maradona. Y el hoy, de Scaloni. Y lo vamos a cerrar con un relato histórico. 22 de junio de 1986. Había derrotado a Uruguay. Bilardo era el técnico. El partido era contra Inglaterra, semifinal del Mundial 86. El que ganaba pasaba a jugar la final. Argentina terminó ganando 2-1 con dos goles de Diego Armando Maradona. Pero el primero se transformó con el tiempo en la mano de Dios, y el segundo se conoce como el gol del siglo. Oscar Ruggeri participó de esto. ¿Qué decía Oscar?
5: Yo soy un privilegiado porque ustedes estaban sentados en la tribuna, sentados en la casa en el sillón, y yo estaba parado ahí atrás. No me cobraron nada, no me cobraron entrada, nada. Yo estaba parado ahí atrás y no podía creer de que un tipo a las 12 del mediodía, con altura y con smog, haga lo que hizo. Y con la cancha, nosotros no jugábamos las canchas que juegan ahora,
0: claro.
5: Jugábamos las canchas que la pelota iba picando y él, no sé cómo carajo hacía, la tenía en el pie.
0: De Jerry, ¿no? Hablando de aquel momento que lo vio como protagonista. Pasculi, ¿qué decía?
5: Yo soy un privilegiado.
6: Yo estaba en el banco y no, lo vimos, el segundo gol que hizo. Nosotros pensábamos ya, cuando arrancó de atrás de la mitad de la cancha, nosotros no nos levantamos despacito y nos vamos a levantar, porque sabíamos que agarraba la pelota y te iba al arco contrario, ¿entendés? Los ingleses se tiraban de todos lados, no lo podían agarrar a Diego, no lo podían agarrar, saltaban, y sí, Diego saltaba, y como era Diego, ¿entendés? Que tenía esa agilidad, estaba físicamente, era un animal, la fuerza que tenía, la fuerza física, aparte lo que fue Diego, la fuerza física que tenía Diego, era difícil tirarlo, era bajo, pero tiene una fuerza impresionante. Cuando hizo ese gol, bueno, se vino el estadio, se vino abajo, una obra de arte.
0: El recuerdo de sus compañeros, pero Dios, ¿qué decía sobre el gol?
7: Como dice el negro Enrique, que me dejó solo, dice que me dio un pase que me dejó solo, me la daba lejos del arco, tengo la suerte de encarar y ver a los ingleses que no me podían agarrar, no podían llegar a la pelota. Cuando yo lo veo dudar a Fenwick, le tiro la pelota adelante, se la tiro a él, cuando se la tiro adelante él me quiere meter la mano, pero yo venía a 100 por hora. A mí no me paraba nadie. Cuando voy a patear, lo veo a Shilton que me tapa todo el arco. Cuando voy a patear, veo que Shilton sale así, todo el arco me tapaba. Entonces la amago, la juego cortita y Shilton queda despatarrado y la empujo. Y siento una patada de Butcher en la derecha, en el tobillo, que me rompió el tobillo. Pero era tan grande la alegría del gol que no me dolió. Después del partido me quedó el tobillo así, de la patada de Bache.
0: Claro, porque en el momento de la definición le pegó una patada. Lo que pasa es que en ese momento no se ve.
2: Se ve.
0: Ahora, al tiempo, a los 40 años, Scaloni fue consultado por el gol del siglo. ¿Qué decía el actual técnico de la selección?
8: Creo que estaba en mi casa, en la casa de mi abuela, porque vivíamos todos en la casa de mi abuela, éramos no sé cuánto viviendo ahí, no teníamos casa nosotros, era un televisor muy chiquitito, sí, estoy casi seguro que estaba ahí, emocionante, no sabía que mañana se cumplen años, así que de ese golazo, así que disfrutémoslo, lo veremos por todos lados mañana, así que lloraremos un poquito también.
0: Y obviamente ese gol de Diego Armando Maradona fue relatado por muchos relatores de fútbol acá en la Argentina y en el mundo.
2: Sí.
0: Pero hay uno que se destacó realmente, que se destaca y sí, que es el más recordado. extrañamente, y lo hablamos con la producción, en su momento no fue el más escuchado en vivo.
2: Es cierto.
0: No fue el más escuchado en vivo, pero es el que más se recuerda, porque sí, fue porque el que más una, se repitió
2: es
0: después.
2: Especial.
0: Tiene algo especial. Escuchen.
9: Llamado por Samson, en dirección a Persley. Persley que toca, pero marca firme con Chupo. Saca la pelota con Chupo, que Chupo para Enrique. Enrique engancha, le va a tocar para Diego. Ahí la tiene Maradona, lo marcan dos. Pisa la pelota Maradona. Arranca por la derecha el genio del fútbol mundial. Y dice el tercer que por la derecha que siempre Maradona. Genio, genio, genio.
0: Uno de los relatos más recordados, ¿no? Y más, ahora serían más viralizados, ¿no? Pero en aquel momento no se utilizaba la palabra viralizar, pero fue el que más se repitió en todos los medios ese audio, ¿no? El relato de Víctor Hugo Morales. Un relato exquisito y además vibrante. Porque los relatos, ¿se acuerdan ustedes de los relatos en televisión? De hecho, yo creo que el relato más escuchado fue el de Mauro Viale, que era el que lo estaba relatando por la tele.
2: Sí, pero no hubo emoción.
0: Pero porque los relatos en la tele eran muy tranquilos. De hecho, ves hoy y escuchás hoy un relato de Mauro Viale y decís, pero parece que estamos
1: por hora. Es un velorio.
0: ¿O no?
10: Sí, sí, era el relato. Vos sabés que una vez le pregunté a Víctor Hugo en esta radio por ese relato y estaba enojado.
0: ¿Por qué?
10: Porque dice que no fue profesional.
0: ¿El relato?
10: Es muy visceral. Sí, sí,
0: y
10: sí.
0: Y bueno, pero es que lo que
10: durante
0: varía.
10: Mucho tiempo él dijo que no fue un buen relato ese, que como que se salió de la vaina, como que no era él.
0: Como que no era objetivo, digamos.
10: No, claro, fue absolutamente emocional. Bueno, pero bueno, para mí, yo no podría escindir ese gol de ese relato, para mí como que van de la mano, ¿no?
0: ¿Viste? Es cierto.
10: Y es verdad lo que decís de Viale, tenía otro ritmo, ¿no? Pero tenía sus vueltitas de tuerca.
0: No, era muy bueno.
10: ¿Te acuerdas? ¿Quién mueve, Mauro?
0: Sí, ¿quién mueve, Mauro? Y si hay un penal, ¿quién lo patea? Lo pateo yo, Mauro, ¿viste? ¿Te acordás de toda esa preproducción que hacían los de fútbol de primera, era, o no?
2: Sí, fútbol de primera.
0: ¿Se acuerdan de fútbol de primera?
2: Sí, sí.
0: La emoción de llegar hasta fútbol de primera para ver los goles. La
10: sí, y la apertura, tenía una apertura muy especial con el resumen de todo, ¿no?
0: Es cierto. Bueno, 8 de la mañana, señores, si llegamos a las 8 de la mañana, nos vamos a meter en los títulos, en la política.
11: Teoría, como al interior al presidente le va bien, entonces no tienen incentivo político para armar un espacio. El último intento que hicieron también le fue mal, que fue el de Provincias Unidas. Entonces, no veo muy complicado. Me parece que el problema está más en las internas de los espacios políticos. Vamos a llegar a una elección, mirándola desde el punto de vista político, más con más fuerza en la resolución de las propias internas.

0: qué claro. va a ser el PRO, cuál va a ser el rol de Patricia, qué va a ser Macri dentro del espacio más oficialista, y qué va a pasar en la provincia de Buenos Aires, cómo ordena la interna en la provincia de Buenos Aires el peronismo. Me parece que hoy esa es desde el punto de vista de la oferta. Y desde el punto de vista de la demanda, todavía no hay otra demanda. La demanda es terminarme de resolver este quilombo.
1: Martín, ¿qué te preocupa más de cara a la marcha de este plan económico? ¿El empleo, la inflación, el consumo?
0: No, me preocupa más la política monetaria errática del gobierno, porque no funciona en ningún país del mundo como lo están haciendo, y porque es un riesgo muy grande de que otra vez aparezca volatilidad política en el horizonte, y entonces otra vez empieza a caer la demanda de dinero porque la gente se dolariza. Quiero decir, te estoy contando una historia que ya pasó 40 veces en Argentina, y en la cual el riesgo es grande de que vuelva a pasar, y no veo el gobierno haciendo nada para...
1: ¿Y cómo salís de esta?
0: Y por eso empezábamos la nota con la pregunta esa de la independencia del Banco Central. Sí. La manera de salir es desprendiéndose de la política monetaria. Si el presidente renuncia a la política monetaria y dice, mira, la verdad que lo mejor que podemos hacer es ahora que está dentro de todo tranquilo, no estamos en medio de una crisis, no está volando las cosas por los aires, es el momento ahora de decir, bueno, hasta acá ya está, se ordenó el balance del Banco Central, ya el problema de la famosa LELIC, los pasivos, está todo más o menos ordenado, listo, bueno. Ahora tomate, paso la posta. Ahora que haya un Banco Central independiente, igual hagamos lo mismo que hizo Chile, que hizo Colombia, que hizo Perú, que hizo Uruguay, que hizo Paraguay. Probemos lo mismo que hizo el resto de la región. No hagamos experimento, que Argentina no está para experimentar.
1: Ahora, pero vos sabés que yo te escucho y, digamos, eso sería un Milei puro. Debería ser un Milei puro. Ahora, sin embargo, parece que llegan al poder y se empiezan a enamorar de otras cosas.
0: Bueno, pero esa es una constante siempre de la política. Cuando llega al poder, el que llega al poder... se abraza al poder y no lo quiere largar y no quiere la... Y es cierto que Milei llegó en un contexto extremo en el cual la sociedad le pidió un trabajo, y entonces él, desde el punto de vista de construcción política, ponete en el lugar de Milei, desde el punto de vista de construcción política, el Milei político, no el Milei economista, él dice, bueno, pero yo si yo le doy la independencia total al Banco Central y bueno, efectivamente la inflación baja, no me lo puedo atribuir yo. Yo creo que es un error eso, al contrario. Sí. Yo creo que la sociedad le va a hacer un monumento a Milei si él tiene la altura de decir, mira, es el momento de salirme del Banco Central, de dejar la política monetaria fuera del Ministerio de Economía, y de que haya un Banco Central completamente independiente. Porque eso le va a definir a Milei. Capaz que no le conviene electoralmente tanto en la próxima elección, pero sin ninguna duda lo va a dejar en el bronce.
1: Y decime una cosa, los ruidos políticos... ¿Complican? Digo, está trabado el Parlamento cuando el gobierno necesita de muchas reformas y de muchos proyectos. Está trabado porque el tema Adorni es el tema número uno. Este tipo de ruidos políticos, como el de Adorni, bueno, sobre todo el de Adorni ahora, ¿no? ¿Complican la marcha y el programa económico?
0: Pero vos fíjate lo que hizo Menem en los 90, ¿no? Para hacer una analogía parecida al tema. Menem en los 90 primero intentó hacer, durante 2 años, intentó hacer lo mismo que le pasa a todos, ¿no? La fórmula distinta, a ver si encontraba la vuelta, un acuerdo con los sectores económicos, hizo la Bell-Hellward, pero al revés, puso un empresario en el Ministerio de Economía, es decir, el grupo económico más importante de los alimentos del Ministerio de Economía. Hizo todo lo que los intentos posibles, la mesa del diálogo, los gobernadores, todo, le fracasó todo, rotundamente, hasta que dijo, bueno, voy a hacer por ley una fórmula monetaria que no pueda meter la mano nadie. Hizo la fórmula monetaria por ley y entonces empezó a bajar sistemáticamente la inflación, y con la estabilidad su proyecto político disparó. Y tuvo escándalo como este que está teniendo el presidente Milei por 14. Sí. O sea, tuvo quilombo de esto por 14, porque acordate, de hecho, la parecida, entre comillas, a Cavallo llorando porque no podía vivir con menos de $10,000 para justificar los sobresueldos que estaban pagando. Acá el gobierno tiene un problema evidente de sobresueldos en toda la administración pública, que es evidente porque cometió el error de congelar los sueldos de la administración pública, y eso puede ser que el ministro de Economía, que es millonario, no lo afecte, pero el resto de los funcionarios tienen que vivir de algo. Entonces se metió con una camisa de 11 varas al divino botón, y ahora está pagando esos costos políticos, pero los paga porque la economía no hace pie, no termina de hacer pie, en términos que la inflación no baja contundentemente. Sí, bajó de 200 a 30, por supuesto, pero hace un año y medio que está dando vuelta alrededor de 30 y no puede bajar de ahí.
2: Entonces, o sea, Martín, prima la frase, es la economía estúpido.
0: Absolutamente. Una vez que vos ordenás bien la economía y despejás la incertidumbre económica hacia adelante, en la sociedad, no, o sea, por supuesto, después la justicia tendrá que avanzar como tenga que avanzar, y políticamente va a pagar un costo político alto por el tema de Adorni, pero la sociedad no lo va a dejar de votar a Milei porque por un problema político, digamos, qué sé yo. Quiero te pongo el ejemplo porque justo ahora está esta semana dando vueltas, se viralizó el video este de los millones de dólares de Jessica Sirio
2: y Saurralde.
0: Bueno, ¿no? Y claro, y Saurralde. Entonces, uno dice, ¿y eso liquidó directamente al kirchnerismo y lo sacó de la cancha? La respuesta es no. La respuesta es no, porque no es que el que vota al kirchnerismo en realidad quiere votar chorro. El que vota al kirchnerismo vomita también. El tipo de la calle, el común, digamos, el tipo de la oficina que por ahí quiere un modelo distinto. Pero esas cosas son cosas nefastas de la política que se tienen que terminar, que te hacen pagar un costo político, pero que no te van a definir la elección si la economía camina. Como no se la definió a Cristina en el 2011, aunque Vudú estaba procesado, había un quilombo bárbaro con el que vos decís, claro. Sin embargo, fue vicepresidente, ¿no? Entonces, qué sé yo.
1: Bien. Martín, un placer la charla. Te agradezco mucho el contacto.
0: Un abrazo, muchachos.
1: Gracias, Martín. Un abrazo. Martín Tetaz, exdiputado y economista, 8:22 en la República Argentina.
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0: 8 de la mañana, 26 minutos en la República Argentina. ¿Está complicado el tránsito?
1: Está complicado el tránsito, Panamericana, que todavía se complica más de lo que dijimos esta mañana, que estaba con un poco de demora. Sí. Bueno, choques, pero a full, Así que ahora está cargadísima Panamericana. Vamos a ver si a la tarde, cuando juega la selección, viste, para un poquito, ya se quedan todos en sus casas porque es un lío.
2: Sí, yo no quiero, de verdad, no quiero dar ideas. Pero la radio es servicio. Sí, es una excelente excusa para volverte a tu casa, claro, y decirle a tu jefe, che, la verdad estoy acá en Panamericana.
0: No llegué.
1: Estoy trabada.
2: Claro, ¿para qué vas a ir si después tenés que volver? Ya está, quédate y listo.
1: Y mira el partido.
0: Y pero tu jefe te dice, ¿te estás esperando para ver el partido acá?
2: Bueno, jefe, no llegué.
1: Descanso, pasaron cosas.
0: Claro, no íbamos a ver el partido juntos.
2: Sí, pero tu jefe también debe estar
0: dedicado.
1: Bueno, y atención, porque un ciclista fue atropellado recién también en San Juan y Boedo, fue embestido por un camión repartidor. El SAME ya lo está trasladando al hospital Durán, pero allí obviamente quedan las demoras. Y un auto y una moto chocaron en Arenales, entre Libertad y Talcahuano, en el centro porteño.
0: Está muy bien. Vero, ¿con qué venís?
2: Bueno, a propósito, justamente, del Mundial, voy a hablar sobre el gasto promedio por el Día del Padre. Sí, vos me vas a decir que tiene que ver una cosa con la otra. Yo ya sabía que
0: me venía con esa, sí.
2: Porque la ropa mundialista encabeza el podio de lo que le regalaron a papá ayer.
0: No te puedo creer, ropa mundialista.
2: Mira, el gasto promedio fueron 62 mil pesos.
0: Sí.
2: Pero la ropa mundialista, como les digo, 33,4%. Es decir, la camiseta, el gorro, la vincha, la verdad que la tacita con la
0: retina. La bubucela.
2: La bubucela, exactamente. Sí. Me parece que fue una gran idea, nos ayudó porque ya no sabíamos qué regalar. Medias, la verdad, son 100 pies. Ustedes tenemos ese regalo para los padres siempre a la cabeza. Después las salidas, me parece que también fue una buena adquisición, 24,9%. Cenas, salidas, es decir, el tiempo, lo que hablábamos con Sol el viernes, exactamente. Y hablando de Sol, vinos y licores, que quedas bien, vos llegás a la casa de alguien que te invitó, ponele, no tenés, tu papá ya no está en este plano, te invitan a comer, llevas un vinito, le llevas el vino a quien te invitó, 13,9%, me parece que siempre quedas bien, la pegás siempre con un licorcito, sobre todo con este invierno que ya arrancó. Después viene el calzado, muy por debajo, 6,9.
0: Mirá cómo me
2: regalaron. Muy bien, ahí estuvieron,
0: Lo que pasa, lo jodido
2: muy buena
0: de estas
2: inversión
0: es que después te bajás de esta, sí.
2: No hay otra. Es un antes y
0: es muy difícil, es muy difícil. Yo por eso no quería entrar en
2: y el... es un antes y un después. Sí. Te caminas todo con esas. Pero bueno, hay que hacer una buena inversión a esta edad en el calzado. Cuando éramos jóvenes teníamos 2x1, 3x1, todo de plástico usaba.
0: Y en patas.
2: Claro, en patas, no nos importaba nada. Hoy ya miro el calzado 3-4 veces. Así que muy bien tus hijos. Te digo que hicieron una gran inversión,
3: y por el mundial,
2: mucho.
3: Y por el mundial la venta de televisores aumentó 50%.
2: Sí.
3: Especialmente los de más de 50 pulgadas.
2: Exacto, exactamente. Mira, tengo que comprar uno.
0: Sí, ¿no hay todavía ofertas? Porque estoy...
2: Sí, todo el mes. Sí, todo el mes va a durar como un mes más el mundial. Después viene perfumería, informática, joyería y artículos del hogar muy por abajo. Así que te hice un repaso de lo que gastaron promedio los argentinos por el Día del Padre.
0: Muy bien, fantástico. Estamos casi llegando a las 8:30, pero antes es una línea con un último momento del Bocha Flores. Bocha, contanos, ¿qué pasó? ¿Qué pasó? ¿Se tenía que ir? Sí. Sí. O sea, ¿él se fue, renunció él o lo echaron?
3: No hay plata. No hay plata.
0: Sí. Qué bárbaro, ¿eh? O sea, que es sorpresivo para los directivos de San Lorenzo. Sí. Bien, bueno, Bocha, después nos volvemos a comunicar, una bombita que tiraste. San Lorenzo sin técnico. Un abrazo. 8:30. ¿Nos vamos rápido al Servicio Informativo Continental?
1: Sí, en las voces de Lucho del Agua y Lorena Digeso.
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5: 8:31.
6: Por Continental, el ex diputado Martín Tetaz advirtió que hoy el dinero no le alcanza a nadie en cualquier clase social.
5: Aclaró que la demanda de la población de bajar la inflación es un problema que el gobierno todavía no resolvió.
6: Para Tetaz, la gente, no obstante, percibe que el peronismo no puede resolver la cuestión económica.
5: Asimismo, el legislador, ex legislador, cuestionó el modelo económico de Milei porque, dijo Tetaz, tiene el riesgo de generar volatilidad política.
6: Un informe de la UBA muestra que el empleo formal volvió a caer y el salario mínimo ya perdió casi 40% frente a la inflación.
5: Los datos reflejan que en marzo se destruyeron 11.000 puestos de trabajo registrados.
6: Desde noviembre de 2023 ya se perdieron 217.000 empleos privados formales.
5: La justicia avanzó con 2 allanamientos el fin de semana tras la difusión de videos donde la ex conductora Jessica Sirio expone decenas de fajos de dólares en efectivo en el domicilio que compartía con su ex marido Martín Insaurralde.
6: Las imágenes serían previas al 2023, cuando la pareja se divorció.
5: Los procedimientos se llevaron a cabo en la causa que investiga al ex jefe de gabinete bonaerense por presunto enriquecimiento y lavado de activos.
6: Fueron ordenados por el juez Luis Armela en una propiedad del barrio porteño de Palermo y otra de Banfield, donde cumple prisión domiciliaria otra expareja de Sirio, Elías Pichirilo.
5: Mayormente nuboso en capital toda esta jornada del lunes, frío, la máxima pronosticada 13 grados.
6: La actual en capital 7 grados 5, cielo nublado.
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0: Ocho de la mañana, 34 minutos, los saludo a Alejandro Canepa, que ya está en línea. Ale, ¿cómo te va?
10: La Argentina a las 14. Sí. O sea que se vino muy bien acá durante el fin de semana, no solamente por el Día del Padre ayer, los parrilleros, los cortes. No digo parrilleros, son los cortes, ¿no?
0: Sí.
10: Los parrilleros fueron muy requeridos, sino también para el día de hoy, ¿eh? Uh-huh. Porque mucha gente va hacer un jueguito antes del partido de Argentina a las 14.
0: Sí.
10: Y eso vino bien para ir sacando la carne que hay en cámara, limpiando las cámaras, en un momento donde la venta de carne se había caído fuertemente los mostradores. Esto es coyuntural, por supuesto. Esperemos que a lo mejor cambie en algún momento el producto del mercado minorista, que es lo que está marcando, ¿sí?, la pasividad de los compradores en las pasarelas del mercado, jornada tras jornada, más allá de algún lote puntual aislado que tiene algún precio. Para mañana hay un proyectado, digo para mañana, porque hoy no tiene actividad el mercado, las puertas se abren a las 15, empieza la actividad a las 15, es tempranito, pero se está hablando de 6,000-7,000 animales para mañana, para la apertura de semana, que va a contar con la operatoria martes, miércoles y viernes, que por supuesto estaremos cubriendo como lo hacemos habitualmente. En cuanto a los cereales, quiero decirles que la baja, ¿sí?, que se está experimentando en cuanto a la urea, los productores de la región núcleo están apuntando a fertilizar el trigo y ampliar la superficie de maíz. Hay una caída entre un 25 y un 30% en el precio de la urea, que pasó de 950 a 850 a 700, a 650, a 700 dólares por tonelada. Sí. Esto reconfiguró, llevó a pensar a muchos productores que habían evaluado el tema del trigo, vos sabés que estaba hablando en una proyección de siembra de unas 600, 700 mil hectáreas menos. Al último informe de la semana del jueves viernes de la Bolsa de Cereales, se está hablando de 200 mil hectáreas menos, y veremos qué pasa, porque esta baja importante de este fertilizante, que es fuerte la baja, seguramente llevará a cambiar la idea de algunos productores que no iban a hacer trigo, o que van a aplicar, como decía recién yo y leía recién, en la fertilización masiva durante agosto. Así que bueno, estaremos atentos. Hay ya sembrado en trigo un 60%, estamos hablando de 3.800.000 hectáreas contra los 6.5 millones que hay para sembrar en forma de lo que respecta a su totalidad. Hablando de los números, Chicago con quebrantos para el trigo está creciendo casi 3 dólares en el mercado norteamericano, 220 y 223 dólares para julio y septiembre. Maíz pierde entre 1 y 2 dólares, 163 y 166 dólares y medio para julio y septiembre. Y las hojas sin mayores cambios, 413 dólares con 25 julio, y para agosto y septiembre las posiciones, el mismo valor, 415 dólares con 50 centavos por tonelada. Esto, Fernando, el próximo informe será 11:30, con usted nos reencontramos como de costumbre en el día de mañana. Muchas gracias, buen programa, Fernando.
0: Un abrazo.
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0: Bueno, les cuento que acá en Ayacucho es el cumpleaños 160 de mi ciudad. Así que no hay clase, no hay banco. Hay gente que sí trabaja y hay gente que no. En mi caso, no me toca trabajar. Así que feliz de la vida. Me desperté a las 7 de la mañana y nada, ansiosa, con ganas de ver a Argentina. Vamos, Argentina, carajo.
1: Bien, vamos a Argentina, carajo, mandó nuestra oyente, muy bien, ¿eh?
2: Feliz cumpleaños, Ayacucho.
1: ¿Qué? ¿Qué número para las puteadas?
3: Al 1144-000-590, que justo les vino el día de Ayacucho para el Mundial. Impecable. Pero hermoso.
1: Impecable.
3: Y que lo hubiesen planeado.
4: Bueno, pero carajo no es un insulto.
1: No, no, no, no, no. Es más, el carajo es el carajo.
2: No, y además hoy está todo permitido.
4: Es el lugarcito donde mandaban allá.
2: Sí, claro.
4: La
2: especie
4: de canastita en la punta.
1: Al carajo
4: barco,
1: te mandaban.
4: O sea, lo mandaban.
3: Claro,
4: lo
3: mandaban ahí está.
4: ¿Sabés cómo se movía el barco y el tipo allá arriba?
1: No, claro.
4: No, mameta, no. No comas antes de
1: ir. Bueno, señores, ¿dónde van a ver el partido hoy?
2: En casa,
3: trabajando.
1: Trabajando, en tu casa.
5: Sí,
1: amigo.
5: Trabajando también.
1: No, se me vengan a hacer todos los laburantes ahora.
2: Sí, ahora lo voy a ver.
1: La verdad, bueno, no le voy a dar el premio.
2: Perdón, consiguió
5: en el
2: trabajo.
5: Lugar de trabajo.
3: Sí. Claro, en mi lugar de trabajo.
1: Ah, ok.
2: Sí,
4: trabajo y
1: otra
4: trabajo.
1: No, ¿cómo lo vas a ver?
3: Voy a estar en mi lugar de trabajo.
4: En casa, en casa.
1: Ok.
3: Voy a estar en mi lugar de trabajo, otra cosa que esté trabajando.
1: Ah,
3: es
1: ese
3: distinto.
1: Es otro tema. Yo creo... Depende, ahora, tengo que hablar con alguien a ver si me convence. Que voy a ir a un fanfest.
3: ¿Dónde?
1: Mira, bordada, ¿no?
3: Mirá vos.
1: Está Ignacio Baistrocchi en línea, que es el ministro de Espacio Público, porque me parece que hay nuevo fanfest en la ciudad de Buenos Aires. Ignacio, ¿cómo te va?
6: ¿Cómo estás, Fernando?
1: Bien. ¿Suman espacio para ver a la selección ahora?
6: Hoy agregamos en Plaza San Martín, en Retiro, de una...
1: Pará, perdóname, ¿estás con el sin manos vos?
6: ¿Sí? ¿Se escucha mal?
1: Sí, re mal. Te diría que sacá el sin manos, por favor.
6: No me lo dijeron a la producción, por eso...
1: No, no pasa nada, no pasa nada. Pero al aire...
5: Bueno, les decía...
1: Sí, ahora sí.
5: Se suma Retiro, sí. La Plaza San Martín. Además del FanFest que ya tenemos ahí en Plaza Sever, que ya han visto que se junta un montón de gente, que además tiene shows,
1: claro.
5: Puntos fotográficos, todo. Hoy sumamos una pantalla en Plaza San Martín, en Retiro...

0: Claro,
1: con los tres goles de Lionel del otro día, creo que todos nos volvimos a ilusionar, ¿no?
0: No, increíble. ¿Y cómo funcionó la de Plaza Sever?
1: Bárbaro, la verdad, un placer, la gente se acerca, porque además lo bueno que tiene Plaza Sever, como que se pasan partidos de diferentes nacionalidades.
0: Claro, se juntan todos.
1: Es una ciudad tan turística, aparecen de diferentes nacionalidades y van a ver, y además de todos los argentinos que vamos un montón,
0: sí.
1: A ver, porque la verdad que es un planazo, porque si hay shows en vivo y hay para gastronómicas o lugares para sacarse una foto.
0: Claro.
1: Entonces, es como un plan más integral que ir a ver un partido en una pantalla, que también es muy divertido, pero esto es un lugar para estar y ahí te cruzas con muchas nacionalidades. La verdad que viene funcionando muy bien.
0: Y además podés hacer previa, ¿no? Vas un rato antes.
1: Exacto, es el aprovechar el espacio público. Viste que Jorge Macri, el jefe de gobierno, desde que arrancó la gestión, siempre nos planteó esto de recuperar el espacio público, por eso insistió tanto los manteros,
0: sí.
1: Con sacar a los manteros o recuperar todas las propiedades usurpadas. Ahora acaba de presentar, la semana pasada se aprobó una ley antitrapitos.
0: Sí.
1: La idea de recuperar el espacio público para que la gente lo pueda disfrutar es esta. Es que bien. Sea una fiesta encontrarnos ahí.
0: Bueno, esperemos que sea en paz, y que lo disfrute muchísima gente. Ignacio, te mando un abrazo, gracias.
1: Un abrazo, gracias, espero verlos.
0: Ignacio Baestrocchi, ministro de Espacio Público. Nos vamos al Espacio Público.
2: Vamos,
0: ¿con quién?
2: Muy bien.
0: Con nuestro móvil.
2: Sí, sí.
0: Ah. Exactamente, ¿para quién? Para el público.
2: Muy bien, claro. Ahí está.
0: Está Sergio Monzón en la calle recorriendo. ¿Dónde está Sergio?
3: Hola, Fernando,
0: buen día.
3: Bueno, respetando la cábala, la volvimos a 11 como la semana
0: bien.
3: Pasada. Estamos
0: bien.
3: En 11 nuevamente. Aquí funciona todo normalidad. Yo veo un poco menos de gente de los trenes bajando. No sé si es una percepción o no que tengo. Pero bueno, por supuesto estamos con el tema escaloneta full. A ver, te voy dando unos datos antes que nos atienda acá un querido amigo.
0: Sí.
3: Por ejemplo, banderas a 4.000 pesos de promedio. Tenemos banderines a 1.500. Mucho sticker también he visto varios nenitos con sus rostros pintados que iban hacia el colegio con su mamá. Pero bueno, estamos acá con Walter, que tiene un puesto de diario casualmente en el hall de 11, y lo que veo que vende, bueno, entre tantos diarios, revistas, por supuesto, muñequitos de la selección, también veo banderas de la Argentina. ¿Cómo, Walter, cómo viene la venta básicamente hoy por hoy de accesorios para la Argentina y esas cuestiones?
4: Mira, en líneas generales viene como repuntando un poquito, no en la medida de lo que uno esperaba, ¿no? Porque se nota que hay mucha calidad, mucha cantidad de cosas, mucha variedad, banderas, pinturas, pinchas, escarapela, de lo que te puedas imaginar han traído. Pero bueno, el bolsillo del laburante viene medio flaco. Entonces, los que antes por ahí llevaban de todo, hoy por ahí eligen una sola cosa. Y se nota.
3: Fernando, te escucha Walter acá.
0: Walter, ¿cómo te va?
5: Buen día, Fernando, ¿cómo estás?
0: Bien, gracias por recibirnos. Walter, escuchame una cosa. Y, a ver, vos vivís de la venta de... no vas a laburar cada 4 años nada más, en los mundiales. Entre mundial y mundial, ¿qué haces?
5: Laburar como todo cristiano, levantándome a las 4 de la mañana y volviendo a las 6:30 de la tarde a mi casa.
0: Opa. ¿Y la remás desde dónde? ¿A qué te dedicas?
5: El puesto diario.
0: El puesto diario.
5: Y hoy por hoy agregando algunas cositas más, como ser esto circunstancial que lo del mundial, los muñequitos.
0: Viste que ahora la ciudad les permite de reguló el tema de la venta de café,
2: sí.
0: Y algunas otras cosas. ¿Te viene bien eso?
5: Sí, en algún aspecto sí, desregula o a ver, por ahí materializa algo que uno ya venía buscando.
0: Que ya venía pasando.
5: Claro, para poder subsistir, ¿viste? Porque
0: sí.
5: Los que somos, los que tuvimos toda la vida con la gráfica, y vos lo sabrás mejor que yo,
0: sí.
5: En detrimento en todo el mundo. Si bien hay fidelidad en algunos aspectos, la gráfica viene cayendo debido a todo lo digital.
0: Sí, además... Hoy decir, pasé por el puestito de diarios es casi insólito, porque lo que menos tienen son diarios.
5: Sí, absolutamente. Yo, a ver, soy un tipo de 63 años.
0: Sí.
5: Yo leí con mi viejo, aprendí a leer con el diario, y a mí me gusta leer el desarrollo de una nota.
0: Claro.
5: El firma del escriba, y no agarrar un digital y tener 4 líneas y no te puedes entrar de qué es lo que pasa. La verdad que es muy diferente. Pero bueno, pero a los fines...

0: Sí, claro.
1: Vos sabés que en la década del 70 se llegó, algún diario llegó a vender el domingo 1 millón de ejemplares. Hoy eso es una utopía total.
0: No, ya. Mira, a mí en algún aspecto también me tocó ser distribuidor durante mi vida. Claro. Y me tocó, podría decir, que un domingo de la final del Mundial del 78. Mira. Llevé dos camiones Ford 350 cargados con vino hasta el techo.
1: Claro.
2: Qué bárbaro.
0: Hoy eso no existe.
2: Qué bárbaro.
1: Cambió todo. Sí,
2: Walter, y hoy nos fuimos del Mundial, ¿no? Pero no importa. Me interesa esto también. Y hoy... Del gráfica, ¿qué es lo que más vendés? Dentro de lo que poco vendés, ¿revistas, diarios, especializadas, política, economía?
0: Mira, hay nichos muy sectorizados. Vos tenés cosas que saca Disney hoy, por ejemplo.
2: Sí.
0: Que saca libros históricos de Disney.
2: Sí.
0: Muy bien encuadernados, con muy buena presentación, y eso funciona.
2: Funciona, mira.
0: Los más chicos el mismo cuento con un parlante y su relato. Y también funciona.
2: Mirá vos.
0: Por ahí cocina. Van buscando la vuelta a eso.
2: Claro.
0: No es lo tradicional, lo que uno está acostumbrado, los que somos más grandes estamos acostumbrados a otras cosas.
1: Vos, un dato que tiene que ver con la edad. Diarios, ¿más de 60 años o más de 50?
0: ¿Yo?
1: Los que te compran diarios, ¿tienen más de 50 años, más de 60 por ahí?
0: Mira, por estadística no encuentro uno de 20.
1: ¿Viste?
2: Claro.
0: No encuentro uno de 30.
1: Claro,
2: eso es así.
0: Mira, yo una vez viajando en el subte, te lo grafico de esta manera. Había dos fotos muy grandes. Yo no sé si tenían 2 metros, 3 metros por 1.5. En un andén del año 40 y pico, todos en el andén esperando con el diario.
1: Exacto.
0: Leyendo el diario Sábana.
1: Sí.
0: Sí. Y una foto de hace algunos años, todos los pibes con el celular.
1: Claro.
2: Y sí. Cambió la forma de consumo, ¿no? No significa que la gente se informe menos, ¿no?
1: Totalmente.
2: Para nada.
1: Totalmente.
2: Walter, bueno, pero ahora ¿qué es lo que más está saliendo? ¿Camiseta, vincha? ¿Qué es lo que más sale?
0: De todo un poquito. A medida que la selección avanza, va creciendo.
2: Claro.
0: Pero hoy tenés bandera, tenés banderines. Por eso te decía al principio de la nota. La cantidad que con la apertura de importación... Han traído variedad de cosas, desde vincha, pintura, jugadores, Copa del Mundo. Es impresionante. Vos sos los mayoristas y encontrás todo tipo de cosas.
2: Claro. Walter, gracias por la buena onda. Te mando un abrazo.
0: Abrazo y que tengan una buena semana.
2: Gracias, Seguí escuchándonos. Sergio Monzón. ¿Hay mucho color celeste y blanco por la calle o no?
3: ¿Sabes que me da la sensación de que la semana pasada había mucho más que hoy? Tengo esa sensación, por ejemplo, en la gente me refiero, ¿no?
2: Esa medida que ahora, se vaya acercando el horario
4: ahora,
2: del partido.
4: Sí, por Dios, yo ya estoy remanejo.
3: El tema comercio me parece que es distinto. Hoy por hoy no hay comercio, después del rubro está minado de banderines, de banderas, Copa del Mundo, etcétera.
4: Bueno,
3: pero me parece que la gente, la semana pasada yo veía más gente con los gorritos de Argentina, alguna otra bandera, mucha mochila, mucho uso de la AFA.
2: Sí.
3: En esta jornada no estoy viendo, y me parece que te digo que es una jornada más tranquila, o mucha gente se ha tomado el día y no ha venido a laburar,
2: vos sabés que
3: bastante menos gente en 11 de lo habitual.
2: El martes fue, ¿no?, que jugó Argentina.
4: Sí, el martes
2: pasado fui a verlo a la casa de un amigo con un grupo de distintas familias, y claro, terminó el partido y cuando salimos a la calle para cada uno para ir a su lado, era grupos que salían de todos lados.
1: Sí,
4: claro. Que sí.
2: En la calle había grupos que salían de todos lados. Te dabas cuenta que todos estaban en la misma. Bajaban de algún lugar donde se habían concentrado para verlo, grupos caminando por todas las calles.
4: Yo creo que hoy se suspende todo. O sea, cierra todo. La ferretería, no vaya. Viste, está la típica tía Elvira que va al supermercado.
1: Sí. Temprano,
4: ¿no? Sí, dale.
2: Nosotros, 10:01 empezamos la previa.
4: Por eso, ¿ves?
2: 10:01
4: empezamos. Claro. Ni se te ocurra llamar también a un, viste, delivery de comida. O vamos a pedirnos una.
2: No, dejalo
4: mirar también
2: ver el
4: al
2: partido.
5: hay gente que va al súper.
4: Sí, ya sé
6: que va al súper,
5: no le gusta el fútbol.
4: Por eso lo menciono, porque digo,
2: va al súper cuando
6: sí. Pueden pensar en los cajeros.
2: Qué ganas de molestar con
4: los... Claro, no va a haber nadie, voy a la ferretería a comprar el cosito. Pero ¿por qué no te el cosito?
2: Dale,
4: o sea,
2: dale,
4: estoy muy nerviosa, chicos. Ya estoy muy nerviosa, muy malita.
2: Así no se puede.
4: No, así no se puede. En un rato vamos a hablar de las comidas que se están preparando para este momento.
2: Ah, mira vos, tenés porque recetas mundiales.
4: No tengo recetas, tengo el podio y tengo lo que se va a empezar a pedir.
2: ¿Qué es lo que más se consume?
4: Sí, sobre todo para que te caiga bien.
2: Sí.
4: Prepárate, el Greco, prepárate porque hay algo ahí del Greco que sale como piña.
2: Muy bien, Sergio Monzón, gracias, un abrazo.

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0: Planeta Mundial, hoy estamos todos de Mundial, ¿eh? Hoy nos olvidamos de Esper, de Adorni, de Saurralde, de Kicillof, de Cristina,
1: de
0: Macri, de Gato.
1: ¿Eh?
0: ¿Del gato? ¿Del gato Macri?
1: Ah.
0: Ven, le dicen gato, dale.
1: Sí.
0: Cristina, ella misma se dice la yegua, ¿viste? Que
1: sí,
0: dice,
1: sí, sí, sí, sí.
2: ¿Apodo? Le dije.
1: ¿Apodo? Nos olvidamos de los animales.
0: ¿Dice León la yegua, el gato?
3: Sí. Macri también, si se reía.
0: Sí.
3: En
0: algún... sí.
1: Pero el gato.
0: Sí. Para,
2: el león. Gatito mimoso.
1: El gatito mimoso.
0: El león. El león.
2: Tenemos todos, ¿no?
1: Tenemos
0: el zoológico del medio.
2: Sí.
1: También.
2: Y dejalo ahí, porque después tenemos otros. También, otros animales que se me vienen a la cabeza, pero no los puedo.
0: Y según
2: decir.
0: Lilita.
1: ¿Qué?
3: Sí, hay gatos también.
0: También hay gatos.
2: Gatos.
0: Según Lilita. Según
3: sí, Lilita.
0: No nos metamos en lío nosotros. Uh-huh. Faltan 3 minutos para llegar a las 9. Hablando de mundial, Diego.
3: Sí.
0: Dejamos título de política.
3: Bueno, el mundial de la rúcula, no sé cómo decirlo, ¿no? Lo que le ha encontrado en Saurralde es realmente increíble. Es realmente increíble.
0: Yo te digo una cosa. Por lo menos Adorni tenía todo eso en un pendrive.
3: Sí.
0: Bah, no tenía tanto, me parece, ¿no?
3: No, qué sé yo. Yo en bolsa Ziploc guardo, no sé, alguna comida, pero eran todos dólares. Dólares, dólares, dólares. Recordemos el diario La Nación, debo conocer 7 videos mostrando las bolsas de dólares que tenía en Saurralde en su casa de finca de San Vicente. Aparentemente lo filmaba Jessica Sirio, con lo cual esto fue cuando eran pareja, hace al menos 3 años atrás, sí. Mínimamente 3 años atrás. Ellos se separaron después de esta filmación. Había una versión de esta filmación hace muchísimo tiempo,
1: sí.
3: que estaba. Bueno, finalmente se dio a conocer esta filmación. Recordemos que está siendo Martín Saurralde investigado, ¿no? Por enriquecimiento ilícito y tiene inhibición de los bienes. Tanto él como Jessica Sirio, como Sofía Clerici, que es la chica que apareció tiempo después con Insaurralde en un yate.
0: Con los 600.000 arriba de la mesa.
3: Un yate llamado Bandido. ¿No?
0: Sí.
3: O sea, hay mucha gente complicada en esta historia. Habló el abogado de Jessica Sirio, porque le preguntaron por estos videos. Te lo voy a leer, dice lo siguiente: si lo que dicen que es un video de ella en un vestidor con dólares y demás, perfectamente pueden ser dólares de su propiedad que encuentran pleno respaldo en sus declaraciones impositivas sobre la base de su actividad privada. Ya está probado en el expediente que al momento de su separación con Insaurralde, ¿no?, ella le dio a su ex cónyuge $250,000. Por lo tanto, eso puede abonar la teoría de que son propios, respaldado en la declaración jurada por impuestos. Esto dice su abogado personal, Claudio Caffarello.
0: Pero si ahí había muchísima
3: ahí más. Ahí parecía que había muchísima más plata que eso. Pero yo me pregunto, ¿no?, ¿cuál es la idea de filmar esto? Porque eso me quedé dando vueltas y nadie lo plantea. ¿Por qué ella filma?
0: Porque hay relato
3: eso
0: de ella, ¿no? Con el video.
1: Claro.
3: Y lo va mostrando. Abre cajones, abre valijas, dólares.
0: Aparecen. Esa era
3: dólares,
0: la casa en común que tenían los dos.
3: Es la casa en común.
2: ¿Cuántos son en total? 7 videos, ¿no?
3: 7 videos.
2: Exacto.
3: ¿No?
2: Y de los 7, no todos tienen audio, pero 2 tienen audio.
3: Sí. Insisto, ¿no? La casa Insaurralde en fincas de San Vicente. ¿Para qué filmas eso, mostrando eso? Es un carpetazo, es una garantía de algo.
2: Una protección
3: una
2: de
3: protección,
2: ella.
3: Una protección, ¿para qué?
0: Si la casa era la casa en común,
2: sí.
0: Los dos pueden decir era del otro.
3: Sí, también.
2: Sí, ¿no? Perdón, y además está en el vestidor de Martín Insaurralde, porque digo, no tenían en ese momento un vestidor compartido.
0: Ah, tenían uno.
3: No, claro, el Diario de la Nación publica los planos de la casa, sí. Y hay un vestidor de Insaurralde, que es donde se hicieron las filmaciones, y un
0: exacto.
3: Vestidor de Jessica Sirio.
0: Problema de gente con plata.
2: Claro, o sea, pero para el vestidor en mi departamento.
0: Sí, claro.
2: Está claro esto.
0: Sí,
2: ¿no?
0: Sí.
3: Recordemos, lo dijo el informativo hace un ratito, hubo allanamientos en el día de ayer.
0: Siempre rápido la justicia, ¿no? Después que apareció en los videos.
3: Pasaron algunos años.
2: Sí.
3: Bueno, encontraron pocas cosas a las que se proponían, por supuesto, ¿no? Hubo un allanamiento en la casa de Sirio, de Ortega, Gasset y Libertador, y en otra casa de quien fue pareja de Sirio.
0: Ahora, coincidimos en que es verdaderamente un video pornográfico.
2: Sí, sí, es obsceno.
0: Sí, eso sí,
2: esa es la palabra.
0: Pura.
2: Sí, esa es la palabra.
0: La verdad que mostrar eso es, además viene de la política, o sea, si eso no fue choreo, ¿el choreo dónde está?
3: Bueno, esto
0: nadie puede creer que como funcionario acumuló toda esa bolsa de dólares.
3: No. Bueno, a Martín Insaurralde siempre lo señalaban por su vínculo con el juego, como el recaudador de juego.
0: Bien. Bueno, se ve que... ¿Viste el canuto de Moldavski que siempre dice?
3: Sí, sí, sí, sí.
0: No le alcanzaba la media, eran cajones. Sí, eran cajones.
2: No va más.
0: Sí. Señores, 9 de la mañana punto en la República Argentina. Y Fossati nos lleva a dónde.
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0: 9:19 en la República Argentina. ¿Nuestro teléfono sigue siendo el mismo o cambió, Flor?
1: Siempre el mismo, 1144-000-590. Y me encanta que nos dejen sus mensajes. Acá, por ejemplo, Omar Osvaldo Fernández de Boedo, que seguramente es tachero por lo que estoy viendo, es taxista, nos manda la foto de su vehículo con la bandera de Argentina enfrente. Está enfrente, mira, hermoso capot. Está. Y así hace los viajes.
2: Está, en el capot. Lo tomo, Te digo, veo hermoso. La bandera, ¿sabes cómo lo tomo?
1: Yo lo paro también, y así que bueno, gracias a todos por los mensajes.
0: Bueno, igualmente, más allá del Mundial, que ahora vamos a meternos de vuelta en tema, siguen pasando cosas, ¿no? En la política. Hay una convocatoria para sesión en diputados, ahora nos vas a contar, Diego. Y además, Javier Milei va a realizar su sexto viaje a España. Viaja desde el 24 al 27 de junio. Esto es dentro de dos días, ¿no? Hoy es 22. Se va a reunir con empresarios para promover inversiones y va a dar una clase de economía. Bueno, ¿quieres tomar una clase de economía de Milei? Te pagas un pasaje a España.
2: Ah, baratísimo.
0: Sí, listo, claro, chao. Ya está, ¿cuál es el problema? ¿Le pedís a Manu que agarre un
2: pendrive? Para invertirnos en vida, no. Todos los gustos nos damos.
0: ¿Mañana hay sesión o habría sesión?
3: Sí, habría sesión. Está convocada para que Manuel Adorni de alguna manera dé explicaciones sobre el incremento patrimonial. Esto es a partir de un pedido del diputado Germán Martínez y otros diputados. Obviamente el temario incluye básicamente toda la explicación de Manuel Adorni sobre su incremento patrimonial.
0: Bien.
3: Así bueno. Que esto sería, bueno, parte de lo que ya se sabía de la semana pasada, en el sentido de que iba a suceder esta convocatoria, ¿no?
0: Claro. Esta semana va a haber actividad parlamentaria en diputados y el jueves en Senado.
3: Claro, y sería el paso previo a una interpelación. Finalmente, un poco lo que había planteado la propia Patricia Burri, ¿no? Que había una semana en el medio para ver si el gobierno tomaba alguna decisión sobre Adorni. El gobierno, la única decisión que tomó sobre Adorni es sacarlo de la vocería.
0: ¿Qué pasó con eso? Contame.
2: Ah, lo corrió.
3: Bueno, lo corren de la vocería y asume...
0: Porque él era, seguía siendo vocero y jefe de gabinete.
3: Bueno, lo corren de la vocería. Queda Adrián Rabier como nuevo vocero, que es un hombre diputado de La Pampa, que al correrse del lugar, su lugar lo ocupa un hombre de Patricia Bullrich. O sea, Patricia Bullrich gana una persona más en el Congreso de la Nación. Es economista...
0: No, porque ocupa el que sigue en la lista, ¿no?
3: Exactamente. Es diputado por La Pampa, es presidente de La Libertad Avanza en esa provincia, tiene cargos en la Universidad Pública, presentó a Milei en charlas recientes con Juan Carlos de Pablo, en el llamado Palacio Libertad. Integra la Fundación Faro, cuya cara visible es Agustín Laje, y en esa fundación también tiene incidencia Santiago Caputo. Con lo cual uno lo que avizora dentro de la interna del oficialismo es que avanzó un pasito más Santiago Caputo en la interna que tiene con Karina Milei, porque Adorni responde a Karina Milei. Ha tenido algunos entuertos con el propio Milei, este nuevo cero, tiempo atrás en redes sociales. Milei le ha dicho de todo, como le ha dicho de todo a todo el mundo, ¿no?
0: Pero Milei le dijo tirabombas en el Jardín de Infantes a su actual espada importante en el Senado.
3: Exactamente. Hay elogios recientes, obviamente, de Adrián Rabier a Milei, pero años atrás se peleaban. Milei escribió, por ejemplo, en el 2020. Siempre sostuve que Rabier era un imbécil total. Además, es un chanta que habla de Keynes sin leerlo. Y un pésimo economista que se la pasó pifiando todo, al margen de pasarse de oficialista de Macri. Ahora el idiota se volvió a superar. Esto escribió, por ejemplo, Milei en el 2020. ¿Por qué dijo esto? Porque Rabier había escrito para un liberal clásico: no todo impuesto es un robo, que es algo que venía diciendo Milei como panelista en todos los programas de televisión, ¿no? Bueno, lo concreto es que la que gana en toda esta movida, insisto, es Patricia Bullrich, porque la banca de diputados que tenía Rabier va a ser ocupada por Martín Matzkin, que es actual subsecretario de Programación Federal y Articulación Legislativa del Ministerio de Seguridad, y había llegado ahí con Patricia Bullrich.
0: Perfecto. Vero, prepárate la lista esa.
2: Tengo
0: Vamos a la pausa y venimos, venimos con comida, ¿puede ser?
2: Sí.
0: ¿Qué bebo? Decime.
4: No, te voy a decir que falleció alguien que fue muy importante en el mundo durante décadas. Acaba de fallecer, 100 años tenía, así que acá no más ni nada menos. Estoy hablando de Alan Greenspan. Alan Greenspan fue el número uno de la economía del mundo durante mucho tiempo. Manejó la economía de la Reserva Federal, también durante décadas. Y ya a los 100 años, bueno, acaba de morir en Estados Unidos. Una persona que fue un referente económico para todo el mundo.
0: Mirá vos.
4: Alan Greenspan.
0: Muy bien, bueno, hacemos la pausa y ya venimos, Vero.
2: Dale.
0: Prepárate.
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0: mañana 27 minutos en la República Argentina. ¿Y si de comida hablamos?
1: Mira, tengo el estómago cerrado en la, a la hora del mundial.
0: Pero a mí en el primer tiempo partido. Se me abre el estómago.
1: Pero a la hora del partido tengo el estómago cerrado. Antes estoy desenfrenada. Mira, ya ataqué. Un alfajor, tengo almendras, galletitas, un cafecito que me compré en el barrio chino, que es un polvito ahí medio mágico, que no sabemos muy bien qué es. Pero si ya me tomé el del colectivo Olavarría durante 200 años, me puedo tomar cualquier cosa. Obvio. Bueno, pero ¿qué se come a la hora del partido?
2: A ver.
1: Porque te agarra ansiedad oral. ¿Querés comer? Algo tenés que comer. Obvio. Bueno, yo hice un podio. ¿Ah? Voy a ir de abajo hacia arriba.
0: Sí.
1: El asado hoy, ¿pinta sí o no?
0: Y para que tiene posibilidad, a lo mejor
1: ¿un
0: sí.
1: ¿Un asadito?
0: Y a lo mejor sí.
1: Te copás y viene toda la familia.
0: Sí, lo que pasa es que tuvo el asado de ayer del día
1: por eso,
0: padre, ¿no?
1: Pero también podés hacer un poquito de más, un pollito a la parrilla ayer y hoy lo ya
0: que
1: lo tenés.
0: Quedó, obvio, bien. Más vale.
1: Segundo lugar. Esta me va a decir, sí, obvio. Y yo, nosotros tenemos amigos acá, ¿eh? Pizza, chicos. Es nada de plato. La pizza es la mano pizza.
0: Y está bien.
1: No lava los platos.
0: Para
1: nadie.
0: Mí es más para pizza o empanada.
2: Yo empanada. Y ahí está. Yo me voy para las empanadas.
1: Y el puesto número uno, la fruta más noble de todas, que son las empanadas.
0: Que no tiene carozo, no tiene
1: exactamente.
0: Nada.
1: Exactamente. O.
2: No ensuciás.
1: O la picada. Está en el podio. Pizza. Empanada y picada.
2: Pero, picada ya hecha, porque también tenés que mandar a uno a que empiece a cortar todo, si no es un bajón.
0: O sea,
1: exactamente, viene con todo. O, bueno, si estás muy manija, te descargás, ¿viste?
3: Yo te la armo.
2: Claro. ¿A vos te gusta?
3: Vos la picada, me encanta, sí.
2: Ya sabemos cuando nos juntemos lo mandamos a Yurma, porque yo no
1: quiero.
2: Y si no, la otra también es... 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
1: Es espectacular. Es una cabecita.
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1: Está aceitado, está muy bien. Ahora,
0: si no, unos sanguchitos de miga también, ¿no?
1: Sí, pero yo me como 60. En cambio, una hamburguesa.
2: De Unión, encima que son grandes.
1: Unión Ganadera.
0: Una hamburguesa de Unión Ganadera
1: ya está.
2: Sí,
1: porque además, una cosa, ¿viste? A mí, detesto cuando en la foto te muestran una buena hamburguesa y después la pones de chicha, chica, como.
0: No,
1: esta no.
0: ¿Qué le pasó a esta? Y pecho frío. Sí, se achicó.
2: Esta no, se achicó.
0: 9:30, nos vamos rápidamente a las noticias.
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5: Las 9 de la mañana, 30 minutos.
6: Diputados convocó para este martes a una sesión especial por el tema Adorni.
5: El temario incluye 6 proyectos de resolución para interpelar al jefe de gabinete.
6: Quieren que informe sobre presuntas irregularidades en el uso de bienes del Estado y fondos públicos en medio de las causas que investigan su patrimonio.
5: Por Continental, Martín Tetaz dijo que la elección la define la economía, no la política.
6: El exdiputado y economista dijo que los ruidos como el de Adorni no afectan el voto de la gente a favor del gobierno, como tampoco en el peronismo los dólares de Jessica Sirio.
5: Tetaz sostuvo que hoy la plata no le alcanza a nadie, en ningún estrato social, y que Milei debería cumplir su promesa de independizarse del Banco Central.
6: La salida de Starmer agrava la crisis política en Reino Unido.
5: El país tendrá un séptimo primer ministro en solo una década.
6: Keir Starmer dejó de liderar el Partido Laborista por diferencias internas y falta de apoyo parlamentario.
5: Ocurre mientras el país sigue lidiando con las consecuencias económicas e institucionales que le provocó el Brexit cuando abandonó el bloque de la Comunidad Europea.
6: Para hoy, mayormente nublado el cielo, con máxima de 13 grados.
5: 7 grados 6, la actual, cielo nublado en la ciudad de Buenos Aires.
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0: 9:32 en la República Argentina. Seguimos dando vueltas. Va a empezar a rodar la pelota a las 14. Dale. Es el primer partido, ¿no? De la fecha. Sí, es el primer partido de la fecha de hoy. El de Argentina, ¿no? Argentina que juega contra Austria. Y aparentemente va a haber un solo cambio, que es el lateral, ¿no? Pero después aparentemente va a estar todo igual. Está Santi Russo, nuestro compañero y amigo, periodista de fútbol continental. ¿Cómo te va? Primera edición, además, ¿no? Santi, ¿cómo estás?
1: Para todo el equipo.
0: Gracias, gracias por estar conectado, Santiago. Bueno, ¿cómo vivimos la previa? ¿Hay alguna novedad de último momento o aparentemente el equipo va a ser el mismo?
1: Mira, lo que dejó conformes a muchos de nosotros, los periodistas, los hinchas de la selección argentina, es lo que dijo ayer Lionel Scaloni en conferencia de prensa, que tiene a todos a disposición, con lo cual es un muy buen síntoma, ¿no? Recordás cómo llegó la Argentina, claro, con mucho lesionado, con mucho tocado, y que ya para el segundo partido, después de haber ganado el primero con la holgura que se ganó, 3-0 frente a Argelia, esto es recontra saludable.
0: Ahora, ¿eso incluye a Tagliafico también?
1: También. Yo creo que Tagliafico puede llegar a tener minutitos. Cuando digo minutitos, es un rato. Y si Argentina hoy, como deseamos y esperamos todos, logra los 3 puntos, el partido con Jordania va a ser como para banco de prueba, también para dar un poquito de descanso, pero no nos anticipemos tanto, no vayamos tan allá, cuando lo más importante es lo que ocurra hoy en Dallas a las 12 del mediodía, en la ciudad de Dallas, son 2 horas menos que en Buenos Aires, o en Argentina en realidad, vamos a estar viviendo este partido.
0: Bien, y decime una cosa, de Austria, ¿qué se sabe? ¿Qué hay que tener en cuenta?
1: Mira, yo lo he comentado bastantes veces con este entrenador que tiene, que es Ralf Rangnick, que es un entrenador, es un docente del mundo del fútbol, que trabajó siempre mucho con la estructura de juveniles y en armados de estructuras deportivas. Él dirigió un tiempito el Manchester United, promoviendo a mucho chico, en ese momento no le fue bien, pero logró en Austria por lo menos crear una base sólida. Austria no tiene un futbolista, y permítanme la exageración, como Lionel Messi o como Julián Álvarez o como Lautaro Martínez o Enzo Fernández. Lo que tiene Austria son varios jugadores que juegan en diferentes ligas importantes del mundo y en equipos importantes. De esa, Konrad Leimer, por ejemplo, lateral derecho del Bayern Múnich, que es un, para mí es un muy buen jugador. Tenés a Marcel Sabitzer en la mitad de la cancha, que es un jugador que juega en el Borussia Dortmund y que pasó también por Bayern Múnich. Tenés un delantero como Arnautovic, que es peligroso y que logró marcarle a Jordania en el 3-1 del debut. Sí. Digo, no tiene grandes nombres, pero logró amalgamar las piezas.
0: Claro, con lo cual está bien, como equipo hay que tener respeto entonces.
1: Sin dudas. Es más, el propio Rangnick se animó ayer en conferencia de prensa a destacar algunas debilidades de la Argentina, lo cual me parece muy, muy, muy loable de su parte como entrenador, pero viste que a veces en el mundo del fútbol ahí están esos malditos códigos que no se permite hablar del rival, por lo menos en este rincón del mundo, en el nuestro, ¿no? Pero bueno, allí habló de que en un momento la Argentina puede desordenarse, de perder la posesión de la pelota, algo que nosotros también hemos destacado mucho. Así que va a ser una linda prueba, sobre todo contra un seleccionado europeo que no está en la primera línea y que yo me atrevo a decir que está entre la segunda y la tercera de ese continente.
0: Bien. Santi, te mando un abrazo, gracias por el contacto y esperemos que hoy podamos disfrutar a las 2 de la tarde un buen partido con Argentina.
1: Ojalá, Fer, aguante Argentina y nos escuchamos siempre.
0: Y conectados a Continental, obviamente, ¿no? Gracias. En 9:36 en la República Argentina. Hablábamos hace un rato de la cantidad de dólares de esos videos pornográficos, porque son efectivamente videos pornográficos, los que se vieron con las bolsas con dólares debajo de las remeritas todavía bien planchaditas del vestidor de Insaurralde. Eso sí, las remeras estaban bien planchaditas.
2: Está todo impecable, ¿no? Pero los dólares también estaban impecables.
0: Estaban ahí abajo, sí. Embolsaditos. Sí, que además levantaba una bolsita y aparecía otra. Levantaba una bolsita y aparecía otra. Yo digo, ¿cuántos dólares? Yo traté de... Viste que uno trata de... Sí.
2: Pues ¿no? Es que en redes alguien tiró el número. Claro. ¿No? Hizo un cálculo de cuántos dólares.
0: Porque cada bolsa tenía, no sé, como 5 o 6 paquetes de 10.000.
3: Es el sueño del pibe. ¿Vos te imaginás abrir el placar y ver eso? No es maravilloso.
0: Que el canuto más que un canuto. Sea un cajón.
3: Te da una tranquilidad, una paz, un sosiego.
4: Yo encuentro 1.000 pesos, 100 pesos en un bolsillo, en el jean, y estoy feliz.
5: No, imagínate. Ricardo Ford.
4: O sea, imagínate.
0: Ahora el tema.
3: Imaginás abrirse dólares.
4: No me imagino.
0: Ahora el tema es que precisamente lo que puede ocurrir es que porque están ahí, no están en otros lados.
3: Claro,
0: ¿no? Sí. Porque si son de la corrupción es porque está faltando en otros lugares. Está Pablo Oliveto en línea, que es dirigente de la coalición cívica, de la coalición cívica que siempre estuvo con la lupa apuntando en todos estos casos de corrupción. ¿Cómo te va, Paula? Buen día.
6: ¿Qué tal, Fernando? Muy buen día.
0: ¿Viste cuando dicen, no, porque no hay que consumir pornografía? Bueno, no nos hubieran mostrado los videos de Jessica Sirio en el vestidor.
6: ¡Qué espanto! Recordemos que nosotros lo denunciamos en Insaurralde hace muchos años con el tema de que la plata negra que él manejaba era producto del juego.
0: Sí.
6: De las apuestas ilegales y sus vínculos durante muchos años. Y no sé si aún hoy mantenía el control de Lotería de la Provincia de Buenos Aires.
0: Bueno, se había ido cuando fue que estalló el escándalo del yate El Bandido.
6: Claro, pero siempre deja a alguien.
0: Claro.
6: Es como su ámbito, independientemente de otros negocios, ¿no? Sí. Pero una persona muy oscura que se maneja aún hoy bajo el poder, ese oscuro del Poder Judicial de la Provincia de Buenos Aires, porque recordemos que hay dos causas, una que maneja Armela y otra que maneja el juez Kreprax, y las dos lentas. O sea, ayer estaba mirando que allanaban después de no sé qué cantidad de años, después de 2 años y medio. ¿Qué vas a encontrar? ¿Por qué no allanaste la primera vez?
0: No, y además es después de que se conocieron los videos, ¿no?
6: Claro. No, son unos patéticos, pero patéticos los jueces, pero patética también la política, que no denuncia. O sea, que nosotros somos, después te tratan de denunciador serial, te comes todos los costos, la gente no te acompaña en las elecciones, y acompaña gente que va a la televisión o a la radio a relatar hechos que los periodistas valientemente están poniendo sobre la mesa, pero teniendo fueros, no los ponen al servicio de pueblo, en el sentido de que la plata que está ahí es plata que le está faltando en las rutas, en las casas, en los hospitales, en las escuelas. Es indignante. O sea, yo veo tanto chanta hablando.
0: Sí.
6: Y le preguntaría, ¿vos qué hiciste a lo largo de estos años con todo esto?
0: Bueno, yo recordaba, perdón Diego, yo recordaba Insaurralde. No lo conocía a nadie. Y se hizo famoso en Tinelli, ¿no?
6: Sí, claro.
0: Con esas apariciones forzadas, claro, en Tinelli. Después la pegó con Jessica Sirio. Entonces, obviamente, la farándula lo puso ahí arriba. Y después empezó a tener un control interno increíble en el partido.
6: Pues llegó a ser cabeza de lista, creo que un cargo alto en la provincia de Buenos Aires. Fue jefe de gabinete de Axel Kicillof. O sea, él era muy cercano a Cristina Kirchner, muy cercano a Daniel Scioli.
0: Sí.
6: Sí, es ese poder de la provincia de Buenos Aires que pasan los gobiernos y quedan, lo que antes se les llamaba varones de conurbano, que él en realidad coloniza Lotería de la Provincia de Buenos Aires, que tiene un sistema un poco raro, porque teóricamente no puede tener ganancias, entonces tienen que repartir el dinero en los clubes. Está la denuncia nuestra que no avanzó, y todas las pruebas que hemos presentado, y nunca logramos. Hay con dos personajes que nunca logramos nada. Uno con, o tres, pero te diría dos emblemáticos, Moyano y Insaurralde.
2: Paula, ¿qué tal? Diego Schurman. Entre esas denuncias, yo no sé si lo han denunciado, pero en algún momento era Vox Populi, de la incidencia, vamos a decirlo de esa manera, de Martín Insaurralde en La Salada, ¿no? Creo que
6: claro,
2: en algún momento lo señalaban como el recaudador.
6: Claro, sí, fue una denuncia que nosotros hicimos, que hizo Mónica Frade, tampoco pasó nada, porque recordemos que La Salada está en Lomas de Zamora.
0: Claro.
6: Donde él era el rey de... Incluso había algunos cruces de llamada con personas de su entorno, pero finalmente no pasaba nada.
0: Sí.
6: Porque acá hay una complicidad muy grande en la justicia de la provincia y de los diputados y de los senadores provinciales que no han hecho nada en todos sus

0: salta toda esta historia, lo del yate, lo de Klerich, etcétera, etcétera, bueno, termina renunciándolo, digamos de esta manera, ¿no? Yo creo que lo corren, obviamente, del centro de escena porque estaba perjudicando la gestión de Kicillof.
1: Kicillof no lo quería, se lo pusieron.
0: No lo quería, el kirchnerismo se lo impuso como jefe de gabinete, claro. Porque el kirchnerismo en algún momento lo imaginó como el propio gobernador de la provincia de Buenos Aires, algo que finalmente no pudo ser.
1: Bebo, querido, a las 9:43 en la República Argentina, déjame el título de lo que va a ser tu comentario después de la pausa.
2: Vamos a hacer, ya que estamos hablando todo de fútbol. Sí. ¿Por qué no mezclamos el fútbol con la economía? ¿Y qué les cuento? ¿Cuál es el intercambio comercial que nosotros tenemos con los tres naciones que tenemos que jugar? Con Austria, con Argelia y con Jordania. Sí. ¿Qué vendemos y qué le compramos a esos tres?
1: Bueno, dale ahora, después de pausa.
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0: hay varios lindos temas. Sí.
1: Pensé que no iba a sufrir, pero escucho esto y sufro.
0: Sí, sí, sí.
1: Tuiteó Messi hace un ratito, ¿eh?
0: No, ¿en serio?
1: Sí, está activo.
0: ¿Tuiteó o en Instagram?
1: En Instagram. Ah. Bueno, tenés razón.
0: Posteó.
1: Posteó, eso, eso. Estoy tan nervioso.
0: No, loco, habla con Cristina.
1: Bueno, a esta hora no, sí. Póngame el partido otro día.

0: Mañana dale, te hablo con Cristina, escúchame. ¿Y nada, y cuando el capitán pone, está todo bien, nada, se lo ve a él jugando, es una promo del partido que se viene, pero evidentemente está activo.
1: Está enfocado.
0: Está enfocado, buenísimo. Así que dale al capitán.
1: Lo queremos metido en el... ¿Qué primicia tiene?
2: Mira, parece que me acaban de pasar acá directamente de Boca, que Boca cerró el primer refuerzo.
1: Ah, mira vos.
2: Que Maxi es el número, Leandro Lozano, 4 de Argentina. Los Junior, 3,5 millones de dólares limpios, y se queda con el 100% del pase. Sí. Hoy se tiene que hacer la revisación médica. Esto es primicia, ¿eh? Leandro Lozano, vamos a ver si esto se cumple.
1: Mirá vos, bueno, Lozano, 3 millones en la mano.
0: Si seguimos haciendo, ¿no?
1: De
0: palabras.
1: Bueno, Bebo, ¿estás preparado para hablar de economía?
2: Vamos a hablar un poco que tiene que ver con los países del mundial.
1: Deja Boca de lado un poquito.
2: No, pero es una...
1: Deja Boca de lado todo de tu corazoncito bostero, sí. Y vamos a hablar de economía.
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2: A ver, vamos a repasar un poco los tres países con los que tenemos que jugar en el Mundial. Con uno ya jugamos, con otro hoy y después el próximo. Estoy hablando de Jordania, Argelia y Austria. ¿Qué negociamos con ellos? Hablemos un poco de economía. A ver, Jordania tiene... A ver, no es mucho, pero ¿qué es lo que le vendemos? Le vendemos maíz en grano, harina de soja para alimentos animales, además de cebada, queso, mozzarella y merluza. Eso es lo que le vendemos a Jordania. Pasemos a otro lado. Pasemos, por ejemplo, de Argelia. Argelia, la clave de lo que le vendemos es el maíz, es el eje. Argelia es la cuarta economía de África. Argelia, insisto, la cuarta economía de África. Está detrás de Nigeria, Sudáfrica y Egipto. A ver, viene Nigeria, Sudáfrica, Egipto y después viene Argelia. No le vendemos mucho, por supuesto, a Austria. Con Austria es mucho menor, el intercambio está mucho más limitado. Son en términos volumen, el volumen exportado es poco. Son cuero, bovinos, vinos y huevos a Austria. Cuero, bovinos, vinos y huevos. Son los principales productos y apenas supera los 100 millones de dólares. Es decir, negociamos más con los países africanos que con el europeo. Esta es la idea de cómo se están moviendo ellos económicamente y son los que nos vamos a enfrentar en la cancha de fútbol.
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1: Mirá vos, bueno, no sabía, Vero, ¿qué? Está toda pintadita de...
0: Ah, me pintaron...
1: Parecés el Dibu, ¿viste que el Dibu se hace la mechita?
4: La banderita argentina.
0: Bueno, me pintaron en el canal y la voy a dejar ahora por cábala.
1: Sí. Muy bien. El blanco tienes que retocar.
0: No, el blanco no estaba tan fuerte. No importa. Dale.
1: Bueno, pero si salió así,
0: Me dejo hacer lo que quiera. Pintame la bandera.
4: Eso es una declaración muy fuerte.
0: Dentro de lo legal, chicos.
1: Todo
0: dentro de lo que
4: yo quiera. Todo sea por el partido.
0: Si yo quiero, vale todo.
1: Exacto. Dios me libre. ¿Vale hacer juicio?
0: Sí, claro, vale.
1: ¿Vale?
4: Bueno, eso es lo que está analizando Flor Peña. ¿No? Mira. Ahí está, porque todo tiene que ver con todo también. Si hablamos del Mundial, hablamos de Messi. Y si hablamos de Messi, hablamos de esta fake news que hizo Florencia Peña tras el escándalo en Luzu TV, la desvinculación justamente de ella del canal. Salió la noticia de que estaría evaluando iniciar acciones legales. ¿Flor ¿Quién Peña? Dijo esto? Sí.
1: ¿A quién?
4: ¿Quién lo confirmó? Su abogado Fernando Burlando, a Luzu. Al canal.
1: Al uso, al canal.
4: Exactamente.
5: Pero si ella se fue.
4: Bueno, ahí está. Ahí está el kit de la cuestión.
0: ¿Se fue o lo fueron?
4: Burlando sostuvo que analizan en este momento, punto por punto, si la rescisión del contrato se hizo dentro de las condiciones pactadas. Por el momento no hay demanda presentada, pero lo están analizando. El planteo no sería por el error que hubo al aire, ni tampoco si cómo habló con Occhiato, si se fue o no se fue, si la echaron o no la echaron. El tema es cómo se produjo la salida del programa, porque hubo muchas versiones. Luzu puso, Florencia Peña va a comunicar su salida del programa. Florencia dice, bueno, a mí no me echaron, pero yo hablé con Occhiato.
1: Yo leí el comunicado de él, en realidad, no de Luzu, uh-huh. Pero él decía, vamos a tomar medidas, esto va, sí, a traer consecuencias.
5: Echaron a los productores y decía que Florencia Peña decidió dar un paso al costado, ¿no?
4: Bueno, y no, decía, va a comunicar su decisión de dar un paso al costado. Okay. Después se supone que ella habló con Occhiato aparte. El tema es que nadie conoce cómo fue la salida. Ella decidió irse, ellos la echaron. Bueno, lo cierto es que hay un contrato. Ella firmó un contrato en marzo de este año hasta marzo del año que viene para este programa que con Marley, que se llamaba El Show del Verano. Pero cuando pasó todo este error de esta fake news, a ver, ella no está más, el programa no está más. De hecho, habían echado también a productores. Después se supo la noticia de que uno fue reincorporado, pero los demás no.
1: Uh-huh. Y ella, pero si hacía... es un típico contrato contratar a una estrella, digamos, a una conductora.
4: Bueno,
1: esos contratos tienen cláusulas en donde vos tenés que, claro, que tener, sí, cierta línea editorial.
4: Claro. Bueno, yo te voy a dar los dos motivos que en este momento es la línea de hipótesis que están siguiendo y que están analizando Burlando, que es el abogado de Florencia, con Florencia. Primero, incumplimiento contractual. Según contó Burlando, Flor tenía un contrato vigente, entonces lo que están analizando es si la desvinculación respetó o no las cláusulas previstas, por ejemplo, plazos de avisos o mecanismo de rescisión. Entienden, si ellos entienden que eso no se cumplió, podría haber un reclamo por daños y perjuicios. El segundo es el daño a la imagen y las consecuencias profesionales hacia Florencia Peña. Si ellos consideran que la situación públicamente se manejó de una forma que no era debida y que esto afectó su imagen, uh-huh, también podrían hacer una demanda por daños y perjuicios. Aclaro que todavía no hay nada, lo están analizando, pero sería algo que ella en principio se mostró como una víctima, o sea, dijo, sí, yo estoy mal, mi salida era obvia, estoy mal, pero ahora dice que cambió un poco la mirada, dijo,
0: no, pasaron
4: yo
0: los
4: me
0: días,
4: fui, pero algo enfrió, pasó acá.
0: Claro,
4: no,
0: pasaron los días, se enfrió y con el diario del lunes dijo, bueno, ahora actúo.
4: Claro, claro. O quiero mi plata, ella, uh-huh, tiene un año de contrato. O sea, sí, según el contrato, no sé, podría seguir cobrando border también.
1: Esto es muy border, porque yo no sé si lo que hizo no es justificación de ruptura de contrato.
0: Y claro,
1: no,
0: porque
1: lo sé, no, que, a ver, no tengo el detalle del contrato.
4: No, claro, pero es lo que están analizando.
0: Pero el criterio, Fer, porque ella habla de su imagen pública y la imagen de Luzu,
1: bueno, por eso,
0: teniendo ella frente a un micrófono, eso, representando un medio.
4: Bueno, Luzu podría también hacer al revés y, exacto, decir una falta grave vinculada a la difusión de una noticia que a nosotros nos afectó, mm-hmm, por ejemplo, claro, la imagen. Entonces, de ese lado se podrían defender.
1: Bien, bueno, habrá que ver. ¿El programa de ella que iba todos los días?
4: Iba todos los días a la mañana, era compartido con Marley y era un programa de entretenimiento. A ver, sí, esa dupla siempre te hacía reír. Entonces, meterse en un tema tan sensible cuando, no, lo tuyo es el entretenimiento...
5: Claro. Sí, fue el combo, ¿no? Fue el tema sensible en este momento que se está jugando el Mundial, no en cualquier momento además, donde, claro, la expectativa está alrededor también de la figura de Messi, uh-huh, ¿no? Pero fue un error, no, importante, ¿no?
4: Bueno,
5: ¿estamos de acuerdo?
4: Y nos
1: para
4: afectó
1: mí fue
4: sola
1: un montón. Uh-huh. Y decir que fue un error fue minimizar algo que me parece que fue grave. Uh-huh. Lo que pasa es que después está... Vos tenés dos cosas. Una fue la comunicación, una fake, de la muerte de una de las tres personas más conocidas en el planeta. Uh-huh. Que del padre de una de las personas más conocidas en el planeta. En un momento muy especial, con alguien... que está engrietada. Entonces, sí, cuando vos tenés a alguien que está engrietado y se manda una, sí, te cae toda la otra grieta. Sí. Esto también es cierto.
5: También, ¿no? Es cierto.
1: El error fue grave, grave, sí, grave. Cuestiona un montón de cosas de cómo es el tratamiento y los, claro, micrófonos y, uh-huh, quién habla y quién no habla en un micrófono y quién tiene la responsabilidad para estar al frente. Pero también está lo otro, lo político.
5: Bueno, eso te iba a decir, ¿no? Hay muchos que la señalaron con el dedito y en otras situaciones no dijeron nada también, ¿no? A mí me... Digo, está pésimo lo que hizo Florencia Peña, pero me parece que hay reacciones desmedidas, por otro lado, ¿no? Y creo que tiene que ver con esta grieta histórica, qué sé yo. Errores, cuando... a ver, errores y dichos garrafales en televisión hay muchos.
1: Sí.
5: Te puedo, qué sé yo, Mirtha Legrand dijo que Kirchner no está en el cajón, en el velatorio, ¿se acuerdan eso también, no?
1: Sí.
5: Y no creo que haya tenido la misma reacción. Y fue un error importante también, ¿no?
1: Digo, este es fue en un contexto, además... Esto lo pongo yo aparte, ¿no?
5: Sí.
1: Quiero decir, o sea, es absolutamente subjetivo lo, uh-huh, mío. Es una opinión mía de algo que yo observé. La gestualidad con lo que comunica todo.
5: No,
1: eso.
5: Ella lo comunicó con una... Como si hubiese contado, qué sé yo, porque... un nuevo producto de venta en el supermercado. No
4: pero,
5: sé,
4: claro,
5: no,
4: pero, o sea,
1: no, y además... hubo hasta cierto regocijo político cuando dice, se va a tener que ir, ¿no? Sí, dicen, sí, sí. Esto lo digo yo, sí. Mejor
0: tengo una cara. Pero ponele que hubiese sido real. Sí. Tampoco lo podés comunicar como lo comunicaste. Obvio. La forma también, ¿no?
5: Son dos cosas, sí.
0: Lo cuestionable es la forma.
5: Es la noticia y la forma. Sí, bueno. Fue todo feo. Sí. Todo.
0: Bueno, y todo feo fue, como señala la producción también. Hacete cargo de tu error.
1: No, eso fue un error.
0: O sea, y ya. La producción tiene, obviamente, su responsabilidad también, pero vos como cabeza de programa, sí, no podés tirarle la pelota para el otro lado.
1: La producción me dijo, mirá, a mí me tocó la muerte, Miguel Ángel Russo, en vivo, haciendo el programa de streaming. Y cuando vino la producción, que lo tenía súper chequeado, le dije, no lo voy a decir. ¿Hay algún familiar que lo haya dicho todavía?
0: Claro.
1: No, pero está rechequeado porque el médico, la médica, el cosa. Pero algún familiar salió públicamente a decirlo, claro. A comunicarlo. No, bueno, que lo comunique un familiar para que sea oficial. Claro. Y segundo, respeto por la familia, que lo comuniquen cuando ellos quieran.
0: Pero vos actuaste de filtro ahí.
1: Sí, la producción
0: me lo quería meter por la cara. Por eso, pero el filtro.
1: A ver.
4: Lo hace una persona que está preparada. Porque vos te puedes venir a decir, sí, Tomás, está mil chequeado. Si vos sos una persona consciente y preparada, decís, no, pará, que lo confirme la familia. Bueno. Pero si te dicen algo que está chequeado y lo tirás, ay, chicos, murió. No.
1: Y conté también, ya que me pasó con el tema del senador Reutemann.
0: Sí.
1: También en La Nación. Estaba en La Nación Más con un compañero conduciendo al lado y en la web de La Nación aparece murió Reutemann. Y mi compañero me lo señala, como diciendo, che, demos esto, que está saliendo en la web del
5: mismo medio.
1: Del mismo medio. Sí. Está confirmadísimo, qué sé yo, lo están diciendo, digámoslo nosotros. Yo no lo quise decir, le dije, no lo voy a decir, porque leí la nota, era un avance, y no había ningún familiar que lo haya dicho. Claro. Era la nota nada más, yo dije, yo no lo voy a decir.
0: Estamos hablando
1: lo dijo
0: de muerte,
1: mi compañero,
0: ¿no?
1: Y a los 5 minutos... tweet de la hija.
0: No, es tremendo.
1: Diciendo,
0: chico.
1: Están hablando de que mi papá murió y estoy al lado de él.
0: Me acuerdo de eso. No. Bueno, perdón, Cacho Fontana, me acuerdo. Ventura con, no me acuerdo quién estaba al frente, Guillermo Andino, me parece. No, Fantino.
1: Sí, está Alejandro, sí.
0: Le mandamos un beso al cielo, Cacho partió, debe estar relatando publicidades en el cielo, dijo Ventura, no sé qué. Y a los 3 doritos después... Fantino dice, tengo el agrado de saludar a Cacho. Cacho, ¿qué tal? Hola, ¿qué tal? El audio de Cacho. Tremendo. Después se rasgan las vestiduras, los mismos.
5: Mejor
0: digo,
5: informar mejor que primero, ¿no?
1: Pero es que una muerte nunca es primicia. No debería ser.
5: No.
0: Después,
5: ¿no?
0: El debate es que es primicia y que no.
1: Bueno, ahí.
0: Después es otro debate.
1: En el programa del mes que viene, porque son las 10 de la mañana.
0: En el bloque que sigue vamos a hablar sobre las primicias.
1: Vos me lo vendés para el bloque que sigue. Señores, ya vienen Fernando Machín.
0: ¿Cuánto Argentina? ¿Cuánto Argentina?
1: 2-0.
0: Dale.
4: Vamos, 2-0.
6: 2-0.
0: Mirá Diego, dale, Diego.
6: 3-1.
0: Dale. 1-0, gracias.
4: Bueno.
1: Chau, señores. Mañana volvemos ya metidos en la próxima ronda del Mundial.
0: ¡Ay!
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10: Oración por la patria. Jesucristo, Señor de la historia, te necesitamos. Nos sentimos heridos y agobiados. Precisamos tu alivio y fortaleza. Queremos ser nación, una nación cuya identidad sea la pasión por la verdad y el compromiso por el bien común. Danos la valentía de la libertad de los hijos de Dios, para amar a todos sin excluir a nadie, privilegiando a los pobres y perdonando a los que nos ofenden, aborreciendo el odio y construyendo la paz.

0: Concédenos la sabiduría del diálogo y la alegría de la esperanza que no defrauda. Tú nos convocas. Aquí estamos, Señor. Cercanos a María, que desde Luján nos dice, Argentina, canta y camina. Jesucristo, Señor de la historia, te necesitamos. Amén.
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1: Oración por la patria. Jesucristo, Señor de la historia, te necesitamos. Nos sentimos heridos y agobiados. Precisamos tu alivio y fortaleza. Queremos ser nación, una nación cuya identidad sea la pasión por la verdad y el compromiso por el bien común. Danos la valentía de la libertad de los hijos de Dios, para amar a todos sin excluir a nadie, privilegiando a los pobres y perdonando a los que nos ofenden, aborreciendo el odio y construyendo la paz. Concédenos la sabiduría del diálogo y la alegría de la esperanza que no defrauda. Tú nos convocas, aquí estamos, Señor. Cercanos a María, que desde Luján nos dice: Argentina, canta y camina. Jesucristo, Señor de la historia, te necesitamos. Amén.
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hola, hola. Muy, pero muy buen día. Bienvenidos a esta una nueva mañana por Frontera FM 97.7. Estamos nuevamente con todos ustedes en este encuentro de lunes a viernes, cuando tenemos la actividad entre esta hora y pasado el mediodía. Estamos en esto que se llama la nueva mañana Frontera. Más de 33 años con ustedes. Impresionante, ¿no? La cantidad de años. Bueno, este es hasta que Dios nos permita. Y hoy nos permitió estar junto a todos ustedes, abrazarlos a través del éter en la 97.7 para toda nuestra región, nuestro querido Chilecito, y una amplia cobertura allí a los hermanos famatinenses. También parcialmente nos escuchan en los puestos Quebradas, estés a donde estés escuchando Frontera, la 97.7 en la ruta. Te mando un gran abrazo, un gran saludo de amistad para todos ustedes que nos siguen todos los días. Bueno, señoras, señores, estamos en este día lunes 22 de junio de este 2026, 10:28 minutos en todo el territorio nacional. Estamos en vivo desde acá, de los estudios instalados en la capital de la provincia, para llevarles toda la información, todo lo que sucede acá en la capital y también en nuestro departamento Chilecito, como allí está instalada nuestra planta transmisora en la avenida Gobernador Mota 383. Un saludo para todos, espero que tengan un gran día. Hoy llegó el día, llegó el día de la escaloneta, así que vamos, Argentina todavía.

vamos, Argentina. Hoy tenemos que ganar, Hoy tenemos que ganar, seguir demostrando que somos los campeones del mundo y defenderla con uñas y dientes a la Copa del Mundo. Sí, señor. Más vale, nosotros tenemos un gran equipo. Argentina.

0: Vamos, vamos, Argentina, llegó el momento. Nos quedan muy pocas horas para enfrentar a Austria y, bueno, hay que pegar para adelante. Le tenemos mucha fe al equipo nuestro, ¿eh? Así que, bueno, esperemos que hagan un buen, una buena actuación para seguir adelante con esta, con este sueño de la cuarta, ¿eh? ¿Por qué no? Tenemos que igualarlo a Uruguay y después pasarlo también. Tenemos que también igualarlo en el próximo mundial a Brasil. Así bueno, tenemos mucho por andar todavía, ¿eh? Así que vamos, chamo, vamos, que ahí tenemos que estar presentes en esto que es tan lindo. A las 2 de la tarde, todos instalados para ver este lindo encuentro entre Argentina y Austria en Dallas, ¿eh? Ya está todo previsto, vamos a ir con algunas notas, todo eso que están pasando en vivo, ¿eh? Cómo está todos los argentinos que han podido llegar al lugar, ¿eh? Bueno, mientras nosotros vamos con unos temitas folclóricos nacionales de nuestra Argentina, ya volvemos.
1: Se va la primera.

folclore. Estamos medio mal de la garganta, disculpen, no puedo salir así digamos seguido, pero vamos a hacer lo posible para mantenernos. Hay que cuidar la garganta porque hay que gritar los goles también, ¿no? 1480 abrió el dólar oficial en la mañana de hoy, lunes. 1480 el blue. Bueno, el dólar estaba en 1440, subió bastante, ¿no? De lo que va de este tiempo. Bueno, en este caso, 422 son los puntos y va para abajo, dice, ¿eh? Los puntos de Riego País. Bueno, hoy Argentina-Austria a las 14 horas en el estadio de Dallas. Luego a las 18 va a ser un partidazo este también. Francia-Irak a las 18, ¿eh? Noruega con Senegal a las 21. Esos son los partidos que están programados para el día de hoy, ¿eh? Hoy tenemos que ganar sí o sí, Argentina, vamos. Bueno, la oposición busca, dice el título principal de Infobae, esta hora, siendo las 11. A ver si tomamos un poco lo que dice Radio Continental, porque siempre tienen novedades. Y son bastante objetivos, ¿eh? Una radio que tiene muy buenos periodistas y dan a conocer todo lo que pasa en el país. A ver,

Bueno, la entrega de todo lo que está haciendo el jefe a la siesta seguramente va a ser ya con la presencia del intendente y todas las autoridades allí en el acto de Vichigasta. Muy bien, saludo grande, grande, grandísimo a la comunidad de Vichigasta. Espero que, bueno, siga la prosperidad y siga con mucha seguridad y que eso que se habla, que hay mucha droga, la encuentren y la destierren del lugar, porque es un lugar bendecido por San Buenaventura. Así que bueno, por ese motivo tienen que cuidarse ustedes, vecinos, entre todos cuidarse para que no afecte a los jóvenes y niños esto de la droga. Bueno, gracias Dieguito, gracias mi corresponsal, ahí me mandó una foto, está despejado nuestro querido valle, nuestro querido Chilecito, así que bueno, gracias querido, puedo hacer unas notas, y también vos sabes mucho de deporte, todo eso, si querés hacerte unas notas, manda, es como de hobby, pues yo noto que pague ni más. Así bueno, no, si quieres buscarte un auspicio de drama, bueno, ahí está entonces, ahí informando el Chilecito que está despejado. Acá también está lo mismo, está el sol a pleno, está como para tomar sol, viste, espectacular tener ahí afuera, a pesar de que el aire está frío, porque ha nevado en las altas cumbres y bajó mucho la temperatura, es cierto. Bueno, más información. La Rioja no adhirió al sistema de reporte vial del ciudadano, es una línea de WhatsApp, para denunciar hechos de violencia vial que lanzó la Agencia Nacional de Seguridad Vial. El reporte es evaluado por el ANSC y puede derivar en sanciones como la suspensión o inhabilitación de la licencia de conducir. Eso que viste, se ponen a pelear en la vía pública después porque voten la razón y todo lo demás, pueden perder la licencia de conducir y todo eso, ¿eh? No vayan a hacer eso en otras provincias, pero acá todavía no se adhirió La Rioja en este sentido, pero en otras provincias sí, ¿eh? Así que mira,

por más que te rocen el auto, no sé, déjalo pasar, porque viste, algunos se enojan, más vale. No te dejan pasar, la moto se pone adelante. Qué paciencia que hay que tener hoy en día para conducir, ¿no? Bueno, monotributo dice nuevo tope de facturación y valores por categoría. Ahora se puede facturar hasta 108.357.084,05 en la máxima categoría de forma anual. A su vez, los nuevos montos de cuota mensual que pagarán los adheridos al régimen van de 42.000 a 1.300.000. Bueno, hay que facturar 108.000, tan solo bueno. Acá dice categoría A, 42.386. Mamita, ¿no? Tanto servicio como bienes. Uy, papá, eran 4.800, no sé cuánto, triplicaba la importe, ¿no? Categoría B, 48.250, categoría C, 56.500, categoría D, 72.414, categoría E, 102.535, la F 129.000, la G 197.000, la categoría H 447.000, bueno, y todas las otras que son más altas, por supuesto, van pagando más, ¿no? Pero bueno, esto es lo que facturan, y con mucho, para mucha, le entra mucho dinero. Tiene que pagar más. El que le entra más tiene que pagar más. El que le entra menos tiene que pagar menos. ¿Qué va? Así es el régimen. ¿Quién es Abelardo de la Espriella? El abogado Hotzai, que derrotó a la izquierda y será presidente de Colombia. Según dice que este hombre viene de la derecha, así como es Milei, por ejemplo, ¿no? Te dice, el nuevo gobierno asumirá sus funciones el 7 de agosto tras imponerse en la segunda vuelta presidencial. Lo hará con José Manuel Restrepo en la vicepresidencia. Un muchacho joven, ¿eh? El resultado electoral concilió su llegada a la casa de Nariño con una votación mayoritaria, según cifras de la Registraduría Nacional del Estado Civil, crédito campaña de la Espriella. Acá está, viste a ver todo lo que dice acá del nuevo presidente. Dice que el nuevo presidente de Colombia para el periodo 26-30, así lo decidieron la mayoría de los colombianos tras las votaciones de la segunda vuelta presidencial que lo enfrentaban con Iván Cepeda, candidato del oficialismo. De Petro, de la Espriella, triunfó con 12.959.515 votos, lo que representa un 49,66%, según el 99,99% de las mesas informadas en el preconteo de la Registraduría Nacional del Estado Civil. El abogado se había impuesto en la primera vuelta con 10 millones de votos, y bueno, mientras que lo del oficialismo sacó 9 millones, por eso fueron a la segunda vuelta y ganó. Directamente la gente optó por él, por no apoyar a el oficialismo, es decir, a Petro, a Gustavo Petro, quien es el actual presidente hasta agosto. Su ascenso electoral se produjo en menos de un año, luego de crear el Movimiento Defensores de la Patria y consolidarse como la primera figura de la derecha en las elecciones 26. Colombia pasó lo mismo que acá en la Argentina, ¿eh? En un año concretó su ascenso electoral con un Movimiento Defensores de la Patria, listo, y ha ganado. Lo sacaron al oficialismo. Qué bárbaro, ¿no? Bueno, así está entonces el nuevo presidente de Colombia, nacido en Bogotá el 31 de julio de 1978 y criado en Montería, muy joven, chamo, capital del departamento de Córdoba. Abelardo de la Espriella
cursó sus estudios de Derecho en la Universidad Sergio Arbolada. En el 2002 fundó De la Espiella Lauer, firma jurídica que con el paso de los años amplió operaciones en ciudades como Bogotá, Barranquilla, Medellín y Miami. Bueno, este es un chavo muy hábil, la verdad, para llegar a ser presidente de Colombia, tiene que tener un gran apoyo, lo tuvo, de la gente de Colombia. No quieren más la izquierda, 49,66% de los votos, sacó la segunda vuelta sin chicote y le ganó al oficialismo de Gustavo Petro. Bueno, esa es la información a nivel internacional que va de lo que estaban antes, que era el oficialismo de izquierda al de la derecha. Miren, todo, hay muchos países que van cambiando. En nuestro país estamos con un gobierno de derecha, ultraderecha. Podemos decir que Chile también, ahora Colombia, bueno, Brasil estaba en la derecha y después se volvió con el gobierno de izquierda y ahora vamos a ver qué pasa. Después, bueno, los demás países limítrofes también está ganando la derecha, no sé, ¿viste? ¿Qué pasa? Pero bueno, algo pasa porque la gente ya no quiere mirar acá, hicieron encuestas, a pesar de que el Adorni ese no sale del gobierno, lo mismo, están apoyando a Milei, ¿eh? O sea, la gente. 2:35:20 faltan para que nuestra selección nacional, esté ya con ganas de ganar, ¿eh? Los changos están con ganas de ganar, así nosotros también queremos verlo ganar y gritar los goles. El mejor gol del relato de los medios que no le pusieron 10 puntos a Maradona, 40 años, del partido inmortal. Impresionante ese gol, ¿no? Contra los ingleses. Bueno, hoy cumple 40 años. Ya vamos a buscar el relato, la verdad. Ha sido espectacular. Fue en hora de la siesta, eso me acuerdo. Estamos viendo el partido en hora de la siesta cuando nosotros enfrentábamos a los argentinos a Inglaterra, nada más y nada menos.

0: Impresionante ese golazo. Primero fue la manopla, que bueno, no estaba muy convencido Diego, entonces dice, no, tengo que hacer un gol como la gente. Listo, así que lo hago, ¿no es cierto? Claro, eso dijo.
1: ¿Empezar a los 5 años a remar?

Gracias, se convence Diego. Peter Shelton todavía quiere que Maradona le pida perdón por la manito. Qué manito acá, dice Maradona, ¿sí? No, a este tipo le tengo que hacer un golazo como este. Y lo hizo. Listo, ¿no? Ese, yo creo que los ingleses... Maradona le rindió honores a nuestros caídos en Malvinas con este gol. Eso hay que tener en cuenta, ¿eh? Maradona lo pensó a los chavos de Malvinas. Era muy sentimental. Maradona era un tipo, a pesar de su personalidad, todo lo demás, era un tipo que amaba a la Argentina, amaba. Entonces hay que tener respeto, ¿eh? Dios lo tenga en su gloria, Diego. La verdad que nos hizo pasar una alegría, emociones como este, el mejor gol de la historia, el mejor relato, los dos medios que no le pusieron 10 puntos a Maradona, a 40 años del partido inmortal. Fue un día como hoy, pero el año 1986, Diego se despachaba con sus dos goles contra Inglaterra, que quedaron, ¿no es cierto?, marcados a fuego en la memoria colectiva argentina. No vale, ¿cómo no vamos a quedar grabados? Único e irrepetible, dice, de esos partidos tocados por la varita mágica del tiempo para alojarse eternamente en la mente y en el corazón. Como también lo fue la final de Qatar 2022. Claro, eso también, eso no nos borramos más. Imagínense ustedes, la gente, cómo salió a la calle, sabés que ganamos la Copa del Mundo en Qatar. Pero impresionante. Eso lo tenemos los argentinos, somos unidos en esto, pero nos gustaría que en todos, bueno, en realidad el pueblo argentino es unido, los que gobiernan están siempre separados, parece que eso justamente les interesa y los intereses son muy grandes, entonces les conviene. Por los cuartos de final, dice, en el final del Mundial de México 86, tenía todos los condimentos, como si la mano es un escritor fértil e inesperado, lo hubiese tramado con lujo de detalle, Diego, ¿no? En este caso ese de la mano. Pero bueno, llegó el golazo desde la mitad de la cancha, ¿no? Avanzó con el balón y terminó un gol. O sea, no lo pudieron frenar. Fue impresionante la concentración. Bueno, él lo explica en varias veces que le consultaron, ¿no? No explica cómo fue el gol, incluso se fue al mismo estadio. Eso vi un documental. Fui al mismo estadio y él mismo describió cómo fue este golazo, ¿no? Hace 40 años ya, ¿no? Argentina ha ganado a Inglaterra y lo voy a decir una sola vez. Que Dios me perdone, porque no es un golpe bajo. Por todos los pibes que no pueden gritar esta victoria, ¿visto? Eso lo dedicó a los caídos en Malvinas. Sí, señor. Muy bien, Diego. Bueno, queda muy poco, Queda muy poco. Avanzamos en esta nueva mañana con mucha alegría, muchas ganas. Que tenemos que ponerle a la Argentina con toda la buena onda. Nos levantamos, 2:27. Vamos a ver qué está pasando, ¿no? Porque realmente quiero ver qué está pasando allá.

0: ¿Qué jugador nos perdimos?
1: ¿Qué es un ídolo? Para algunos es un ejemplo de conducta, para otros es alguien que logra lo imposible, pero para el mundo del fútbol, el ídolo es un espejo. Y en el espejo de Diego Armando Maradona, vimos lo mejor y lo peor de nuestra propia naturaleza. Se suele decir que Pelé fue el más grande por sus números, que Messi es el más perfecto por su constancia, pero Diego fue el más humano, y ese es precisamente su gran drama. Hoy vamos a recorrer el camino de un hombre que tuvo el mundo a sus pies, y decidió por voluntad o por destino, caminar siempre por el borde del abismo. Esta no es solo una historia de goles imposibles, es la crónica de una tragedia griega vestida de corto. ¿Sabían que el propio Diego, en un momento de lucidez aterradora, miró a la cámara del cineasta Emir Kusturica y soltó la frase que define toda su existencia? Él dijo: ¿sabes qué jugador hubiese sido yo si no hubiese tomado cocaína? ¿Qué jugador nos perdimos? Piénsenlo un segundo. El hombre que hizo el gol del siglo, el que humilló a Inglaterra tras una guerra, el que puso a la olvidada Nápoles en el mapa de Europa, sentía que era solo una fracción de lo que realmente pudo ser. Hoy exploramos cómo las malas decisiones, los vicios, las fiestas interminables y el asedio de un entorno tóxico nos robaron la versión definitiva del pibe de oro. Para entender la caída, hay que entender el ascenso desde el barro. Diego no nació en una cuna de oro, nació en Villa Fiorito, en una casa donde llovía más adentro que afuera. Esa carencia extrema genera una ambición que no tiene frenos, pero también una fragilidad que el éxito no puede curar. Cuando Diego debuta a los 15 años en Argentinos Juniors, no solo debuta un futbolista, debuta la esperanza de un país golpeado. Pero aquí empieza el primer gran error, la soledad del genio. A Diego lo rodearon de gente que le decía sí a todo desde que era un adolescente. El famoso entorno, ese concepto que lo perseguiría hasta su último aliento como una sombra pegajosa, comenzó a formarse antes de que supiera manejar su propia fama. En Argentinos era un dios, en Boca Juniors se convirtió en un mito viviente, pero el mundo real lo esperaba en Europa, específicamente en Barcelona, donde el veneno empezó a circular por sus venas. Muchos creen que la perdición de Diego fue Italia, pero la realidad es que el contacto con el infierno ocurrió en Cataluña. En 1982, Maradona llega al Barça como el fichaje más caro de la historia hasta ese momento, pero allí se encontró con la enfermedad, una hepatitis que lo marginó meses, y la violencia extrema de una fractura de tobillo causada por Goicoechea. Fue en Barcelona, donde Diego probó la cocaína por primera vez. La probé en un club nocturno, confesó años después. ¿Por qué lo hizo? Por la presión de un joven de 22 años que cargaba con la economía de toda su familia y las expectativas de millones. La droga no era para disfrutar, era un refugio para aguantar la soledad de una ciudad que nunca terminó de entenderlo. Si Barcelona fue el flirteo con el desastre, Nápoles fue el matrimonio definitivo con el caos. En 1984, Maradona llega a un equipo que peleaba el descenso, un club del sur de Italia despreciado por los gigantes del norte como la Juventus o el Milán. En su presentación, 80.000 personas llenaron el estadio solo para verlo dar unos toques a la pelota. Diego los convirtió en los reyes de Italia, pero el precio fue entregar su propia alma a una ciudad que no conoce de grises. Nápoles no es una ciudad, es una religión, y Diego era su papa. Pero imaginen por un momento no poder caminar nunca por la calle. Imaginen que cada vez que salen de su casa, 10.000 personas intentan tocarles la ropa o llevarse un mechón de su cabello. La asfixia social fue tal que Diego empezó a vivir de noche. Era el único momento donde el mundo lo dejaba en paz. Fue en esa oscuridad donde aparecieron las peores influencias: el clan Giuliano, la camorra napolitana. Los capos de la mafia le ofrecían protección, le ofrecían mujeres y sobre todo le ofrecían barra libre de cocaína. Diego se sentía un semidios intocable. En 1986, en el Mundial de México, alcanzó la cúspide de la historia del deporte. Sus goles a Inglaterra no fueron solo fútbol, fueron un acto de justicia poética para un país herido. Pero mientras en la cancha era poesía pura y destreza física, en las fiestas privadas de Posillipo, era un hombre hundiéndose cada vez más. Las fiestas duraban de domingo a miércoles. El jueves intentaba limpiar su cuerpo. El viernes entrenaba un poco, el sábado se concentraba y el domingo jugaba y ganaba. Era una máquina tan perfecta que aguantaba el abuso, pero su mente se estaba resquebrajando. Este ritmo de vida fue la mayor de sus malas decisiones. decisiones. Diego creyó que podía ganarle al tiempo y a la química, pero el entorno, lejos de frenarlo, alimentaba sus vicios porque un Maradona eufórico era un Maradona generoso. Nuevamente vemos el origen de la frase que citaríamos décadas después. ¿Qué jugador nos perdimos? Maradona ya estaba compitiendo contra su propio cuerpo. La droga ya no era un refugio, era una cadena. El principio del fin llegó en el Mundial de Italia 90. Diego ya no jugaba con las piernas, jugaba con el puro corazón y unos tobillos tan inflamados que parecían balones de fútbol. Italia, la misma que lo adoraba en Nápoles, comenzó a odiarlo cuando eliminó a la selección azzurra en las semifinales. La protección política que tenía en Italia desapareció de la noche a la mañana. El sistema que antes le perdonaba todo, decidió que era hora de pasarle la factura.
0: Bueno, lamentable lo que se perdió, ¿no? Pero bueno, ya pasó, ¿qué vamos? Ya pasó, ya hizo todo lo que tenía que hacer. Los recuerdos, los mejores recuerdos quedaron en la historia, como este, el mejor gol del Mundial en México. Maradona, 40 años del partido inmortal contra los ingleses. Dejó este recuerdo tan lindo para todos nosotros, argentinos, así que bueno.

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0: colectivo de la selección argentina a la ciudad de Dallas, con muchísima gente que lo está y recibiendo. El plantel argentino en el colectivo, llegan dos. El primero de ellos con la bandera argentina ploteada en el costado, la leyenda argentina y toda la gente enloqueciendo, queriendo tomar las imágenes de todo lo que va ocurriendo con el plantel del seleccionado argentino que está llegando al hotel. Se abre la puerta del colectivo, el primero que baja es Lionel Scaloni, el técnico de la selección. Van a ir bajando de a uno los jugadores argentinos al hotel. La gente que canta Messi empieza a bajar primero todo el cuerpo técnico y de a uno van a ir bajando los jugadores del seleccionado argentino, parte del cuerpo técnico. Pasa Claudio Tapia, baja el Colo Barco. Se meten rápidamente en el hotel donde van a alojarse esperando el partido el próximo lunes.
1: Bueno, ya está en la cancha los changos, no en el hotel. Prácticamente una alegría tremenda la que se está viviendo, eso estoy viendo a través de los canales nacionales instalados allá en Dallas. Qué lindo, hacia esas coberturas, ¿no? Impresionante.

0: aunque Messi es la respuesta obvia.
1: Messi es la respuesta obvia, es cierto. A ver, ya pasa que me gustan muchos acá. Acá me gustan muchos. Te voy a decir de los que más, el que más espero. Ahí está. Voy a ir por el lado del que más espero hoy. Que quizás no sé si me llega a colmar la expectativa, al menos en el primer partido, pero espero un poquitito más. Lautaro Martínez. Quiero un poquitito más hoy de Lautaro Martínez. Hoy necesito un poquitito más de Lautaro Martínez. Creo que le ha ganado la titularidad a Julián Álvarez, que también viene medio entre algodones y demás, pero es un jugador que puede ocupar la saga de ofensiva de cualquier momento, Julián Álvarez. Pero Lautaro Martínez me parece que todavía quedó en deuda, más allá de que, bueno, no, Lionel Messi convirtió 3 goles, fue descomunal, brillante, y no hizo falta Lautaro, pero creo que hoy es muy importante que Lautaro Martínez convierta goles. Hoy es muy importante.
0: La gran oportunidad de Lautaro para que Julián quede en el banco, porque la verdad sí. Se especulaba en la previa que el titular sea Julián o Lautaro. Lautaro, que no tuvo un buen partido frente a Arabia Saudita, le costó entrar en sintonía con sus compañeros durante ese primer tiempo, y Julián en un ratito demostró por lo menos esa enjundia, esa cuestión de ir a presionar a los rivales, típica en Julián, pero da la sensación que Lautaro hoy se juega algo más que un partido solo.
1: Sin dudas. Esto es partido a partido y es entrenamiento a entrenamiento también. Entre Lautaro Martínez y Julián Álvarez es así. Recordemos que en Qatar 2022 Julián termina entrando en el banco de suplentes y le termina ganando la titularidad. Hasta ese momento era Lautaro el goleador de la era Scaloni y era el goleador de la selección argentina. Pero Julián Álvarez le termina arrebatando el puesto. Y creo que en este Mundial pasa exactamente lo mismo. Lautaro y Julián llegan realmente con un muy buen nivel. Uno, capo cañoneri del Calcio, capitán del Inter. Y el otro, siendo una pieza fundamental y clave del Atlético de Madrid del Cholo Simeone. Y además que se lo están tironeando por todos lados, entre Barcelona, Real Madrid, llegan algunos equipos de la Premier, llega algún equipo alemán también que se rumorea de que pueda llegar. Entonces, creo que estamos hablando de los dos delanteros mejores del mundo, sin ninguna duda, y creo que es una cuestión de pelea sana, interna, pero entrenamiento a entrenamiento, paso a paso, gol a gol. Y hoy Lautaro Martínez tiene que por lo menos convertir, anotar y demostrar que está activo para la selección argentina y que puede aportar lo suyo en este Mundial.
0: El análisis de Ramiro Monge Capelli, ya con informaciones confirmadas tanto de Argentina como de Austria, que ya veremos cómo sale a la cancha. Austria, que tuvo una baja en la preparación al Mundial, Christoph Baumgartner no la reemplazó con ningún futbolista, por eso tiene 25 jugadores elegibles. El técnico Ralf Rangnick también tuvo un problema con Stefan Poch, ya le voy a preguntar a Rama, porque va a tener que usar una máscara especial, me parece, por un problema que tuvo en el rostro. Saludos a Alejandro, aguante corazón, a Marlinda que deja su mensaje, a Mercedes, gracias, voluntarios Austeria, a Ariel que deja su comentario, Rana que nos deja su mensaje, desde qué parte nos están escuchando, hagan como Marcelo, me dice desde Olavarría, provincia de Buenos Aires, para Ramiro, Juan el suplente y el cono, bueno, con Juan Papis, que deja su comentario, mucho para hablar, a un like de los 1700, mientras tanto te digo a vos que estamos a una persona, gente, a una persona de alcanzar el 1.400.000

Bueno, muy bien, 12:48 minutos en todo el territorio nacional. Nos vamos al contacto con Chilecito, vamos a conversar un ratito con el profe. Luego estamos con el partido de Argentina-Austria en vivo, en directo desde Dallas, en Radio Continental. Así que bueno, vamos a ir con el profe, saludándolo y presentándolo con librería Brocherito. 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Bueno, fue el sorteo el día sábado.

0: sé qué es lo que habrán sorteado. El profe me lo contó después. ¿Quién son los ganadores? Todo eso. 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Adelante, profe, te escuchamos. Buenos días. Buenas tardes, quiero decir.
1: Para toda la audiencia, la nueva mañana, en la parte final de este lunes, realmente frío, ¿no? Pero ahora gozamos de la presencia del Astro Rey, que verdaderamente cambia sustancialmente el ánimo, cambia absolutamente todo. En horas tempranas, obviamente el cielo estaba totalmente cubierto, el frío que se hizo notar en la madrugada de hoy, bueno, y desde hoy hasta el miércoles o jueves vamos a tener temperaturas bajo cero, según lo que hemos leído pronóstico el viernes, Horacio. Así que en la madrugada vamos a tener temperaturas bajo cero, así que a cuidar las plantitas, los animalitos, y bueno, tomar todos los recaudos necesarios, porque bueno, eso es lo que había, se había pronosticado a través del Servicio Meteorológico Nacional. Bueno, la temperatura actual es de 6 grados con una máxima de 9, Horacio. O sea que tenemos 3 grados más para que suba la temperatura, que no va a pasar los 10 grados, pero como te decía, la presencia del sol es absolutamente encomiable y envidiable, ¿no? Para aquellos lugares donde a esta hora, en pleno comienzo del invierno, ¿no? Acordate que anoche ha sido la noche más larga del año. Atento al cambio de estación, ¿no? Hemos salido del otoño para ingresar a un invierno que, según el meteorólogo que representa el Servicio Meteorológico en la capital, dijo de que va a ser corto pero tremendamente riguroso. Vamos a tener temperaturas muy bajas, altos porcentajes de humedad. Esto habla de caídas de lluvia o lloviznas, de nieve. Pero bueno, anoche, por ejemplo, se pronosticaba la caída de alguna llovina, pero acá en la parte central del valle no ha ocurrido. Presumo que puede haber sido en la zona alta y en la montaña, ¿no? Pero bueno, hay que cuidarse, principalmente en cuestiones de salud, porque primero la consecuencia propiamente dicho de caer enfermo. Y segundo, el tema del precio de los medicamentos, ¿no? Claro. Que realmente por ahí se torna como imposible, en muchos de los casos, particularmente la gente de menos recursos, poder acceder a los remedios. Por eso, el servicio de farmacia del hospital y de la zona sanitaria son absolutamente importantes al momento de poder asistirle a la gente con algún medicamento en esta época. Gripe, bueno, todas esas cosas. Pero bueno, esto hay que paliarlo y es parte del invierno, ¿no? Sí. Bueno, hoy la movida en Chilecito particularmente se ha manifestado allá en Vichigasta, que han organizado un acto medio como que temprano para el pibe que hacía, atento a que, me imagino, por la distancia, las autoridades prevén, luego de algún brindis que debe estar ocurriendo ahora, ya regresar a la ciudad. Atento a lo que hoy ha paralizado al país, ¿no? El partido de Argentina está dispuesto a la hora 14, de hecho que ya prácticamente desde horas tempranas en la ciudad no se veía absolutamente nada, solamente la gente que sale a hacer las compras para lo que va a ser el almuerzo de este día lunes de selección de fútbol, donde bueno, también se cree o al menos se advierte que la comida va a ser más temprana para no estar, digamos, con el bocado en la boca en el marco de lo que es el comienzo del partido. Así que muchos de los que, por ejemplo, yo estoy acostumbrado a almorzar pasada la hora 14, bueno, ahora dispusimos el almuerzo no más de las 13:30, cosa de estar un poco más tranquilo al momento de disfrutar el partido de Argentina. Aunque presumo, Horacio, que Argentina, con lo que estamos viendo de las demás más elecciones, inclusive las poderosas, ¿no? Que bueno, Países Bajos ganó 5-1, pero con una selección, digamos, que no marcó mayor resistencia, a una selección que verdaderamente, bueno, tiene su poderío, ¿no? Claro. Y Alemania, que mira vos el dato que ayer daban, ¿no? Que Alemania, que ganó, lo dio vuelta al partido, Costa Marfil iba ganando 1-0, y lo dio vuelta y ganó 2-1, con esa estrategia y esa frialdad que tienen los alemanes. Viste el segundo gol, un pase así fuerte al medio del área, se dio vuelta, tum, la clavó, 2-1, y lo ha dejado con el sabor amargo a Costa Marfil, que había nada más ni nada menos que iba logrando ya un empate con una gran potencia como Alemania, y se quedaba con 4 Costa Marfil, al igual que Alemania. Pero bueno, así es el fútbol, ¿no? Y de hecho, Alemania ha logrado, después de 12 años, ¿verdad? Después de 12 años, el 2014 fue el último mundial que pasó a octavo de final. Claro. Ahora vuelve a lograrlo después de 12 años, decía, el mundial de 2018, 2022, y ahora recién vuelve a pasar a otro, bueno, en este caso es a 16avos de final. En consecuencia, es un logro para una potencia del fútbol que tiene también que campeonatos del mundo ganado y lo que representa el fútbol alemán. Sin embargo, en este año volvió a pasar a una instancia siguiente. Así que bueno, por eso te digo, salvo algunos, mira España, que también ayer goleó a Arabia Saudita, pero que en el primer partido sacó un empate y que ha sido tremendamente criticado por la prensa española y todo lo demás. Es lo que dijo Scaloni anoche, Horacio. Ningún partido es fácil en este Mundial. Mira lo que le pasó a Uruguay. Uruguay ayer casi pierde con Cabo Verde. Realmente, yo creo que los morochos, principalmente las selecciones africanas y las orientales, están muy bien preparadas, tienen mucho físico, tienen mucho estado físico, y eso prevalece mucho al momento del juego, ¿no? A veces técnicamente, por ejemplo, anoche, los últimos 20 minutos del partido de ¿cómo se llama?, de Cabo Verde con Uruguay, están jugando mucho mejor los africanos que los sudamericanos. Realmente lo han llevado medio como puesto y no han perdido de Pepe, ¿no? Así que bueno, nosotros con Austria, en este caso Austria que ganó también su primer partido 3-1, y que nosotros también venimos de ganar 3-0, así que bueno, me parece que hoy la preponderancia en el poderío de futbolístico, individual y colectivo que tiene la selección argentina es verdaderamente, creo que, superior a cualquier otra. A este momento, por lo que yo ya vi en la cantidad de partidos que hemos podido seguir, Horacio, de los favoritos, España, Alemania, Países Bajos, entre otros Brasil, no, Argentina tiene una cuota diferente, tiene un extra, tiene un plus, que es Messi. Messi enchufado, y que sigue todavía enchufado, porque dice declaraciones que habían, no sé dónde las habrán sacado, dice que Messi no veía las horas, estaba sufriendo una especie de ansiedad para ir hoy a la cancha, porque dice que tiene unas ganas desmesuradas de poner de manifiesto que no ha sido una casualidad lo que hizo el otro día, de ponerle empeño, ganas y mucha técnica, mucho fútbol, y que ha metido el hat-trick, o sea, los 3 goles. Así que bueno, veremos si eso lo puede demostrar, porque es como lo dijo el técnico de ¿cómo se llama?, el que le ganamos a Argelia. Uh-huh. Dijo, hemos hecho un planteo, una estrategia para ver de qué manera lo podemos frenar a Messi. Y es imposible, por más estrategia, el tipo siempre saca un as de la manga y desequilibra todo, todo el esquema que vos preparás, dijo el técnico de Argelia. Así que bueno, me parece que esa es la virtud que tiene Messi, ¿no?, que saca de la manga situaciones y de desequilibrio, y terminan en gol propio o en una asistencia, donde Argentina definitivamente define bien.
0: Y pues ahora, mira, ahora Lautaro Martínez va a ser titular, sí, así que nos falta Lautaro, me parece que le falta digamos olfato de gol a Lautaro,
1: Sí, mira, yo creo que apostar nuevamente por Lautaro, y yo soy un fanático de Lautaro, a pesar que Lautaro es un tremendo jugador, pero lo que me gusta de Lautaro, que, y eso me parece que es lo que ve Scaloni, que Lautaro, aparte de ser un 9 de área, es pivoteador, es decir, recibe de espalda y da pase. Eso es realmente muy importante también en el momento de, por ejemplo, que entre Almada por un lado, o alguno de los que arriba después del otro, o el mismo Messi, al quien le pueda devolver una pelota y de última pueda terminar en el fondo de la red. Así que me parece que esa es la elección que tiene Scaloni sobre Lautaro, y es un tremendo pivoteador, es decir, juega muy bien de espaldas al arco, y cuando se da vuelta, bueno, obviamente también la mete, ¿no? El otro día cuando le hicieron el penal, me parece que llegó con miedo al patón arquero de Argelia, ¿no? Porque casualmente pudiese haber convertido antes de que fuera penal. Pero bueno, de hecho la jugada ha terminado casualmente con la pena máxima que luego convirtió Messi. Así bueno, yo creo que hoy, mira, sin ser, digamos, agorero ni superador, yo creo que tenemos que ganar, no sé si fácil, pero sí ganamos 2-0, 2-1, o te por ello igualasto, es más interés en lo que es el proyecto Vicuña, porque es como te dije el otro día, en el caso que La Rioja reclame límites y que le den posición, el proyecto Vicuña pasa a ser del lado de La Rioja. Obviamente que los encuentros no van a querer saber nada, pero me parece que a eso apunta, ¿no? Y bueno, Dios quiera que no tenga. A ver, yo deseo fervientemente que Cristian Machado haya debido boletas y que le hayan retirado el medidor por falta de pago, y no por estas cosas, porque me parecen tremendamente inútiles en el contexto de querer tapar el sol con un dedo, Horacio. Esto es una opinión, una crítica que lleva adelante la sociedad y que los medios a veces lo reflejan, pero que no necesariamente por lo que digo un medio de comunicación puede revertir una decisión que toma el gobierno.
0: No, pero además no sé por qué habrá hecho eso, porque ahí en el Día del Periodista el mismo gobernador dijo: nosotros nunca vamos a atacar a ningún medio, dijo ahí, yo lo tengo grabado, ¿entendés? O sea, se expresa que, bueno, no quiere parecerse al gobierno nacional.
1: Y sí, bueno, de hecho, si se está diferenciando, se diferencia el gobierno nacional por acciones y actitudes, lo menos podemos esperar de que ocurra esto. Acá, por ejemplo, en Chilecito sí, también está puesto manifiesto el descontento del gobierno cuando
0: hay
1: crítica.
0: Pasa que hay muchos medios, incluido nosotros, que, bueno, las boletas van muy altas y es imposible pagar. Es más, no sé cómo vamos a seguir, porque si vamos por como le pasó a Machado, vamos todos por el mismo camino, porque están tan re altas, las boletas de luz. Acá yo conversé con varios propietarios de radio y están muy, pero muy altas, y seguramente hay deudas.
1: La falta de unión de los medios en la Rioja, porque cada uno vota con su libreta, hay unos muy olfas, muy alcahuete, que la pasan bien porque por unos pesos más o menos del acompañamiento del gobierno, pero si no, una manifestación de todos los medios de la Rioja en relación casualmente a la situación en materia de consumo de energía, tranquilamente podría ser revisado por el gobierno, en una tarifa especial, en de horario determinado, qué sé yo, algo se podría hacer, pero bueno, lamentablemente cada uno vota con su libreta y el gobierno se toma de eso. No,
0: hay medio acá que apaga a las 12 de la noche y la prende a las 8 de la mañana, 7 de la mañana, ¿eh? Están haciendo
1: sí,
0: eso.
1: Sí.
0: Me parece que bueno, van a hacer lo mismo.
1: Habrá. Y habrá que hacer
0: lo que pasa es que tengo que tener un piloto automático ahí en la radio.
1: Sí, bueno, pero no, bueno, hay que hacerlo de alguna manera, controlado, con alguna cosa, porque de pronto, esto, mira.

0: otro día yo te contaba que algunos productores me decían, profe, ponga Laura al Campo, es espectacular, el Continental, auspicien. Yo me levanto a las 5 de la mañana, le digo a poner Laura al Campo, pero auspiciame. No, mirá, que es para escuchar, es para poder saber todo lo que pasa con a nivel nacional.
1: Además, te piden presupuesto, claro, nadie quiere lado y vos le mandas el presupuesto, cree que uno vive del aire, no es así. O sea, todos tenemos nuestro precio, ¿viste? O sea.
0: Y claro. Mira, recién me manda un comunicado, escúchame bien, no voy a decir públicamente porque no tengo ningún reparo en hacerlo. Me manda un comunicado desde la Cámara de Comercio donde pone de manifiesto, de alguna manera te lo cuento, o le contamos a la gente, pone de manifiesto su descontento por la pelea entre el gobierno nacional y la provincial que trae como consecuencia la situación que le toca vivir a la Rioja. Ahí me pone un muchacho, profe, si no tiene costo, ¿me lo podés publicar? La Cámara de Comercio, gracias. La Cámara de Comercio, que son todos empresarios que de alguna manera, ninguno de los que integran la Cámara de Comercio, salvo Dante
1: Rodríguez. Creen que vivimos al aire, ¿no? Eso de 60 vacas, 4 horas, mirando el Velasco.
0: Sí, por eso te digo. Mira, nosotros de última, por ser generosos y en particular a veces por ejemplo, mira, los avisos fúnebres, el 99% de la gente que me manda los avisos fúnebres para la página me pregunta cuánto
1: quién
0: me
1: se lo cobra, profe, que si no paga la luz,
0: Y yo le digo que me
1: ha dicho Carlos Esteban, todo lo que sea aviso fúnebre, todo eso viene muy bien para pagar la luz. O sea, no te digo que vamos a cobrar una barbaridad, pero es así, profe. O sea,
0: última me parece bien. Lo vamos a tener que instituir de alguna manera para que ayude a sobrevivir por la situación que se vive. Pero bueno. Veremos cómo lo maneja. Bueno, ya está Argentina en la cancha haciendo tareas precompetitivas. Bueno, realmente nos metemos en todo lo que va a ser la previa para disfrutar de esta nueva presentación, que es lo único que nos hace felices a los argentinos por ahora, ¿no? Ver a la selección y de alguna manera más cuando triunfa, mucho mejor. Así que bueno, esto indefectiblemente para aquellos que son antifútbol, que le cargan tintas al gobierno diciéndole que por qué van a hacer esto, por qué van a hacer aquello, porque de pronto el sentimiento que despierta la selección para cada uno de los argentinos es...
1: Los antifútbol se tienen que hacer almorzar y ir, ahí no se vaya a dormir la siesta.
0: Sí, señor. Bueno, y el tema de la señora esta que viajó a Estados Unidos con la hija y el yerno, y la que denunció el otro día este caso de Tacrual, el reportaje que le hemos hecho al Changuito Pavotto.
1: Sí, pero desmintió la señora esta. Desmintió totalmente eso.
0: Bueno, pero ahora Calipo también salió a decir de que realmente le van a hacer pintar los dedos porque no hay forma que justifique la vida que tiene.
1: Es la misma que denunció al fiscal esa que decís vos.
0: Claro, abuelo.
1: Ahí sale ella diciendo que no, desmintiendo todo.
0: Bueno, pero se han denunciado, claro, me parece que el acuerdo quedó eso. Cuando esta mujer, Vallejo, la ha hecho, ¿te acuerdas? La ha hecho, y viendo la mujer le ha dicho, ah, vos me echás, yo tengo los pendrive, todas las cosas. ¿Qué? ¿Te acuerdas que el otro que se llama Pavotto dijo que le pedía 3,5 millones para gastos de viático para ir a Córdoba, pero si era con la mujer de él, el fiscal Vallejo? Uh-huh. Todas esas cosas, claro, cuando esta mujer le dijo, yo tengo las pruebas, el fiscal le dijo, lo quiso restituir. Y le dio laburo al yerno, qué sé yo, un montón de más. Siguió la construcción. Pero lo que pasa es que esta mujer también parece que había metido la mano en la lata, porque la calidad de vida que tiene, tiene como 10 casas, creo que dijo. Bueno, su viaje al exterior, autos de último modelo, siendo una mera tesorera de una institución pública. Así que bueno. Esto me parece que le van a pintar los dedos a esta mujer, de prosperar toda la investigación y todo lo que realmente se conoce, porque hoy con la ley rigurosa sobre el tema lavado de activos, eso es tremendamente preponderante. Lo mismo que yo gano, todos y cada uno de los argentinos, y que pase con Adonis, ¿no?
1: Un título que recién sale en Infobag, y Martín Menem, que es Adonis, acordó con el PRO y la UCR para que no den quórum en la sesión que busca interpelar a Adonis.
0: ¿Qué tanto sabrá tu tipo? Pero la impunidad y aparte la mentira, esa mentira de que tengo el ahora me metí en el escritorio a ver todos los pendrive que tengo, digo, no tendría algún ahorrito, un bitcoin por ahí guardado. Dije, joder, de vaya mentira a su abuela, como decía nuestro viejo. Bueno, che, nos vemos, Horacio, por supuesto, esta tarde en el panorama para hacer un poco comentarios y conclusiones de esta presentación de la selección y todo lo que aconteció en el fin de semana y hoy en la ciudad de Chilecito. Y bueno, contigo nos encontramos mañana, si Dios quiere.
1: Dale, profe, 34 minutos faltan para comenzar el partido. Ya conectamos Continental y bueno, lo escuchamos. Creo que todavía está el programa de día a dos, así que bueno, a las 2 de la tarde estamos con Radio Continental.

todavía, vamos Argentina, todavía 13:26, ya estamos a media hora prácticamente del inicio del partido contra Austria, así que a comer algo livianito y poderse ver el partido, más vale. Así que bueno, vamos con Radio Continental ahora, así que bueno, les pedimos, que la pasen muy pero muy bien, que tengan un lindo día y todos tengamos un lindo día, un regalo de nuestra selección, que gane, que gane, que gane. Chau, chau, hasta mañana después de las 10, estamos después de Radio Continental, si Dios nos permite. Chau, chau.

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3: Muy bien, hola, hola, bienvenidos, ¿cómo están? Qué alegría volver a encontrarnos ahora sí, una vez más, en esto que es Hola Mundo. Bueno, gracias, gracias por acompañarnos desde Argentina, Uruguay, cada rincón donde nos están escuchando de tantos lugares. Así como siempre, bueno, durante los próximos minutos ustedes van a poder compartir de todo. Buena música, historias curiosas, novedades del espectáculo y todos esos temas que nos acompañan todos los días. Bueno, a partir de este momento nos quedamos, ¿no? Mi nombre es Fabiana Quiroga, me dicen la gitana, soy tu amiga de siempre. Bienvenidos a todos, absolutamente todas las personitas que están escuchándonos. Bueno, ya sabes que la idea es hacernos compañía, pero informarte y por qué no regalarte una sonrisa mientras seguimos adelante con la jornada. Y te recuerdo que podés comunicarte con nosotros a través de WhatsApp 2622-632008 y también seguirnos en nuestras redes sociales para estar al tanto de todo, ¿sí? Ponete cómodo, subí un poquito el volumen, acompáñanos porque así comienza Hola Mundo.
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3: El fin de los injertos metálicos. Crean un biovidrio 3D capaz de regenerar huesos humanos. Un equipo de científicos en China desarrolló un vidrio bioactivo que se imprime a medida. Es más económico de producir y estimula el crecimiento óseo natural de forma más eficiente que los métodos actuales. Si bien los resultados tras 8 semanas de pruebas mostraron una integración ósea exitosa, el camino hacia los quirófanos humanos aún requiere una fase adicional. El material deberá ser testeado en animales de mayor tamaño antes de recibir la aprobación para su uso en pacientes.
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0: Muy bien, les voy a contar algo lindo. Abel Pintos sigue siendo uno de esos artistas que generan historias muy particulares cada vez que se presentan en vivo. O sea, algo que suele llamar la atención es esa cantidad de personas que viajan cientos de kilómetros para verlo actuar. En muchos recitales aparecen familias enteras que, bueno, organizan verdaderas excursiones para compartir una noche de música. Incluso hay seguidores que conservan entradas, fotografías y recuerdos de presentaciones realizadas, bueno, no sé, por ejemplo, hace muchos años atrás. ¿Qué pasa con esto? Esto demuestra algo muy, pero muy interesante. Más allá de las canciones, hay artistas que terminan formando parte de momentos importantes de la vida de las personas. Y bueno, por eso cada recital se convierte también en una oportunidad para reencontrarse con todo esto, ¿no? Con recuerdos, con emociones, con experiencias compartidas. Mira qué lindo, ¿no? De alguna forma también un poco se refleja la vida de Abel con todo lo que ha ido construyendo en este último tiempo. Y la verdad que me encanta que las personas se sientan tan identificadas con un artista como él.
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qué lindo, qué lindo que está esto, qué lindo, me encanta sumate, acompañanos. Bueno, en realidad siempre tengo muchas cosas sorprendentes para compartir. Me encanta cuando tenemos estos oyentes que son tan copados. Y tengo que hacer como un saludo especial, ¿no? ¿Por qué motivo? Porque se van sumando y quiero saludar a los chicos del Stud El Zorzal de Estanislao del Campo, Formosa. Especialmente este mensaje dice al capo Ariel Barreto. ¿Eh? Bueno, ¿por qué le dicen el capo Ariel? Bueno, después me cuentan, chicos. No sabes, desde que hicimos contacto a través del programa, obvio, y de WhatsApp, los chicos siguen todo lo que yo hago, todos los recitales de los trabajos que tengo como presentadora de peñas o de eventos tropical, o de todo lo que hago, los chicos son unos genios, le dan como el visto bueno, lo comparten o reaccionan. Bueno, gracias, chicos, por eso, porque me acompañan en mi trabajo cotidiano, así que besito para ellos, unos genios. Y ahora sí, lo que voy a hacer ahora sí es compartirles lo que les voy a contar sobre un cantante uruguayo. Les voy a hablar de Lucas, que, bueno, Lucas Hugo continúa siendo uno de los artistas más queridos en ambos lados del Río de la Plata, y algo que destacan quienes asisten a los shows es la cercanía que él mantiene con el público antes, durante y después de cada presentación. Muchas veces se lo puede ver así como saludando, sacándose fotografías. Qué lindo eso, ¿no? Compartiendo algunos minutos con quienes se acercan a acompañarlo. Y aunque parezca, bueno, un detalle menor, son esos gestos los que suelen quedar grabados en la memoria de la gente. Porque, bueno, cuando una persona admira a un artista, esos encuentros terminan convirtiéndose en recuerdos muy especiales. Así que, bueno, quizás por eso continúa manteniendo una relación tan fuerte con los seguidores después de tantos años de carrera.

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0: encanta, qué buena música que tenemos, qué buena onda, me encanta porque en realidad esto, yo mate va, mate viene, me gusta esto que voy descubriendo. Viste que los festivales y eventos musicales continúan siendo uno de los espacios favoritos para los que disfrutan de la música en vivo. Hoy sucede algo diferente a lo que ocurría, no sé, hace un montón de años atrás, que, bueno, muchas personas ya no asisten solamente por el espectáculo principal, sino que también es como que buscan eso de compartir experiencias, de encontrarse con amigos, de conocer artistas nuevos, disfrutar de todo lo que ocurre alrededor del escenario. Y por eso, bueno, los organizadores incorporan cada vez más propuestas complementarias que convierten a estos encuentros en verdaderas celebraciones. Y esa combinación entre música, encuentro y emociones compartidas sigue siendo una de las razones por las que los festivales mantienen su enorme popularidad.
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Espectacular, linda las canciones, me encanta todo esto. Viste que te dije que tengo así como una muy buena vibra, una energía linda, ustedes lo logran. Hablemos un poquito de cosas lindas también, ¿no? Sí, hay tanto para hablar, tanto para contarles. Siempre traemos así como un variadito de cosas para compartirte. Pero si hablamos un poquito de lo actual, hablemos de la experiencia 360 en los shows. Bien, la experiencia 360 en los shows, los conciertos que, a ver, ya no son solo escenario frontal. Cada vez más artistas apuestan a experiencias envolventes, pantallas gigantes, interacción constante, luces que rodean el público. El espectador ya no quiere solo escuchar, quiere vivir algo inmersivo. Y eso transforma el concepto del espectáculo. ¿Sí? Ir a un show hoy es vivir una experiencia sensorial completísima. La verdad que sí, che, ¿cómo cambió todo eso, no? Me gusta mucho a mí que ahora pasen estas cosas. Y aprovecho en este bloque a contarles algo más, que si bien les cuento cosas de la actualidad de shows, quiero contarles también algún tipo de reflexión que es importante que conozcan, porque no todo es cansancio físico hoy por hoy, ¿sí? Atención a esto, porque ustedes a veces dicen, che, estoy agotado, no corrimos ni una cuadra. Y es verdad, porque hay cansancios que no son musculares, son mentales, son emocionales. Pensar demasiado agota. Preocuparse constantemente agota. Anticipar escenarios que todavía no existen agota. Y el cuerpo lo siente. Dolor de cabeza, tensión en el cuello, contracturas, irritabilidad. Y por eso es importante hacer esas pausas mentales, no solo físicas. Desconectar 20 minutos del ruido también es salud, chicos. Sí. La pregunta de hoy es, no es cuánto hiciste. La pregunta es, ¿cuánto pensaste de más? Hay que analizarnos, tenemos que autoanalizarnos nosotros, estudiar un poquito algunas cosas que nos pasan y vamos por ahí, ¿no? No es cuánto hicimos, es más a veces lo que laburamos el bocho, por decirlo así, porque trabaja, viste que a mí me pasa que me acuesto a dormir y no me puedo dormir porque todavía estoy maquinando lo que me faltó y lo que quiero hacer mañana. No, ahí es donde uno dice, che, esto es una alerta. Somos seres humanos y somos como una maquinita. En algún momento hay que desenchufar, ¿ok?

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3: Genial, chicos, qué lindo. Bueno, espectacular, muy buenas canciones, buen tema. Bueno, qué lindo todo lo que pasa acá, porque estamos como en casa, ¿viste? ¿No te pasa? Estamos aquí en la radio y nosotros somos todos, cada uno tiene un mundo diferente, cada uno de mis colegas. Entonces, como que también tenemos así este encuentrito de decir, che, ¿a vos qué te pasó? Uy, no sabes, me pasó aquello, me pasó lo otro. Y cada uno tiene un ritmo de vida totalmente diferente, todos somos laburantes, todos somos comunicadores apasionados en lo que hacemos, pero también tenemos mucho que llevar adelante fuera del micrófono, fuera de los equipos, fuera de todo el sonido, fuera de este mundo mágico que nos encanta. La radio, la música, los artistas, lo que compartimos, lo que buscamos para compartir. Bueno, hablando de todo lo que siempre contamos aquí en el equipo, hablamos a veces de cosas actuales, ¿no? La ansiedad económica. Wow, ¿cómo impacta eso en el estado anímico, viste? Hay algo que se siente en el aire, no hace falta que nadie lo diga con la voz alta, se percibe en las conversaciones, en los gestos, en la manera en que la gente organiza su semana. La incertidumbre económica, que no es solo un número en una pantalla, es una sensación constante de no saber qué va a pasar. Y cuando el cerebro no tiene previsibilidad, entra en estado de alerta. Esto significa más tensión muscular, más irritabilidad, más cansancio mental, más dificultad para todo, para disfrutar el presente. O sea, muchas personas creen que están desmotivadas, cuando en realidad están sobrecargadas emocionalmente por el contexto. O sea, acá donde aparece algo clave, no podemos controlar todo lo que pasa afuera, pero sí podemos construir pequeñas islas de estabilidad personal. Rutinas simples, horarios más o menos ordenados, espacios propios, actividad física, conversaciones honestas, pequeños puntos firmes dentro de un escenario cambiante. No se trata de negar la realidad, se trata de no dejar que la realidad te desborde por completo. Te pregunto algo sincero y para que ustedes se queden pensando en la respuesta, ¿vos estás cargando más tensión de la que reconoces? Bueno, aquí me quedo esperando. Seguimos con más Hola Mundo.
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0: lindo, qué lindo, qué lindo. Qué buen mate, che. Gracias por traerme siempre aquí a este sectorcito que es el mío. Este sector es mío. Me gusta estar aquí con ustedes, con los oyentes, con los seguidores, con los que te preguntan cosas por redes sociales, como por la gente que está no tan cerca, digamos, de las redes sociales como por ejemplo Facebook, Instagram y TikTok, pero sí están cerca del celu. Y en este momento están haciendo algo y te preguntan y te consultan. Y sabemos que el programa está en diferentes radios y en diferentes horarios. Así que por ahí me encanta que ustedes me cuenten lo que están haciendo. Bueno, hablemos un poquito de las conversaciones que postergamos. Todos tenemos así como una charla pendiente, ¿sí? Una conversación que evitamos porque no sabemos cómo va a terminar. Y mientras más la postergamos, más peso emocional acumula. El problema no es solo lo que pasó, es lo que no se dijo después. El silencio prolongado genera distancia, genera interpretaciones, genera suposiciones. Hablar no garantiza que todo salga perfecto, pero no hablar casi siempre, digamos que empeora ese escenario interno. A veces una conversación incómoda libera meses de tensión. Y no se trata de atacar, se trata de expresar. Vamos con la pregunta del bloque, como lo hacemos últimamente, para vos que te quedaste escuchando esto que te acabo de contar. ¿Hay algo que estés guardando hace tiempo? Eso pregúntate. Seguimos. Hay más Hola Mundo.
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0: divina esta música. Me encanta que a ustedes les gusta también. Pero bueno, así casi sin darnos cuenta ya llegamos al final de este encuentro de Hola Mundo. A ustedes simplemente gracias por haberme permitido acompañarte durante este ratito de radio. Bueno, ojalá que en alguna de las canciones, alguna historia, alguno de los temas compartidos hoy te haya, no sé, sacado una sonrisa, te haya hecho recordar un lindo momento o simplemente te haya regalado una buena compañía. Ya sabes, mi nombre es Fabiana Quiroga, la gitana. Quiero agradecerte de corazón por estar del otro lado. Recuerden que siempre se pueden poner en contacto con nosotros al WhatsApp 2622-632008. Y bueno, y seguirnos también en nuestras redes sociales y vamos a estar siempre súper conectados. Ahora sí, me despido, pero por un ratito, porque muy pronto volvemos a encontrarnos aquí con más música, con más historias, con mucho para compartir en esta que es tu radio de siempre favorita, la que elegís cada día. Así que bueno, no se olviden de algo, que siempre hay una buena razón para sonreír, ¿sí? No pierdan algo tan lindo y tan importante y que te va a llevar seguramente a una muy linda experiencia. Les mando un besito. Chau, chau, chau. Será hasta el próximo Hola Mundo.
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7: Tengan ustedes muy buenas tardes. A partir de este momento presentamos el panorama productivo. Hacemos el programa productivo desde la sala de sonido, musicalización y puesta en aire, el señor Cristian Gordillo. Nuestro director es el señor Horacio Arbier. Quien tiene el gusto de hablarle, Roberto Saavedra. Esto es el panorama productivo. Le vamos a comentar en una hora todo el quehacer del sistema más dinámico de la economía nacional, regional y provincial, aquí en el panorama productivo. Bueno, Agencia de Atención Rural Chilecito, el diálogo con el ingeniero Jorge Gaitán, jefe de la agencia.
8: Jefe de la agencia.
7: Ingeniero, ¿cómo anda usted? Gusto de verlo.
8: Bueno, buen día Roberto y buen día a la audiencia.
7: Bueno, ingeniero, la última vez que estuvimos charlando estábamos con el tema de los pollitos. ¿Cómo le ha ido?
8: Nos fue bastante bien, hemos cerrado, digamos, con el centro reproductor de Catamarca, que habíamos hecho gestiones el año pasado, digamos, como para acceder a un cupo, porque lamentablemente, como te comentaba en la nota anterior, digamos, el centro reproductor quedó con una merma en su capacidad productiva, y entonces eso hace que los pedidos que se puedan hacer haya que trabajarlos con cupo. Nosotros tuvimos el cupo en mayo de este año, que queríamos aprovecharlo, así que hicimos las gestiones con nuestra gente para que todos los interesados puedan acceder, digamos, a la compra del tema de pollito, que es la metodología que, si bien antes, por decir, por el programa Pro Huerta se entregaban de manera gratuita, en estos años la única posibilidad es adquirirlo, ¿no es cierto? Comprarlo a la asociación cooperadora, al centro reproductor, para lo cual nosotros trabajamos con nuestra asociación cooperadora, ¿no es cierto?, quien hizo el feedback entre el centro reproductor y nosotros y los productores para que puedan acceder, digamos, a la compra de los pollitos. Así que nos fue bastante bien, hicimos un paralelismo con la agencia de Imogasta también, que compraron algunos pollitos, y nosotros, bueno, los fuimos a buscar, hicimos el reparto, ¿no es cierto?, de los pollitos a la zona de Chañarmullo, Campana, La Cuadra, Famatina, Chilecito, Anguinal, que fueron, digamos, los beneficiarios de esta idea, ¿no es cierto?, que este año pusimos en marcha, y que, bueno, ya hoy tenemos varios pedidos nuevos, digamos, así que vamos a iniciar con el centro reproductor un contacto para ver qué programa de trabajo nos prevé, ya sea para

0: personas que han decidido adherirse a este sistema de retiro voluntario, ¿no?, de la institución.
1: Bueno, hay mucha gente a nivel país.
0: Digamos. A nivel país estaban alrededor de los 860, 850 personas, que creo que es el último dato que se había enviado. No sé si se modificó, ¿viste? Porque, bueno, eso no, es un movimiento diario que sí. Se hizo hasta el día 10, que tenían para hacer el pedido de inscripción en el sistema de registro voluntario.
1: Bueno, ¿algo más, Jairo?
0: No, nada más.

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Y yo no soy muy amigo, por ejemplo, de las recetas. Hay que tomar cada situación como algo especial. Algunos optan por la poda mecánica, que tiene sus pros y sus contras, y otros siguen optando por la poda semi-mecanizada o mecánica, pero con selectiva, que se le llama, que es con motosierra, por ejemplo, ¿no? Motosierra de altura, motosierra de piso.

0: serrucho. Cada productor lo opta por la posibilidad tecnológica que tiene, que dispone.
1: Con respecto a la poscosecha, digamos, ¿qué hacemos con el riego?
0: Con respecto a los riegos, bueno, lógicamente la frecuencia de los riegos y la demanda evapotranspiratoria de la planta disminuye conforme nos adentramos en la temporada de reposo invernal, siendo prácticamente muy escasa esa demanda o casi nula en el periodo de invierno. Sin embargo, son los momentos óptimos para llenar, para reponer el agua en el perfil del suelo. Entonces, cada productor lo hará a su manera. A mí me gusta pensar siempre en el suelo como un reservorio de agua, como un estanque que ha estado erogando de manera constante agua, si bien se repone a través de cálculos de requerimiento hídrico, pero en algunas partes de la temporada, en algún momento de temporada de máxima demanda, la extracción suele ser por ahí superior a lo que uno puede reponer. Entonces el invierno es un momento importante para volver a entregarle a ese suelo la cantidad de agua que nos va a utilizar como colchón, la planta va a utilizar como colchón a lo largo de la temporada en los momentos más críticos. Y eso puede ser, generalmente se hace a través de riegos largos, de 18 horas, de 24 horas, para llegar más abajo posible, una, dos veces por mes, una vez cada 15 días o una sola vez, depende de la disponibilidad del recurso que uno tenga, ¿no? Pero sí sería un grave error, o por lo menos yo no lo comparto, el hecho de no hacerlo, ¿no? Pensando en que la planta no necesita agua en ese periodo, pero uno en realidad está pensando en el inicio de la temporada a partir de finales de agosto, comienzo de septiembre, de acuerdo a las variedades tempranas, o octubre, finales de septiembre o octubre, para variedades como Chandos. Así que el riego de invierno toma un rol y un protagonismo importante que hay que atender, sin duda.
1: Bueno, ¿algo más, ingeniero?
2: Bueno, punto final para el panorama productivo del día de la fecha. Vuestra atención, muchísimas gracias. Hemos hecho el panorama productivo de la sala de sonido, musicalización y puesta al aire. Cristian Cordillo, nuestro director Horacio Abre, y quien les habla, Roberto Sáveda. Hasta mañana, si así Dios lo quiere.

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0: Las hermanitas siguen recorriendo escenarios, trayendo música, alegría y esa cosa que tienen las chicas de Hash. Te dejo en libertad. ¿Cómo están? ¿Qué se cuenta? ¿Qué dicen? Bueno, espero que lo estén pasando bien. Arrancando con la mejor de las ondas porque se pone pesado el inicio de la semana. Pero estamos, ¿eh? Estamos. Mi nombre es Eva Cebal y estos son los primeros 30.
1: ¿Te suena? 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

0: ¿Cómo viene tu jornada? Digo que porque el lunes cuesta como remarlo, ¿no? Cuesta un poco más. Pero si a esto le sumamos un poco de radio y la música de los tipitos, campanas en la noche.
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0: Luis Fonsi sigue escalando posiciones en cuanto chart aparezca de listas de reproducciones a nivel digital y mundial. Luis Fonsi, Por una mujer.
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0: Tenemos todavía una lista increíble e interminable de artistas que van a sonar una y otra vez acá en los primeros 30. El turno es de No Mercy y la canción Where Do You Go?
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0: tema lo hizo versionado Hilda Lizarazu. No sé si lo llegaron a escuchar. Está muy bueno, se los recomiendo, pero nos quedamos con el original. Siempre con el original. Pretenders, no te preocupes.
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0: esta canción fue lanzada en el año 2000. Este temazo fue parte del legendario Californication oscuro, profundo y con una energía que revienta los auriculares. Alcanza el puesto número 14 de la lista Billboard Hot 100 y es uno de los más coreados en vivo. Red Hot Chili Pepper, Other Side.
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0: Si él lo dice, tiene que ser cierto. Y nosotros acá le creemos a los artistas. Ricky Martin, nada es imposible.
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0: canción ganó varias nominaciones al premio Grammy al mejor video musical. Género rock, ellos son So Asylum con Runaway Train.
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El Pájaro Gómez y los chicos de Vilma Palma suenan con ¿A dónde vas? Bien, amigos, llegamos al final de este lunes cargado de música, pero con expectativas porque mañana tenemos un montón de canciones más, así es que seguinos, disfruta de la música. Mi nombre es Eva Cebal y estos fueron los primeros 30.

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Hola, hola, hola, hola, hola, ¿qué tal? Muy, pero muy buenas tardes, noches, ¿cómo les va? Es un gusto saludarlos en esta jornada de este día lunes 22. Claro, yo mandé el jingle de otoño y cierto que ya estamos en invierno, loco, así que todavía no me llegó el jingle de invierno.

0: gobierno, así que por eso yo estaba totalmente convencido que seguíamos en la misma noche. Fue la noche más larga del año en el ingreso de la nueva estación, la más fría, en este caso, obviamente, con la llegada del invierno. Así que bueno, lo hemos disfrutado un montón a este domingo, en el Día del Padre, indudablemente, donde, bueno, hemos podido hacer un recorrido por la ciudad para ver al menos cómo estaba haciendo, digamos, la movida del Día del Padre, en particular en las casas de familia, las juntadas, se veían muchos autos en las puertas de las casas de las familias conocidas y aquellas que no tampoco lo son. Los establecimientos gastronómicos han tenido una cantidad relativamente importante de comensales, donde bueno, hemos visto muchos papás disfrutar del momento del Día del Padre con sus hijos, ¿no? Bueno, en mucho hoy es una nueva onda, si se quiere, un estilo muy particular, muy instituido en la sociedad de los padres separados, ¿no? Obviamente van los chicos, concurren con sus padres para el Día del Padre y con sus madres para el Día de la Madre, si tienen que pasar un buen momento en un establecimiento gastronómico, ¿no? Así que bueno, en este caso hemos visto mucha gente, y esto es bueno, que se haya movido un poco también la actividad gastronómica a partir de este acontecimiento. Si bien es cierto, no hay mucha plata que digamos, solamente el jueves próximo pasado se pagó el ítem no remunerativo llamado quincenita, pero bueno, esto ha servido de alguna manera para que la gente puedan concurrir a ámbitos, de poder llevar adelante el festejo propiamente dicho, ¿no? Así que bueno, esto ha sido realmente muy interesante, ver a tanta gente disfrutando de este día, de este día tan pero tan lindo, como es el Día del Padre, ¿no? Así que bueno, a ver qué dijo Messi a Benedetto.
1: Estamos viviendo felices de poder hacer feliz a los argentinos también. Es un grupo que viene dando felicidad durante tiempo y lo sigue intentando y sigue, no anda. No, sigue compitiendo, dando el máximo y disfrutando de este momento con ellos, con mi familia, con la gente que viene, con la que está en Argentina. Así que nada, contento.
2: Estuve con Matu el otro día, que hablaba de todo, y comiendo en un lugar ahí en Miami.
1: ¿Con quién?
2: Con Matu, con tu hermano.
1: Ah, mi hermano.
2: Y estaba hablando y decía, está encendidísimo. Viste, esa charla que deben tener ustedes, que nosotros no accedemos, que es la parte esa.
1: No, un poco lo decía ahí, la verdad que no juego pensando en la edad que tengo, sino en cómo me siento físicamente y cada vez que estoy dentro de una cancha doy el máximo, el 100, en algún momento el cuerpo irá basta y explotará por algún lado, mientras tanto disfruto y feliz de poder seguir haciendo lo que me gusta.
2: Te regalás de cumpleaños todos los goles que estás haciendo y todo, ¿eh?
1: Nada, sí, la verdad que nada especial ahí con mi compañero, como generalmente me pasa siempre en alguna concentración, en alguna competición. Y nada, disfrutando de todo esto, del grupo, es un grupo que disfruta de estar juntos, disfruta de competir, de pasarla bien, así que nada especial, simplemente estando ahí.
2: Feliz de que siga siendo el mejor jugador del mundo como siempre, y la generosidad, porque paraste con todo y todo el mundo habla de lo que sos vos como embajador. En cualquier lugar hay una camiseta tuya y nos hace sentir orgullosos.
1: Bueno, muchas gracias. La verdad que no es fácil porque son un montón.
2: No, y la gente con tu camiseta, viste, que vas a tirar un corner y la gente se quiere sacar una foto, así que eso para los argentinos es maravilloso.
1: No, la gente, la verdad que es impresionante. Bueno, yo juego en este país, me pasa también con los clubes, que vaya donde vaya, la gente llena los estadios y bueno, esta es un mundial y sabíamos que Argentina iba a ser de esta manera, que iba a explotar en todos lados, así que agradecido, intentando de devolverle un poco de todo eso y,
2: mucho.
1: Y nada, feliz.
0: Bueno, ahí está la palabra de Leonel, que la verdad que emociona, ¿no? Este tipo tan sencillo, tan, digamos, como cualquiera de nosotros, con la fama que tiene, con la plata que tiene, con lo que hoy representa en el mundo, y sin embargo la sencillez para hablar con los periodistas, para tratar de brindar su cariño a todo aquel que logre tocar, los chicos que lloran, que se emocionan, que quieren, los hijos de famosos se quieren sacar, de otros jugadores reconocidos que quieren sacarse una foto con Leonel. La verdad, es un paso aparte en la historia, ¿no? Es como le decía Benedetto, nos hace sentir tremendamente orgulloso y bueno, no sé hasta cuándo tendremos Messi, al menos está muy enchufado con este mundial y promete dar mucho más. Es como que se ha propuesto un objetivo en particular de decir voy a hacer más goles y bueno, hoy casi hace otro hat-trick, ¿no? Con el penal que al último no lo erró, pero que después en el tiro libre sobre el final del partido, que todos decíamos que la clave al ángulo la tiró abajo, arrastrado al lado del palo izquierdo del arquero, pero bueno, no pudo conseguir esto, pero bueno, de hecho ya lleva 5 goles en 2 partidos. En este mundial, superando el récord del alemán Klaus, con 18 goles en participaciones de mundiales y todo lo que se viene, ¿no? Porque, yo estaba, hoy decía, presumía, el partido contra Jordania, por ahí es como que Scaloni puede guardarlo un poco más a Messi, lo va a guardar a Lenzo, capaz, al propio Dibu, qué sé yo, alguno de los titulares seguramente lo va a dejar descansar en ese partido, pero presumo que Messi va a pedir jugar por esta historia de hacer goles, ¿no? De seguir haciendo goles y que marque otro récord, digamos, capaz que sea difícil igualarlo en los próximos mundiales y demás, aun cuando él ya no esté, ¿no? Así que bueno, quien se proyecta de una manera muy particular es Mbappé, ¿no? El francés, que también hoy hizo un gol contra Irak, y que de hecho por ahí se puede lograr, digamos, un objetivo o buscar un objetivo muy parecido al de Messi. Con el gol de hoy tiene 15 Mbappé, mientras que Messi tiene 18, ¿no? Indudablemente Messi va a hacer, aún cuando diga ya está, ya logré el objetivo, superarlo a Klaus, pero me parece que no se va a quedar ahí quieto en la historia, ¿no? Así que bueno, vamos a ver qué pasa en el partido de Jordania. ¿Quiénes se van a quedar a descansar? Me parece que le va a dar más minutos a Paredes, le va a dar más minutos a Nico González, que hoy día estaban muy torcidos para el arco. Los mano a mano se han perdido todos los mano a mano, tanto el Araña Álvarez como Nico González. Los goles, los 5 goles que tiene la selección de la mano del más grande del mundo, de Messi, y bueno, el Lautaro, que está haciendo un muy buen laburo, está, digamos, haciendo el aguante Messi, puede jugar mucho más liberado porque Lautaro hace un aguante tremendo y bueno, hoy el penal vino nuevamente de la mano de un ataque, de un mano a mano de Lautaro, que se iba derechito al arco, bueno, lo alzaron como cata y bueno, de ahí vino el penal que lamentablemente Leo no lo pudo convertir. Pero bueno, Argentina se sigue perfilando y yo le decía a Horacio esta mañana que las potencias que por ahí se tornaban temerosas, resulta contaron que no son tan así. España, que no quiso jugar la finalísima con Argentina porque sabía del poderío de la selección argentina. De hecho, empató el primero y bueno, pudo ganar anoche. Ayer le ganó a Arabia Saudita, creo, 4-1. Y de allí, Francia, que apenas le está ganando a Irak 1-0, que el otro partido le ganó 3-1 a Senegal, porque Senegal se fue en busca del empate y bueno. Pero los franceses son buenos, ¿no? Alemania también, que después de 12 años pudo pasar una instancia de fase de grupos. La última vez que había pasado ha sido en 2014, cuando nos ganaron la final a nosotros con ese triunfo realmente lamentable, porque fue un tremendo penal que le hizo Neuer, el actual arquero de la selección alemana, al Pipa Higuaín, y que no fue cobrado, ¿no? Que tranquilamente ahí Argentina se ponía en ventaja y después el otro hierro del Pipa, que le pegó casi en el medio de la cancha y que no fue al arco. La verdad que bueno, eso es así inolvidable, ¿no? Pero bueno, Alemania no lograba, en el 18 y el 22 no pasó la fase de grupos, así que hoy logra después de 12 años estar en otra instancia, que en este caso serían los 16avos, ¿no? Así que bueno, Países Bajos, que también goleó, pero tampoco no ha mostrado demasiado. Tiene jugadores realmente importantes, pero tampoco son realmente duros. Y hoy lo demostró Austria, que cuando hacen un planteo realmente de pressing, indudablemente se torna difícil, a pesar que Argentina tuvo pasajes en el partido realmente muy interesantes, ¿no? Donde él ha tocado y casi de memoria, ¿no? Pero era difícil. Hubo, digamos, algún momento del partido donde Argentina llevó adelante casi 40 pases, porque no, pues se la tocaban para sacar a los austríacos de la zona de defensa y no pasaba nada. De hecho, ha sido tremendamente difícil una línea de 5-4-1 que ha hecho Austria, era tremendamente difícil. Por eso la bronca del arquero, para con el segundo gol no se podía creer, que el arquero y algunos otros jugadores han desafiado a Messi diciéndole que no pasaba nada con el astro argentino. Sin embargo, los vacunó con dos, si pudiese haber sido 3 o 4, ¿no? Con el hierro del penal y el tiro libre que pasó muy cerquita del palo. Así que bueno, Argentina, como lo decimos siempre, nos vuelve a ilusionar, nos vuelve a poner en un sitial donde hace creer de que podemos seguir avanzando. De hecho, ya estamos en 16avos. Hay que ver cómo resulta. Dentro de un rato, a la madrugada, no sé qué hora, juega Algeria con Jordania. Los dos están con 0 puntos, así que bueno, uno de los dos que gane le va a quedar un partido importantísimo para la próxima fecha. Argentina juega con Jordania y Austria juega con Algeria. A ver, presumo que va a ganar Algeria esta noche. Se va a quedar con 3 y después juega con Austria. Los dos van a quedar con 3 y el empate indudablemente los va a favorecer de acuerdo a la cuestión de goles, ¿no? Cuánto le gane hoy Algeria a Jordania, por ejemplo. Si le gana 2-3-0 y empata con Austria la próxima fecha, se clasifica obviamente Algeria. Pero bueno, hay que ver, nosotros ya estamos adentro con 6 puntos, pero hay que ver qué nos conviene, salir primero o segundo. Hay que ver todas esas posibilidades, a pesar que para ser campeón del mundo hay que ganarles a todos, sin especular si nos toca los ingleses, que también son muy buenos, están haciendo un bombo en papel los ingleses, y Noruega con Halag y todo eso por ahí tiene alguna posibilidad de llegar a octavos y cuartos capaz. Ayer, por ejemplo, Egipto, que también de la mano de Salah ha ganado pero equipos que pueden pasar los 16avos hasta octavos, y de octavos me parece que muchos van a desaparecer definitivamente, de aquellos que podrían tener aspiraciones ahí un poco más adelante. Pero nosotros nos estamos perfilando, ¿no? Y esperemos que, bueno, el Cuti hoy sintió una dolencia a partir de un cruce de rodilla, lo sacaron, entró Otamendi. De hecho, me parece que el Cuti no va a jugar la próxima fecha, para cuidarlo. Así que bueno, vamos a ver qué pasa y cómo nos vamos a presentar. Bueno, está a horas de cumplir años Leonel, que por otro mundial más, es el sexto mundial que le toca vivir y cumplir años en una concentración. Así que bueno, pero ahora creo que van a estar distendidos, van a poder hacer un asadito, comer, porque ya están clasificados, no tenemos que andar sufriendo absolutamente nada. Así que bueno, vamos a ver qué pasa en ese sentido, ¿no? Bueno, señores, ahí está cómo van a quedar las llaves, y cómo van, ya se están especulando algunos cruces, y bueno, esto nosotros por ahora no lo queremos saber. Bueno, la bomba de Julián Álvarez y su salida a Atlético, lo mejor sería la araña, no se escondió ante la pregunta sobre los rumores de podría irse del colchonero, y hay un enojo bárbaro dentro del Atlético de Madrid sobre esa posibilidad. Bueno, Messi, la bronca por el penal, pese al doblete y al récord en mundiales, Leo anotó 2 goles en la victoria, y sobre Autre llegó 18 para quedar como goleador histórico, pero mostró su desencanto por el penal marrado al comienzo del partido contra Austria, ¿no? Así que bueno, se viene Noruega-Senegal en un rato nada más, y tengo entendido que en la madrugada

digamos, indicadas como, como por ejemplo, como favoritos, ¿no? Bueno, Argentina 2, Austria 0, Francia 1, Irak 0, apenas le gana 1-0, pero se ha suspendido por la tormenta. Más tarde viene Noruega con Senegal, ahora a la hora 21, a las 12:30 de la noche ya de este martes, juega Jordania con Algeria, a las 14 juega Portugal con Uzbekistán, Inglaterra con Ghana, ese partido tremendo a las 17, y más tarde a la noche lo hace Panamá con Croacia a las 20, mientras que a las 23 juega Colombia con Costa de Marfil, no, con quién es Cabo Verde ya jugó ayer. Y estos serían Curazao. Entonces, bueno, esto es para en la noche de mañana, a las 23, Colombia, que tiene que ganar, y Panamá, que juega con Croacia, Inglaterra con Ghana, es el partido. Vamos, yo voy a hacer barra por los africanos, obviamente, como todos debemos hacer barra por los africanos y por los piratas ingleses. Portugal de Ronaldo juega a las

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Bueno, te cuento que ya han transcurrido 52 minutos de la hora 20. 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Bueno, te cuento, bueno, se viene desde anoche hasta el miércoles jueves, vamos a tener jornadas sumamente frías, De hecho, anoche fue una de las más frías que hemos tenido, y ahora lo malo es que el cielo está despejado, y esto habla de probables heladas, o vaya a saber qué es lo que va a pasar. Pero bueno, de todas formas hay que estar preparado, porque estamos en invierno. ¿Qué más podemos hacer? La temperatura actual es de 6 grados, che, con el cielo parcialmente nublado, Anoche se anticipaba alguna caída llovina, pero por suerte acá en la zona central del valle no ocurrió. Seguramente puede que haya sucedido en la zona de montaña y con nieve inclusiva, pero viene muy bien para que podamos recuperar el agua del acuífero. Así que bueno, después sobre el final te vamos a contar todos los datos del tiempo para el resto de la semana. 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

0: 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Bueno, hoy cumple 272 años el pueblo de Vichigasta. El acto se realizó en horas tempranas por el partido, obviamente, digamos, temprana, a la hora 10, pero para un día frío como el de hoy, realmente había que estar ahí paradito en la plaza de Vichigasta, ¿no? De hecho, bueno, con la presencia del intendente, viceintendente y demás autoridades, tanto policiales, también representantes de gendarmería, y no he visto la foto si hubo concejales y demás, secretarios de Estado, me imagino que sí, sí lo vi a Carrizo entregando algo ahí, también a Castro, que estaban entregando unas camisetas, he visto una foto de prensa oficial. Así que bueno, allí estuvieron, y ¿sabe quién vino? El comisario René Molina, el capo máximo de la policía. ¿Por qué vino? Porque es oriundo de Vichigasta, al igual que Silva, el que es capo del CAPE, el capo del CAPE es de Vichigasta, y en este caso, René Molina también es de Vichigasta, y es uno de los lugares más inseguros que hay en Chile, en la provincia. Fíjate vos, qué casualidad, los dos jefes más capos son de ahí, y ahí hacen lo que quieren, loco, con el tema de las motos, con la droga, con las peleas. Los apuñalados y un montón de cosas más. Así que muchachos, le pueden poner un poquito más de pila a eso, ¿no? Ya que son de ahí. Bajen más gente, no sé cómo será el tema que ustedes podrían organizar para que la cosa mejore allí en Vichigasta, ¿no? Al cual saludamos a todos los amigos del pueblo de Vichigasta. Me acuerdo que recién puesta al aire en Radio Frontera el 8 de agosto de 1992, le digo a mi viejo, estábamos buscando publicidad, le digo, préstame el auto que me voy a ir a Nonogasta y a Vichigasta a buscar un poco de publicidad. Y bueno, tuve una tarde, una mañana bastante embromada porque nadie me dio bolilla. Claro, éramos nuevos, estaba la Federal, estaba la Líder, que eran radios que tenían su liderazgo, ¿no? En ese momento. Por ahí nosotros resultábamos como desconocidos, recién iniciándonos. Pero lo voy a recordar por siempre a Chacho Miguel, el popular turco Chacho Miguel, quien haciendo un recorrido por los comercios de Vichigasta, que todavía eran todos de argentinos, ¿no? Y algunos turcos como los Miguel, llegué hasta el negocio, hasta la despensa de rubros generales y demás de Chacho, y le ofrecí publicidad, y me dijo, sí, mijo, ningún problema, del Tebo, sí, mira, vos no sabías, bueno, dame para sintonizarlo, dice, porque no tenía idea que habían, sí, ya estamos al aire, que este otro. Bueno, ahí pude hacer mi primer contrato publicitario, con don Chacho Miguel de Vichigasta, loco. Así que bueno, un tremendo recuerdo, que se quedó acompañándonos un buen tiempo. Después él mismo me dijo, mira, está jodida la mano, creo que cerró, algo así, o falleció, no me acuerdo, pero bueno, ahí terminó nuestro vínculo, pero lo recuerdo con mucho afecto, porque ni siquiera me dejó hablar, inmediatamente me dio el ok, y por supuesto hemos tenido un vínculo comercial, publicitario, por un buen tiempito. Así que bueno, un gran saludo a todos los vichigasteños, a la gente laburante, a la gente de campo adentro, a los que viven en los puestos, a toda la gente allá del Ciénago, qué sé yo, hasta dónde llegamos, que tengan, que haya sido un bonito día Bueno, ahí tenemos la palabra de las autoridades, y seguramente en un rato vamos a estar tratando de difundirles un poco toda esa información. Mientras, por ahora, les cuento que a las 21:02 por ahí, La comprometí a un diálogo de un par de minutos a Mirta Collante, presidenta o referente de las Madres del Dolor, por los hechos acontecidos en los últimos tiempos. Mirta Collante además ha participado de una reunión muy importante con la monja Marta Peloni, donde casualmente ella se había mostrado totalmente descontenta de que la hayan vinculado con el Poder Judicial de La Rioja. Dice, lo peor que le puede haber pasado a Marta, me decía en Off the Record, es que se haya juntado con los integrantes del Poder Judicial de La Rioja por el alto grado de corrupción que tiene. A esto le sumamos ahora lo que ha hecho esta mujer, Agüero, ¿no? ¿Se acuerdan de la denuncia que había hecho el abogado? Creo que ha sido Pagotto, ¿no? El que denunció que Vallejo la quiso echar a esta mujer, o la echó, la desvinculó de su cartera. La mujer lo presionó diciendo que tenía pruebas y demás, y bueno, después al último creo que la retomó, le tuvo que nombrar a toda la familia, y hoy la mujer está en el tapete, el ojo de la tormenta, por probable y posible lavado de activo, tratándose de que se da una vida...
1: privación ilegítima de la libertad en ocasión de querer desfilar o desfile del Día de la Rioja, y que los policías, nosotros pedimos permiso para marchar, y ellos dicen, sí, ubíquense que ya van a pasar. Cuando nos tocó la hora de salir, nosotros fuimos a reclamar al jefe, al operativo, que por qué no nos dejaba pasar. Ya vimos que bajaron un montón de policías, nos hicieron un cerco, nos rodearon, nos metieron en el medio y no nos dejaron caminar. Y un policía, que yo logro salir con estatura pequeña por medio de ellos, y el comisario Roque Alfaro, junto con una policía, decía que me quiten el cartel. Yo le digo, me quite el cartel, yo le voy a pegar. Y me decía, sí, deja que te pegue porque yo la meto presa, la voy a meter presa. Mira, hasta tal punto, Raúl, era la impunidad, la corrupción del poder político de esa época, a mi sobrino, que era policía, lo pusieron en antimotín, digamos, en la parte de esa, para que proceda contra mí. O sea, un policía pariente mío, en antitumulto, digamos, ay, ¿no? En antitumulto, es que pobrecito, él se desesperaba, decir, está tranquila, tranquila, tranquila, no vayas a reaccionar, como dicen, porque te van a detener. Estaba, mire, que no me importaba nada, no me importaba. Y hoy el comisario

que Alfa, donde me ve, parece que ve al diablo, porque yo se lo dije públicamente a él, que esperaba que me detenga. Yo soy una jueza de Chamical con sobradas pruebas. Cuando él era presidente del Consejo de la Magistratura, y nunca actuó para castigar a esta jueza que dejó mucha gente sin justicia, casos de violencia de género, donde a una chica nunca le abren el expediente, el sujeto casi la mata, nunca abrió a la jueza el expediente, solo una medida cautelar que no se cumple, y le quitaron los hijos a esa mujer, la corrieron a la calle. O sea, víctima de violencia de género, expulsada de la casa, sin los hijos y sin la casa, la tiraron a la calle. Esa es la justicia de Chamical, que yo reclamo y que digo que hay corrupción por eso. La denuncia a esta jueza, donde hubo un asesinato de un profesor que nunca se castigó, que iba camino a la impunidad, y un profesor que lo matan a golpes en pleno centro de Chamical. La inacción de la jueza Loureiro, del fiscal Luna Corzo, que contaminaron la escena del crimen junto con la policía. O sea, no levantaron, no hicieron los allanamientos en tiempo y forma, no buscaron cámaras de seguridad, o sea, nada se hizo. Iba camino a la impunidad, una colilla de cigarrillo, la única prueba que salió el ADN del sujeto, con lo cual lo pueden condenar ahora. Mire hasta donde llega la corrupción de la justicia, y que no quieren que uno los critique. O sea, ¿por qué se ofenden? Porque uno los critica. Y bueno, yo, ¿qué le puedo decir? Yo defiendo víctimas, yo no soy una persona cualquiera, y yo no opino por opinar, como dice el doctor Calipo, no opino por opinar, opino porque hay pruebas.